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1: El libro de Salmos, Salmo 105, versículos 1 al 6.
2: Den gracias al Señor y proclamen su grandeza. Que todo el mundo sepa lo que Él ha hecho. Canten a Él. Sí, cántenle alabanzas. Cuéntenle a todo el mundo acerca de sus obras maravillosas. Regocíjense por su santo nombre. Alégrense ustedes, los que adoran al Señor. Busquen al Señor y a su fuerza. Búsquenlo continuamente. Recuerden las maravillas y los milagros que ha realizado y los decretos que ha dictado. Ustedes, hijos de su siervo Abraham, descendientes de Jacob, los elegidos de Dios.
1: El libro de Isaías, capítulo 30.
3: ¿Qué aflicción les espera a mis hijos rebeldes? Ustedes hacen planes contrarios a los míos. Hacen alianzas que no son dirigidas por mi espíritu. Y de esa forma aumentan sus pecados. Pues sin consultarme, bajaron a Egipto en busca de ayuda. Pusieron su confianza en la protección del faraón y trataron de esconderse bajo su sombra. Pero por confiar en el faraón serán humillados y por depender de él serán avergonzados. Pues aunque el poder del faraón se extiende hasta Zoán y sus funcionarios han llegado a Anés, todos los que confíen en él serán avergonzados. Él no los ayudará. Todo lo contrario, los avergonzará.
4: Este es el mensaje que recibí con respecto a los animales del Negev. La caravana se mueve lentamente a través del terrible desierto hacia Egipto. Burros cargados de riquezas y camellos cargados de tesoros para pagar por la protección de Egipto. Viajan a través del desierto, lugar de leonas y leones, lugar donde viven las víboras y las serpientes venenosas. A pesar de todo esto, Egipto no les dará nada a cambio. Las promesas de Egipto no sirven para nada. Por lo tanto, lo llamaré Raab, el dragón inofensivo. Ahora ve y escribe estas palabras. Escríbelas en un libro. Así quedarán hasta el fin de los tiempos como testigo de que este es un pueblo rebelde y terco que se niega a hacer caso a las instrucciones del Señor. Les dicen a los videntes, dejen de ver visiones. Les dicen a los profetas, no nos digan lo que es correcto. Díganos cosas agradables. Cuéntenos mentiras. Olvídense de toda esta tristeza. Apártense de su senda estrecha. Dejen de hablarnos acerca del Santo de Israel. Esta es la respuesta del Santo de Israel. Dado que ustedes desprecian lo que les digo, pero más bien confían en la opresión y en las mentiras, la calamidad caerá sobre ustedes de repente, como una pared pandeada que explota y se cae. En un instante se desplomará y se derrumbará. Ustedes serán aplastados como una vasija de barro, hechos añicos de una manera tan completa que no habrá un pedazo lo suficientemente grande para llevar los carbones de una hoguera ni un poco de agua del pozo. Esto dice el Señor soberano, el Santo de Israel. Ustedes se salvarán solos si regresan a mí y descansan en mí. En la tranquilidad y en la confianza está su fortaleza. Pero no quisieron saber nada de esto. No, dijeron ustedes, nuestra ayuda vendrá de Egipto. Ellos nos darán caballos veloces para entrar en batalla. Sin embargo, la única velocidad que verán será la de sus enemigos dándoles caza. Uno de ellos perseguirá a 1,000 de ustedes, y 5 de ellos los harán huir a todos.

0: quedarán como un asta de bandera solitaria sobre una colina o como un estandarte hecho jirones en la cima de un monte lejano. Así que el Señor esperará que ustedes acudan a Él para mostrarles su amor y su compasión. Pues el Señor es un Dios fiel. Benditos son los que esperan su ayuda. Oh pueblo de Sión, que vives en Jerusalén, ya no llorarás más. Él será compasivo si le pides ayuda. Sin ninguna duda, Él responderá a los clamores. Aunque el Señor te dio a comer adversidad y a beber sufrimiento, Él seguirá contigo a fin de enseñarte. Verás a tu maestro con tus propios ojos. Tus oídos lo escucharán. Detrás de ti, una voz dirá: este es el camino por el que debes ir, ya sea a la derecha o a la izquierda. Entonces, destruirás todos tus ídolos de plata y tus valiosas imágenes de oro. Los desecharás como trapos sucios y les dirás: adiós y hasta nunca. Entonces, el Señor te bendecirá con lluvia durante el tiempo de la siembra. Habrá cosechas maravillosas y muchos pastizales para tus animales. Los bueyes y los burros que cultivan los campos comerán buen grano y el viento llevará la paja. En aquel día, cuando tus enemigos sean masacrados y caigan las torres, descenderán corrientes de agua de cada monte y colina. La luna será tan resplandeciente como el sol, y el sol brillará 7 veces más como la luz de 7 días en uno solo. Así será cuando el Señor comience a sanar a su pueblo y a curar las heridas que le hizo. Miren, el Señor viene desde muy lejos, ardiendo de enojo, rodeado de un humo espeso que sube. Sus labios están llenos de furia. Sus palabras consumen como el fuego. Su ardiente aliento fluye como una inundación hasta el cuello de sus enemigos. Él zarandeará a las naciones soberbias para destrucción. Les pondrá el freno en la boca y las llevará a la ruina. Sin embargo, el pueblo de Dios entonará una canción de alegría, como los cantos de los festivales sagrados. Estarás lleno de alegría, como cuando un flautista dirige a un grupo de peregrinos a Jerusalén, el monte del Señor, a la roca de Israel. Y el Señor hará oír su majestuosa voz y demostrará la fuerza de su brazo poderoso. Descenderá con llamas consumidoras, con aguaceros, con tormentas eléctricas y enormes granizos. Por orden del Señor, los asirios serán destrozados. Los herirá de muerte con su cetro real. Y cuando el Señor los golpee con su vara de castigo, su pueblo celebrará con arpas y panderetas. Él levantará su brazo poderoso y peleará contra los asirios. Tofet, el lugar de incineración, hace tiempo que está preparado para el rey asirio. La pira tiene un gran montón de leña. El aliento del Señor, como fuego de volcán, la encenderá.
1: El libro de Isaías, capítulo 31.
0: ¡Qué aflicción les espera a los que buscan ayuda en Egipto! Al confiar en sus caballos, en sus carros de guerra y en sus conductores, y al depender de la fuerza de ejércitos humanos, en lugar de buscar ayuda en el Señor, el Santo de Israel. En su sabiduría, el Señor enviará una gran calamidad. No cambiará de parecer. Se levantará contra los malvados y contra quienes los ayudan. Pues estos egipcios son simples seres humanos. No son Dios. Sus caballos son solo carne, no espíritus poderosos. Cuando el Señor levante el puño contra ellos, quienes los ayudan tropezarán. Y aquellos que reciben ayuda caerán. Todos caerán y morirán juntos. Pero el Señor me ha dicho, cuando un león joven y fuerte ruge sobre la oveja que ha matado, no lo asustan los gritos ni los ruidos de toda una multitud de pastores. De la misma manera, el Señor de los ejércitos celestiales descenderá para pelear en el monte Sión. El Señor de los ejércitos celestiales se moverá en el aire sobre Jerusalén y la protegerá como un ave protege su nido. Defenderá y salvará la ciudad. Pasará sobre ella y la rescatará. Pueblo mío, aunque eres rebelde y perverso, ven y regresa al Señor. Yo sé que llegará el día glorioso cuando cada uno de ustedes desechará los ídolos de oro y las imágenes de plata que han hecho sus manos pecadoras. Los asirios serán destruidos, pero no por las espadas de los hombres. La espada de Dios los golpeará. Se dejarán llevar por el pánico y huirán. Los fuertes jóvenes asirios serán llevados cautivos. Hasta los más fuertes temblarán de terror y los príncipes huirán al ver sus banderas de guerra, dice el Señor, cuyo fuego está en Sión y sus llamas arden desde Jerusalén.
1: La segunda carta de Pablo a los Corintios, capítulo 12, versículos 11 al 21.
2: Ustedes hicieron que me comportara como un necio. Deberían estar escribiendo elogios acerca de mí, porque no soy de ninguna manera inferior a esos superapóstoles, aun cuando no soy nada en absoluto. Cuando estuve con ustedes les di pruebas de que soy un apóstol, pues con paciencia hice muchas señales, maravillas y milagros entre ustedes. Lo único que no hice y que sí hago en las demás iglesias fue convertirme en una carga financiera para ustedes. Por favor, perdónenme por esta falta. Ahora voy a visitarlos por tercera vez y no les seré una carga. No busco lo que tienen. Los busco a ustedes mismos. Después de todo, los hijos no mantienen a los padres. Al contrario, son los padres quienes mantienen a sus hijos. Con gusto me desgastaré por ustedes, y también gastaré todo lo que tengo, aunque parece que cuanto más los amo, menos me aman ustedes a mí. Algunos de ustedes admiten que no les fui una carga, pero otros todavía piensan que fui muy astuto y que me aproveché de ustedes con engaños. ¿Pero cómo? ¿Acaso algunos de los hombres que les envié se aprovechó de ustedes? Cuando le pedí a Tito que los visitara y envié con él al otro hermano, ¿acaso Tito se aprovechó de ustedes? ¡No! Porque ambos tenemos el mismo espíritu y caminamos sobre las pisadas del otro y hacemos las cosas de la misma manera. Tal vez piensen que decimos estas cosas solo para defendernos. No. Les decimos esto como siervos de Cristo y con Dios como testigo. Todo lo que hacemos, queridos amigos, es para fortalecerlos. Pues temo que, cuando vaya, no me gustará lo que encuentre y que a ustedes no les gustará mi reacción. Temo que encontraré peleas, celos, enojo, egoísmo, calumnias, chismes, arrogancia y conducta desordenada. Así es, tengo miedo de que cuando vaya de nuevo, Dios me humille ante ustedes. Y quedaré entristecido porque varios de ustedes no han abandonado sus viejos pecados. No se han arrepentido de su impureza, de su inmoralidad sexual, ni del intenso deseo por los placeres sensuales.
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1: Hola, yo soy Emilio Reyes. ¿Quieres saber cómo relacionarte bien con los demás? Presta atención a las siguientes palabras. No busques la venganza. No conserves rencor en el corazón, sino ama a tus semejantes como a ti mismo. Yo, el Señor, te lo pido. Sean benignos unos con otros, misericordiosos, perdonándose los unos a los otros, así como Dios a ustedes también los perdonó cuando recibieron a Cristo en el corazón. No te metas en discusiones tontas que pueden ocasionar peleas. Sé amable y paciente con los demás. Con mansedumbre, trata de corregir a los que están confundidos. Si les hablas con dulzura y cortesía, es posible que abandonen sus ideas erradas y crean la verdad. Que tu amor sea no solo de palabra, sino también demostrado con los hechos. Nadie ha visto jamás a Dios. Si nos amamos los unos a los otros, Dios permanece en nosotros y su amor se ha perfeccionado en nosotros.
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La Biblia dice, ¿por qué te abates, oh alma mía? ¿Y por qué te turbas dentro de mí? Espera en Dios, porque aún he de alabarle, salvación mía y Dios mío. 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Este es el versículo de la semana que se encuentra en Salmos 96:3 y dice: cuenten su gloria entre las naciones, sus maravillas entre todos los pueblos. Una vez más, Salmos 96:3 dice: cuenten su gloria entre las naciones, sus maravillas entre todos los pueblos.

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1: Dios, en su bondad y gracia, permite que seamos sinceros y abramos nuestro corazón y planteemos incluso nuestros cuestionamientos.
2: Los paisajes, las ciudades y la historia del oeste de Nuevo México son la otra cara de la zona este del estado y podría fácilmente llevar a alguien que no estuviera del todo bien.

0: estatal se une con las tiznadas reliquias de los días de gloria de la Ruta 66 y de cuando la ciudad era un puesto avanzado en la frontera del oeste, en definitiva, ha sido un centro de arte y artesanía nativo. Pues con una curiosidad como esta, una curiosidad más, hoy llegamos en nuestra Ruta 66, un programa original del profesor de Biblia Luis Ayau, producido por Radio Encuentro, Radio Transmundial en España, traducido por Mateus Rodríguez y presentado y adaptado por el profesor de Biblia y comunicador Fernando Díaz Sarmiento. Hoy vamos a hablar de los capítulos 18 al 20 del libro de Jeremías y vamos a descubrir qué dice la palabra de Dios en este texto de la Biblia con el tema contenido frágil, vaso de barro. No somos el servicio de mensajería, pero sí que traemos un mensaje de parte de Dios, quien desea remodelar nuestras vidas. ¿Quieres ser cambiado por el Creador? Pues vamos a descubrir qué dice la Biblia sobre esto.
1: Seguimos en nuestro estudio sobre el libro de Jeremías. Hoy nos acercaremos a los capítulos 18, 19 y 20. Y así como las cajas o paquetes que tienen un aviso que dice contenido frágil, aquí encontraremos un vaso de barro. Así es, nos vamos a la alfarería para saber qué está pasando allí. El texto, según la Nueva Versión Internacional, nos dice lo siguiente. Esta es la palabra del Señor que vino a Jeremías. Baja ahora mismo a la casa del alfarero, y allí te comunicaré mi mensaje. Mi querido oyente, sé que quizás la mayoría de nosotros no haya tenido un contacto tan cercano con gente que trabaja con cerámica, o incluso fabricando ladrillos, pero seguramente habremos conocido a alguien que trabaja con ello, y conoce bien la obra de un alfarero. Pues bien, Dios le ordena a Jeremías que vaya y vea cómo el alfarero trabaja, cómo construye y elabora un vaso de barro. Como sabes, el alfarero tiene poder absoluto sobre el vaso de barro. El vaso no puede quejarse, cuestionar ni tampoco dar su opinión. Ante tal verdad y realidad indiscutible, continuamos leyendo el texto sagrado, que dice, la palabra del Señor vino a mí y me dijo, pueblo de Israel, ¿acaso no puedo hacer con vosotros lo mismo que hace este alfarero con el barro? Afirma el Señor. Vosotros, pueblo de Israel, sois en mis manos como el barro en manos del alfarero. En un momento puedo hablar de arrancar, derribar y destruir a una nación o a un reino. Pero si la nación de la cual hablé se arrepiente de su maldad, también yo me arrepentiré del castigo que había pensado infligirles. En otro momento puedo hablar de construir y plantar una nación o a un reino. Pero si esa nación hace lo malo ante mis ojos y no me obedece, me arrepentiré del bien que había pensado hacerles. Jeremías revela aquí el centro del mensaje profético del Antiguo Testamento. Dios es el Dios con mayúsculas. Es el Señor todopoderoso y absolutamente soberano. Si el pueblo se vuelve en su contra, Dios naturalmente reaccionará contra esa actitud. Si el pueblo se arrepiente y se vuelve a Dios, Él naturalmente actuará trayendo bien sobre este pueblo. Así de sencillo. Así de simple. Así de profundo. La actitud de este pueblo que actúa como actúa, naturalmente traerá aquí la manera en la que el propio Dios va a lidiar con ellos. Porque Dios es el Dios soberano, como el alfarero con el vaso. Todos nosotros somos como vasos de barro. Tú que nos escuchas, ve con mucho cuidado, que el vaso precisamente es de barro. Nosotros no tenemos todo ese poder que creemos tener. Toda esa arrogancia es inútil. Dios es el Dios soberano, el que tiene todo el control. Y muchas veces la actitud de muchas personas que no comprenden que no son más que vasos de barro es una actitud un tanto arrogante. Jeremías lo revela en el comportamiento del pueblo. Pero este pueblo no está solo. Mucha gente está actuando de igual manera. Fíjate en lo que dice el versículo 12. Ellos objetarán, es inútil. Vamos a seguir nuestros propios planes. Y cada uno cometerá la maldad que le dicte su obstinado corazón. Es francamente impresionante. Pero la dificultad que tiene mucha gente de aceptar su fragilidad se revela en textos como este que leemos aquí. Ante tal realidad, ante tal circunstancia, tenemos al profeta Jeremías trayendo más palabras a partir del versículo 18 que merece nuestra atención aquí. Ellos dijeron, «Vamos, tramemos un plan contra Jeremías». Porque no le faltará la ley al sacerdote, ni el consejo al sabio, ni la palabra al profeta,

taquémoslo de palabra y no hagamos caso de nada de lo que diga. Mis queridos oyentes, es sorprendente la dificultad que muchas veces los seres humanos muestran para aceptar su debilidad y su fragilidad. Cuando Jeremías lleva su mensaje de que somos como vasos en manos del alfarero, que Dios es todopoderoso y que puede traer juicio sobre Judá, trayendo a Babilonia como instrumento de su castigo, vemos efectivamente que el rechazo es total. Y ahora Jeremías empieza a sufrir amenazas. Él sigue adelante, incluso su vida, su integridad física, corre peligro. Así que él dice, «Señor, préstame atención. Escucha a los que me acusan. ¿Acaso el bien se paga con el mal? Pues ellos me han cavado una fosa. Recuerda que me presenté ante ti para interceder por ellos, para apartar de ellos tu ira». Vemos aquí que es muy difícil e impresionante la misión del profeta Jeremías. Él ama a su pueblo. Él llora ante Dios pidiendo liberación. Él vive una vida solitaria, lleva el mensaje divino y aún así es malentendido y ahora termina siendo perseguido. Él pide entonces la protección de Dios y descarga el dolor de su corazón cuando dice al final del versículo 23, «Que caigan derribados ante ti. Enfréntate a ellos en el momento de tu ira». Pues bien, volviendo a nuestro tema principal, que es el vaso de barro, y para no perder la dirección, fíjate en lo que dice el capítulo 19. Así dice el Señor. «Ve a un alfarero y cómprale un cántaro de barro. Pide luego que te acompañen algunos de los ancianos del pueblo y de los ancianos de los sacerdotes, y ve al valle de Ben Hinón, que está a la entrada de la puerta de los alfareros, y proclama allí las palabras que yo te comunicaré. Diles, reyes de Judá y habitantes de Jerusalén, escuchad la palabra del Señor». Todavía en esta dinámica con la figura del alfarero, para enseñar al pueblo si en medio de su rebeldía podría aprender algo, vemos a Jeremías llevando aquí a algunos líderes para romper ante ellos el vaso de barro de un alfarero, para enseñar alguna lección, hablando del cautiverio. Y en ese mismo contexto, en el versículo 10, vemos lo que Dios pretendía. Rompe después el cántaro en mil pedazos, a la vista de los hombres que te acompañaron, y adviérteles que así dice el Señor Todopoderoso. Voy a hacer pedazos a esta nación, y a esta ciudad como quien hace pedazos un cántaro de alfarero, que ya no se puede reparar. Y a falta de otro lugar, enterrarán a sus muertos en Tofet. Así haré con este lugar y con sus habitantes, afirma el Señor. Esta ciudad quedará tal y como quedó Tofet. Todas las casas de Jerusalén y todos los palacios de los reyes de Judá, es decir, todas esas casas en cuyas azoteas se quemó incienso a los astros de los cielos y donde se derramaron libaciones a otros dioses, quedarán tan impuras como quedó Tofet. La lección divina es mucho más difícil de ser aceptada. Dios confirma una vez más que tal como el vaso de barro es frágil, este pueblo es frágil también. Y Dios, el Dios soberano, ese Dios con mayúsculas, actúa de manera igual como un alfarero actúa con el barro. Por lo tanto, este vaso fue quebrado con facilidad, mostrando así su fragilidad. De igual manera, el pueblo de Judá y de Jerusalén sería roto por el juicio que vendría de parte de Dios. Mis queridos oyentes, no siempre es fácil llevar el mensaje de Dios, que tantas veces no es nada popular, que deja a mucha gente molesta e indignada. Pero fíjate en lo que pasó. Llegando al capítulo 20, leeremos una historia difícil de digerir. Fíjate en lo que ocurre. Cuando el sacerdote Pasur, hijo de Imer, que era el oficial principal de la casa del Señor, oyó lo que Jeremías profetizaba, mandó que golpearan al profeta Jeremías y que lo colocaran en el cepo ubicado en la puerta alta de Benjamín, junto a la casa del Señor. Fíjate ahora que no es simplemente que el vaso es de barro. Ahora Jeremías está casi siendo dañado como si fuese un trozo de barro. Su mensaje provoca ira del alto líder religioso, que lo lleva a la cárcel. Le pusieron en un cepo y le dieron una paliza, como se hacía con los esclavos en el pasado. Y Jeremías, después de liberado, se gira a él y le dice, «Ya no te llamaré Pasur, hijo de Magor Misabib, que significa terror por todas partes, porque así dice el Señor, te voy a convertir en terror para ti mismo y para tus amigos, los cuales caerán bajo la espada de sus enemigos, y tú mismo lo verás», mostrando que ese cautiverio llegaría de manera fulminante. «Entregaré a toda Judá en manos del rey de Babilonia,
el cual los deportará a Babilonia, o los matará a filo de espada. Mis queridos oyentes, ¿qué mensaje tan difícil? El poder y la soberanía de Dios aquí es tan destacada que Jeremías sufre y se siente muy afectado por ese sufrimiento que está pasando. Y entonces llega el momento de su profundo dolor, de su agudo lamento, porque el contenido es frágil. Hablamos de un vaso de barro. Jeremías sintió toda la fragilidad del vaso de barro, de la misma manera que somos tú y yo. Y en medio de esa fragilidad, derramó su corazón ante Dios. Escucha lo que dijo. Me sedujiste, Señor, y yo me dejé seducir. Fuiste más fuerte que yo y me venciste. Todo el mundo se burla de mí, se ríen de mí todo el tiempo. Cada vez que hablo es para gritar. Violencia, violencia. Por eso la palabra del Señor no deja de ser para mí un oprobio y una burla. Si digo no me acordaré más de él, ni hablaré más en su nombre, entonces su palabra en mi interior se vuelve un fuego ardiente que me cala hasta los huesos. He hecho todo lo posible por contenerla, pero ya no puedo más. Es un dolor terrible el del profeta que no tiene cómo huir de su misión y sufre terriblemente con mucho dolor en el corazón. Jeremías, podemos decir, se queda en una situación tan difícil ante su fragilidad que tiene apenas la posibilidad de exteriorizar, de mostrar su dolor, sin entender el plan de Dios para su propia vida. En el auge de su dolor, él dice cosas francamente interesantes. Desde el versículo 13 leemos: Cantad al Señor. Alabadlo. Él salva a los pobres del poder de los malvados. Maldito el día en que nací. Maldito el día en que mi madre me dio a luz. Maldito el hombre que alegró a mi padre cuando le dijo: Te ha nacido un hijo varón. Y él sigue y al final leemos: ¿Por qué tuve que salir del vientre solo para ver problemas y aflicción? Y para terminar mis días en vergüenza. Mi querido oyente, ¿cuántas veces ante las injusticias y problemas contra los que luchamos nos sentimos como Jeremías? ¿Cómo puede un profeta maldecir el día de su nacimiento? ¿Cómo podemos entender nuestra propia debilidad? Solo es posible entender cómo eso es posible cuando descubrimos precisamente que el vaso es de barro.

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1: Al final del programa, toca explorar las diferentes opciones. Ahora volvemos con nuestro estudio. Estamos estudiando el libro de Jeremías, profeta del Antiguo Testamento, y en el libro que lleva su nombre hemos aprendido sobre los capítulos 18 a 20. Ahora llega el tiempo de las preguntas en nuestra Ruta 66. Y vosotros que estáis al otro lado y que nos escucháis, podéis enviarnos las vuestras preguntas, tal vez consultas o dudas o comentarios o inquietudes, pues podéis hacerlo. Y también podéis solicitar la guía de estudio gratuita en el mismo lugar, en el WhatsApp o Telegram 601 20 32 65 con el prefijo más 34 desde fuera de España, o bien en el correo electrónico info@radioencuentro.net. Vamos a hablar un poquito más de esta cuestión. Denunciar la injusticia y la corrupción siempre conlleva una mala comprensión y que la persona se quede sola en ello. ¿Es así?
2: Mira, Esperanza, quizás sea incluso una exageración decir que el que denuncia la injusticia y corrupción siempre será mal comprendido. Pero la verdad es que debido a la naturaleza humana y a las complicaciones en nuestra historia, en la gran mayoría aplastante de situaciones, la denuncia del mal y de la injusticia trae una postura de incomprensión, o digamos de mala comprensión en cuanto a muchas personas por parte de la sociedad. Y es algo importante a lo que debemos prestar atención y observar el ejemplo de Jeremías. Porque de lo contrario tendremos una expectativa bastante incorrecta creyendo que si apuntas lo que está mal y cuestionas la injusticia, serás aplaudido y ganarás un premio por eso. Pero muchas veces desafortunadamente no es así. Al cuestionar el error, a menudo terminas sufriendo. Así que la verdad es que gran parte de las veces que denuncias el mal, serás mal comprendido. O más todavía, muy incomprendido, profundamente incomprendido.
1: Ahora, la situación del profeta Jeremías no es nada cómoda. ¿Por qué la resistencia al profeta era tan violenta y agresiva al punto de que sufriera represalias drásticas?
2: Es verdad, Esperanza. Jeremías sufrió una resistencia enorme aquí. La actitud fue drástica hasta el punto de que le ataran a un trono y fuese golpeado por orden del sacerdote Pasur. ¿Cómo debemos ver esa situación? Alguien podría imaginar que quizás Jeremías podría tener, podríamos decir, un poco más de tacto político. Quizás un curso de etiqueta o de buenos modales o de diplomacia. Quizás era demasiado pesado y duro. Quizás demasiado brusco y áspero. ¿No sería su culpa también? Cuando uno no quiere, dos no se pelean. ¿Será que es así? La gran verdad es que los que están en el liderazgo, en el dominio de la situación, tienen de alguna manera su estabilidad cuestionada. Cuando Jeremías trae la palabra de Dios diciendo, tengamos cuidado, prestemos atención, no vamos a durar para siempre, la gente tiene una falsa confianza. ¿Recuerdas la confianza en el templo? Pues ellos están viendo su estabilidad amenazada, con lo que se disponen a una reacción muy violenta. Muchas veces cuando denunciamos el mal de gente que está, digamos, estable y acomodada, la resistencia es muy dura y muy seria.
1: En el final del capítulo 20 de Jeremías, ahora encontramos un lamento parecido al de Job. ¿Cómo puede un profeta maldecir el día de su nacimiento, es decir, maldecir la vida? ¿Será que está delirando, que está fuera de sí?
2: Pues bien, posiblemente él no está delirando. No está fuera de sí. Es impresionante la mentalidad de una persona en el tiempo del Antiguo Testamento. Él entiende que todo está en manos de Dios. Tanto es así que es muy interesante que el versículo 13 dice, «Cantad al Señor, alabadlo. Él salva a los pobres del poder de los malvados». Pero a continuación dice, «Maldito el día en que nací». Él entiende que la situación es de gran sufrimiento. Es decir, deberíamos nacer para experimentar el lado bueno de esta vida. Pero Jeremías no está aquí defendiendo la muerte ni tampoco sugiere el aborto como una opción. Él está simplemente diciendo lo siguiente: ¡cómo duele! ¡Qué dolor! Dios, en su bondad y gracia, permite que seamos sinceros y abramos nuestro corazón y planteemos nuestros cuestionamientos a Él mismo, al propio Dios. Así que de esta manera debemos entender este escenario.
1: Mira, no quiero desaprovechar esta oportunidad, pero hay una pregunta casi inevitable en el versículo 7 del capítulo 20. ¿Estaba el profeta confundido con su misión? Es que, por lo que pudiéramos llegar a entender, él está un poco indignado, ¿no?
2: Es verdad, Esperanza, él está bastante molesto y enojado. Y su palabra en el versículo 7 es incluso más dura. Algunas versiones de la Biblia dicen: me persuadiste, e incluso me engañaste. Otra variación legítima es la que tenemos en la Nueva Versión Internacional: me sedujiste, Señor, y yo me dejé seducir. Al fin y al cabo, ¿qué está ocurriendo? Por supuesto que Dios no engañó a Jeremías, pero sí que lo llamó a una misión que está siendo demasiado difícil y dura. Jeremías no se imaginó cuánto iba a sufrir y cuál era el tamaño de esa misión que Dios puso en sus manos. Es más o menos como una persona que decide, por ejemplo, servir a Dios, ser pastor o ser misionero, dedicándose a tiempo completo a las cosas de Dios. Él va con alegría: voy a hacer esto y aquello. Habrá sin duda resultados. Pero él no se imagina muchas veces cuántas luchas, problemas y dificultades se encontrarán en el camino. Es en ese aspecto específico que debemos entender este particular lamento del profeta Jeremías.
1: Pues Fernando, muchas gracias por las respuestas. Y para vosotros que nos escucháis, no os vayáis todavía porque llega el tiempo de la aplicación para conocer esa lección de hoy que podemos aprender y que podemos aplicar a nuestra vida. Vamos a escuchar.
2: Hoy en nuestra Ruta 66 hemos estudiado los capítulos 18, 19 y 20. Nuestro tema, como recordarás, fue un tanto delicado: contenido frágil, vaso de barro. Sí, has visto la orden de Dios mandando a Jeremías a visitar la alfarería y ver cómo era el trabajo del alfarero. Y el texto nos muestra cómo Dios es poderoso y soberano. Tal como el alfarero trabaja el vaso de barro y puede hacer de ese barro aquello que bien le parezca, Dios en su soberanía, junto a su bondad y justicia, dijo que si el pueblo se arrepentía, él haría que las cosas caminaran en una dirección. Pero la desobediencia traería otro tipo de resultado. Después vimos cómo el juicio de Dios es confirmado, lo que lleva incluso a la revuelta e incomprensión de los que se oponían al ministerio de Jeremías. Y ante todo lo que vimos aquí y aprendimos, vamos a la aplicación, a la gran lección de la alfarería. Vamos juntos a la casa del alfarero. Como vimos, si el pueblo se arrepentía, Dios perdonaría. Sin embargo, el pueblo no era sincero. El pueblo dijo que obedecería y oiría a Dios de verdad. Pero todo era, al final, falsedad. Cuidado, aprendamos con Jeremías. No entres por ese camino. No entremos por ese camino. Es momento de volverse a Dios de manera sincera. Es tu oportunidad y la mía. Que Dios te bendiga.
1: Pues aquí nos quedamos en nuestra Ruta 66 de hoy, pero volveremos, claro que sí, volveremos en esta misma emisora y en este mismo horario. 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En la parte técnica estuvo Andrés Ocampo y te acompañó desde estos micrófonos Esperanza Suárez. Nos vamos, pero contamos contigo en nuestra próxima y particular Ruta 66, un camino abierto a la esperanza, un encuentro con el autor de la vida.
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Soy su servidor Kevin Díaz y a continuación un versículo de la palabra de Dios en la Biblia en Juan 14:6 y dice: Jesús le dijo: Yo soy el camino, la verdad y la vida. Nadie viene al Padre sino por mí. Recuerde, solo hay un camino al cielo y eso es a través de nuestro Salvador Jesucristo.

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1: La meta principal de los líderes espirituales siempre debe ser establecer iglesias locales que reflejen fe, esperanza y amor. ¿Alguna vez te has preguntado cómo mide Dios el éxito en la iglesia local? Para algunos tiene que ver con cuántas personas asisten. Otros también definen el éxito por el tamaño del edificio. De hecho, para algunos, el edificio es la iglesia. Que no nos sorprenda saber que Dios no mide el éxito de esta manera. Por ejemplo, considera cómo empieza la carta de Pablo a los Colosenses.
0: Siempre oramos por ustedes y le damos gracias a Dios, el Padre de nuestro Señor Jesucristo, porque hemos oído de su fe en Cristo Jesús y del amor que tienen por todo el pueblo de Dios. Ambas cosas provienen de la firme esperanza puesta en lo que Dios les ha reservado en el cielo. Ustedes han tenido esa esperanza desde la primera vez que escucharon la verdad de la buena noticia.
1: Es claro que Pablo midió el éxito en la iglesia de Colosas por el grado de fe, esperanza y amor que existía en ella. En contraste, Pablo no menciona la fe, la esperanza y el amor al comienzo de su carta a los Corintios. Era una iglesia muy inmadura. Por otro lado, estaba muy complacido con el crecimiento espiritual de la iglesia de Tesalónica y agradeció a Dios por su obra de fe, labor de amor y firmeza de esperanza. Al escribir Pablo a los Efesios, agradeció por la fe y el amor. Pero estaba muy preocupado porque estos creyentes desarrollaran la esperanza en Cristo. ¿Y tu iglesia? ¿Cómo miden el éxito las personas con las que tienes comunión? Es claro que la medida de Dios es la fe, la esperanza y el amor, pero sobre todo, el grado en que nos amamos unos a otros. Piensa en esto. ¿Qué puede suceder en una iglesia cuando el crecimiento cuantitativo tiene prioridad sobre el crecimiento cualitativo?
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0: Leemos en los Salmos: guarda silencio ante Jehová y espera en Él. 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Este es el versículo de la semana que se encuentra en Salmos 96:3 y dice: cuenten su gloria entre las naciones, sus maravillas entre todos los pueblos. Una vez más, Salmos 96:3 dice: cuenten su gloria entre las naciones, sus maravillas entre todos los pueblos.
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2: Estimados oyentes, durante estas semanas estaremos estudiando la serie Conozca a su verdadero enemigo, la cual ha sido preparada para nosotros por el Dr. Michael Youssef. En el programa anterior vimos cómo Dios había creado a un incontable número de ángeles, y entre ellos estaba Lucifer, quien era perfecto, de hermosa apariencia y mucha inteligencia. Dios creó a los ángeles con el propósito de ministrar y cuidar de aquellos que hemos creído en su nombre. Y en nuestras vidas, aunque no nos percatemos de ello,

0: friends, we're delighted you've joined us again.
1: Hola, amigos oyentes. Estamos complacidos de que nos hayas sintonizado de nuevo.
0: I closed our last program by telling you that I am thrilled to know that there are angels who are watching over us.
1: Yo cerré nuestro programa anterior diciéndoles que me estremecía al saber que existen ángeles cuidando de nosotros.
0: And today I want to begin by telling you that God created these beings not only to protect His own, but God uses them to perform miracles in our lives.
1: Y hoy yo quiero comenzar diciendo que Dios creó esos seres no solo para proteger a los suyos, sino que además Él los usa para hacer milagros en nuestras vidas.
0: Do you know that there are hundreds of miracles happening in your life every single day and you don't even know it?
1: ¿Sabía usted que hay cientos de milagros sucediendo en su vida cada día y usted ni siquiera se percata de ello?
0: This is because God gave the angels charge over you.
1: Esto se debe a que Dios encargó a los ángeles a que cuidaran de usted.
0: He commissioned them and commanded them.
1: Él los comisionó y les ordenó.
0: Go down, take care of him, take care of her.
1: Bajen, cuiden de él, cuiden de ella.
0: This is my son, this is my daughter.
1: Este es mi hijo, esta es mi hija.
0: In the book of Revelation, chapter 16, verse 1.
1: En el libro de Apocalipsis, capítulo 16, versículo 1.
0: We see seven angels commissioned to pronounce judgment upon the disobedient.
1: Vemos a siete ángeles comisionados para pronunciar el juicio sobre los desobedientes.
0: Do you believe in the Lord Jesus Christ?
1: ¿Cree usted en el Señor Jesucristo?
0: It is my prayer that you will come to him today.
1: Es mi oración que usted venga a él hoy.
0: Now these angelic beings are described by Isaiah in his vision.
1: Ahora estos angélicos seres son descritos por Isaías en su visión.
0: It is to be found in Isaiah chapter 6.
1: Esto se encuentra en Isaías capítulo 6.
0: He describes them as a shining light or shining creatures.
1: Él los describe como una luz brillante o criaturas relucientes.
0: These angelic creatures must be awesome sight to see.
1: Estas angélicas criaturas deben ser una impresionante imagen a la vista.
0: Why do I think this?
1: ¿Por qué pienso esto?
0: John the Revelator tells us that these angels do not rest day and night.
1: Juan el Revelador nos dice que estos ángeles no descansan día y noche.
0: They are forever saying, "Holy, holy, holy Lord, God Almighty."
1: Ellos permanentemente dicen, "Santo, santo, santo Señor, Dios Todopoderoso."
0: Who was and is to come.
1: El que era y es y ha de venir.
0: Let's look back at Ezekiel 28.
1: Volvamos a Ezequiel 28.
0: Lucifer was one of the highest ranking angels.
1: Lucifer era uno de los ángeles de más alto rango.
0: He was one of the cherubs who could look upon the throne of God.
1: Él era uno de los querubines que podían mirar hacia el trono de Dios.
0: He was able to voice praise and adoration.
1: Él estaba en capacidad de expresar alabanza y adoración.
0: He was able to voice worship to God.
1: Él estaba en capacidad de rendir culto a Dios.
0: That was the kind of privilege and authority that Lucifer had from God.
1: Ese era el tipo de privilegio y autoridad que Lucifer tenía de parte de Dios.
0: When God created Lucifer,
1: cuando Dios creó a Lucifer,
0: he created him with the capacity to reflect the glory of God.
1: Él lo creó con la capacidad de reflejar la gloria de Dios.
0: And the majesty of God.
1: La majestad de Dios.
0: And the splendor of God.
1: Y el esplendor de Dios.
0: Like very few angels could.
1: Como muy pocos ángeles podían.
0: All of these precious stones that we see described in Ezekiel 28.
1: Todas esas piedras preciosas que vemos descritas en Ezequiel 28.
0: These precious stones cannot shine by themselves.
1: Esas piedras preciosas no pueden brillar por sí mismas.
0: If you put these stones in a dark room, you couldn't even see them.
1: Si usted las pone en un cuarto oscuro, ni siquiera podría verlas.
0: They are only able to shine because they were reflecting the glory of God.
1: Ellas son solo capaces de brillar porque estaban reflejando la gloria de Dios.
0: They were reflecting the beauty of God.
1: Ellas estaban reflejando la belleza de Dios.
0: In other words, God is the one who made Lucifer radiant.
1: En otras palabras, Dios únicamente era quien hacía resplandecer a Lucifer.
0: God is the one who made Lucifer scintillate.
1: Dios únicamente era quien hacía brillar a Lucifer.
0: God is the one who made him reflect the beauty and the glory of God.

0: Dios únicamente era quien le hacía reflejar la belleza y la gloria de Dios.
1: Lucifer had no beauty of his own.
0: Lucifer no tenía belleza propia.
1: In fact, that is why Lucifer was called the shining one.
0: De hecho, es por eso que Lucifer era llamado el que brilla.
1: That is why the Bible says that Satan masquerades as an angel of light.
0: Es por eso que la Biblia dice que Satanás se disfraza como ángel de luz.
1: Because that's how he was in the past.
0: Porque así es como era en el pasado.
1: And he knows how to fake it again.
0: Y él sabe cómo simularlo.
1: And all of his cohorts whom he sends to the Christians and to the churches.
0: Y todas sus cohortes a quien él envía a los cristianos y a las iglesias.
1: To try to destroy the work of God.
0: Para intentar destruir la obra de Dios.
1: Can also appear as angels of light.
0: Pueden también aparecer como ángeles de luz.
1: Lucifer stood between the Creator God and the created angels.
0: Lucifer estaba entre el Dios creador y los ángeles creados.
1: He was in between.
0: Él estaba en medio.
1: It was an awesome power, if you think about it.
0: Ese era un impresionante poder, si usted lo piensa.
1: He was, if you say, like the middleman.
0: Él era, si se quiere, como el intermediario.
1: And you know, being the middleman requires supernatural humility.
0: ¿Y sabe? Ser el intermediario requiere de una sobrenatural humildad.
1: Because if you are close to a president or a king, that is an awesome power.
0: Porque si usted está cerca de un presidente o un rey, eso implica un impresionante poder.
1: And that is why being in the middle requires supernatural maturity.
0: Y ese es el porqué el ser el intermediario requiere de una sobrenatural madurez.
1: But Lucifer could not handle this enormous responsibility.
0: Pero Lucifer no pudo manejar esta enorme responsabilidad.
1: So in verses 16 and 17 of Ezekiel 28.
0: De modo que en los versículos 16 y 17 de Ezequiel 28,
1: you will find that Lucifer's pride and Lucifer's arrogance got in the way.
0: Usted encontrará que el orgullo y la arrogancia de Lucifer se atravesaron en el camino.
1: Lucifer's wisdom that God gave him became perverted.
0: La sabiduría que Dios le había dado a Lucifer fue pervertida.
1: Instead of faithfulness in serving the living God, he wanted to receive worship for himself.
0: En lugar de fidelidad y servicio a Dios, él quiso recibir adoración para sí mismo.
1: I want you to reflect very carefully on this question that I'm about to ask you.
0: Yo quiero que usted reflexione muy cuidadosamente sobre esta pregunta que voy a hacerle.
1: I'm going to answer the question, but I want you to reflect on it.
0: Yo voy a responder la pregunta, pero quiero que usted reflexione en ella.
1: Did God know that pride would capture the heart of Lucifer at the time that God created him?
0: ¿Sabía Dios que el orgullo se apoderaría del corazón de Lucifer para el momento que él lo creó?
1: The answer is yes.
0: La respuesta es sí.
1: Because God is omniscient.
0: Porque Dios es omnisciente.
1: He knows everything ahead of time.
0: Él sabe todas las cosas con anticipación.
1: Another question.
0: Otra pregunta.
1: Could God have prevented it?
0: ¿Podía Dios haberlo evitado?
1: The answer is yes.
0: La respuesta es sí.
1: Because God is omnipotent.
0: Porque Dios es omnipotente.
1: He could do everything.
0: Él puede hacer todas las cosas.
1: Here's a third question.
0: Y aquí una tercera pregunta.
1: Why didn't God do this?
0: ¿Por qué Dios no lo evitó?
1: Why didn't he stop Satan?
0: ¿Por qué no detuvo a Satanás?
1: I'm going to answer that question. Listen carefully.
0: Voy a responder esta pregunta. Escuche con atención.
1: Only in heaven will we know the answer to that question.
0: Solo en el cielo conoceremos la respuesta a esta pregunta.
1: There are some who say.
0: Existen algunos que dicen.
1: That is because God wanted to give him free will and free choice.
0: Que es porque Dios quiso darle libre voluntad y libertad de decisión.
1: And that's fine.
0: Y eso está bien.
1: But the real answer will come when our bodies give way to the glorious bodies.
0: Pero la verdadera respuesta llegará cuando nuestros cuerpos le den paso a los cuerpos gloriosos.
1: When we see Jesus as he is.
0: Cuando veremos a Jesús tal como él es.
1: When we become like him.
0: Cuando seamos como él.
1: But what I want to tell you is this.
0: Pero lo que yo quiero decirles es esto.
1: Let this be a warning for all of us.
0: Que esta sea una advertencia para todos nosotros.
1: I mean all of us without exception, including me.
0: Y quiero decir todos nosotros sin excepción, incluyéndome a mí.
1: pride will always alienate you from God.
0: El orgullo siempre nos distanciará de Dios.
1: Whether it is pride of accomplishment,
0: ya sea orgullo por las habilidades,
1: or pride of knowledge,
0: o por el conocimiento,
1: or pride of achievement,
0: orgullo por los logros,
1: or pride of position,
0: orgullo por la posición,
1: or pride of possession,
0: orgullo por las posesiones.
1: Pride will always trip you.
0: El orgullo siempre le hará tropezar.
1: Lucifer became proud of his beauty.
0: Lucifer se enorgulleció por su belleza.
1: He became proud of his intellect.
0: Se llenó de orgullo por su intelecto.
1: He was proud of his attainment.
0: Se llenó de orgullo por su capacidad.
1: He was proud of his attainment.
0: Él estaba orgulloso de sus lucros.
1: Lucifer failed to recognize that all he was and all he has was a gift from God.
0: Lucifer se equivocó al no reconocer que todo lo que él era y todo lo que tenía eran un regalo de Dios.
1: He was nothing without God.
0: Él no era nada sin Dios.
1: Any person can be no closer to Satan and under Satan's control than when he or she is filled with pride.
0: Ninguna persona puede estar más cercana o bajo el control de Satanás que cuando él o ella están llenas de orgullo.
1: In Isaiah 14:12,
0: en Isaías 14:12,
1: God reveals to us step by step what really went on in the mind of Lucifer.
0: Dios nos revela paso a paso lo que realmente estaba pasando por la mente de Lucifer.
1: At the time when he rebelled against the living God.
0: En el momento cuando se rebeló contra el Dios viviente.
1: We see how he turned from the Lucifer he was to the Satan that we now know him.
0: Vemos cómo él cambió del Lucifer que era al Satanás que ahora conocemos.
1: 5 times in these verses he said, I will.
0: 5 veces en estos versículos él dice yo.
1: Let's count them.
0: Contémoslas.
1: I will.
0: Yo subiré.
1: I will.
0: Yo levantaré.
1: I will.
0: Yo gobernaré.
1: I will.
0: Yo ascenderé.
1: I will.
0: Yo seré.
1: 5 times.
0: 5 veces.
1: When God created Lucifer,
0: cuando Dios creó a Lucifer,
1: he created him perfect.
0: Él lo creó perfecto.
1: But he also created him with a capacity to choose.
0: Pero también lo creó con la capacidad de decidir.
1: Just as he did when he created Adam and Eve.
0: Tal como lo hizo cuando creó a Adán y a Eva.
1: He created them perfect.
0: Él los creó perfectos.
1: But he created them with the capacity to choose.
0: Pero él los creó con la capacidad de decidir.
1: The moment God revealed his plan to Lucifer,
0: al momento en que Dios le reveló su plan a Lucifer,
1: God opened the door of possibility for Lucifer to rebel.
0: Dios abrió la puerta de la posibilidad para que Lucifer se rebelara.
1: Let me read to you Isaiah 14, 13 and 14.
0: Permítame leer para ustedes Isaías 14, 13 y 14.
1: You said in your heart, I will ascend to heaven.
0: Decías en tu corazón, yo subiré hasta los cielos.
1: I will raise my throne above the stars of God.
0: Yo levantaré mi trono por encima de las estrellas de Dios.
1: I will sit enthroned on the mount of the assembly.
0: Yo gobernaré desde el extremo del norte.
1: On the uttermost height of the sacred mountain.
0: En el monte de los dioses.
1: I will ascend above the tops of the clouds.
0: Yo ascenderé a la cresta de las más altas nubes.
1: I will make myself like the Most High God.
0: Yo seré semejante al Altísimo.
1: Lucifer dwelled in the second heaven.
0: Lucifer habitaba en el segundo cielo.
1: The second heaven is the place where the interstellar space exists.
0: El segundo cielo es el lugar donde existe el espacio interestelar.
1: God's throne is on the third heaven.
0: El trono de Dios está en el tercer cielo.
1: Yet Lucifer was created to have access to God.
0: Y Lucifer fue creado para tener acceso a Dios.
1: He had access from the second heaven to the third heaven and back.
0: Él entraba desde el segundo cielo al tercer cielo y regresaba.
1: Therefore, when he said, I'm going up there,
0: por tanto, cuando él dice, yo subiré,
1: he did not say that I'm going up there to pay God a visit.
0: Él no dice que va allí a visitar a Dios.
1: He was not saying that I'm going to get a tour of the third heaven.
0: Él no está diciendo que va a dar un paseo por el tercer cielo.
1: He was saying that I'm going up there to topple God from his throne and sit on it.
0: Él estaba diciendo que iría allá a derrocar a Dios de su trono para sentarse él.
1: Lucifer wanted to be equal with God.
0: Lucifer quiso ser igual a Dios.
1: Satan was pitting his will against the will of God.
0: Satanás estaba incitando su voluntad en contra de la voluntad de Dios.
1: And that's what happened.
0: Y esto es lo que sucedió.
1: Satan wanted the sole administration capacity over the angelic being.
0: Satanás quiso para él solo la capacidad de administrar sobre los seres angélicos.
1: Instead of being in the chain of commands, passing God's order to the angelic beings.
0: En lugar de estar en la cadena de mando, transmitiendo las órdenes de Dios a ellos,
1: he wanted to be the ultimate decision maker.
0: Él quería ser quien tomara la decisión final.
1: He wanted to receive the recognition that is rightly belongs to God.
0: Él quería recibir el reconocimiento que era justamente pertenencia de Dios.
1: He wanted to receive the worship that was rightly belonged to God.
0: Él quería recibir la adoración que era justamente dirigida a Dios.
1: He became deceived and thought that his beauty was inherently his.
0: Él se engañó a sí mismo y pensó que su belleza era inherentemente suya.
1: He was insanely jealous and forgot that all of his wisdom and all of his glory were only a reflection of the wisdom and the glory of the God of heaven.
0: Él estaba insanamente celoso y olvidó que toda su sabiduría y toda su gloria eran solo un reflejo de la sabiduría y la gloria del Dios de los cielos.
1: And that is why God had to toss him out of heaven.
0: Y es por eso que Dios tuvo que echarlo fuera del cielo.
1: Are you listening carefully?
0: ¿Está usted escuchándome cuidadosamente?
1: If you forget everything, I don't want you to forget what I'm going to tell you.
0: Si a usted se le olvidan todas las cosas, yo quisiera que no olvidara lo que voy a decirle.
1: Lucifer's sin has been reproduced throughout history again and again.
0: El pecado de Lucifer ha sido reproducido a través de la historia una y otra vez.
1: It was reproduced in Adam and Eve when they believed his lie and wanted to be like God.
0: Fue reproducido en Adán y Eva cuando ellos creyeron sus mentiras y quisieron ser como Dios.
1: It was reproduced after the people of God were brought out of the slavery of Egypt to the promised land.
0: Fue reproducido después que el pueblo de Dios fue sacado de la esclavitud en Egipto hacia la tierra prometida.
1: They turned their backs on God and worshiped Baal.
0: Ellos le dieron la espalda a Dios y adoraron a Baal.
1: It was reproduced again when the proud Pharisees refused to repent and believe in the Lord Jesus Christ.
0: Fue reproducido de nuevo cuando los orgullosos fariseos rehusaron arrepentirse y creer en el Señor Jesucristo.
1: Who is the real light?
0: ¿Quién es la luz verdadera?
1: And the only anointed Messiah and Savior.
0: El único ungido Mesías y Salvador.
1: And it is repeated every single day when an unsaved person refused to submit to God's authority.
0: Y esto se repite cada día cuando una persona se rehúsa a someterse a la autoridad de Dios.
1: When they refuse to submit to the authority of his son, the savior of the world.
0: Cada vez que ellos se resisten a someterse a la autoridad de su hijo, el salvador del mundo.
1: It is reproduced again and again when the unsaved refuse to acknowledge that they cannot know God by their own mind.
0: Esto se repite una y otra vez cuando los incrédulos se rehúsan a reconocer que ellos no pueden conocer a Dios por medio de su intelecto.
1: They cannot reach God by their good works.
0: Ellos no pueden alcanzar a Dios por medio de sus buenas obras.
1: That they cannot be saved their own way.
0: Ellos no pueden ser salvos por sus propios medios.
1: They have to be saved God's way.
0: Ellos tienen que ser salvos por los medios de Dios.
1: Not only is Satan's sin being reproduced by the unsaved,
0: no solo el pecado de Satanás está siendo reproducido por los incrédulos,
1: but it is reproduced sadly and sorrowfully even among believers today,
0: sino que está reproducido triste y dolorosamente incluso entre los creyentes hoy.
1: That is why the apostle Paul warns in 1 Timothy 3:6.
0: Es por eso que el apóstol Pablo advierte en 1 Timoteo 3:6.
1: He said, "Do not let an immature Christian serve in leadership."
0: Él dice que el cristiano inmaduro no sirva en el liderazgo.
1: Why not?
0: ¿Por qué no?
1: Of course, this has nothing to do with age.
0: Por supuesto, esto no tiene nada que ver con la edad.
1: It has everything to do with spiritual maturity.
0: Esto tiene todo que ver con la madurez espiritual.
1: Listen to what he said.
0: Escuchen lo que él dice.
1: Lest he may become conceited and fall under the same judgment as the devil.
0: No sea que se vuelva presuntuoso y caiga en la misma condenación en que cayó el diablo.
1: Listen carefully, please.
0: Escuche cuidadosamente, por favor.
1: I believe with all my heart that the greatest and the most subtle temptation is the temptation of pride.
0: Yo creo de todo corazón que la más grande y la más sutil tentación es la tentación del orgullo.
1: Because Satan is seeking to reproduce himself.
0: Porque Satanás está buscando reproducirse a sí mismo.
1: Therefore, let no man think of himself more highly than he ought, lest he thinks like his enemy thinks.
0: Por tanto, que ningún hombre piense más de sí de lo que debe para que no piense como su enemigo piensa.
1: I'm going to conclude by going back where I started.
0: Yo voy a concluir regresando a donde comencé.
1: Because pride manifests itself in many different ways.
0: Porque el orgullo se manifiesta a sí mismo en muchas diferentes formas.
1: The different manifestations of pride are the very doors through which Satan comes in.
0: Las diferentes manifestaciones del orgullo son las verdaderas puertas a través de las cuales Satanás entra.
1: And therefore you need to make sure that the door is not ajar.
0: Y por consiguiente, usted necesita asegurarse que esa puerta no esté entreabierta.
1: He will come in and he will rob you and destroy and steal.
0: Él vendrá, lo robará, lo saqueará y lo destruirá.
1: The source of anger is pride.
0: El origen de la ira es el orgullo.
1: The source of bitterness is pride.
0: La fuente de la amargura es el orgullo.
1: The source of jealousy is pride.
0: Los celos provienen del orgullo.
1: The source of hatred is pride.
0: La fuente del odio es el orgullo.
1: The source of rebellion is pride.
0: La rebelión se origina en el orgullo.
1: The source of betrayal of your marriage vows is pride.
0: La traición de sus votos matrimoniales viene del orgullo.
1: Let me ask you this.
0: Permítame preguntarle esto.
1: What door or doors in your life that you are leaving ajar for Satan to come in and out of?
0: ¿Qué puerta o puertas en su vida están siendo dejadas entreabiertas para que Satanás entre y salga?
1: What door or doors have you not bolted every single day?
0: ¿Qué puerta o puertas no ha cerrado con llave cada día?
1: There are some Christians who think that once you identify that weak area in your life and you shut the door once and for all, it's okay.
0: Hay cristianos que piensan que una vez que ha identificado el área débil en su vida y cierra la puerta una vez, todo está bien.
1: Or they think they need to get one spiritual experience and this is it.
0: O ellos piensan que necesitan atravesar una experiencia espiritual y eso es todo.
1: But the problem is they keep falling in that same sin again and again.
0: Pero el problema es que ellos se mantienen cayendo en el mismo pecado una y otra vez.
1: And that is why the word in the original language is in a continuous tense.
0: Y ese es el porqué la palabra en el lenguaje original está en presente continuo.
1: You experience salvation, but you keep on being sanctified every day.
0: Usted experimenta la salvación, pero usted debe mantenerse en santidad cada día.
1: When I get up in the morning,
0: cuando yo me levanto en la mañana,
1: I begin my time with prayer time.
0: Comienzo mi día con un tiempo de oración.
1: And I begin by bolting the doors.
0: Y comienzo asegurando las puertas.
1: I literally imagine it in my mind that I'm bolting these doors.
0: Yo literalmente imagino en mi mente que estoy cerrando con llave esas puertas.
1: And then I stand in intercession with these doors bolted.
0: Y luego me mantengo en intercesión con estas puertas aseguradas.
1: And I do that every single day.
0: Y yo hago eso cada día.
1: I can't afford to miss one day.
0: Yo no puedo permitirme omitir ni un día.
1: Do you want to close these doors to Satan's emissaries?
0: ¿Quiere usted cerrarle las puertas a los emisarios de Satanás?
1: Do you want to close them to Satan's demons that are constantly, whether you know it or not, roaring and prowling, looking for an open door?
0: ¿Quiere cerrárselas a los demonios de Satanás que están constantemente, sea que usted lo sepa o no, rugiendo y merodeando, buscando una puerta abierta?
1: You can learn to do that today.
0: Usted puede aprender a hacer eso hoy.
1: You can begin today.
0: Usted puede comenzar hoy.
1: Because unless you deal with these open doors,
0: porque a menos que usted atienda esas puertas abiertas,
1: Satan will steal your peace.
0: Satanás le robará su paz.
1: Satan will rob you of your joy.
0: Satanás le robará su alegría.
1: And Satan will destroy your relationships.
0: Y Satanás destruirá sus relaciones.
1: Until next time, I wish you God's richest blessing.
0: Hasta la próxima. Yo deseo que Dios le bendiga ricamente. Hemos escuchado el segundo programa de la serie Conozca a su verdadero enemigo, preparada por el Dr. Michael Youssef. En el libro de Isaías se describe a los ángeles como seres relucientes, con un aspecto impresionante. Lucifer era uno de los ángeles de más alto rango. Él era uno de los querubines que podían mirar hacia el trono de Dios, creado con la capacidad de reflejar la gloria de Dios. Pero el orgullo y la arrogancia de Lucifer se atravesaron en el camino y la sabiduría que Dios le había dado fue pervertida. En lugar de fidelidad y servicio a Dios, él quiso recibir adoración para sí mismo. Y la advertencia aquí para nosotros es no permitir que el orgullo y la arrogancia se atraviesen en nuestro camino. Esa es una puerta que debemos permanentemente vigilar para asegurarnos de que está bien cerrada y él no la use para entrar y causar los estragos que sin duda creará si lo dejamos.
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0: hay personas a las que no debemos tener como amigos. Dice Proverbios 22:24, no hagas amistad con el iracundo, ni tengas tratos con el violento, no sea que aprendas sus maneras y pongas una trampa para tu propia vida. Obteniendo dirección clara para nuestra vida de la palabra de Dios, la Biblia. Esta es su emisora amiga, sin anuncios comerciales, Radio Amistad. Alex Campos. Alex, gracias por concedernos este privilegio de entrevistarle. Y cuéntenos un poquito acerca del ministerio. Ya ha estado usted 10 años en la música. Cuéntenos un poquito ahora, ya que es un veterano, lo que el Señor le ha enseñado.
1: Bueno, lo de veterano me hace sentir ya un poquito viejo. No tengo 33 años, comencé muy joven. Y bueno, Dios me ha dado la gracia, el favor de hacer música y bueno, de viajar por toda América Latina, por otros continentes y poder hacer que la palabra de Dios corra a través de lo que son las notas musicales, ¿no? Y bueno, ya son 12 años desde que arrancamos y hemos visto tantas cosas especiales. Comenzamos ahí en mi país natal, en Colombia, soy de Bogotá, y bueno, ahí le hemos dado fuerte, ha sido una gran experiencia, pero bueno, ya los últimos 5 o 6 años, pues hemos estado recorriendo diferentes lugares y viendo diferentes testimonios, ¿no? Diferentes culturas y movimientos, pero todas con un común, ¿no? Y es conocer más a Dios, amar más a Dios, apasionarse más por Dios y qué bueno que Dios haya visto que nuestra música podía encontrar esa herramienta para comunicarse con sus hijos.
0: ¿Qué hace usted para mantener vivo ese fuego de amor por el Señor?
1: Bueno, yo creo que primero tener una relación muy verdadera con Dios, ¿no? Porque yo puedo tener una relación con Dios, pero esa pasión se puede ir, ¿no? Apasionarla hablando con mis pastores, con mis líderes, rodeándome muy bien de la gente con la que ando, ¿no? Con la que estoy, ni siquiera en los conciertos, sino en casa, con mis amigos. Hay un dicho que el que buen árbol se arrima a buena sombra lo acobija. Así que no, arrimándome con gente que siempre me está aconsejando, ¿no? Animando a seguir. Y bueno, y sobre todo yo creo que mi esposa y mi hija, ¿no? Mi esposa sobre todo es la persona que tiene mis pies sobre la tierra de Alex. ¿Cometiste eso? Eso no lo vuelvas a hacer. ¿Qué está pasando? Oye, vamos a orar. Y es la que me está impulsando, ¿no? Yo creo que gracias a Dios por las esposas.
0: Cuéntenos cuál es la pasión. La música, obviamente, hace 12 años que está cantando. ¿Seguirá cantando hasta que el Señor venga y está involucrado en otros ministerios? Cuéntenos un poquito acerca de usted.
1: Bueno, escribí un libro, ¿no? Escribí un libro que se llama Del Llanto a la Sonrisa. Lo hicimos con Sonderban y Vida. Ha sido increíble. El libro es un libro testimonial, bueno, es un videolibro porque el libro trae al final un DVD. La gente puede mirar mi testimonio y ha sido de mucha bendición, ¿no? Los testimonios de la gente que lo ha leído, ¿no? Es un libro que pasa por muchas áreas, ¿no? Pobreza, falta de liderazgo, abuso sexual, enfermedad. Entonces es un libro de mucha restauración y fíjate que se ha vendido muy bien en todo Estados Unidos, en Puerto Rico, en Sudamérica, porque encontraron un alguien que pudo pasar, ¿no? Por eso se llama Del Llanto a la Sonrisa, Dios cambió nuestro lamento en baile, ¿no? Y ahora estoy dando un par de conferencias, ya solamente estoy yendo a cantar, sino estoy dando conferencias, obviamente con respecto a lo que es mi vida, ¿no? El libro de restauración, de sanidad interior. Y bueno, mi hija tiene 2 años, así que estoy en la faceta de aprender a ser papá. Eso es creo que mi prioridad ahorita, aprender a ser papá, ser un buen esposo. Si soy buen padre y si soy buen esposo, sé que voy a ser buen amigo, sé que voy a ser un buen líder, porque creo que el núcleo de una persona es la familia. De ahí sale el ministerio, el colegio, el trabajo, bueno, todo eso, ¿no?
0: Ahora, le quiero primeramente felicitar por ser abierto con el dolor que usted ha sufrido, especialmente el abuso. Me imagino que eso tardó muchos años para que usted tenga el valor de contarlo. Cuéntenos un poquito de la restauración que el Señor hizo en su vida.
1: Bueno, fue larga, ¿no? Como tú dices, eso pasó como cuando yo tenía alrededor de 13 años, 12 años de edad y hasta hace más o menos unos 4 años atrás pude contárselo a mi mamá, ¿no? por ejemplo, de poder ser mamá, pasó esto y fue muy duro para ella. Mi papá, bueno, mis papás son separados, así que bueno, mi papá también se enteró, pero fue más difícil para mamá, ¿no? Porque yo estaba con ella, yo me quedé viviendo con ella, fue difícil, pero la restauración de Dios, que fue larga, y de aprender a perdonar, a sanar y a cerrar puertas que se abren con situaciones como estas, ¿no? Ya ves que el área sexual para un joven y un adolescente es un área tan delicada y tan difícil que si uno medio da un pie ahí tiene muchos problemas. Tuve muchos problemas de esos, pero Dios fue sosteniéndome en sus brazos y llevándome en ese camino tan difícil de tantas heridas al momento de poder escribir un libro y contarlo y orar y ministrar y hablar públicamente de esto, ¿no?
0: Como ahora, como padre, ¿qué consejo da usted a los papás, madres solteras, en cuanto a cómo hay manera de proteger a los niños?
1: Yo creo que la mejor forma de proteger es pasando tiempo con ellos. O sea, es muy difícil protegerlo. Puede ser un buen papá. De hecho, puede ser usted hasta el pastor de la iglesia y puede ser un buen papá. Pero yo creo que una de las protecciones más fuertes es el tiempo que yo paso con ellos, de acariciarlos, de sentirlos, porque no es lo mismo de que están a 4 metros y mi hijo te amo, no, es tan diferente a cuando lo tienes en tus brazos, los abrazas, es otra de restauración, es otra de lazos muy fuertes, y probablemente cuando tengamos que regañarlos o decirles, hijo, por ahí no es, no van a tener que decir, no, papá, porque te tienen un respeto, porque saben que tú quieres lo mejor para ellos, porque se lo mostraste en el abrazo, y no en el abrazo de que, ok, mi hijo, ya, gracias, hasta luego, no, sino de sentirlos y todo eso. Creo que eso es algo que a mí me faltó muchísimo cuando yo era niño, que abrió una herida en mi corazón y por ahí me descarrié en muchas cosas. Y ahora que estoy siendo papá, pues quiero darles ese tiempo a mi hija, ¿no? No solamente regalos o plata o una buena posición, sino las caricias, el consentirla, el contacto físico, ¿no?
0: ¿Y qué palabra puede dar a aquellos que, como usted, han sufrido ese abuso y nunca le han dicho a nadie? ¿Cuál fue el paso que le ayudó más a sanar de esa herida?
1: Bueno, yo primero quiero decirles que sí es difícil, pero uno de los errores que podemos cometer es echarle tierrita y callarlo, no decírselo a nadie. ¿Por qué? Porque en algún momento eso va a cobrarnos factura, en algún momento el diablo va a aprovechar eso y yo no sé si algún día he dicho, pero ¿por qué no puedo salir de esto? ¿Pero por qué no puedo estar bien con mi esposa? ¿Por qué no puedo estar bien con mi esposo? ¿Por qué esta situación económica tan difícil? ¿Por qué siempre hay enfermedad en mi casa? Es porque le echamos tierra a algo que tenemos que sacarlo y ponerlo otra de frente y decirle, Jesús, aquí está, me duele otra vez recordarlo, pero llévalo a la cruz. Jesús murió por todas las cosas, aún por las que pasaron de muy niño, ¿no? Y probablemente no nos acordemos de muchas cosas, pero sabemos que pasó algo. Y es decirle a Dios, Señor, abro mi corazón, mi mente, traerlo a la cruz y sáname. Y buscar ayuda, ¿no? Yo creo que eso en esa área sobre todo hay que buscar a nuestros pastores, a líderes o gente que nos ayude en lo que es sanidad interior. Porque a veces uno solo es difícil hacerlo también.
0: Alex, muchas gracias por contarnos su experiencia, por concedernos este privilegio de entrevistarle y le deseamos lo mejor. Estaremos tocando su música y orando por usted.
1: Un abrazo para usted. Dios lo bendiga muchísimo y bueno, nos vemos pronto.
0: Dolly Martín para Radio Amistad. 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

Leemos en los Salmos: mi alma espera a Jehová más que los centinelas a la mañana. 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Este es el versículo de la semana que se encuentra en Salmos 96:3 y dice: cuenten su gloria entre las naciones, sus maravillas entre todos los pueblos. Una vez más, Salmos 96:3 dice: cuenten su gloria entre las naciones, sus maravillas entre todos los pueblos.

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1: Cada hijo de Dios pasa, como dije, por momentos de duda, dudas de su llamado, aún de su salvación. Cuestiona a Dios, se siente deprimido y se pregunta si realmente vale la pena seguir al Señor. ¿Ha tenido usted esa experiencia? Bueno, ¿saben qué es eso? Ese es el fragor de la batalla. Esos son los ataques del enemigo en tu vida. ¿Cómo te defiendes? ¿Cómo debes hacer ante esa, qué debes hacer, mejor dicho, ante esa experiencia? ¿Cómo te preparas para esa lucha? Y Pablo entonces nos instruye en este pasaje. Es un pasaje, como dije, vital. Finalmente, dice Pablo, por lo demás, hermanos, fortaleceos en el Señor y en el poder de su fuerza. En la lucha contra el enemigo, lo primero que tenemos que recordar es que estamos en Cristo y que su fortaleza es suficiente.

a realizar o llevar a cabo exorcismos con cristianos, o declarar fórmulas mágicas, o hablar con los demonios, ni nada de lo que hoy comúnmente se enseña como métodos de guerra espiritual. Si usted ha leído, si usted escucha, usted nota que lo que se enseña como los métodos para enfrentar al enemigo no son los métodos que acá se describen. Son inventos. Son fórmulas. Todos los conceptos y estrategias contemporáneas de batalla espiritual, escuche bien, son ajenos a la Escritura. Son ajenos. No existe ningún fundamento bíblico para utilizar estos medios que hoy se enseñan como las armas en la lucha espiritual del cristiano. Vamos a hablar más al respecto. Cuando hablamos de guerra espiritual, el Nuevo Testamento nos enseña dos medios de confrontación, dos medios solamente. Primero, la fortaleza en el Señor. Segundo, la provisión de la armadura. Eso es todo. Ambos medios están a la disposición de cada creyente en Cristo. No tenemos que depender del exorcista local o de alguien que tiene un ministerio de exorcismo. No existe ningún antecedente en el Nuevo Testamento que nos indique que a un creyente se le han quitado demonios. Por supuesto que hay gente endemoniada. Pero una vez que Cristo viene a la vida, Él viene ahí para residir. Y Él no comparte esa residencia con demonios. Peleamos esta batalla en una esfera distinta. La razón que hoy podemos experimentar victoria es porque hemos sido liberados del poder de las tinieblas y, como dice Pablo, hoy hemos sido transferidos al reino de su amado Hijo, Colosenses 1:13, el cual nos ha librado, dice Pablo, de la potestad de las tinieblas. A esa potestad pertenecíamos antes, claro, claro que sí. Pero ahora hemos sido trasladados, dice Pablo, al reino de su amado Hijo. Estamos en otra esfera. Los demonios no viven en esa esfera. Si nos atacan, si tienen influencia, si nos estorban, como dice Pablo, pero no nos pueden absoluta y finalmente derrotar. Porque estamos en Cristo. Sí, podemos sufrir consecuencias en medio de la guerra espiritual, particularmente si somos ignorantes a las estratagemas del enemigo. Primera, es cierto, tendría que agregar que si bien es cierto que cualquier creyente puede tener victoria o ese poder del Señor Jesús está a su disposición, ninguno de nosotros puede llegar a la conclusión que la victoria es automática, eso sí. La victoria no es automática. Dice Pablo en 1 Corintios 10, 12, así que el que piensa estar firme, mire que no caiga. Cuidado. En el momento que uno se cree fuerte, ese es el momento cuando uno es más vulnerable. Ahí está el área débil. Por eso en el versículo 13, el que sigue en el mismo capítulo, dice Pablo, no os ha sobrevenido ninguna tentación o ninguna prueba que no sea humana, pero fiel es Dios, escuche bien, fiel es Dios, que no os dejará ser tentados más de lo que podáis resistir, sino que dará también juntamente con la prueba o con la tentación la salida. ¿Para qué? Para que la podáis soportar. La fidelidad de Dios, en la cual dependemos, garantiza victoria. Otra vez, no somos nosotros. La victoria es una garantía cuando dependemos en el Señor. Esto es lo que Pablo aprendió en su propia experiencia con el Señor. Él la revela ahí en 2 Corintios 12:9, dice, cuando él rogó al Señor, quita este aguijón de mi carne, tres veces pidió y el Señor le contestó, bástate mi gracia, porque mi poder se perfecciona en la debilidad. Por tanto, dice Pablo, de buena gana me gloriaré más bien en mis debilidades para que repose sobre mí el poder de Cristo. Otra vez, la victoria es de Cristo, el poder es de Cristo, no está en Pablo. Entonces, cuando estamos bajo ataque, el ataque del enemigo, lo primero que hacemos, vamos a nuestro comandante en jefe, al Señor Jesús, y dependemos en su fortaleza para que Él nos defienda. No tenemos nada que hablar con demonios y cosas de estas
Dejen que el Señor se encargue.

encargue de eso. La segunda manera con la que me enfrento al enemigo es colocándome la armadura que el Señor provee. Vestíos de toda la armadura, dice el versículo 11. Estaremos hablando más en detalle de la armadura la próxima semana. Pero lo que queremos subrayar hoy es que Dios ha provisto una armadura para la lucha y eso es todo lo que necesitamos para pelear. Ahí están. Todas las armas se encuentran aquí. No necesitamos hablar con demonios, no necesitamos que alguien venga y nos haga un exorcismo, no tenemos que repetir alguna fórmula encantada, alguna oración especial muy técnica. Pablo nos dice que lo que necesitamos es tener puesta la armadura, es todo. Dependemos en la fortaleza del Señor y nos colocamos la armadura que Él ha hecho disponible, escuche bien, para cada uno de los suyos. Cada creyente puede tener victoria. Cuando somos obedientes a esto, nos dice el versículo 11 al final, que estaremos firmes contra las acechanzas del diablo. Estaremos firmes, en pie. La idea de mantenerse en pie en la guerra. Lo cual nos lleva al próximo elemento. El elemento en la preparación, conocer a nuestro enemigo. ¿Quién es nuestro enemigo? Estamos en guerra contra un enemigo, como ya mencionamos, extremadamente inteligente, sutil, engañoso, maligno, que busca nuestra destrucción. Su nombre aquí se menciona el diablo. Y él nos ataca por medio de estratagemas. La palabra es metodía, de donde sacamos nuestra palabra castellana métodos. El enemigo no viene en contra nuestra, así al tuntún. Tiene métodos, tiene estrategias, sabe por dónde entrar y tiene miles de años de experiencia. Estos métodos o estratagemas son medios de engaño, falsos conceptos, ideas perversas que él utiliza para confundirnos y llevarnos en un sendero torcido contrario a lo que Dios enseña en su palabra revelada en la Escritura. De estas falsas o estos conceptos falsos nos habla Pablo en Efesios 4:14 cuando dice que ya no debemos ser, dice acá, fluctuantes como niños, llevados por doquiera de todo tipo de doctrina, por estratagema de hombres que para engañar emplean con astucia las artimañas del error. Noten que estas doctrinas, aunque enseñadas por hombres, tienen su origen en Satanás y sus demonios. 1 Timoteo 4 dice, versículo 1, pero el Espíritu dice claramente que en los últimos tiempos algunos apostatarán de la fe prestando atención ¿a qué? A espíritus engañadores y después dice a doctrinas de demonios. Lo falso tiene su origen en demonios. Satanás es el inventor de toda falsa doctrina, toda falsa doctrina. Se encuentra entre las sectas o entre los evangélicos. No importa, todo lo que es falso tiene su origen en Satanás. Todo sistema y estructura religiosa fuera de la Escritura tiene su origen en Satanás. Él es el fundador de toda secta y doctrina expresamente contraria al Evangelio de Jesucristo. Todo sistema y estructura religiosa falsa tiene su origen en el mismo infierno. Por eso no podemos ser tolerantes y abrazar todos, al fin y al cabo tú crees en un Dios, es el mismo Dios, al fin y al cabo todos creemos en el mismo Dios. Mangos. No es cierto, es falso. Cualquier otro evangelio que no sea el evangelio que yo prediqué, dice Pablo, sea que maldito, anatema. Aunque un ángel se presente y predique algo distinto, tal sea anatema. Este enemigo se describe en la Biblia como un personaje real, entre paréntesis, Satanás. No es un invento de hombres con imaginación. No es una caricatura con un disfraz rojo y un tridente en la mano. Por favor. Eso es lo que él quiere que nosotros creamos de él. Es inofensivo, es inocuo. Pero es un personaje real, poderoso, maligno, engañador. Isaías 14 y Ezequiel 28 se nos describe como Lucifer. ¿Se acuerdan?
la estrella de la mañana, el querubín ungido, de increíble belleza, estaba con el Señor al principio. Sin embargo, este ángel privilegiado se rebeló contra su Creador y fue echado del cielo con millares de ángeles que hoy siguen su dirección y liderazgo, que se mencionan acá en el capítulo 6, versículo 12. No tenemos lucha contra sangre y carne, sino principados, potestades, gobernadores de las tinieblas de este siglo, huestes espirituales de maldad en las regiones celestes. Estos son todos los ángeles caídos, todos aquellos que cayeron con Satanás. Este Satanás se aparece por primera vez, ¿dónde? En Génesis 3, versículo 1. Y lo hace en forma de serpiente, aparentemente una criatura muy bella. Satanás es muy hábil en presentarse en una forma muy atractiva. Por eso eso del mono rojo con un tridente es ridículo. Eso no es atractivo, eso nos hace reír. Jesús no solo enseñó acerca de Satanás, sino que habló con él. Ustedes recuerdan Mateo 4, 3 al 10, durante su tentación. Escrito está, le dijo, escrito está, no tentarás al Señor tu Dios. No de solo pan vivirá el hombre, etc. Todos los escritores del Nuevo Testamento hablan de Satanás como una persona quien se opone a Dios, a su obra, a su palabra y a sus siervos. Ya lo vimos. En Juan 1, 5, el apóstol se refiere a Satanás como el maligno. Otro nombre que recibe Juan 16, el Señor le llama el príncipe de este mundo. Fíjense, en Efesios 2 se refiere a Satanás como el príncipe de la potestad del aire. 2 Corintios 4 se llama el Dios de este mundo. Lucas 11, 15, el príncipe de los demonios. 52 veces se le denomina a Satanás como el adversario. El adversario. 35 veces se le llama diablo, que quiere decir acusador. Otros nombres que recibe el enemigo es la serpiente, Abadón, Apolión, tentador, acusador, el que ahora opera en los hijos de desobediencia. Juan 8:44, el Señor Jesús le llama homicida y mentiroso. Mentiroso. Una de las características más sobresalientes de este enemigo es que es mentiroso. Todo lo que dice es mentira. Y si no es mentira, es parcialmente verdad. El punto es destruir por medio del engaño. No podemos creerles a estos demonios. Hay gente que habla con demonios y recibe información de los demonios y en base a esa información, entonces establecen una estrategia de ataque. ¿Vamos a creerle a los demonios? Por favor, si los demonios son hijos de aquel que es mentiroso y padre de mentira, por favor, preste atención. El que tenga oídos para oír, oiga. En Juan 1, 3:8 dice el que peca. Apocalipsis 12, 10 se llama el acusador de los hermanos, ¿se recuerdan? Este es el diablo, nuestro enemigo. Pero noten que nosotros batallamos no solamente contra Satanás, sino contra otro grupo de seres angelicales y espirituales. Versículo 12, porque no tenemos lucha contra carne y sangre, sino contra principados, potestades, gobernadores de las tinieblas, huestes espirituales de maldad en las regiones celestes. Lo que tenemos que recordar es que nuestro enemigo no son los hombres. Satanás y sus demonios usan a los hombres como títeres para llevar a cabo sus planes maléficos. El mundo es nuestro enemigo. El mundo y sus sistemas filosóficos. Y como ya vimos, detrás de todo sistema de ideas en el mundo se encuentran los demonios que aquí se nos describen. Por eso Pablo dice en 2 Corintios 10, 3, pues aunque andamos en la carne, no luchamos según la carne, ¿se acuerdan? Porque las armas de nuestra contienda no son carnales, sino poderosas en Dios para la destrucción de fortalezas. Escuche bien, destruyendo especulaciones y todo razonamiento altivo que se levanta contra el conocimiento de Dios y poniendo todo pensamiento en cautiverio a la obediencia de Cristo. Esa es la manera que Satanás ataca, engañando, enseñando lo que es falso. El método principal del enemigo es introducir lo falso. Todo lo que está en contra del conocimiento de Dios. Esa es la manera principal que el enemigo ataca. Y nuestro enemigo es muy sutil. Y no se puede pelear a este enemigo con armas comunes. Ningún ser humano, escuche bien, ningún ser humano está capacitado para enfrentarse con estas fuerzas espirituales.
No poseemos la capacidad intelectual para enfrentarnos con estas fortalezas que tienen habilidad sobrenatural. Por más inteligente que un hombre sea, no es capaz de enfrentarse a uno de estos. No tiene la capacidad. Ustedes recuerdan que aún Daniel, cuando estudiamos Daniel en el Antiguo Testamento, para poder discernir lo que estaba sucediendo en estas prácticas de cultos y ocultismo que había en Persia, en Babilonia, dice que el Señor le dio discernimiento para poder entender. La única razón que Daniel era mejor que todos los magos de Babilonia es porque el Señor le dio entendimiento. No venía de él. Él no tenía capacidad, aunque era un hombre piadoso, nos dice el pasaje, y una persona dedicada al Señor. Era un hijo de Dios, pero no poseía habilidad en su persona para enfrentarse a estas cosas. Es peligroso meterse en el área de los demonios fuera de lo que la Escritura revela. Escuche bien, es muy peligroso, no se meta ahí, no se meta. Ningún hombre tiene la capacidad, aunque sea creyente, para discernir o enfrentarse a estos seres espirituales, en sus propias fuerzas, por supuesto. Meterse a combatir demonios, como muchos lo hacen hoy, con medios y estrategias fuera de los parámetros de la palabra de Dios, o que la palabra de Dios claramente establece, es meterse, escuche bien, en un ambiente que ningún hombre está preparado, ni conoce, ni puede dominar. No se meta ahí. No se meta. Y si no entendió lo que le dije, otra vez se lo repito, no se meta. El resultado de dicha estrategia extra bíblica, fuera de la Biblia, siempre será falsas y peligrosas conclusiones. No importa cuán aparentes sean las victorias. Satanás es mentiroso y padre de mentira, y así son sus demonios. La única estrategia bíblica en contra de nuestro enemigo es ir a la fuente de poder, que es el Señor Jesucristo, reportarnos a Él. Él es nuestro jefe y comandante. Él tiene el poder. Fortalecernos en Él y, en segundo lugar, colocarnos la armadura. Revestirnos con la armadura que Dios provee. Esto es suficiente para vivir en victoria. Suficiente. Si la Biblia no nos dice nada más al respecto, ¿quiénes somos nosotros para buscar algo más? ¡Qué ridículo! Si Dios no nos dice más, por algo será. Tenemos que estar preparados entonces para la guerra espiritual, mis queridos hermanos. Por lo tanto, necesitamos conocer la fortaleza del Señor. Tenemos que tener colocada la armadura del Señor. Y cuando hacemos esto, nos dice el versículo 13, que vamos a permanecer firmes. Escuchen las palabras de Pablo aquí. Por tanto, tomar la armadura de Dios para que podáis resistir en el día malo y, habiendo hecho todo, ¿qué? Estar firmes. ¿Cuál es el día malo? ¿Hay algún día particular que es más malo que otro? Mire, el día malo es hoy. El día malo es ayer. El día malo es mañana. Es cada día que el Señor nos permite vivir sobre este mundo que está bajo el control del maligno hasta que Él venga. Ese es el día malo. Hoy es el día malo. Mañana lo será. Lo cual nos indica que estamos en guerra continua. Por eso debemos estar sobrios y velar. Nuestra responsabilidad es resistir. Resistir, nada más. No ir a pelear de frente al enemigo. No ir a buscar al enemigo, como algunos dicen que van y atacan demonios territoriales. Y van ahí a pelear a los demonios territoriales. Como Don Quijote peleando molinos. ¿De dónde viene eso? ¿Quién inventó eso? Bueno, el Señor no habla de eso. Su palabra no lo revela. Son inventos. Cuidado. Santiago dice esto y estamos concluyendo. Someteos pues a Dios. ¿Se acuerdan? Someteos pues a Dios. Resistid al diablo y de vosotros huirá. Si hay una fórmula en todo el Nuevo Testamento, aquí está. Someteos pues a Dios a través de su palabra, lo que Él revela. Por eso estamos haciendo tanto énfasis en lo que Él revela. No en lo que es extra bíblico, en lo que Él revela. Someteos a Dios, someteos a su palabra, resistid al enemigo con la armadura que Él nos provee, ¿y qué? De vosotros huirá. Esa es la promesa del Señor. Entonces, no existe razón alguna por la cual cada uno de nosotros
creyentes, no pueda experimentar esta victoria. No hay razón. Estamos siendo derrotados en esta área es porque o somos ignorantes o no estamos siguiendo el patrón que el Señor nos indica en su palabra. La victoria es de Él. Estamos en Él, pertenecemos a Él. Su poder es el nuestro. Y gracias a Dios por eso. Vamos a orar. Te agradecemos, Padre, por esta instrucción tuya en tu palabra. Gracias, Padre, porque tu palabra es clara, precisa, nos instruye, nos redarguye, nos enseña. Ayúdanos, Señor, a mantenernos firmes, obedientes a esa revelación tuya. Líbranos de hablar y decir cosas que no pertenecen a ti. Protege a esta congregación. Protege a los tuyos en esta congregación. Y, Señor, protege a todo individuo, todo creyente, que por medio de la radio escuche este mensaje. Lo pedimos por Cristo Jesús. Amén.

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Dice el Salmo 7:10, mi escudo está en Dios, que salva a los de corazón recto. Dios es un escudo para nosotros, un protector en contra de la maldad de los enemigos, no solamente físicos, sino espirituales. El corazón recto es aquel que ha sido lavado, limpiado con la sangre de Jesucristo. Que Dios nos ayude a mantener un corazón contrito y humillado delante de Dios. 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
1: ¿Qué tal, amigos? Les saluda su amigo Julio Bá González. Hoy quiero hablarles con respecto a los conflictos. Los conflictos son una de esas cosas que han existido desde el principio de la raza humana. Santiago nos escribe en el capítulo 4 de la siguiente manera. Y lo hace en forma retórica cuando hace la pregunta, ¿de dónde surgen las guerras y los conflictos entre ustedes? ¿No es precisamente de las pasiones que luchan dentro de ustedes mismos? Desean algo y no lo consiguen. Matan y sienten envidia, y no pueden obtener lo que quieren. Riñen y se hacen la guerra. No tienen, porque no piden. Y cuando piden, no reciben, porque piden con malas intenciones, para satisfacer sus propias pasiones. La Biblia no guarda silencio con respecto a estas situaciones que todo ser humano vive. Los conflictos son parte de la raza humana. Y es inevitable en que en algún momento tengamos que vernos envueltos en una situación que nos causa una especie de conflicto. Pero vamos a empezar definiendo el hecho de que los conflictos son cosas inevitables. Los conflictos son partes de la vida. Después de todo, vivimos en una sociedad que es muy competitiva. Vivimos en una sociedad compleja, en una sociedad egoísta y sobre todo una sociedad que cree mucho en los litigios legales. Y cuando se tratan de los asuntos que tienen que ver con nuestra vida personal, así sea relacionada al trabajo o así sea relacionada a una relación de pareja, la tarea se vuelve mucho más difícil cuando tenemos que resolver un conflicto. Sin embargo, de acuerdo a lo que leímos en Santiago, es importante observar de que el conflicto surge, en primer lugar, porque nosotros muchas veces tenemos nociones equivocadas en la mayoría de los casos con respecto a las situaciones de controversia o desacuerdos a los que dos personas se enfrentan. Así que en la mayoría de los casos, un conflicto está asociado con esas prolongadas guerras o enfrentamientos o controversias o desacuerdos que en ningún momento se han podido resolver. Cualquiera que sea la razón por la que tenemos el conflicto o estamos donde estamos, es muy importante reconocer que la solución para estas situaciones es posible siempre y cuando nosotros estemos dispuestos a buscar las mejores alternativas. ¿Qué es un conflicto? Un conflicto simplemente es algo que crece entre dos individuos o dos naciones o dos grupos por la diversidad de pensamientos, la diversidad cultural, la diversidad de actitudes, la diversidad de credos y la diversidad aún de nuestros valores y nuestros sistemas sociales que estructuran nuestra vida. Un conflicto interrumpe el orden, produce una experiencia negativa y sobre todo rompe una relación. Así que entonces el conflicto llega a tal punto que transforma nuestro estilo de vida y es necesario poner en orden todas las cosas que nos rodean, iniciando en primer lugar con nuestros pensamientos, si es que vamos a buscar una solución adecuada. ¿Por qué es que cuando hay conflicto no podemos resolverlos? Bueno, en primer lugar, hay muchas maneras con las que nosotros tratamos de resolver un conflicto, pero sin lugar a duda es una de las formas más ineficaces. ¿Por qué? Porque a veces tenemos el enfoque equivocado hacia la solución de aquello que estamos tratando de resolver. Y digo, es ineficiente la forma en que tratamos de resolver un conflicto porque buscamos ser dominantes, buscamos ser manipuladores, buscamos ser vengativos, buscamos evitar tener que enfrentar una realidad, y a veces tratamos de que nuestra frustración se resuelva, y si no se resuelve, entonces el conflicto no se resolvió. Buscamos usar la coerción, buscamos negociar, y tenemos expectativas que no son realistas. Tenemos una forma injusta de tratar a las otras personas que de alguna manera producen una tensión mucho más difícil. ¿Qué elementos son los que caracterizan un conflicto? Pues la verdad es de que hay muchos elementos, pero sin lugar a duda, ese elemento de poder, ese elemento de querer expresar nuestros sentimientos internos, ese elemento de prepotencia, seguramente que es parte de esa situación que nos hace ser conflictivos. Así que entonces es muy importante que reconozcamos que si vamos a resolver un conflicto, tenemos que empezar a ver la situación de una forma plural antes que de una forma individual. Y lo que quiero decir con eso es de que en lugar de decir tú o yo, debemos de usar el pronombre nosotros. Nosotros necesitamos sentarnos y a conversar o dialogar de una forma inteligente en lugar de decirle a la persona, tú tienes que cambiar. Yo estoy en lo correcto. Yo sé que no estoy equivocado. Ese pronombre yo y ese pronombre tú tiene que ser sustituido por nosotros. Y de esa manera empezar a buscar la solución a través de una actitud correcta. Así que entonces, aparte de tener esa actitud correcta, tenemos que empezar a crear una atmósfera que sea eficaz y es que vamos a resolver ese conflicto sobre el cual estamos teniendo una guerra constante. La atmósfera va a proveer tal vez un círculo o un ambiente en el cual podamos llegar a ciertos acuerdos y podamos ver qué cosas son importantes y qué cosas son negociables y qué cosas no son negociables. Y de esta manera, entonces, prepararnos para que podamos enfrentar la situación que se está viviendo de una forma positiva. Es muy importante clarificar sobre esas cosas que creemos importantes mucho más antes que nuestros sentimientos. No cabe la menor duda que la razón por la cual constantemente estamos en una guerra y nos polarizamos ante una situación de conflicto es porque nuestra personalidad, nuestro egoísmo y nuestra prepotencia quiere imponerse por encima de todo los tal vez privilegios o derechos que la otra persona debe de manifestar. No cabe la menor duda que el egoísmo, la prepotencia, la manipulación es la razón por la cual queremos nosotros siempre tener la razón y de esta manera probar nuestro punto de vista y creer que se ha resuelto la situación porque ha sido favorable para con nosotros. La verdad es de que tenemos que tomar una actitud muy diferente. Y es por esa la razón que Santiago, cuando escribe a estos cristianos, les dice que las guerras y los conflictos surgen porque dentro de cada individuo hay pasiones, hay emociones que luchan por salir en lo exterior y manifestarse en una especie de constante guerra. ¿Por qué no reconocer que necesitamos ser humildes? ¿Por qué no reconocer que necesitamos sujetarnos al poder de Dios y permitir que Dios nos transforme de tal manera que podamos canalizar esas emociones de la forma correcta y de una forma positiva resolver esos malestares que continuamente nos alejan más el uno del otro? Si usted tiene alguna lucha en la que usted se encuentra constantemente, ya bien sea con su compañero de trabajo, o sea con algún familiar, o su pareja, ¿por qué no reconocer que aunque uno tiene derecho, uno puede ceder y permitir que la otra persona sea favorecida en medio del conflicto y de esa manera resolver de una forma correcta y positiva una situación que tal vez está causando mucha fricción en su vida. Que Dios le bendiga y será hasta la próxima. 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Que el Señor le bendiga y se despide su amigo de siempre, Julio Bá González.
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Sí, espera a Jehová». 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Este es el versículo de la semana que se encuentra en Salmos 96:3 y dice: «Cuenten su gloria entre las naciones, sus maravillas entre todos los pueblos». Una vez más, Salmos 96:3 dice: «Cuenten su gloria entre las naciones, sus maravillas entre todos los pueblos».

0: De vez en cuando, una oveja madre rechaza a una de sus crías, dejándola sola y sin volver a recibirla. A ese pequeño se le llama cordero rechazado. Esto es Pautas para Vivir. Michael nunca conoció a su padre. Al nacer, su madre lo dejó con sus abuelos. Cuando ellos murieron, volvió a vivir con ella, que ya tenía otro hijo. Pero Michael nunca se sintió bienvenido. Al escuchar sobre esos corderitos rechazados por sus madres, dijo: «Eso soy yo, siempre he sido un cordero rechazado». Cuando nace un cordero rechazado, si el pastor no interviene, el animalito muere. Pero un buen pastor lo lleva a su casa, lo alimenta a mano y lo mantiene caliente junto al fuego. Lo envuelve en mantas y lo sostiene contra su pecho para que escuche los latidos de su corazón. Cuando el cordero se fortalece, el pastor lo regresa al campo. Ese cordero será siempre el primero en correr cuando escuche la voz del pastor, porque la conoce muy bien. Jesús habló del tierno cuidado de un pastor por sus ovejas. Dijo en Juan 10:14, «Yo soy el buen pastor, y conozco mis ovejas, y las mías me conocen». En el rebaño de Jesús no hay corderos rechazados. Todos tenemos heridas, pero también somos profundamente amados por el pastor. Él desea que vivamos cerca de él, envueltos en su amor incondicional, atentos a su voz y listos para correr hacia él cada vez que nos llama.
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te he amado. Por tanto, he prolongado sobre ti mi misericordia. A cambio de ti entregaré hombres. A cambio de tu vida entregaré pueblos. Porque te amo. Tú eres ante mis ojos precioso y digno de honra. No temas, porque yo estoy contigo. No desmayes.

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Apocalipsis 1:8 dice, yo soy el Alfa y la Omega, dice el Señor Dios, el que es, el que era y que ha de venir, el Todopoderoso. Jesús existe eternamente y para siempre. Él nos ofrece vida eterna hoy. Confiemos en Jesús como Señor y Salvador personal y nuestra vida será totalmente transformada para vivir con Él por toda la eternidad. Este es el mensaje de sus amigos en la red de Radio Amistad.

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1: El día de hoy haremos una escala en el libro de Jeremías. Él es conocido como el profeta de lágrimas, quien vivió una vida de conflicto debido a sus predicciones de juicio venidero en manos de la nación de Babilonia. Jeremías fue amenazado, juzgado por su vida, colocado en un cepo, forzado a huir de Joacín, humillado públicamente por un falso profeta y arrojado en un foso. Sin embargo, ninguna de esas pruebas lo desanimaron para que dejara de proclamar su mensaje al reino del sur, el reino de Judá, para volverlo de su insinceridad religiosa, deshonestidad, adulterio, injusticia, calumnia y tiranía en contra de los que no podían defenderse. Jeremías es nuestro ejemplo de qué tan celosos debemos ser al confrontar y reprobar el pecado.

0: La Biblia dice, nuestra alma espera a Jehová. Nuestra ayuda y nuestro escudo es Él. 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
1: Este es el versículo de la semana que se encuentra en Salmos 96:3 y dice: cuenten su gloria entre las naciones, sus maravillas entre todos los pueblos. Una vez más, Salmos 96:3 dice: cuenten su gloria entre las naciones, sus maravillas entre todos los pueblos.

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Sí quiero. Cuando estaba en la universidad, trabajé arduamente en una feria para pagar mi mensualidad. Sin embargo, el dinero solo alcanzaba para una cuota y aún me faltaba otra por cubrir. Aunque me sentí aliviada por haber conseguido parte del pago, vino a mi mente esta historia y me pregunté: «Señor Jesús, si quieres, ¿puedes pagar mi última cuota?». Al llegar mi turno en la ventanilla pregunté: «Disculpe, ¿cuántas cuotas me faltan por pagar?». Quería que me dijeran que solo faltaba una, porque solo me alcanzaba para eso. Pero el cajero respondió amablemente: «Le faltan dos». Pagué una y cuando me disponía a irme, el cajero me interrumpió diciendo: «¿Quieres pagar tu última cuota?». Yo sonreí con un tono burlón pensando: «¿Acaso cree que podría tener esa cantidad extra en mis bolsillos?». Pero esa era exactamente la pregunta que había hecho en mi oración. Lo miré confundida y antes de que yo respondiera, él sonrió y dijo: «Son solo 2 bolivianos». Esa era literalmente la cantidad que tenía en el bolsillo y aún me quedaba dinero. Sonreí y respondí con gratitud: «Sí, quiero pagarla». Tal vez nunca habías escuchado la historia de Jesús pagando mensualidades o quizá ya hizo algo similar en tu vida. Solo quiero que, con mi experiencia, pienses en esto. Él quiere ser parte de tu vida, quiere limpiarte como al leproso de la historia de Mateo capítulo 8 de referencia de esta meditación. Él quiere sanarte, quiere acompañarte, quiere caminar a tu lado. Solo anímate a preguntarle. Cualquiera sea tu necesidad, su respuesta es: «Sí quiero». Meditación escrita por Yaani Chávez, Bolivia.

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0: bendito tú eres. Dios nos revela su corazón en su palabra. En 1 de Timoteo capítulo 2, versículo 8 leemos: quiero pues que en todas partes los hombres levanten las manos al cielo con pureza de corazón, sin enojos ni contiendas. Si usted y yo queremos complacer a Dios, debemos confesar nuestros pecados y venir ante Él con un corazón limpio. 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
3: Amamos y servimos a un Dios que no quiere que nadie perezca, sino que todos lleguen al arrepentimiento. Bienvenido a Través de la Biblia, el programa donde conocemos a Dios en su palabra. Soy su anfitrión Geyel Ortiz, contento de que usted esté con nosotros en el día de hoy estudiando la Biblia. Oremos para iniciar nuestro estudio. Gracias, Padre, porque te encanta mostrar misericordia a los culpables y gracia a los que no la merecen. Gracias por extendernos eso todos los días a través de tu Hijo Jesucristo. Danos oídos para escuchar y corazones dispuestos a obedecer tu santa palabra hoy. En el precioso nombre de Jesús te lo pedimos y oramos. Amén. Con nosotros, nuestro maestro Samuel Montoya.
4: Continuamos hoy estudiando el capítulo 24 de los Hechos de los Apóstoles. Y en nuestro programa anterior estábamos hablando del gobernador Félix y su esposa Drusila. Y decíamos que esta pareja estaba en una posición exaltada. Probablemente nunca habrían asistido a una iglesia en donde se predicara el Evangelio. No creemos que hubieran ido para escuchar predicar al apóstol Pablo si él hubiera llegado a su pueblo para una serie de reuniones. Pero dijimos que aquí tenemos a estos dos frente a una oportunidad única y bajo las circunstancias más favorables. Tienen una entrevista privada con el mejor predicador de la gracia de Dios que el mundo jamás haya conocido. Dios les concede esta oportunidad de escuchar un sermón privado. ¡Qué maravillosa oportunidad que Dios concede a estas dos personas! La hora de la salvación sonó para ellos. La puerta del reino se les abrió. Tuvieron su oportunidad. Esto es un cumplimiento del versículo que se encuentra allá en el Salmo 2, versículo 10, donde dice: «Ahora pues, oh reyes, sed prudentes, admitid amonestación, jueces de la tierra». Creemos pues que Félix y Drusila escucharon a Pablo con mucho interés. Creemos que Félix hasta habría querido hacer una decisión por Cristo, pero lamentablemente no lo hizo. Decidió esperar hasta otra oportunidad. Y amigo oyente, esa es una posición sumamente peligrosa, porque puede que el pecador nunca tenga otra oportunidad para escuchar el Evangelio. Es necesario tener en cuenta que el hombre no es el que fija la hora, es Dios quien la fija. Pablo, pues, razonó con Félix en cuanto a la justicia, el dominio propio y el juicio venidero. Ahora, la justicia aquí creemos que es la justicia de la ley, la cual el hombre no puede alcanzar. En otras palabras, la ley revela que el hombre es pecador y que al pecador no le es posible cumplir con la ley de una manera que sea aceptable para Dios. Un pecador necesita ser justificado ante Dios y no puede proveer esta justificación por sí mismo. De modo que Dios la provee para él en la persona de su Hijo Cristo Jesús. Este es el mandato de justicia que desciende sobre todos aquellos que creen. Esa es la justicia a la cual se refiere el apóstol Pablo escribiendo allá en su carta a los Romanos capítulo 3, versículo 22, cuando dice: «La justicia de Dios por medio de la fe en Jesucristo para todos los que creen en Él, porque no hay diferencia». Esta justicia, pues, este manto, desciende sobre todo creyente como un vestido. Y Pablo razonó con este hombre Félix en cuanto a la justicia de la ley, la cual a él no le era posible satisfacer, y en cuanto a la justicia que Cristo provee para el pecador que confía en él. Luego, Pablo habló del dominio de sí mismo. Félix era un hombre dominado por la pasión y la crueldad. Estos dos, pues, tanto Félix como su esposa Drusila, eran grandes pecadores y no sabían lo que era la verdadera libertad. Luego, Pablo les habló acerca del juicio venidero. Les habló acerca del juicio del gran trono blanco. Amigo oyente, ahora mismo sus pecados están o bien sobre usted o bien sobre Cristo. Si sus pecados están sobre Cristo, si usted ha puesto su confianza total en Él, entonces todos esos pecados fueron llevados y borrados hace más de 2000 años. No están por delante de usted para ser juzgados en el futuro. Dios, además de perdonarlos, también los ha olvidado. No pueden atormentarnos. Pero si sus pecados hoy en día todavía están sobre usted, entonces para usted aún está por delante el juicio venidero. A los hombres no les gusta oír hablar acerca del juicio venidero. Y estamos seguros que a Félix tampoco le gustó oír hablar acerca del juicio venidero. Quizás haya alguien que nos escucha hoy a quien tampoco le gusta oír hablar del juicio venidero, del pecado y de todo esto. Pero amigo oyente, escuche bien. Si sus pecados no están sobre Cristo, si usted no ha confiado en Él como su Salvador personal, entonces a usted solo le espera el juicio. Ahora, puede ser que usted apague el radio ahora mismo, pero eso no cambia nada, amigo oyente. Aún así, no puede destruir el hecho de que el juicio le espera. Hoy en día hay muchos predicadores que predican sobre este tema. Aquellos que todavía enseñan la Biblia son los únicos que lo tratan de alguna manera. La mayoría de los predicadores lo pasan por alto, o si no, tratan de presentarlo en una forma más soportable. En cierta ocasión, un predicador recibió una carta de un profesor universitario en la cual decía: «Le estaba escuchando y estaba listo a apagar el radio cuando me enteré que usted es un predicador que habla acerca del tormento del infierno. Pero observé que no lo predicó de una manera cruda y noté además que usted sí ofreció la salvación. Y por lo tanto, continué escuchándole». Amigo oyente, el tormento y el fuego del infierno es un buen tema si es usado para guiar a las almas a Cristo Jesús. Siempre debe haber mención de la salvación que tenemos en Cristo Jesús cuando se predica un sermón sobre el tormento del infierno. Ahora, es interesante observar aquí a Félix. Cuando Pablo tuvo que comparecer ante él, al llegar Ananías, el sumo sacerdote, y los ancianos, y el gran orador Tértulo para lanzar sus acusaciones contra Pablo, Félix enseguida comprendió que en verdad no había ninguna acusación. En tal caso, debió entonces haber libertado a Pablo. Pero Félix era un político y no quiso oponerse a los judíos. No hizo lo justo, sino lo que creyó conveniente desde un punto de vista político. Entonces Félix tuvo esta entrevista privada con Pablo y al parecer Pablo realmente lo conmovió. Sin embargo, Félix pospuso hacer una decisión aplazándola para otro día. Ahora, es una observación muy interesante, pero a la vez triste y comprobada a lo largo de toda la historia por más de 2000 años. Y es que le es posible a uno seguir aplazando o postergando el tomar una decisión por Cristo hasta cuando llegue el día cuando es realmente imposible hacer una decisión de aceptar a Jesucristo. Es por eso que la mayoría de las decisiones son hechas por los jóvenes. Y es por eso que debemos tratar de alcanzar a los jóvenes. Y es también por eso que una persona no debe creer que al envejecerse llega a ser más inteligente. Los mayores se ponen más y más duros en cuanto al Evangelio. Alguien cuenta un incidente que sucedió hace muchos años en cuanto al difunto doctor Jorge Truett, gran príncipe del púlpito allá en la ciudad de Dallas, en los Estados Unidos. Fue durante la celebración de su 50th como pastor, cuando un amigo abogado que no era cristiano se le acercó y le dijo: «Jorge, tú y yo llegamos acá a Dallas en el mismo tiempo. Tú eras un predicador joven y yo un abogado joven. Debo confesar que cuando primero te oí hablar, me sentí sumamente conmovido. Y francamente, había noches cuando no me era posible dormir. Pero al pasar los años, llegó el día cuando me fue posible escucharte y todavía alegrarme de haberte escuchado sin que tu mensaje me conmoviera en lo más mínimo. Y así es en el día de hoy». El abogado se rió entre dientes al decirlo, pero no se dio cuenta en realidad de cuán trágico era, porque agregó: «Y tú eres aún mayor predicador hoy que lo que fuiste en el principio». Esa es una verdadera tragedia, mi oyente. Es una tragedia para un hombre que ni aún lo reconocía ni se daba cuenta hasta dónde había llegado. Y así fue con Félix. Félix le dijo a Pablo: «Ahora vete, pero cuando tenga oportunidad te llamaré». Pero esa oportunidad, amigo oyente, nunca llegó. Nunca llegó para Félix. La oportunidad tampoco vino para el abogado allá en la ciudad de Dallas. Esa segunda oportunidad, amigo oyente, no llega para muchas personas. Bien, continuemos pues con el versículo 26 de este capítulo 24 de los Hechos de los Apóstoles. Esperaba también con esto que Pablo le diera dinero para que le soltase, por lo cual muchas veces lo hacía venir y hablaba con él. Ahora, note usted que Félix era un político vivo y además era un ladrón. Esperaba que Pablo le sobornara y entonces le habría otorgado su libertad. Y dice aquí en el versículo 27, el versículo final de este capítulo 24, «Pero al cabo de 2 años recibió Félix por sucesor a Porcio Festo, y queriendo Félix congraciarse con los judíos, dejó preso a Pablo. Ahora Félix se valía de la política. Era político hasta el fin, para no oponerse a los judíos, y dejó en la cárcel a Pablo. Y una vez más tenemos que decir, amigo oyente, que la justicia romana no era de ninguna manera mejor que los hombres que la ejecutaban. O bien Pablo era culpable o no lo era. Ahora, si era culpable de traición, debieron haberlo ejecutado. Pero si no era culpable, debieron haberle otorgado su libertad. Debieron haber hecho o una cosa o la otra. Bajo ninguna circunstancia debieron haberle dejado en la cárcel por 2 años. Bien, y así concluye el capítulo 24 de los Hechos de los Apóstoles. Llegamos ahora al capítulo 25. Y en este capítulo tenemos a Pablo ante Festo, el nuevo gobernador. Pablo había estado en la cárcel injustamente por un período de 2 años como resultado de una decisión arbitraria del gobernador Félix. Pero ahora tenemos un nuevo gobernador, Festo, quien es el que reemplazó a Félix. En nuestro estudio de este capítulo 25 de los Hechos, veremos ahora la escena que se desarrollará cuando Pablo comparezca ante Festo. Hasta ahora hemos visto a Pablo en varias situaciones en las que ha tenido que enfrentar multitudes hostiles, comparecer ante autoridades e inclusive no ser comprendido por otros creyentes. Le hemos visto ante una gran multitud en las gradas de la fortaleza de Jerusalén. Lo hemos visto ante el Consejo del Sanedrín. Lo vimos también ante Félix, el gobernador de Cesarea. Y por último, lo vimos en el capítulo anterior en una entrevista privada con Félix y con su esposa Drusila. Al parecer, Pablo tuvo también otras muchas entrevistas y confrontaciones en su vida. Ahora lo veremos ante Festo, el nuevo gobernador de Cesarea, y más adelante lo veremos ante Agripa. El apóstol Pablo tuvo que comparecer ante todos estos gobernantes, y creemos que en muchos casos estas fueron experiencias bastante tediosas para Pablo, experiencias que pusieron a prueba su paciencia. Sin embargo, estamos seguros que Pablo se regocijó con cada oportunidad que le fue concedida para testificar del Señor Jesucristo ante esa gente de alta jerarquía del Imperio Romano. No debemos olvidar que cuando Pablo se convirtió a Jesucristo, cuando fue llamado a ser su siervo, recibió la promesa de que testificaría de él ante soberanos y reyes. Notemos entonces que cada vez que Pablo comparece ante uno de estos gobernantes, se para ante ellos y les cuenta lo que el Señor Jesús había hecho por él, y lo cuenta sin temor y con mucho gusto. El apóstol Pablo, dondequiera que estaba, siempre daba un buen testimonio de Jesucristo. Aún Félix, el gobernador, demostró públicamente su gran conmoción al escuchar el testimonio de Pablo acerca de la maravillosa gracia de Dios. Pero su codicia personal y su picardía triunfaron al fin. Y por eso decidió posponer indefinidamente su decisión de aceptar a Jesucristo como su Salvador personal. Vimos que después mandó a buscar a Pablo desde la cárcel muchas veces, pero aparentemente ya no estaba más interesado en obtener la salvación de su alma, sino solamente un soborno. Ahora, aquellos 2 años que Pablo pasó en la cárcel fueron años silenciosos, por lo menos en cuanto al aspecto histórico. Quizás fueron años en que Pablo estuvo irritado y frustrado al no poder obrar por el Señor. Quizás fueron años de paz y comunión íntima con Jesucristo. No lo sabemos, pues la Biblia no nos dice nada en cuanto a esto. Pero sabemos muy bien, en cambio, que la mano de Dios se manifestó en todo esto y que sus propósitos se llevaron a cabo. Y creemos que esto debe ser una verdadera fuente de aliento para cada uno de nosotros cuando nos parece que nuestra actividad está frustrada y que no podemos avanzar según nuestros propios deseos. Leamos pues los primeros 4 versículos de este capítulo 25 de los Hechos de los Apóstoles. Llegado pues Festo a la provincia, subió de Cesarea a Jerusalén 3 días después. Y los principales sacerdotes y los más influyentes de los judíos se presentaron ante él contra Pablo y le rogaron, pidiendo contra él, como gracia, que le hiciese traer a Jerusalén, preparando ellos una celada para matarle en el camino. Pero Festo respondió que Pablo estaba custodiado en Cesarea, a donde él mismo partiría en breve. Bueno, creemos que, en este caso, Festo ya tenía pleno conocimiento de la situación en la cual se encontraba Pablo. Estamos seguros que Félix debió haberle contado acerca de las circunstancias que rodeaban este caso y sus razones para encarcelar a Pablo. Probablemente le explicó que había traído a Pablo a Cesarea y lo había encarcelado allí para protegerlo de los judíos que querían matarle. Por tanto, cuando Festo recibe esta noticia que los judíos solicitaban que Pablo fuese traído a Jerusalén, él les responde diciendo que no era su intención llevar a Pablo a Jerusalén porque él mismo ya había hecho sus planes para viajar a Cesarea. Ahora aquí tenemos otro caso de un gobernante romano que prefería vivir en Cesarea antes que en Jerusalén. Ahora es interesante notar la pasión de los enemigos de Pablo, quienes querían matarlo a toda costa. Ellos ciertamente no dejan que pase mucho tiempo antes de presentarse ante el nuevo gobernador para rogarle en cuanto a Pablo. No sabemos si Festo tenía conocimiento en cuanto a los planes de los judíos para acechar el grupo y asesinar a Pablo. Creemos que él sabía esto, pero la verdad es que aquí no se nos da ni un indicio que nos indique si lo sabía o no lo sabía. Sin embargo, queda en claro que Festo rechazó las demandas de este grupo y les contesta que, en lugar de traer a Pablo a Jerusalén, ellos tendrían que hacer el viaje hasta Cesarea. Prosigamos leyendo los versículos 5 al 7 de este capítulo 25 de los Hechos. «Los que de vosotros puedan», dijo, «desciendan conmigo, y si hay algún crimen en este hombre, acúsenle». Y deteniéndose entre ellos no más de 8 o 10 días, venido a Cesarea, al siguiente día se sentó en el tribunal y mandó que fuese traído Pablo. Cuando éste llegó, lo rodearon los judíos que habían venido de Jerusalén, presentando contra él muchas y graves acusaciones, las cuales no podían probar. Pablo una vez más tiene que comparecer ante un tribunal para defenderse de estas falsas acusaciones de los judíos. Esta vez ante Festo, no tenían ningún vocero capacitado como el abogado Tértulo que usaron ante Félix. De modo que, uno tras otro se pararon, presentando diferentes acusaciones, pero sin presentar evidencias o pruebas en cuanto a ninguna de ellas. Ahora notemos lo que dice Pablo en su defensa, aquí en los versículos 8 y 9. Él dice, alegando Pablo en su defensa, «Ni contra la ley de los judíos, ni contra el templo, ni contra César he pecado en nada». Pero Festo, queriendo congraciarse con los judíos, respondiendo a Pablo, dijo, ¿quieres subir a Jerusalén y allá ser juzgado de estas cosas delante de mí? Con esto vemos que Festo era otro pícaro, como su antecesor Félix. De modo que Pablo se encuentra aquí no solamente entre un grupo de ladrones, sino también ante autoridades llenas de maldad y corrupción. Leamos ahora los versículos 10 y 11. Pablo dijo, ante el tribunal de César estoy, donde debo ser juzgado. A los judíos no les he hecho ningún agravio, como tú sabes muy bien. Porque si algún agravio o cosa alguna digna de muerte he hecho, no rehúso morir. Pero si nada hay de las cosas de que estos me acusan, nadie puede entregarme a ellos. A César apelo. Hay algunos estudiantes de la Biblia que creen que Pablo cometió un error aquí y que él no debió haber apelado a César. Dicen que Pablo simplemente debió haber dejado su caso ante Festo. Pero ellos aparentemente no se dan cuenta que Festo pensaba usar a Pablo y solo para cumplir sus propios fines políticos. Estamos seguros que Festo había recibido bastante soborno de parte de los hombres que habían venido a Cesarea desde Jerusalén y que al fin accedería a llevar a Pablo a Jerusalén. Es por esto que no nos sentimos inclinados a criticar a Pablo, y creemos que Pablo obró correctamente al apelar a César. Pablo era un ciudadano romano y lo que hizo fue simplemente ejercer sus derechos de ciudadano, un procedimiento completamente normal y correcto. Él sabía con toda seguridad que su regreso a Jerusalén solo significaría su muerte. Pablo no tenía complejos de mártir, ni era su deseo ofrecerse como mártir, de modo que lo que hizo aquí fue para evitar un martirio seguro. Hoy en día parece que abundan aquellos que desean encontrarse en situaciones de martirio. Realmente padecen de lo que llamamos complejos de mártir. Parece que estas personas están siempre dispuestas a apartarse de su camino en busca de algún sufrimiento que puedan padecer. Casi siempre un sufrimiento autoinfligido, un sufrimiento que no han recibido de parte de Dios. Es una cosa estar dispuestos a sufrir las consecuencias de la fidelidad a Jesucristo, pero es algo muy diferente salir a buscarse uno mismo sus propios sufrimientos innecesarios. Una persona que vive buscando el sufrimiento y el martirio es una persona que padece de algo en su vida espiritual y mental. Martín Lutero, por ejemplo, fue una persona que trató de encontrar la paz con Dios por medio del sufrimiento autoinfligido. Pero se dio cuenta que ese era un camino equivocado, incapaz de proporcionar la paz espiritual que él tanto anhelaba. Ahora bien, hay otro asunto que también debemos considerar en cuanto a esta decisión de Pablo de apelar a César. En el capítulo 23, vimos que 2 años antes, el Señor había aparecido ante Pablo y le había prometido que iría hasta la ciudad de Roma. No le había dicho cómo iría a Roma. Le tocó ir en cadenas y este fue el método que Dios había escogido para él. Cuando Pablo escribió su epístola a los romanos, les dijo que estaba orando que pudiera ir a Roma y les pidió que oraran por él para que les pudiera visitar en Roma. Usted puede encontrar esto en la epístola a los romanos, capítulo 1, versículos 9 y 10, y también en el capítulo 15 de la misma epístola, versículos 30 al 32. Ahora, creemos que uno puede notar aquí que Pablo se pone un poco impaciente. Roma se había destacado por su sistema de justicia, y no hay duda alguna que Pablo era un hombre que respetaba la autoridad del gobierno. Pero aquí Pablo reconoció que no estaba recibiendo justicia y, por tanto, hizo una apelación legal. Pablo tenía su ciudadanía romana y la voluntad de Dios era que él usara sus derechos como ciudadano. Es muy interesante observar aquí que Dios guía a algunos de una manera y que guía a otros de otra manera. Algunos de los otros no podrían haber demandado la protección de la ciudadanía romana como lo hizo Pablo. Había en cierto lugar una pareja de creyentes en Cristo a quienes el Señor había bendecido en gran manera en cuanto a lo material. Habían construido una casa muy linda, la cual siempre daba placer visitar. Pero el esposo dijo que se sentía algo molesto porque tenía una casa tan bella. Pues su deseo fue abrir su casa y usarla como testimonio para Cristo, y así lo hizo. Luego, un día, su pastor le preguntó, ¿no se ha detenido a pensar que Dios le ha bendecido materialmente y le ha dado esta casa tan linda porque él sabía que usted la usaría para él? Y continuó diciéndole, acuéstese a dormir todas las noches sabiendo que usted está en la voluntad de Dios y dele gracias por esa casa tan bella que tiene. Ahora, el Señor no me ha dado esa clase de casa a mí, amigo oyente, porque evidentemente su propósito no es que yo use mi casa en esa forma. Dios, pues, guía a unos de una manera y a otros de otra manera. Amigo oyente, permítanos una pregunta personal. ¿Qué ha hecho el Señor por usted? Lo que usted posea, sea lo que sea, amigo oyente, debe usarlo para Él. Si usted se halla en un puesto político, debe usar ese puesto para Él. Si el Señor ha puesto algo en su mano, úselo para Él. Recuerde que Moisés solo tenía una vara en la mano, simplemente una vara, pero debió usarla para Dios. Y este es el pensamiento aquí, amigo oyente. Pablo tenía su ciudadanía romana, era la vara en su mano, y la usó para glorificar a Dios. Y nosotros decimos un amén a esto. No creemos, pues, que Pablo se hubiera equivocado aquí. Y vamos a detenernos aquí, amigo oyente, porque nuestro tiempo ha llegado a su fin por el día de hoy. Continuaremos, Dios mediante, en nuestro próximo programa y confiamos nos vuelva a sintonizar. Será pues hasta entonces y que las bendiciones del Señor sean su fiel compañía ahora y siempre.
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La palabra de Dios nos dice: los que teméis a Jehová, confiad en Jehová. Él es vuestra ayuda y vuestro escudo. 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Este es el versículo de la semana que se encuentra en Hechos 1:8 y dice: pero recibirán poder cuando el Espíritu Santo venga sobre ustedes, y serán mis testigos en Jerusalén, en toda Judea y Samaria, hasta los confines de la tierra. Una vez más, Hechos 1:8 dice: pero recibirán poder cuando el Espíritu Santo venga sobre ustedes, y serán mis testigos en Jerusalén, en toda Judea y Samaria, y hasta los confines de la tierra.

¿Cómo puedes aprender a comunicarle a Dios tus clamores desesperados? ¿Sobre qué clamor desesperado necesitas orar ahora mismo? El pensamiento de hoy está escrito por Encetas. En escribe. Cuando llevaba a su hijo de 9 años a un campamento, una madre se perdió tras tomar una salida equivocada y quedar el auto varado en un camino rural en las montañas de Sierra Nevada, en California. Su GPS y el teléfono dejaron de funcionar porque era una zona alejada, así que no pudieron regresar por donde habían ido. Desesperados, después de estar perdidos más de un día y dormir en el auto, comenzaron a caminar, dejando notas en el camino. «Socorro, mi hijo y yo estamos perdidos y sin señal y no podemos llamar al 911». Al no llegar al campamento, equipos de rescate salieron a buscarlos. Hallaron el auto, las notas y luego los encontraron de inmediato. Los israelitas clamaron desesperadamente a Dios por ayuda porque los egipcios, que los habían esclavizado, estaban maltratándolos con dureza. Al hacerlos trabajar sin piedad, amargaron su vida con dura servidumbre. Es muy probable que se preguntaran si sobrevivirían a tanta crueldad, pero Dios escuchó sus clamores y levantó a Moisés para liberarlos. Finalmente, Dios lo utilizó para rescatarlos y sacarlos de Egipto. Ya sea que nos sintamos perdidos o maltratados, Dios siempre está cerca y su oído atento a nuestro clamor. En su tiempo y a su manera, enviará la ayuda que necesitamos. Oremos, Dios, te necesito siempre. En Jesús, amén. 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

0: ¿Le faltan ganas para servir al Señor? Dios puede y quiere darle esas ganas. Dice en Filipenses 2:13, porque Dios es el que en vosotros produce el querer como el hacer por su buena voluntad. La voluntad de Dios es que usted y yo le sirvamos. Si a usted le faltan las ganas, pídale al Señor. Él se las dará. Dolly Martín con usted aquí en Radio Amistad.
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2: El fruto del Espíritu se muestra en que deseamos ser como Jesús. ¿Y qué es más fundamental para ese fruto del Espíritu que ser una persona generosa al dar?
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3: Qué alegría poder darle la bienvenida nuevamente a Aviva Nuestros Corazones, después de varios años, a un viejo amigo. Alguien que ha tenido un enorme impacto en el mundo cristiano y cuyos escritos y enseñanzas también han tenido un gran impacto en mi vida. Hoy nos acompaña Randy Alcorn, un querido amigo de Aviva Nuestros Corazones. Randy, muchas gracias por acompañarnos hoy aquí en Aviva Nuestros Corazones.
2: Gracias, Nancy. Siempre es un gozo conversar contigo y estar aquí.
3: Randy, sé que muchas de nuestras oyentes han leído tus libros y has escrito muchos. Y como autora sé cuánta sangre, sudor y lágrimas, y también cuánta pasión, corazón y esfuerzo se invierten en estos libros. Algunas lectoras quizás estén familiarizadas con algunos de ellos. Quiero decirte muchas gracias por vivir y por escribir acerca de algo que está tan cerca del corazón de Dios. Estamos muy agradecidas de que estés aquí para conversar con nosotras, sobre todo en este tema de la generosidad bíblica y cristiana.
2: Bueno, Nancy, como sabes, dar es un tema maravilloso. Y sé que tu vida eso ha sido algo muy importante. Así que gracias por tu ejemplo en esa área. Y gracias por la forma en que has invertido tu vida en la eternidad. Amo lo que haces y amo quién eres.
3: Muchas gracias, Randy. Bueno, comencemos directamente con el principio del tesoro. Todo este tema abarca el dar, el ofrendar y administrar. Y hoy vamos a introducir el concepto y lo estaremos ampliando en los próximos días. Y al escuchar las noticias actuales, hay muchos temores en torno a la economía, al mercado de valores, personas viendo cómo disminuyen sus fondos de jubilación. Y todos estamos conscientes de la inflación. Incluso hace unos años se habló mucho de una posible recesión. Y creo que en tiempos como estos, nuestra reacción natural no es pensar en dar más, sino más bien aferrarnos a lo que tenemos. Entonces, ¿por qué es importante que tú, o este libro, o la palabra de Dios, hablen a nuestras vidas acerca de la generosidad del dar, justo cuando lo que tenemos parece estar reduciéndose? ¿Por qué hablar de dar en un tiempo como este?
2: En realidad, es un momento excelente para hablar de dar, porque lo que necesitamos es la gracia de Dios, y necesitamos el gozo de Dios, la felicidad que viene de Él en nuestras vidas. Dar es clave para ambas cosas. Dios ha extendido su gracia hacia nosotros, y la gracia de Dios es su dar hacia nosotros. Cuando respondemos a su gracia con nuestra generosidad, es como si su gracia fuera el relámpago y nuestro dar de vuelta a Él fuera el trueno. El trueno sigue al relámpago. Cuando la gracia de Dios está en nuestras vidas, se manifestará en generosidad. Creo que eso nos da la oportunidad de decir, si no estamos experimentando el gozo de dar, entonces realmente nos estamos perdiendo una expresión de la gracia de Dios. Hay una frase de Jesús que no aparece en los evangelios, pero sí en el libro de Hechos. Está en Hechos 20:35, donde Él dice, «Más bienaventurado es dar que recibir». La palabra que se traduce «bienaventurado» es la palabra griega makarios, que significa algo que produce felicidad. Una forma más literal de lo que Jesús dijo en ese poderoso versículo, que no aparece en los evangelios, sino en el libro de Hechos, sería, produce más felicidad dar que recibir. Así que, cuando entramos en la gracia de Dios, cuando experimentamos su gracia al dar a otros y encontramos gozo en ese proceso, entonces honramos a Dios. Amamos a Dios con todo nuestro corazón, llamamos a las personas con todo nuestro corazón. Ellas son bendecidas y nosotros también somos bendecidos al experimentar ese gozo. Y creo que eso es algo que el mundo necesita ver en los cristianos, que somos un pueblo lleno de gozo porque amamos y servimos a un Dios lleno de gozo.
3: Sin duda, lo que estás diciendo está entretejido a lo largo de las Escrituras, pero en cierto sentido va en contra de nuestros instintos naturales y también del mensaje del mundo, que dice, consigue todo lo que puedas y aférrate a ello con toda tu fuerza. Naturalmente, lo que tendemos a pensar es, si me desprendo de algo que es valioso para mí, entonces voy a ser menos feliz.
2: Exactamente.
3: Y si obtengo algo que he estado deseando, entonces seré más feliz. Pero el camino de Dios invierte completamente esa lógica.
2: Así es. Desde una perspectiva meramente humana, no parece tener sentido. Pero Dios dice que debemos renovar nuestra mente. Y lo hacemos al acudir a su palabra. Entonces nos damos cuenta de que vivimos en un mundo que está al revés. Así que, cuando damos, cuando seguimos al Señor y hacemos lo que Él nos manda, en realidad estamos poniendo las cosas en el orden correcto. Así es como debe ser. Así era en el Edén y así será en la nueva tierra, donde habrá una conformidad plena al carácter de Cristo. Cristo fue el dador por excelencia. Él hizo el sacrificio supremo y nos vamos pareciendo a Él cuando experimentamos el gozo de dar. De modo que, aunque parezca contraintuitivo, lo es para nuestra vieja naturaleza, pero es completamente natural para la nueva naturaleza que tenemos en Cristo. Necesitamos apropiarnos de esa realidad, dejar a un lado la vieja naturaleza y vestirnos de la nueva. Y cuando entramos en esa dinámica, experimentamos la gracia de Dios de maneras profundamente transformadoras y atractivas. De hecho, las personas son atraídas al Evangelio cuando ven al pueblo de Dios dar con gozo.
3: Randy, hay algo que me resulta interesante. Mientras hablas, recuerdo a un amigo de mi papá que no era creyente. Y esto fue hace muchos años, porque mi papá ya está con el Señor desde hace más de 40 años. Este hombre era un empresario muy adinerado y pertenecía a una fe totalmente diferente. Él no conocía a Cristo, pero conocía a mi papá. Y admiraba ciertas cualidades, esa plenitud y esa alegría que veía en la vida de mi papá. Él no conocía la palabra bendición. Probablemente no habría podido definirla, pero la veía en mi papá. Y recuerdo que una vez le dijo, yo estaría dispuesto a escribir un cheque por $1,000,000 si pudiera tener lo que tú tienes. Y ciertamente este hombre tenía la economía para escribir ese cheque. Y podemos pensar, bueno, si tuviera ese cheque de $1,000,000, entonces estaría en ese lugar de bendición y felicidad. Pero este hombre se dio cuenta de que tener todas estas cosas no le daba lo que realmente satisfaría su alma. Él vio que la verdadera bendición no estaba en las cosas, no estaba en poseer más. Había algo más, algo sobrenatural, algo que viene del Evangelio, que viene de Cristo. Y es lo que nos da bienestar eterno. Y no solo la capacidad temporal de escribir cheques.
2: Así es. He tenido la oportunidad de conocer a muchas personas ricas, personas famosas, atletas profesionales, y encontrar exactamente lo que tú estás describiendo en sus vidas. Cada persona adinerada que he conocido ha tenido experiencias similares. Piensan que cuando obtengan ese dinero, eso resolverá sus problemas y traerá gran gozo a sus vidas. Pero eso no es lo que sucede. Tienen todo lo que otros desean, pero no tienen paz interior ni verdadera felicidad aparte de la fe en Cristo. Cuando algunas de esas personas llegan a la fe en Cristo, todavía experimentan mucho vacío. No se dan cuenta de que están protegiéndose detrás de su riqueza. Su dinero se ha convertido en el objeto de su fe y de su confianza. Pero a medida que comienzan a dar más y más, e invertir en el reino de Dios, descubren un gozo en aquello en lo que están invirtiendo. A veces parece que dar es simplemente desprenderse de algo, como si solo estuviéramos perdiendo algo para quedarnos sin nada. Pero no es así. En realidad, es una inversión. Aquello en lo que invertimos vuelve a nuestras vidas con un gozo enorme cuando vemos, por ejemplo, a niños que antes tenían hambre y ahora están siendo alimentados, cuando sus vidas están siendo transformadas. Un día nos sentaremos a la mesa con ellos en el reino de Dios y dirán, gracias por dar, gracias por ayudarme, gracias por ayudarme a escuchar el Evangelio para que hoy yo pueda estar aquí en el cielo con mi Señor Jesús y con ustedes. En ese día no tendremos ningún arrepentimiento. Nunca diremos, ojalá no hubiera dado tanto. Más bien, creo que desearíamos haber dado aún más.
3: Creo que eso convierte a la generosidad en uno de nuestros grandes medios para compartir el Evangelio. Porque, una vez más, va en contra de la lógica natural. Las personas que tienen riquezas han trabajado duro para obtenerlas, por lo general, y les ha costado esfuerzo y quieren conservarlas. Saben lo rápido que pueden perderse. Como dice Proverbios, la riqueza ciertamente se hace alas como águila que vuela hacia los cielos. No quieren perderlas. Por eso, en muchos casos, se aferran a ellas con fuerza. Así que cuando ven a los cristianos, ya sea que tengan mucho o poco según los estándares del mundo, y los ven vivir con las manos abiertas y no con los puños cerrados, cuando nos ven siendo generosos con nuestro tiempo, con nuestros recursos y con lo que tenemos, eso apunta a un Dios generoso que amó tanto al mundo que, ¿qué hizo? Él dio.
2: Sí, así es.
3: Así que pienso que es una manera de expresar al mundo la increíble generosidad de Dios, quien derramó y prodigó su gracia y su misericordia sobre personas que no lo merecían y que no podían hacer nada por Él, porque Él es un Dios amoroso y generoso. Y esto le abre la puerta al Evangelio.
2: Sí, eso es muy cierto. Es maravilloso ver a Dios obrando en la vida de sus hijos que han descubierto el gozo de dar, que están viviendo la gracia de Jesús. También es interesante ver a personas que no creen en Cristo experimentar el gozo de dar. Sus vidas, hasta cierto punto, han sido transformadas y para bien, aunque aún no hayan llegado a la fe en Cristo, que es lo más importante, ir al cielo y disfrutar de Él por toda la eternidad. Dios ha establecido ciertos principios en su palabra. Cuando seguimos esos principios, incluso antes de venir a la fe en Cristo, podemos experimentar algunos aspectos de la bendición de Dios. Es algo parecido a lo que llamamos la gracia común, en contraste con la gracia especial que recibimos cuando llegamos a la fe en Cristo. Recuerdo haber visto por primera vez a Bill Gates y a Warren Buffett juntos en un programa de televisión americano hace años. Warren Buffett miró a la cámara y dijo, «Me preguntaba por qué tenía todos estos miles de millones de dólares». Y finalmente descubrí por qué, para poder darlos a causas en las que creo. Pero luego Bill Gates se comportó casi como un niño al hablar del privilegio y el gozo de dar. Ahora, por supuesto, sin Cristo, ellos dan algunas cosas a las que yo no daría, aunque también apoyan otras que son muy buenas. Pero mi punto es este. Cuando personas que no creen en Cristo están descubriendo este principio de dar, resulta muy triste ver a creyentes, personas que han conocido a Cristo durante muchos años, resistirse a la idea de dar más. Incluso la noción de la ofrenda les resulta difícil de comprender. ¿Cuánto más una generosidad verdadera que vaya más allá? Conozco a muchas personas, algunas con ingresos de clase media, que entregan el 50% de todo lo que Dios les ha confiado. Y hay personas con más recursos que dan el 80%, el 90% e incluso más. Y el gozo que experimentan es increíble, porque Dios las ha llamado a vivir de esa manera. Tienen el don de dar y reconocen que Dios les ha confiado esos recursos para invertir abundantemente en su reino.
3: Me encanta eso.
2: Simplemente, no puedes imaginar el nivel de gozo si no has hablado con personas así o si no has tenido experiencias similares de generosidad en tu propia vida.
3: Ahora, es fácil pensar que el desafío del que estamos hablando aquí, hemos mencionado a personas que tienen muchos recursos en este mundo y que son generosas. Y uno podría decir, claro, quienes tienen mucho dinero deberían ser generosos. Pero este mensaje no es solo para quienes son ricos según los estándares del mundo.
2: Así es.
3: Estoy pensando en 2 Corintios, en los capítulos 8 y 9. Tal vez sea uno de los pasajes más asombrosos, poderosos e inspiradores de todas las escrituras sobre la gracia de dar y el llamado a la generosidad. Pero ahí el apóstol Pablo está hablando de algunos creyentes que eran extremadamente pobres. Vivían en profunda pobreza. No tenían nada según los estándares del mundo. Y aún así, él los elogió por su generosidad y por su deseo de dar según sus posibilidades e incluso más allá de ellas. Así que cuando hablamos de generosidad, no estamos diciendo simplemente, a veces es fácil sentarnos en nuestra iglesia o pensar en un ministerio que tiene necesidades y decir, bueno, esa persona está en la junta, seguro que ella dará para suplir esas necesidades. O pensar, esas personas en nuestra iglesia tienen mucho, él tiene un negocio próspero, seguramente puede dar bastante.
2: Correcto.
3: Tal vez incluso pensemos que quienes no tenemos todos esos recursos, estamos exentas. Pero este es un mensaje y una manera de pensar, un ADN, por así decirlo, al que el Señor está llamando a cada creyente, incluso si pensamos que no tenemos mucho o nada que ofrecer.
2: Exactamente. Muchos de quienes hemos tenido la experiencia de viajar a países pobres, hemos visto a personas que usan el salario de toda una semana para preparar comidas para los extranjeros que los visitan. Eso puede hacernos sentir culpables, pero a ellos les produce un gran gozo poder dar. Recuerdo cuando mi libro, El principio del tesoro, fue traducido al español cubano. En Cuba se habla una variante particular del español, así que se preparó especialmente para ese contexto. Y alguien me preguntó, un momento, ¿por qué traducir El principio del tesoro al idioma de este país tan pobre? ¿No es más bien un libro para Estados Unidos, Europa, Corea del Sur o algún país próspero? Seguramente no es para países pobres. Bueno, mi respuesta fue, es para todos los países. Y claro, los ejemplos serán diferentes. Los mayores ejemplos de generosidad en la escritura son, por un lado, la viuda pobre, como individuo, y por otro, los creyentes macedonios en 2 a los Corintios 8, donde dice que en su extrema pobreza abundaron en rica generosidad. Muchas veces las personas pobres están mucho más conectadas con el gozo de dar que las personas más ricas. Es la gracia de Dios, el dar de Dios, lo que transforma de manera tan profunda. Y quienes son tocados por este mensaje experimentan un gozo que, tristemente, para muchos cristianos promedio en Estados Unidos resulta casi imposible de imaginar. Ahora, muchas personas han aprendido el gozo de dar, pero muchas otras aún no lo han descubierto. Y pienso, se están perdiendo algo. No se trata solo del bien que puede hacerse con el dinero que se da, aunque eso es muy significativo en la vida de otras personas. También se trata de lo que te estás perdiendo porque aún no has aprendido a dar, y a dar con gozo y con gracia.
3: ¿Y no sería un gran objetivo en nuestra manera de dar, acercarnos, aunque sea un poco, a reflejar la generosidad de Dios? Por supuesto, nunca podremos igualarla, pero creo que debemos preguntarnos, si nuestro dar, nuestro tiempo, nuestros recursos, nuestro dinero, fuera una medida de cuánto hemos sido bendecidas por Dios, de cuánta gracia de Dios ha llegado a nuestra vida, ¿qué mostraría? ¿Reflejaría mi generosidad que Dios es un Dios generoso, que yo he recibido gracia abundante? ¿O diría que he recibido con mezquindad y he dado con mezquindad? ¿O que simplemente he hecho lo mínimo? En 2 Corintios 8 y 9 vemos expresiones extraordinarias. Allí se habla de la abundancia de gozo y de la extrema pobreza que desbordaron en una riqueza de generosidad por parte de ellos. Y todo eso fue el resultado de la gracia de Dios. Y uno podría preguntarse, ¿pero cómo pueden ir juntas la extrema pobreza y la abundancia de gozo? Bueno, es la gracia y la generosidad lo que las une. Aquellas personas no tenían prácticamente nada. Quizás ni 2 monedas para juntar. Tenían recursos muy limitados. Y sin embargo, había un gozo desbordante, una profunda pobreza y una generosidad que también desbordaba, reflejando al mundo la gracia abundante de Dios. Y es una maravilla y una manera en que podemos reflejar a nuestro mundo cuán generoso y cuán lleno de gracia es nuestro Dios.
2: Así es. Ese gran pasaje en 2 Corintios 8 y 9 Habla de personas cuya generosidad brotó incluso en medio de su pobreza. Y luego dice, completen ahora también esta obra de gracia. Está hablando de la gracia de dar. Antes de eso, dice que aquellos macedonios pobres dieron de su propia voluntad, suplicándonos con muchos ruegos el privilegio de participar en el sostenimiento de los santos. Es como si dijeran, por favor, déjanos participar. Imagínate, nosotros probablemente les diríamos, esperen, ustedes son aún más pobres que las personas a quienes quieren ayudar. Pero ellos insistían, no querían perderse el privilegio de dar. Creo que esta idea de abundar en la gracia de dar y todo lo que se dice en ese pasaje es tan importante. Porque inmediatamente después, en el capítulo 8, versículo 9, en medio de este gran pasaje sobre la generosidad, dice, porque conocen la gracia de nuestro Señor Jesucristo, que siendo rico, sin embargo, por amor a ustedes se hizo pobre, para que por medio de su pobreza ustedes llegaran a ser ricos. Aquí vemos la conexión esencial entre dar y el Evangelio mismo. Y por supuesto, en el capítulo 9 se nos recuerda que Dios ama al que da con alegría. Versículo 7. No solo a quien da por obediencia, sino a quien da con gozo. El fruto del Espíritu se muestra en que deseamos ser como Jesús. ¿Y qué podría ser más fundamental para ese fruto que ser un dador generoso? Si tratáramos de resumir la esencia de la persona y la obra de Jesucristo, sería imposible separarla del dar.
3: En realidad, nunca nos parecemos más a Jesús que cuando somos generosas.
2: Amén.
3: Ahora, podríamos decir lo mismo acerca de la humildad, del servicio y de muchas otras cosas, pero nunca nos parecemos más a Jesús que cuando damos, y nunca nos parecemos menos a Jesús que cuando nos aferramos con fuerza a aquello que pensamos que nos pertenece, cuando en realidad no nos pertenece en absoluto. Nos ha sido confiado por Dios, quien nos ha hecho sus mayordomas. Esa es realmente una parte esencial del principio del tesoro. Nada nos pertenece. Todo le pertenece a Dios.
2: Las Escrituras hablan mucho acerca de que Dios es dueño de todo. El Salmo 24:1 dice, del Señor es la tierra y todo lo que hay en ella, el mundo y los que en él habitan. Y Ageo 2:8 dice, mía es la plata y mío es el oro, declara el Señor de los ejércitos. En Deuteronomio 8:18 dice, pero acuérdate del Señor tu Dios, porque Él es el que te da poder para hacer riquezas, a fin de confirmar su pacto, el cual juró a tus padres como en este día. Y primera a los Corintios 6:19-20 dice, ustedes no se pertenecen a sí mismos, porque han sido comprados por un precio. Es decir, ni siquiera nos pertenecemos a nosotros mismos. Todo lo que somos y todo lo que tenemos le pertenece a Dios, y las implicaciones de esto son enormes, porque si todo le pertenece a Él, ¿no crees que deberíamos preguntarle qué quiere que hagamos con ello?
3: Así es.
2: A veces uso una ilustración con una compañía repartidora de paquetes. Es la siguiente. ¿Qué pasaría si me enterara de que el repartidor de paquetes que viene a mi casa a entregarme cosas y que también recoge paquetes para llevarlos a mi editor u otras personas, se estuviera llevando a su casa todo lo que yo le entrego para enviar? Imagina que cuando lo confrontara sobre eso, me dijera, un momento, si usted no quería que yo me quedara con esas cosas, no debería habérmelas dado en primer lugar. A lo que yo respondería, espera, tu trabajo no es quedarte con eso, tu trabajo es llevarlo a las personas a quienes está destinado. Eres el repartidor de la compañía. Deberías saberlo, ¿verdad? Bueno, ¿acaso no somos nosotros algo así como los repartidores de Dios? Claro, algunas de las cosas que Él nos confía, parte del dinero, son para cubrir las necesidades de nuestras familias, nuestros hogares y todo lo necesario. Pero también nos da más de lo que necesitamos, y ese excedente tiene un propósito: llegar a lugares y personas que realmente lo necesitan. Nosotros somos, por así decirlo, administradores de su dinero, gestores de sus recursos, más allá de lo necesario para cuidar de nuestras familias y cubrir nuestras necesidades básicas. Dios también nos confía mucho que Él quiere que llegue a otros. Si perdemos de vista esto, terminamos pensando, esto es mío, me pertenece. Pero no es así. Nos ha sido confiado. Somos administradores, no dueños. Él es el dueño de todo.
3: Me encanta eso.
2: Eso es lo que significa ser un mayordomo. Sed administrador del dinero de Dios. Imagínate que una persona muy rica revisa sus cuentas y de repente descubre que ha desaparecido una gran cantidad de dinero. Entonces llama a su administrador para que rinda cuentas y le pregunta, ¿dónde fue a parar todo mi dinero? ¿Qué pensaría si ese administrador respondiera, bueno, lo gasté en esto, lo gasté en aquello? Pero ese no es tu dinero. Eso es robar. Tu responsabilidad es hacer con ese dinero lo que yo te he indicado. Así que, si realmente es el dinero de Dios, ¿no crees que lo primero que deberíamos preguntarle es, Dios, ¿qué quieres que haga con lo que te pertenece?
3: Amén. Y por eso, Randy, deseo que todas las que nos están escuchando hoy crezcan en esta gracia de dar. Yo también quiero crecer en esa gracia de dar y quiero animar a cada una de nuestras oyentes a conseguir una copia del libro El Principio del Tesoro. Definitivamente te ayudará a descubrir el secreto de dar con alegría. 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
1: Este es el versículo de la semana que se encuentra en Hechos 1:8 y dice, pero recibirán poder cuando el Espíritu Santo venga sobre ustedes y serán mis testigos en Jerusalén, en toda Judea y Samaria, hasta los confines de la tierra. Una vez más, Hechos 1:8 dice, pero recibirán poder cuando el Espíritu Santo venga sobre ustedes y serán mis testigos en Jerusalén, en toda Judea y Samaria y hasta los confines de la tierra.

Tras contemplar el Centro de Comercio Mundial como parte de mi paisaje urbano durante muchos años, aquel terrible 11 de septiembre me impactó profundamente ver cómo se derrumbaban esas torres y miles de vidas se perdían con ellas. Al día siguiente del primer atentado contra ese centro, allá por 1993, me recibió un equipo de televisión al bajar de un vuelo para mi sorpresa. Como neoyorquino, me preguntaron cómo me sentía tras aquel atentado. Y solo pude pensar en una palabra: vulnerable. Bueno, desde los sucesos del 11 de septiembre y todo el terrorismo que se ha extendido como un cáncer, creo que muchos nos sentimos cada vez más y más vulnerables todo el tiempo. Ocurre en la calle, en las iglesias, en todas partes. No tenemos certeza sobre lo que podría significar un nuevo tipo de guerra, ni qué sucederá en el ámbito económico. Y algunos estamos tratando de ayudar a nuestros hijos a comprender este mundo loco. Todos nos sentimos vulnerables. Es como si nuestra propia sensación de seguridad se hubiera derrumbado con aquellas torres y desde entonces no ha dejado de derrumbarse. Hoy quiero tener una palabra contigo acerca del tema: tu seguridad en un mundo inseguro. Todos conocemos la sensación de ver cómo aquello con lo que contábamos se desmorone de repente. Un ser querido, nuestro trabajo, el colapso de un matrimonio, un pronóstico médico malo. En momentos como esos, anhelamos algo a lo que aferrarnos, algo que nos sostenga cuando las malas noticias son más de lo que podemos soportar, algo que nos haga sentir realmente seguros. Hace años, cuando nuestro presidente se dirigió a la nación después del 11 de septiembre, aludió a la única fuente de consuelo y esperanza en momentos de dolor como ese. Él citó el preciado Salmo 23 de la Biblia, concretamente el versículo 4. Esa es nuestra palabra para hoy de la palabra de Dios. Aunque ande en valle de sombra de muerte, no temeré mal alguno, porque tú estarás conmigo. La Biblia nos ofrece una seguridad que puede protegernos en los momentos más difíciles de la vida, inclusive en el valle de sombra de muerte. Esa seguridad es una relación, es una persona, porque tú estarás conmigo, dijo el salmista. Toda nuestra vida hemos buscado un amor inquebrantable. ¿Y realmente existe? ¿Es el amor de aquel que te creó? ¿Aquel a quien encontrarás al otro lado de tu último latido? ¿Aquel cuyo amor lo llevó a literalmente dar su vida por ti? ¿Esos momentos con los cuales no puedes lidiar solo? ¿Esos momentos en los que has buscado a Dios? Tal vez te has dado cuenta de que hay algo que te separa de Él. La Biblia dice que ese sentimiento es válido y dice en Isaías 59:2, son las iniquidades de ustedes las que los separan de su Dios. Pero Jesús vino a derribar esa barrera entre nosotros y Dios, y la única manera de derribarla fue pagando la pena de muerte por todos nosotros, tomando el control de una vida que Dios debía dirigir y que en cambio nosotros estábamos dirigiendo. Todo depende de si alguna vez te has aferrado a la mano extendida de Jesús como quien, atrapado entre los escombros, se aferra a la mano de su rescatista. Si estás listo para comenzar esta relación que te da estabilidad con el hombre que murió por ti, se lo dirías ahora mismo: Señor Jesús, gracias por morir por mí. Mi vida es tuya desde hoy en adelante. Mi oración es que puedas decir: aunque ande en valle de sombra de muerte, no temeré mal alguno, porque tú estarás conmigo. Tu comentario puede marcar la diferencia. Contáctanos en unapalabracontigo@transmundial.org. Repito, unapalabracontigo@transmundial.org.

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1: Estamos tratando de definir a Dios en nuestro estudio de la lección número 9, pero hoy vamos a ver algunos credos antiguos para ver si estos nos pueden ayudar en nuestra tarea. No es para abogar a favor de ni en contra del uso de los credos, no. Hay algunos sectores de la Iglesia evangélica, sabemos, que desprecian los credos. El razonamiento de ellos es más o menos el siguiente. Ellos piensan que, puesto que Dios ha hablado por su palabra, entonces, ¿qué necesidad hay de formular una declaración llamada credo y aún más de reconocer autoridad en ella? ¿No es acaso suficiente la Biblia? Pero por otro lado, hay otros sectores de la Iglesia que creen que desde los inicios de la Iglesia primitiva, los credos han servido para unir a los que tienen la misma fe, para aclarar la manera de interpretar la palabra, es decir, la Biblia, previniendo así cualquier herejía. En una obra publicada en el año 1872 por el doctor Juan Enrique Hopkins, se encuentran las siguientes razones a favor de recitar el credo en las reuniones cristianas. Él dijo así: en primer lugar, la antigüedad de la costumbre. En segundo lugar, es necesario esto para traer a memoria todo el plan de la salvación. En tercer lugar, el recitar el credo en las reuniones cristianas es necesario para preservar intactos los principios de la verdad divina y así defender a la Iglesia contra el error. En cuarto lugar, él dijo que es importante para el creyente como un acto de fe, puesto que genera sentimientos muy saludables de humildad, de gratitud y de esperanza. Varios sugieren que cuando el apóstol Pablo le exhortó a Timoteo en 2 de Timoteo capítulo 1, verso 13, de la siguiente manera: retén la forma de las sanas palabras que de mí oíste en la fe y amor que es en Cristo Jesús, que Pablo estaba refiriéndose a algún credo, probablemente al que llamamos el credo apostólico. Hay algunas nuevas traducciones también del Nuevo Testamento o algunas porciones de él que interpretan varias partes de este texto como si fueran himnos cristianos o declaraciones poéticas de la fe y que se asemejan a los credos. Pero de cualquier forma, resulta difícil demostrar que la Biblia autoriza los credos, pero es igualmente imposible demostrar que la Biblia lo prohíbe. Sabemos que un credo no debe suplantar a la Biblia, ya sea en la Iglesia o en la vida del creyente. Una vez que se llega a estar convencido acerca de la verdad expresada en un credo, de tal modo que se pueda decir que aquello refleja lo que creemos, existe el peligro de estancarse y de no progresar en el desarrollo de la vida espiritual y en los conocimientos espirituales, mediante un constante y profundo estudio de la palabra de Dios. Este estancamiento no es la voluntad de Dios para el creyente, pues el don del Espíritu Santo no le fue dado para estancarse. El único propósito que tenemos al mencionar estos credos es el de demostrar cómo es que los primeros cristianos interpretaban la Biblia y cómo estos definieron a Dios. Ya que las herejías iban levantándose en contra de la verdad, los cristianos primitivos buscaron la mejor manera de aplicar las enseñanzas bíblicas a la nueva realidad y a la necesidad. Lo que más nos interesa en esta lección de definir a Dios son las declaraciones acerca de Dios, a fin de no detenernos en las definiciones formales. Estos credos de la Iglesia primitiva y de la historia de la Iglesia son la expresión de la fe de multitudes de cristianos y no el criterio privado de algún individuo. Al estudiar la historia de la Iglesia se puede ver que cada época hacía un énfasis en alguna parte de la verdad para defenderla de sus enemigos. De esta manera, los credos fueron una declaración sobre cómo la Iglesia en aquella época interpretaba la Biblia. Algunos sectores de la Iglesia usaron las palabras confesión o catecismo. Otros usaron las palabras artículos o apología o credo. para formalizar la declaración de su fe. Ya hemos mencionado al Dr. A.A. Hodge, que nos prestó una definición de quién es Dios en la última sesión, pero ahora queremos mencionar lo que él dice son los propósitos para utilizar los credos en la iglesia. El Dr. Hodge dice que los credos son importantes para marcar, para preservar y para diseminar las adquisiciones alcanzadas en el conocimiento de la verdad cristiana por cualquiera rama de la iglesia, en alguna gran crisis de su desarrollo. Él también dice que los credos son importantes para diferenciar la verdad de las falacias de los falsos maestros y definirlas con exactitud en su integridad y debidas proporciones. Él nos dice también que son importantes para servir como vínculo de comunión eclesiástica entre aquellos que están de acuerdo y que pueden colaborar en armonía, y también para usarlos como instrumentos en la gran labor de instruir a las multitudes. Bien, pasemos a considerar algunos de los credos más conocidos a lo largo de la historia de la Iglesia. El primero de ellos es el muy conocido Credo Apostólico. Este credo se encuentra en varios himnarios evangélicos y reza más o menos así. Creo en Dios Padre Todopoderoso, Creador del cielo y de la tierra, y en Jesucristo, su único Hijo, Señor nuestro, que fue concebido por el Espíritu Santo, nació de la Virgen María, padeció bajo el poder de Poncio Pilato, fue crucificado, muerto y sepultado. Al tercer día resucitó de entre los muertos, subió al cielo y está sentado a la diestra de Dios Padre Todopoderoso. Y desde allí vendrá al fin del mundo a juzgar a vivos y a muertos. Creo en el Espíritu Santo, en la Santa Iglesia Universal, en la comunión de los santos, en el perdón de los pecados, en la resurrección del cuerpo y en la vida eterna. Amén. También tenemos a lo largo de la historia de la Iglesia el Credo Niceno. En el año 325 después de Cristo, en la ciudad de Nicea de Bitinia, fue celebrado el primer concilio ecuménico para considerar cómo hacer frente a las herejías del arrianismo y del semi-arrianismo. Estos grupos negaban la deidad del Señor Jesucristo, al no reconocerle como una persona que fue enteramente humano, sino como una creación anterior a que el mundo existiese, esto es, una especie de semidios. Según esta herejía que atacó a la Iglesia, Jesucristo fue llamado el Verbo, el unigénito Hijo, o aún Dios, como anticipación a la gloria que iba a tener después de su pasión y victoria sobre la tentación. Los ortodoxos de aquel tiempo consideraban que el arrianismo era en realidad un esfuerzo para introducir una especie de politeísmo o de agnosticismo dentro de la teología cristiana. El obispo Alejandro de Alejandría, en esos años, se opuso enérgicamente a esta tesis cerrada y escribió cartas y escribió tratados en contra de estas herejías. Arrios contestó queriendo defender sus opiniones. Pero entonces el emperador Constantino trató de imponer la paz, sin tener muy buen resultado, de modo que convocó un concilio general en Nicea en el año 325 después de Cristo. 3 años antes, Arius había sido excomulgado en Alejandría y unos 300 obispos asistieron al concilio, junto con muchos otros de rango inferior en el ministerio. El credo que estos formularon en dicho concilio expresa bien la verdad acerca de la deidad de Jesucristo. Posteriormente, para contrarrestar la idea errónea de los macedonios que negaban la deidad del Espíritu Santo, se agregaron unas palabras más para asentar la verdad acerca de el Espíritu Santo, la tercera persona de la Trinidad. Este es el credo niceno en su forma actual. Dice así: Creo en Dios Padre Todopoderoso, Creador del cielo y de la tierra y de todas las cosas visibles e invisibles. Creo en el Señor Jesucristo, el unigénito Hijo de Dios, nacido de su Padre antes de todos los mundos. Dios de dioses, luz de luz, Dios verdadero del Dios verdadero, engendrado, no creado, siendo de una misma substancia con el Padre, por quienes todas las cosas fueron hechas, quien por nosotros los humanos y por nuestra salvación bajó del cielo, y se encarnó por el Espíritu Santo de la Virgen María, y fue hecho hombre. Fue también crucificado por nosotros bajo el poder de Poncio Pilato. Sufrió la muerte y fue sepultado. Al tercer día resucitó de acuerdo con las Escrituras. Ascendió a los cielos. Está sentado a la diestra del Padre, y vendrá otra vez con gloria a juzgar a vivos y a muertos, y cuyo reinado no tendrá fin. Creo en el Espíritu Santo, Señor y Dador de la vida, que procede del Padre y del Hijo, que es adorado y glorificado juntamente con el Padre y el Hijo, quien habló por medio de los profetas, y creo en una Iglesia Católica Apostólica. Reconozco un solo bautismo para la remisión de los pecados, esperando la resurrección de los muertos y la vida del mundo venidero. Amén. Hay que recordar que la palabra católica en el Credo Niceno no quiere decir romana, sino que quiere decir universal. Una Iglesia Católica Apostólica, entonces, realmente es una Iglesia universal apostólica. Ahora pasemos al tercer de los credos. Ya hemos visto el Credo Apostólico, el Credo Niceno. Ahora consideremos el Credo Atanasiano. No tendremos tiempo de completarlo en la sesión de hoy, pero en la próxima sesión trataremos de compartirlo todo. No se sabe con seguridad el origen del Credo Atanasiano, pues algunos creen que salió del norte del África durante el siglo VI, y su nombre se debe a Atanasio, quien sucedió a Alejandro como obispo de Alejandría y continuó luchando contra las ideas erróneas del arrianismo. Otros creen que este credo vino de Galia, antiguo nombre para el sur de Francia, alrededor del siglo V, y que su nombre proviene de su contenido que está tan de acuerdo con las enseñanzas del gran Atanasio. La historia cuenta que Recaredo I, el rey de los godos, en Toledo, España, a fines del siglo VI, se convirtió al cristianismo y convocó al Concilio de Toledo en el año 589, en el cual fueron agregadas las palabras acerca de la deidad del Espíritu Santo en el Credo Atanasiano. Como Recaredo I fue partidario de la doctrina que enseñaba Atanasio, en cuanto a la igualdad de las tres personas de la Deidad, es muy probable que este credo atanasiano haya salido de su reino, que era España y Galia. A continuación queremos presentar una porción del credo llamado atanasiano. Hay que recordar, al escuchar esto, que la palabra católica en el credo atanasiano no quiere decir romana, sino universal. Lo mismo que en el credo niceno. El credo atanasiano enseñaba lo siguiente: pero la fe católica es esta, que hay un Dios en Trinidad y Trinidad en unidad. No se confunden las personas, ni se separa la sustancia, porque la persona del Padre es una, la del Hijo otra y la del Espíritu Santo otra. Pero el Padre, el Hijo y el Espíritu Santo forman una divinidad, igual en gloria y coeternal en cuanto a su majestad. En la próxima sesión vamos a seguir estudiando el Credo Atanasiano.
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Ten piedad, oh Señor, nuestro Dios, sobre tu pueblo Israel. Ten piedad, oh Señor, sobre tu ciudad Jerusalén, sobre Sion, el lugar donde habita tu gloria, y sobre el reino de la casa de David, tu ungido, sobre tu gran y santo templo donde tu nombre es invocado. Cuando Adonai hiciere volver la cautividad de Sion, seremos como los que sueñan. Entonces nuestra boca se llenará de risa y nuestra lengua de alabanza. Grandes cosas ha hecho Adonai con estos. Grandes cosas ha hecho Adonai con nosotros. Y estaremos alegres. Rahem.

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1: Este es el versículo de la semana que se encuentra en Hechos 1:8 y dice: Pero recibirán poder cuando el Espíritu Santo venga sobre ustedes, y serán mis testigos en Jerusalén, en toda Judea y Samaria, hasta los confines de la tierra. Una vez más, Hechos 1:8 dice: Pero recibirán poder cuando el Espíritu Santo venga sobre ustedes, y serán mis testigos en Jerusalén, en toda Judea y Samaria, y hasta los confines de la tierra.

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1: Usted, mi amigo y mi amiga, ¿quiere saber cómo es vivir en Cristo? Sí, vivir en Cristo. Bueno, para mí ese es el tema central de la epístola del apóstol Pablo que él escribió a los creyentes en la ciudad de Filipo. Escuche lo que el apóstol Pablo menciona en su oración según Filipenses capítulo 3, versículo 10. A fin de conocerle, o sea, al Señor Jesucristo, y el poder de su resurrección y la participación de sus padecimientos, llegando a ser semejantes a él en su muerte. La evangelista y escritora holandesa Corrie ten Boom observó que si las aves vuelan para su propio placer, lo hacen a favor del viento. Pero si encuentran algún peligro, vuelan esas aves en contra del viento a fin de elevarse más y más. El apóstol Pablo encaró peligros en su vida, aún peligros de muerte, pero, al igual que las aves, él fue elevado a nuevas alturas por la adversidad que él enfrentaba. Esta epístola a los filipenses fue escrita desde su celda en una prisión, donde Pablo había sido encarcelado ante la posibilidad de morir por la causa de Cristo. Sin embargo, es inspirador reconocer que la actitud del apóstol Pablo y su preocupación siempre era por el bienestar de otros creyentes en Cristo. Yo creo que vale la pena aprender y hacer nuestro los conceptos que Pablo comparte en esta epístola a los filipenses. Allí leemos bastante acerca de la influencia de Cristo sobre la vida de Pablo, más que quizás en cualquiera otra de sus epístolas o cartas. Y en verdad, el tema central de Filipenses es conocer a Cristo y de darle a conocer a otros, sin importar las circunstancias o el costo de hacerlo. Conocer a Cristo, darle a conocer a otros, sin importar las circunstancias y el costo de hacerlo. Mientras Pablo estaba en la cárcel, él pudo influenciar a sus guardianes, quienes formaban parte de la corte del rey, y él estaba convencido que Dios le había puesto allí para que él pudiese llevar esa influencia cristiana a uno de los círculos más elevados del imperio romano de ese día. Pablo quería animar a los creyentes en Cristo como medio de su ejemplo, para que ellos también tuvieran a la luz brillante donde quiera que estuviesen esos creyentes en Cristo. Bueno, usted al estudiar descubrirá, según Filipenses 3, verso 18, que Pablo tomó muy en serio, aún derramando lágrimas, al hablar el destino de aquellos, los enemigos de la cruz de Cristo. 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

0: Saludos, soy Kevin Díaz aquí en la emisora de Radio Amistad y brevemente quiero tomar un pequeño minuto para compartir un versículo de la palabra de Dios que viene del libro de Salmos 119, versículo número 11 y dice así: En mi corazón atesoro tus dichos para no pecar contra ti. ¿Qué guarda en su corazón? Lo que hay en su corazón es lo que dicta sus actitudes, sus pensamientos y sus palabras. Y al guardar la palabra del Señor dentro de nuestro ser, así vamos a actuar, así vamos a hablar y así hacemos la voluntad de Dios.
1: Amigos, no hay nada más triste y espiritualmente doloroso que ver a las iglesias y denominaciones que una vez fueron columna y baluarte de la verdad convertirse en apóstatas y liberales materialistas.
2: Por ejemplo, en un gran concilio nacional de iglesias con la asistencia de más de 1,000 pastores y líderes laicos, un poquito más de la mitad de los asistentes declararon creer en la divinidad de Jesús. Una tercera parte de los asistentes dijeron que el diablo definitivamente no existe. Solo un 25% de los asistentes creían en los milagros bíblicos. Todo esto entre líderes espirituales denominacionales y pastores de iglesias, transitando por el camino de la apostasía. Recuerde, un apóstata no es necesariamente alguien que pertenece a un culto falso. Es una persona perdida, pero no es un apóstata. Un incrédulo, pero no un apóstata.
1: Apostasía significa separarse voluntariamente de la verdad. O sea, alguien que conoce la verdad, la acepta, la promociona y de pronto renuncia a esa verdad. Comienza a burlarse de esa verdad y se opone ferozmente a esa verdad. Un apóstata tratará de reemplazar esa verdad. El Dr. Rogers siempre se caracterizó por su posición bíblica y su dedicación a siempre emitir cada mensaje centrado en la santa palabra de Dios. La Biblia es clara respecto a la apostasía y nos ayuda a tener en nuestra mente una imagen de las cosas que debemos evitar. Hoy el Dr. Adrián Rogers, en la voz del pastor Lenín de Llanón, comparte con nosotros la primera parte de su mensaje, El retrato de un apóstata.
2: En la epístola de Judas estamos estudiando acerca de la apostasía en nuestros días. Y Judas nos presenta un retrato, por así decirlo, para que podamos reconocer a los apóstatas. Escuché de un hombre joven, bien vestido, que entró en un banco, se dirigió hacia una de las cajeras y le entregó una funda plástica y una nota que decía: Este es un asalto. Ponga en la funda todo el dinero que tiene. Le estoy apuntando con un revólver, así que apresúrese. La cajera, muy serenamente, tomó un papel, escribió algo y le entregó el papel al presunto asaltante. Y la nota decía: El departamento de fotografía del banco le está apuntando con una cámara de alta definición, tomando su foto, así que sonría, por favor. ¿Por qué tomar la foto a un ladrón de bancos? Pues para tenerla en los archivos policiales y tener fichada a esa persona. Verá, para atrapar a cualquier criminal es necesario reconocerlo. Y nada mejor que un retrato para hacerlo. Dios nos ha dado un retrato de un criminal espiritual, alguien que es verdaderamente peligroso. Y para que podamos reconocer a ese criminal, Dios nos da una descripción detallada de ese individuo. Leamos Judas 12. Estos son manchas en vuestros ágapes, que comiendo impúdicamente con vosotros, se apacientan a sí mismos, nubes sin agua, llevadas de acá para allá por los vientos, árboles otoñales sin fruto, dos veces muertos y desarraigados, fieras ondas del mar, que espuman su propia vergüenza, estrellas errantes para las cuales está reservada eternamente la oscuridad de las tinieblas. Aquí Dios nos da las cinco marcas de un apóstata para que podamos reconocer cuando lo veamos. Y no piense que lo que estoy diciendo no es relevante. De hecho, es muy relevante, especialmente en esta época en la cual estamos viviendo, cuando Satanás se ha infiltrado en la religión y está usando la religión para sus propios propósitos. Sabe que la mayoría de los seres humanos no necesita más religión. Lo que necesitan es una relación personal con Jesucristo. Y cuando predicamos y enseñamos directamente de lo que dice la Biblia, Habrá gente, incluso cristianos, que digan, el pastor no debe predicar de esa manera, no es políticamente correcto. Escuche, sé que mi predicación no es políticamente correcta, pero es bíblicamente correcta. Eso es lo que a mí me importa. Cuando, como Judas lo dice, contendemos ardientemente por la fe que ha sido una vez dada a los santos, la gente dirá que somos intolerantes, estrechos de mente, chapados a la antigua, que no somos verdaderamente cristianos si es que no ponemos nuestros brazos alrededor del cuello de todo el mundo y le decimos, mi amigo, mi hermano, su religión, cualquiera que sea, es tan buena como la mía. Pero permítame decir enfáticamente algo. Hay una fe genuina que una vez fue entregada a los santos. Y esto no lo digo yo porque sea muy inteligente, sino que así lo dice la palabra de Dios. Pero no hay nada más triste y espiritualmente doloroso que el ver a iglesias y denominaciones que una vez fueron columna y baluarte de la verdad convertirse en apóstatas y liberales materialistas. Por ejemplo, en un gran concilio nacional de iglesias con la asistencia de más de 1,000 pastores y líderes laicos, un poquito más de la mitad de los asistentes declararon creer en la divinidad de Jesús. Una tercera parte de los asistentes dijeron que el diablo definitivamente no existe. Solo un 25% de los asistentes creían en los milagros bíblicos. Y todo esto entre líderes espirituales, denominacionales y pastores de iglesias, transitando por el camino de la apostasía. Ahora, recuerde que un apóstata no es necesariamente alguien que pertenece a un culto falso. Es una persona perdida, pero no un apóstata. Un incrédulo no es un apóstata. Apostasía significa separarse voluntariamente de la verdad. O sea, alguien que conoce la verdad, la acepta, la promociona y de pronto renuncia a esa verdad. Comienza a burlarse de esa verdad y se opone ferozmente a esa verdad. Un apóstata tratará de reemplazar esa verdad. Pero hay algo en el apóstata que no le deja abandonar su iglesia ortodoxa para empezar su propia iglesia, que lo hace volver a su iglesia madre y, como Judas lo dice, entrar encubiertamente, no por la puerta del frente, sino por alguna puerta lateral. Y lo hacen no para promover el trabajo de Cristo, sino para tratar de destruir la obra del Evangelio. Judas dice que debemos contender ardientemente por la fe, lo cual significa que hay una batalla por la fe bíblica frente a la cual no podemos ni debemos permanecer ni apáticos ni neutrales. No solo es necesario reconocer a los apóstatas, sino también debemos saber lo que significa la gran batalla por la Biblia y cuáles son las verdades fundamentales que son las más atacadas hoy en día. Una verdad atacada es el nacimiento virginal del Señor Jesucristo. Y alguien puede decir, pero pastor, ¿qué diferencia hay si creemos eso o no? Mi amigo, aquí estamos hablando de nuestro destino eterno, que depende de ese hecho. Si Jesús no nació de una virgen, Él es tan pecador como cualquiera de nosotros. Y si Él fue pecador como usted o como yo, no hay expiación por medio de su sangre, porque un Dios santo no aceptará un sacrificio impuro. Si no hay sacrificio de sangre, no hay salvación. Si no hay salvación, no hay regeneración. Si no hay regeneración, no hay esperanza del cielo. Sin el nacimiento virginal, mi amigo, usted y yo no tendríamos ninguna esperanza. Y aquí no solo estamos hablando del nacimiento virginal de Cristo, sino también de su completa deidad. En nuestros días hay muchos que no aceptan la total deidad del Señor Jesucristo. Permítame decirle que Jesús no solo fue un gran líder, no solo fue una relevante figura religiosa, ni fue solo un gran profeta, sino que fue Dios mismo. Grande es el misterio de la deidad. Dios manifestado en la carne. El Verbo hecho carne que habitó entre nosotros. Como Juan inspiradamente lo dice, en el principio era el Verbo, y el Verbo era con Dios, y el Verbo era Dios. Otra verdad atacada es la sangre expiatoria, o sea, el trabajo sustitucionario de Cristo en la cruz por nuestros pecados. Cristo murió por nuestros pecados, de acuerdo a las Escrituras. La sangre de Jesucristo, el Hijo de Dios, nos limpia de todo pecado. A los doctrinalmente liberales y apóstatas no les gusta la predicación acerca de la sangre del Señor Jesucristo. Les es repugnante el trabajo sustitucionario de expiación de Cristo en la cruz. Otra verdad atacada es la segunda venida de Cristo, y nos referimos a la segunda venida del Señor Jesucristo en forma literal, física. El doctor Lucas en Hechos relata que Jesús, después de su resurrección y antes de su ascensión, habló con sus discípulos dándoles órdenes muy precisas. Luego ellos vieron cómo ascendía al cielo en una nube. Y estando ellos observando este extraordinario acontecimiento, dos varones con vestiduras blancas se pusieron junto a ellos y les dijeron, varones galileos, ¿por qué estáis mirando al cielo? Este mismo Jesús que ha sido tomado de vosotros al cielo, así vendrá como le habéis visto ir al cielo. Otra verdad fuertemente atacada es la resurrección de Cristo. Note que no estoy siguiendo un orden cronológico, pero eso no cambia las verdades que estoy compartiendo con usted. Es increíble cómo en nuestros días se ataca la resurrección literal de nuestro Señor Jesucristo por parte de pseudoteólogos liberales y apóstatas. Consustancial con nuestra fe cristiana es la predicación de la tumba vacía. Y nunca debemos minimizar la resurrección del Señor, porque es su resurrección y su ascensión a los cielos el sólido fundamento de su pronto retorno. Pero también atacan la infalibilidad de la palabra de Dios. Dicen que no es inspirada por Dios, que está llena de errores, que es irrelevante para el contexto cultural en el cual vivimos, y cosas así por el estilo. A los apóstatas no les gusta escuchar estas verdades que estoy diciendo, pero eso a mí no me quita el sueño. Así que no solo debemos reconocer a los apóstatas, sino también debemos saber cuáles son los grandes fundamentos de nuestra fe. El retrato de un apóstata que Judas nos muestra es para que lo tengamos como señal de advertencia en nuestra mente, y hay 5 puntos importantes que debemos recordar. Primero, un apóstata es una persona peligrosa. Ve el verso 12. Estos son manchas en vuestros ágapes. Es interesante la palabra manchas en este contexto. En el original griego significa una enorme y peligrosa roca oculta en el lecho de un río. Las rocas que se ven no son peligrosas porque se las puede evitar. Pero las rocas escondidas siempre representan un inminente peligro. No fue la parte del témpano de hielo que se veía lo que hundió al Titanic, sino la parte que no se veía, que estaba por debajo de la superficie del mar. Judas lo que está diciendo es que aún en sus fiestas de compañerismo, en sus ágapes, habrán rocas escondidas, los hombres que han entrado encubiertamente para hacer daño, los apóstatas. El diablo odia cualquier reunión de compañerismo en donde sea evidente la unidad y la práctica sincera del ágape y la coinonía entre los hermanos. La apostasía no solo es peligrosa porque detesta la verdad, sino también porque causa divisiones. Lo que mantiene unidos a los creyentes es el amor mutuo que tenemos por el Señor Jesucristo y en el Señor Jesucristo. Tenemos una sola manera de pensar en cuanto a la deidad de Cristo, la inspiración e infalibilidad de la Biblia y sus absolutas verdades teológicas y doctrinales. Y esa es la razón por la que debemos contender ardientemente por la fe que ha sido una vez dada a los santos. En segundo lugar, la apostasía es engañosa. Veamos el verso 12. Nubes sin agua, llevadas de acá para allá por los vientos. Tácitamente Judas está reconociendo que las lluvias eran muy importantes en esa región. La época de lluvias llegaba, pero tenía muy poca duración. Por eso las lluvias eran tan importantes. Se puede imaginar a un agricultor durante un tiempo de sequía. Ha estado orando a Dios por lluvia y ve una nube y tienen la esperanza de que por fin habrá lluvia. Pero la nube soplada por el viento desaparece. ¡Qué gran desilusión! Una nube sin agua. Dios dice que los apóstatas son así. Recuerda que en el verso 4 Judas dice que algunos hombres han entrado encubiertamente. Ahora en el verso 12 dice que son nubes sin agua, movidas por los vientos. A veces las nubes prometen lluvias, pero no sueltan ni una sola gota de agua. Anote al margen Proverbios 25:14. Como nubes y vientos sin lluvia, así es el hombre que se jacta de falsa liberalidad. Así son los apóstatas. Lo triste es que miles y miles de personas asisten a iglesias apóstatas para escuchar a un predicador apóstata, un infiltrado, una vanidosa y pasajera nube sin agua. Entran sedientos a la iglesia y en vez de recibir el agua de vida, les dan la sal de la mentira y salen mucho más sedientos de lo que entraron. Escuelas dominicales, cultos de oración, programas de radio y televisión, conferencias bíblicas, revistas, libros y folletos están llenos con la nada de la apostasía. Un servicio religioso puede ser aburrido y monótono, o puede estar en llamas con celo satánico, pero carecer totalmente del fuego del Espíritu Santo. Estará vacío de enseñanza bíblica. No habrá conversiones y no habrá genuino gozo espiritual. No habrá victoria en Cristo. Y lo peor es que la gente ni siquiera se da cuenta de que está siendo engañada espiritualmente. Tercero, los apóstatas, aunque vivos, están muertos. Son como árboles sin fruto. Miremos el verso 12 nuevamente. Árboles otoñales sin fruto, dos veces muertos y desarraigados. Ahora mire el impresionante contraste que encontramos en el Salmo 1, versos del 1 al 3. Bienaventurado el varón que no anduvo en consejo de malos. Será como árbol plantado junto a corrientes de aguas, que da su fruto a su tiempo y su hoja no cae, y todo lo que hace prosperará. Un apóstata es como un árbol inútil en el huerto. Solo ocupa espacio y succiona el alimento destinado a las otras plantas y árboles para producir nada. ¿Qué se puede hacer con un árbol muerto? Bueno, puede trasplantarlo, pero sería como pasar un cadáver de una tumba a otra. Un apóstata puede ir de iglesia en iglesia, pero en cualquier iglesia será como un árbol muerto. También podría podarlo. Pregunto, ¿de qué vale podar a un árbol que está muerto? De nada. Porque si está muerto ya no sirve para nada. O podría tratar de cultivarlo, o sea, ponerle agua y abono y nutrientes y todo eso, pero le puedo asegurar que nada crecerá en ese árbol. ¿Cuál es la aplicación de todo esto? Que ni los estudios bíblicos, ni las oraciones, ni las buenas obras, ni la asistencia a la iglesia cambiará a un apóstata que antes conoció y practicó esas verdades, porque el apóstata voluntariamente ha escogido el morir en sus transgresiones y pecados. No sirve de nada el cultivar un árbol muerto. El cambio de iglesia o denominación tampoco sirve para nada. El cambiar de nombre al árbol tampoco da resultado, porque ese árbol, llámese como se llame, está muerto. Se cuenta de una hermana metodista que le dijo a su pastor, «Pastor, creo que voy a seguir la doctrina bautista». Y el pastor le contestó, «Me parece que está bien. No creo que hay nada de malo en cambiar la etiqueta en una botella vacía». Mi amiga, mi amigo, pudiera ser que usted no sea un apóstata, pero a lo mejor su vida cristiana no es más que una botella vacía. ¿No quisiera llenarla con el Señor Jesucristo y el Espíritu Santo? Si lo desea, arrepiéntase ahora mismo y en forma sincera de sus pecados. Deposite toda su confianza en Dios y reciba en su corazón al Señor Jesucristo como su Salvador y Señor. Él murió en la cruz para pagar por usted la culpa de sus pecados y para perdonarle, hacerle una nueva criatura y darle vida abundante y eterna. Esa es la decisión más importante de toda su vida, porque está en juego su destino eterno. Si usted hizo esa decisión por Cristo, tenga la amabilidad de escribirnos contándonos al respecto. su carta que será de ánimo y bendición para nosotros, y este nuestro Ministerio de Estudios Bíblicos Radiales nos dará también la oportunidad y el privilegio de orar por usted y su nueva vida como creyente en el Señor Jesucristo. Sea bienvenido o bienvenida a la familia de Dios.
3: Si oró entregándole todo su ser al Señor Jesucristo, háganoslo saber para orar por su nueva vida en Jesús. 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
1: Sus testimonios los compartimos con todo nuestro equipo en nuestro tiempo devocional para agradecer y alabar al Señor por los mismos. Gracias por escribirnos. 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Gracias por acompañarnos el día de hoy. Oramos que el tiempo invertido en el estudio de la Palabra de Dios haya sido una bendición para usted. Soy Irving Ravelo. Espero que esté con nosotros para la próxima prédica, cuando el pastor Adrián Rogers nos ayudará a escudriñar las verdades bíblicas y descubrir aún más acerca del mayor amor, el amor que vale.
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1: Este es el versículo de la semana que se encuentra en Hechos 1:8 y dice, pero recibirán poder cuando el Espíritu Santo venga sobre ustedes y serán mis testigos en Jerusalén, en toda Judea y Samaria, hasta los confines de la tierra. Una vez más, Hechos 1:8 dice, pero recibirán poder cuando el Espíritu Santo venga sobre ustedes y serán mis testigos en Jerusalén, en toda Judea y Samaria y hasta los confines de la tierra.
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0: Hola, le habla Todd Nettleton y esta es La Voz de los Mártires. En Indonesia, un evangelista llamado Muhammad Kache está en prisión por supuesta blasfemia contra el Islam en su canal de YouTube. Aunque sus abogados lograron reducir la condena de 12 a 8 años, Kache permanece lleno de gozo y sigue compartiendo a Cristo con los guardias y otros reclusos. Pastores locales y creyentes de todo el mundo han apoyado a su familia, ayudándolos a alquilar una casa cerca de la prisión y proveyendo alimentos y medicinas a Kache. Su encarcelamiento incluso ha fortalecido la fe de su hijo Febri, quien pasó de ser un creyente nominal a un fiel seguidor de Cristo. Ore por el testimonio continuo de Kache y por su esposa Wadma, mientras aguarda con esperanza su liberación.
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2: Pues bien, como saben, estamos estudiando la Carta a los Hebreos. Hoy nos hallamos en el capítulo 3, versículos 7 al 19. Vamos a plantear una pregunta dura, y esa pregunta dura se refiere a un corazón endurecido. ¿Tiene usted un corazón endurecido? ¿Qué quiere decir permitir que el corazón se vuelva duro? Como saben, uno oye que la gente dice, pues bien, él solía asistir a la iglesia, solía escuchar la predicación, solía entusiasmarse por la fe bíblica, pero su corazón simplemente se ha endurecido. ¿Qué quiere decir tener el corazón endurecido? ¿Cómo impide uno que eso suceda? Aquí tenemos nociones interesantes, según las hallamos en la Carta a los Hebreos capítulo 3. Así que pasemos a la lección de hoy en Hebreos capítulo 3. ¿Tiene usted un corazón endurecido?

0: Al ver televisión, es muy probable que usted, tal como yo, se haya quedado bastante asombrado por las cuñas comerciales de algunos productos medicinales. En tanto que por un lado le dicen que este producto va a sanarle de esta y la otra enfermedad, también le dan todas las advertencias de los efectos colaterales y lo que le puede suceder si usted toma este producto. Después de escuchar todas de esas advertencias, usted decide quedarse con la enfermedad. A veces, en realidad, parece como que las advertencias que vienen con los productos medicinales asustan más que la enfermedad que están tratando de curar. Pues bien, encontré otras advertencias que son realmente interesantes. He tomado esto de paquetes de productos que se venden en cualquier parte. Esta advertencia aparece en un aerosol de pimienta, supuestamente para la defensa propia. Puede irritar sus ojos. Espero que lo haga. Esto aparece en un paquete de veneno para ratas. Puede producir cáncer en ratones de laboratorio. ¿Y a quién le importa? Esto aparece en un disfraz de Superman para niños. Ponerse este disfraz no hace volar. En un cochecito para niños, precaución. Retire al infante antes de plegarlo para guardarlo. Por estrafalarias que suenan algunas advertencias, necesitamos letreros de advertencias en nuestras vidas, ¿verdad? Quiero decir, digamos las cosas tal como son. Los letreros de advertencia en la carretera informan a los conductores lo que hay por delante. Esto nos advierte de un semáforo, o de una curva, o en algunas carreteras, cruce de venados u otros animales. Estos letreros ayudan a evitar daños o incluso muertes en la carretera. Amigos y amigas, en la carretera espiritual también hay letreros de advertencia. Y estos letreros nos advierten en cuanto a nuestra vida espiritual. En la última parte de Hebreos capítulo 3, tenemos dos letreros de advertencia. Estos letreros de advertencia giran alrededor del corazón. Son letreros de advertencia en cuanto a su corazón. De hecho, la palabra corazón aparece cuatro veces en el pasaje que hemos seleccionado para hoy. El escritor de Hebreos escribe esta carta a creyentes judíos, hombres y mujeres, que habían salido del judaísmo y venido a Cristo. Tiene una gran preocupación por ellos. Muchos habían oído el Evangelio de la misma boca de un apóstol y por varias razones habían retrocedido de su consagración inicial. Algunos, al parecer, habían hecho su profesión de fe, pero no había persistido. Algunos otros habían empezado a ser ridiculizados por sus amigos debido a su comunión con otros creyentes, y debido a eso, habían empezado a titubear y vacilar en cuanto a su relación con Cristo. Muchos otros querían ser creyentes, pero no estaban dispuestos a entregarse por entero a Jesús. Sabiendo la verdad, algunos de ellos, voluntaria e intencionalmente, se habían alejado para volver a lo que habían sido antes. Debido a eso, el escritor de Hebreos les presenta esta advertencia, no solo para ellos, sino también para nosotros. En Hebreos capítulo 3, versículos 7 al 11, empieza hablando de la desobediencia del corazón endurecido. Empieza su explicación con la exhortación a los hebreos. En los versículos 7 al 8 leemos: por lo cual, como dice el Espíritu Santo, si ustedes oyen hoy su voz, no endurezcan sus corazones. Ahora bien, usted notará en su Biblia, y esto en la mayoría de versiones al español, que estas palabras son una cita. Esto es una cita del Antiguo Testamento y proceden del Salmo 95. Todo judío sabía el Salmo 95. Y voy a decirles por qué. Todo sabat, cuando de las sinagogas se dejaba oír el llamado a la adoración, estas palabras es lo que oían. Este es el llamado a la adoración en la sinagoga. Si ustedes oyen hoy su voz, no endurezcan su corazón. Tomadas del Salmo 95, semana tras semana, año tras año, estas palabras las oían los adoradores judíos. Y así, cuando ellos habrían leído esta carta del escritor de Hebreos, de inmediato hubieran identificado este Salmo. Esto era bien conocido para ellos, y por favor, noten que el escritor de Hebreos se refiere al libro de Salmos en el Antiguo Testamento, y presten mucha atención como palabras del Espíritu Santo. En otras palabras, el escritor de Hebreos considera que los salmos en el Antiguo Testamento son inspirados por el Espíritu Santo. A esto es lo que se conoce como la prueba interna de la inspiración. Aquí el escritor de Hebreos dice que los salmos son inspirados por Dios. En otro pasaje hallamos a Pedro diciendo que los escritos de Pablo son inspirados por Dios. Hay otros pasajes en donde diferentes escritores de la Biblia toman los escritos de otros individuos en la Biblia y les dan credibilidad como palabras que han venido del Espíritu Santo. De nuevo, el escritor de Hebreos no nos dice quién es el salmista, simplemente nos dice que estas palabras que va a considerar han venido de Dios vía el Espíritu Santo. Son palabras inspiradas. Tres veces en el capítulo 3 y una vez en Hebreos 4 se nos advierte en contra de un corazón endurecido, la desobediencia del corazón enfurecido. Noten en Hebreos 3, versículo 8, no endurezcan sus corazones. Hebreos 3, versículo 13, no sea que alguno de ustedes sea endurecido por el engaño del pecado. Versículo 15, si ustedes oyen hoy su voz, no endurezcan sus corazones. Y Hebreos capítulo 4, versículo 7, si ustedes oyen hoy su voz, no endurezcan sus corazones. Ahora, si uno ve algo como eso cuatro veces en el contexto de unos pocos versículos, ¿lo adivinan? Esto se refiere a corazones endurecidos. Tiene que ver con personas que han endurecido y encallecido sus corazones respecto a las cosas de Dios. Noten el énfasis que el escritor pone sobre la palabra hoy. Tenemos que volver a poner esta palabra en nuestro vocabulario. La palabra hoy es una palabra de Dios. Pienso que la palabra mañana es palabra de Satanás. La palabra que se halla en las Escrituras y que viene de Dios siempre es la palabra hoy. Nunca es mañana. El enemigo es el que viene y nos dice que mañana. En la historia de Israel, el Espíritu Santo les dice a los hebreos que el camino del mañana conduce a la ciudad de ninguna parte y nunca. Cada vez que el Espíritu de Dios nos habla y nos negamos a responder, nuestro corazón se endurece un poco más y a la larga, si continuamos este patrón de incredulidad, somos incapaces de responder porque nuestros corazones están tan endurecidos que no pueden responder a los estímulos externos de la palabra de Dios. Segunda a los Corintios capítulo 6 versículo 2 dice, pues él dice, en el tiempo propicio te escuché y en el día de salvación te socorrí, pero ahora es el tiempo propicio. Ahora es el día de salvación. El espacio entre la orden de Dios y nuestra respuesta no le pertenece a Dios, le pertenece al enemigo, porque Dios es el Dios de la obediencia y Satanás es el emisario de la desobediencia. Cuando Dios habla, si permitimos que pase tiempo antes de que respondamos, le estamos entregando ese tiempo al enemigo debido a lo que él hace. Quiere convencernos de que no hagamos lo que Dios nos dice que hagamos. Dwight L. Moody fue uno de los grandes evangelistas de una generación pasada y realmente incendió al mundo con su maravilloso esfuerzo evangelizador. Una de las singularidades de Moody era que masacraba el idioma. Dondequiera que hablaba, si alguien en la congregación se preciaba de credenciales académicas elevadas, se sentía ofendido por sus mensajes. Moody era simplemente un buen muchacho de pueblo. Podía predicar la Biblia con gran fogosidad, pero no tenía mucha destreza lingüística. En cierta ocasión fue a Inglaterra a predicar, aunque usted no lo crea, en el ambiente de Londres, que se preciaba del acento de la Universidad de Oxford. Una vez, mientras predicaba, algún individuo de la congregación se sintió tan espantado por lo que le pareció ignorancia, que escribió una nota y se la dio a un ujier para que se la hiciera llegar a Moody. Así que Moody, al pasar al púlpito, encontró la nota que decía, necio. Moody pensó por un momento y dijo, ¿saben una cosa? Esto es extraordinario. Toda mi vida he recibido cartas de individuos que se niegan a poner su nombre. Hoy recibí una carta de alguien que escribió su nombre, pero no escribió la carta. Así que, aunque tal vez no haya tenido gran destreza lingüísticamente, tenía una mente muy aguda. Yo quisiera poder pensar en esas cosas igual de rápido. Según la historia, cuando Moody predicaba en Chicago, uno de sus métodos para invitar a las personas a Cristo era que predicaba el Evangelio y luego les decía a los presentes: quiero que vayan a su casa y piensen en lo que he dicho esta noche y vuelvan mañana por la noche listos para tomar una decisión por Cristo. Una noche en Chicago le dijo a la gente que hiciera esto, que volvieran a la noche siguiente listos para tomar una decisión. Y esa noche estalló el incendio en Chicago. Algunos de los que habían estado en esa congregación murieron. Esa fue la última vez en que él le dijo a alguien que se tomara tiempo para pensar en lo que Cristo exige y que tomara la decisión después. Este predicador entendió lo que todos entendemos, que la palabra en el Evangelio es la palabra hoy. Nadie sabe qué tendrá un mañana para decidir. En este pasaje tenemos un hoy permanente. Permítame mostrarle lo que quiero decir. El escritor de Hebreos, citando a los Salmos, dice hoy. Eso quería decir 1,000 años atrás, entre el escritor de Hebreos y el escritor de Salmos, 1,000 años. Pero la palabra es hoy. Entre la carta a los Hebreos y el día de hoy hay como 2,000 años y la palabra sigue siendo hoy. Donde quiera que estemos en el plan de Dios, cuando Dios habla, la respuesta siempre es hoy. No endurezca su corazón, responda hoy. Esa es la exhortación a los Hebreos. Pues bien, al dar la exhortación, el escritor de los Hebreos pasa a darnos una ilustración con el ejemplo de los israelitas. Entonces, retrocede en la historia de Israel del Antiguo Testamento y nos habla lo que en las Escrituras se llama la rebelión, o como se traduce en la Nueva Biblia de las Américas, la provocación. Note en Hebreos 3, versículos 8 y 9, no endurezcan sus corazones como en la provocación, como en el día de la prueba en el desierto, donde sus padres me tentaron y me pusieron a prueba, y vieron mis obras por 40 años. Esta es una descripción de un periodo muy particular en la historia de los israelitas. Describe el tiempo desde cuando salieron de Egipto hasta cuando llegaron a Canaán. A pesar de las obras milagrosas de Dios y su fidelidad providencial de gracia hacia ellos, el pueblo de Israel no se entregó a él en fe. No le creyeron. Pienso que en este contexto tenemos dos acontecimientos en mente. Uno que tuvo lugar a principios de los 40 años y otro que tuvo lugar al final de esos 40 años. A pesar de todo lo que Dios había hecho para sacar a los israelitas de Egipto, aunque usted no lo crea, como diríamos hoy, simplemente no se les encendió el foco. Pensé que podría ayudarles a retroceder a ese periodo y sentir el énfasis de ese momento leyendo un breve relato dramático de lo que sucedió cuando los israelitas salieron de Egipto. Leo textualmente. Y a la medianoche el Señor hirió a todo primogénito en la tierra de Egipto, desde el primogénito de Faraón que se sentaba sobre su trono hasta el primogénito del cautivo que estaba en la cárcel y todo primogénito del ganado. Faraón se levantó en la noche, él con todos sus siervos y todos los egipcios. Y se oyó un gran clamor en Egipto, porque no había hogar donde no hubiera alguien muerto. Éxodo 12, 29 a 30. Fue el fin de los 430 años de esclavitud de los israelitas en Egipto. El faraón mandó a llamar a Moisés y le ordenó a Israel que se vaya, e incluso le pidió a Moisés que lo bendijera. Éxodo 12, 31 a 32. Y así, al rayar el alba, 600,000 hombres a pie, más mujeres y niños, es decir, como 1,500,000 de almas, además de todo su ganado, empezaron el éxodo ordenado para salir de Egipto después de todos estos años de esclavitud. Fue una partida de orgullo con cada tribu dirigida por sus líderes. Israel salió inesperadamente rico también, porque la Biblia nos dice que los egipcios se alegraron tanto de librarse de ellos que cuando los israelitas les pidieron dinero, les dieron todas sus joyas y todo lo demás. Así que Israel salió de Egipto muy rico. Y luego, algo de lo más estupendo sucedió cuando entraron en el desierto que estaba entre Egipto y Canaán. Cuando entraron al desierto, una inmensa columna de nube se formó en el firmamento ante ellos para dirigirles por el camino. Al anochecer se convertía en una columna de fuego, así que todas las noches Israel estaba iluminado por la gloria que resplandecía. 13:20-22. ¿Qué espectáculo debe haber sido eso contra el trasfondo del firmamento estrellado del desierto? Y luego, la persecución fallida del faraón que atrapó a Israel contra el mal. Parecía que no había respuesta, pero la columna de fuego que había estado delante de ellos pasó y se puso detrás y los protegió del faraón y les dio iluminación a ellos desde atrás, 14:19-20. Entonces Moisés alargó su mano y el viento oriental empezó a soplar, abriendo un sendero por el Mar Rojo, y el pueblo de Israel cruzó en seco por ese sendero al otro lado, y lo cruzaron seguros, 14:21-22. Luego el ejército del faraón lo siguió para atraparlos de nuevo y hacerlos volver a la esclavitud. Pero Dios quitó las ruedas de los carros del faraón cuando estaban en medio del mar, y Moisés alzó de nuevo su mano, y las aguas volvieron a su lugar, y todo el ejército egipcio se ahogó y quedó destruido. 14:23-31. Exaltación entusiasta llenó los corazones de los israelitas. ¡Qué principio más fabuloso a una nueva fase en la vida! ¡Qué esperanza! ¡Qué sueños! Pronto estarían en la tierra prometida y allí hallarían descanso de todo lo que habían atravesado. Todo empezó muy bien, pero acabó tan mal. De los 600.000 hombres que salieron de Egipto, solo dos hombres de 20 años para arriba en realidad entraron a la tierra prometida, y eso 40 años después. El resto de toda esa generación cayó, dejando sus cadáveres en el desierto. La lección terrible y grandiosa de la historia de Israel es que es posible empezar bien y terminar mal. De hecho, esta trágica tendencia domina mucho de la experiencia humana, incluso hoy. Así es como Números, capítulo 14, versículos 22 al 23, recuerda la rebelión. Esto es lo que dice la palabra de Dios. Ciertamente, todos los que han visto mi gloria y las señales que hice en Egipto y en el desierto y que me han puesto a prueba estas 10 veces y no han oído mi voz, no verán la tierra que juré a sus padres, ni la verá ninguno de los que me desdeñaron. Y el escritor de Hebreos recuerda a sus lectores lo que les sucedió a los hijos de Israel en el desierto. No entraron a Canaán porque creyeron sus dudas y dudaron de sus creencias. Al referir la experiencia de los israelitas en el desierto, alude a varias ocasiones. Como ya mencioné, pienso que una de ellas tuvo lugar justo cuando salieron de Egipto y la otra cuando ya estaban en la frontera de Canaán, casi llegando a su destino. Saliendo de Egipto, llegaron a un lugar llamado Refidim. Ese es un lugar histórico. La Biblia usa dos palabras para describir en el Salmo 95 lo que sucedió en Refidim. Utiliza la palabra Masá para prueba y para rebelión, Meribá. Esas son dos palabras hebreas. La palabra para rebelión es Meribá. La palabra para prueba es Masá. Esas dos palabras no significan gran cosa a menos que uno lea lo que sucedió. Permítanme leerles Éxodo capítulo 17, versículos 1 al 3. Toda la congregación de los israelitas marchó por jornadas desde el desierto de Sin, conforme al mandamiento del Señor. Acamparon en Refidim, y no había agua para que el pueblo bebiera. Entonces el pueblo discutió con Moisés y le dijeron, «Danos agua para beber». «¿Por qué discuten conmigo?», les dijo Moisés. «¿Por qué tientan al Señor?». Pero el pueblo tuvo sed allí, y murmuró el pueblo contra Moisés, y dijo, «¿Por qué nos has hecho subir de Egipto para matarnos de sed a nosotros, a nuestros hijos y a nuestros ganados?». Ahora, recuerden lo que Dios acaba de hacer por ellos. Si Dios pudo abrir el Mar Rojo, ¿piensan que puede proveer un poco de agua? Pero ellos habían perdido su fe. Ya no creían en el mandamiento de Dios a Moisés, que se le dijo que aliviara la angustia de ellos. En Éxodo 17, versículos 4 al 7 leemos, «Y clamó Moisés al Señor y dijo, ¿qué haré con este pueblo? Un poco más y me apedrearán. Todo pastor dice eso el lunes por la mañana, en un tiempo u otro. Oh Señor, ¿qué haré con este pueblo? Están a punto de apedrearme. Entonces el Señor dijo a Moisés, pasa delante del pueblo y toma contigo a algunos de los ancianos de Israel. Y toma en tu mano la vara con la cual golpeaste el Nilo y ve. Yo estaré allí delante de ti sobre la peña en Horeb. Golpearás la peña y saldrá agua de ella para que beba el pueblo. Y así lo hizo Moisés en presencia de los ancianos de Israel. Y puso a aquel lugar el nombre de Masá y Meriba por la contienda de los israelitas y porque tentaron al Señor diciendo, ¿está el Señor entre nosotros o no? Después de todo lo que el Señor había hecho por ellos, ellos preguntan, ¿está el Señor en mi vida o no? ¿Está Dios conmigo o no? Ahora bien, antes de criticar demasiado duro a los israelitas, ¿acaso nosotros no hemos hecho eso? Después de todo lo que Dios ha hecho por nosotros, después de todo lo que nos ha provisto, ¿acaso no hay ocasiones en el desierto cuando decimos, ¿está Dios con nosotros o no? La dureza de su corazón no estuvo restringida a esta única ocasión. De hecho, si leen el texto con atención, es evidente que sucedió por lo menos en 10 ocasiones diferentes. Y cuando están a punto de entrar a Canaán y recibir la promesa que Dios les hizo antes de que salieran de Egipto, se detienen en un lugar llamado Cades Barnea. Desde allí envían a 12 espías a la tierra para ver si pueden o no apoderarse de esa tierra. Y no los critiquen demasiado por hacer eso, porque Dios aprobó esa misión de reconocimiento. Pero cuando vuelven, los 12 espías no tienen un criterio unificado. De hecho, 10 de ellos dicen, de nada sirve ir a Canaán. Ya fuimos, ya vimos las granadas y los higos. Y vimos que la tierra en verdad fluye leche y miel, pero también vimos gigantes. Y cuando nos comparamos a la gente de la tierra, somos como saltamontes. No podemos ir allá. ¿Cuál es el problema con eso? Dios les había prometido la tierra y había demostrado que iba delante de ellos y que les daría todo lo que necesitaban. Pero en su incredulidad, volvieron de Canaán a Cades Barnea y dijeron, no podemos hacer lo que Dios nos ha pedido que hagamos. En su incredulidad se alejaron de la promesa. Solo 2 hombres se pararon por Dios, Josué y Caleb. Y como ya indiqué, fueron los únicos 2 que entraron a la tierra de Canaán después de que toda la generación de incrédulos quedó como cadáveres en el desierto. Así que aquí tenemos la retribución, Hebreos 3, versículos 10 al 11. El problema fue que cuando los espías volvieron, Israel se volvió negativo. ¿Alguna vez ha estado usted con un grupo que se vuelve negativo? A veces hay iglesias que se vuelven negativas y hora tras hora el público se sienta oyendo toda esta negatividad de lo que les va a suceder y de cómo estuvieron mejor en Egipto. Por lo menos tenían comidas todos los días, aunque tenían que trabajar duro. Ahora tenían que atravesar el desierto. Ahora Dios los envía a la tierra prometida y lo que ellos piensan es que allí van a ser masacrados por los gigantes y rezongan y se quejan y gruñen negativamente hora tras hora. Números 14, versículos 10 al 11. Entonces la gloria del Señor apareció en la tienda de reunión a todos los israelitas y el Señor dijo a Moisés, ¿hasta cuándo me desdeñará este pueblo y hasta cuándo no creerán en mí a pesar de todas las señales que he hecho en medio de ellos? Y Moisés le suplicó a Dios que perdonara a los israelitas por su incredulidad. Y Dios respondió estas palabras que leemos en Números 14, 20 a 23. Entonces el Señor dijo, los he perdonado según tu palabra. Pues bien, no tenemos tiempo para concluir hoy esta lección, así que volveremos el día de mañana con la segunda parte del tema. ¿Tiene usted un corazón endurecido? El día miércoles vamos a aprender lo que quiere decir disfrutando de lo mejor de Dios. Luego, el día viernes, empezaremos un mensaje en 2 partes con el título, Cristo es todo lo que usted necesita. asegúrese de acompañarnos mañana por esta misma estación y a esta misma hora.
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4: Este es el versículo de la semana que se encuentra en Hechos 1:8 y dice, pero recibirán poder cuando el Espíritu Santo venga sobre ustedes y serán mis testigos en Jerusalén, en toda Judea y Samaria, hasta los confines de la tierra. Una vez más, Hechos 1:8 dice, pero recibirán poder cuando el Espíritu Santo venga sobre ustedes y serán mis testigos en Jerusalén, en toda Judea y Samaria, y hasta los confines de la tierra.

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1: Parecía que nunca podía ganar la aprobación de mi padre. Nosotros vivíamos en una granja en Minnesota, donde mis únicos compañeros de juego eran mis cuatro hermanas, así que yo tenía rasgos femeninos que llevaron a la burla en la escuela. Papá murió cuando yo tenía 12 años. Mamá me envió a un consejero después que los chicos me dieron una paliza, pero yo todavía era miserable. Traté de huir. Luego probé una escuela privada. Probé la consejería y meditación. Luego probé el licor y las drogas para sentirme aceptado. Después que mamá se volvió a casar, yo peleaba con mi padrastro y dejé la casa permanentemente para vivir con mi enamorada. Fui arrestado varias veces por uso de drogas y mamá me hizo elegir entre la cárcel o el ejército. Yo me enlisté. El campamento de entrenamiento básico era tan solitario que clamé a Jesús e incluso leí la Biblia. A partir de entonces, fui sin problemas en el entrenamiento. Luego heredé mucho dinero de la injusta muerte de mi padre, y el dinero me arruinó. Compré un carro costoso, daba fiestas copiosas y vendía drogas porque me hacía popular. Arrestado por drogas y llevado a consejo de guerra, salí sin licencia. Fui arrestado y puesto en aislamiento penal. Durante mis 6 meses en Leavenworth, confié en Jesús. Pero una vez que estuve de vuelta a casa, complementé mi asistencia a la iglesia con fiestas. El tratar de servir a dos señores me dejó miserable. Un día, tomé una decisión de servir a Dios y a Él solamente. Y esa fue la mejor decisión que alguna vez tomé. Él me perdonó y me dio la seguridad de su amor y aceptación. Soy Daniel Carmichael. Si usted desea la aprobación de su Padre Celestial, entregue su vida a Cristo y Él le hará libre. Y si elijo libertades, seréis libres de verdad.
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1: Cuanto mejor entendamos las promesas de Dios, más probabilidades tendremos de creerlas y practicarlas. Cuando pensamos en la Biblia, podemos describirla de diferentes maneras, pero hay algo en ella que destaca. Es un libro de promesas. A lo largo de las Sagradas Escrituras hay promesa tras promesa tras promesa de Dios. Nos dice lo que Él hará si cumplimos con ciertas condiciones. Es un libro de promesas. Es un tesoro de las promesas de Dios que nos dice algo acerca de Él, que es un Dios de amor, que es un Dios de poder. Todo lo que Él promete lo puede llevar a cabo sin duda alguna. Cuando pasamos por dificultades, aflicciones y dolor, no hay nada más afianzador en nuestras vidas que encontrar una promesa muy clara en la palabra de Dios que trate exactamente con lo que estemos teniendo que lidiar. Cuando esto sucede, entonces dicha promesa se convierte en un ancla. Poder enfrentar lo que sea que se nos presente en la vida nos hace sentir valientes y audaces. Es una de esas promesas que Dios nos ha dado que simplemente rebosa con sus beneficios. Este es el primer mensaje de una serie titulada ¿Cómo vivir en el poder del Espíritu Santo? Ahora bien, este es un tema en el que muchas personas tienen mucha confusión. Seguro habrá escuchado todo tipo de cosas acerca del Espíritu Santo. Y quisiera dejar muy en claro lo que la palabra de Dios dice acerca de cómo el cristiano debe vivir en el poder del Espíritu Santo. Y lo que dice simplemente es que es una relación con el que afecta todo lo que hacemos todos los días de nuestra vida. Sin embargo, si no entendemos cuál es la promesa, nos perderemos la bendición. Si entendemos la promesa y estamos dispuestos a acogernos a ella, seremos bendecidos cada vez más a lo largo de nuestra vida. Así que comencemos leyendo en Hechos capítulo primero los primeros 8 versículos. El contexto aquí es bastante evidente. Cristo había sido crucificado, había resucitado, y ahora está haciendo exactamente lo que prometió, reunirse con sus discípulos, con sus seguidores, para darles unas últimas palabras. Leamos en Hechos 1, los versículos 1 al 8, dice así: En el primer tratado, oh Teófilo, hablé acerca de todas las cosas que Jesús comenzó a hacer y a enseñar, hasta el día en que fue recibido arriba, después de haber dado mandamientos por el Espíritu Santo a los apóstoles que había escogido, a quienes también, después de haber padecido, se presentó vivo con muchas pruebas indubitables, apareciéndoseles durante 40 días y hablándoles acerca del reino de Dios. Y estando juntos, les mandó que no se fueran de Jerusalén, sino que esperasen la promesa del Padre, la cual les dijo: oísteis de mí. Porque Juan ciertamente bautizó con agua, mas vosotros seréis bautizados con el Espíritu Santo dentro de no muchos días. Entonces, los que se habían reunido se preguntaron diciendo: Señor, ¿restaurarás el reino a Israel en este tiempo? Esto era lo que más les preocupaba. Restaurarás el reino de Israel en este tiempo. Y les dijo, no os toca a vosotros saber los tiempos o las sazones que el Padre puso en su sola potestad. Y aquí viene la parte importante. Pero recibiréis poder cuando haya venido sobre vosotros el Espíritu Santo, y me seréis testigos en Jerusalén, en toda Judea, en Samaria y hasta lo último de la tierra. El título de este primer mensaje de la serie es La promesa del Padre. La promesa del Padre es que enviará el Espíritu Santo sobre usted y éste le investirá de poder preparándole para vivir la vida cristiana y poder llevar a cabo la misión a la cual le ha llamado. Ahora bien, ¿qué es una promesa? Bueno, si miramos en el diccionario, vemos que una promesa es simplemente una garantía dada por alguien a otra persona de que él o ella hará exactamente lo que dijo. Significa que puede confiar en que dicha persona cumplirá lo que prometió. Es una garantía, ponga mucha atención en esta palabra, es una garantía que usted da a otra persona o que otra persona le da a usted de que cumplirá lo que promete, sea lo que sea que haya dicho. Si mira en las Escrituras, por ejemplo, y dice, muy bien, ¿qué es una definición de promesa? Pues es simplemente una declaración de Dios de la intención de Dios de hacer qué, de otorgarnos generosamente un regalo. Así que eso es una promesa de Dios. El Padre nos asegura que nos otorgará por su gracia un regalo, no algo que nos merezcamos, sino un regalo. En la Biblia hay una promesa en particular que rebosa de abundantes bendiciones para el creyente. ¿Cuál es esa promesa? Es la promesa del Padre de que enviará el Espíritu Santo sobre aquellos que son sus seguidores. Dios enviará sobre ellos al Espíritu Santo con poder. Es decir, habrá un resultado muy definido que hará evidente la llegada del Espíritu Santo a la vida de una persona. Ahora bien, Jesús hizo esta declaración y al hacerlo les dijo a sus discípulos, y esto es lo que pueden esperar. Cristo no deja espacio para la duda. Leamos ahora algunos versículos en Juan, en los capítulos 14, 15 y 16. Aquí Cristo habla de la promesa y de lo que podemos esperar como resultado de ella. Comencemos con el capítulo 14, versículo 16. Y yo rogaré al Padre, y os dará otro consolador, es decir, el Espíritu Santo viene como un consolador para que esté con vosotros para siempre. Luego más adelante, en el mismo capítulo, en el versículo 26 dice, mas el Consolador, el Espíritu Santo, a quien el Padre enviará en mi nombre, Él os enseñará todas las cosas y os recordará todo lo que yo os he dicho. El Espíritu Santo vendría no solo como el Consolador, sino también como Maestro. Él también vendría para hacernos recordar lo que Jesús dijo. Estos son los beneficios de que el Espíritu Santo entre en la vida del creyente. Leamos ahora en Juan capítulo 15, versículo 26, dice así, pero cuando venga el Consolador, a quien yo os enviaré del Padre, el Espíritu de verdad, el cual procede del Padre, Él dará testimonio acerca de mí. Es decir, el Espíritu Santo apunta a Cristo. En ninguna parte de la Biblia veremos al Espíritu Santo hablando sobre lo que Él mismo vaya a hacer. Él siempre nos señala a Jesucristo y lo que hará en nuestras vidas. Ahora leamos en Juan capítulo 16, versículo 13. Dice así, pero cuando venga el Espíritu de verdad, Él os guiará a toda la verdad. El Consolador nos guiará a toda la verdad. Él será nuestro maestro, nuestro guía, nuestro ayudador. Todas estas cosas que Jesús dice que serán los beneficios de que Él venga. Pero esto no es lo único. Jesús dijo que cuando el Espíritu Santo viniera, investiría a sus hijos con poder. Él morará con usted y estará en usted para siempre. Así que la promesa del Padre es que enviaría al Espíritu Santo y que cuando Él viniera podríamos esperar estas cosas. que permanezca con nosotros y en nosotros para siempre. Sería nuestro maestro, nuestro guía, nuestro instructor, nuestro ayudador. El Espíritu Santo entra en su vida cuando acepta a Jesús como su Salvador. La Biblia dice que Él mora en cada creyente, permanece en nosotros para ayudarnos, enseñarnos, instruirnos y guiarnos, darnos poder, capacitándonos para hacer cualquier cosa y todo lo que el Padre quiera que hagamos. Por lo tanto, eso hace que esta promesa sea una promesa asombrosa por el hecho de que me afecta todos los días de mi vida. La persona del Espíritu Santo habita dentro de cada creyente en Cristo todos los días, y con él vienen todas estas promesas de lo que está preparado y dispuesto a hacer en su vida y en la mía. Así que, lo que quisiera hacer ahora es responder a la pregunta, ¿quién es el Espíritu Santo? ¿Quién es esta persona que el Padre prometió y de quien Cristo detalló lo que haría cuando viniera? Veamos por un momento quién es el Espíritu Santo. Si leemos en Hechos 1:8, dice así: Pero recibiréis poder cuando haya venido sobre vosotros el Espíritu Santo. En primer lugar, si alguien le dijera, ¿quién es el Espíritu Santo?, usted podría decir, bueno, es parte de la Trinidad. La Trinidad son las tres personas de la divinidad, es decir, tres personas de la divinidad que conforman a Dios. Y cada persona de la Trinidad tiene un rol diferente. Por ejemplo, si le preguntara dónde está Dios el Padre hoy, ¿qué diría? Pues que está en el cielo, en su trono. ¿Y dónde está el Señor Jesucristo hoy? Pues está sentado a la diestra del Padre. ¿Y dónde está el Espíritu Santo? Mora dentro de cada creyente. Así que estamos hablando de una persona. Hablamos de una persona que vive en cada uno de nosotros. Ahora escucha lo siguiente. Lo segundo que me gustaría que supiera acerca del Espíritu Santo es que es el sello de propiedad de Dios sobre usted. Usted no se pertenece a sí mismo, no tiene el derecho de hacer lo que le plazca, cuando le plazca, como le plazca y con quien le plazca, porque usted pertenece a Dios. Ahora bien, ¿qué significa todo esto? Significa que cuando confió en el Señor Jesucristo como su Salvador, después de creer en Él, usted fue sellado. Fue sellado en la persona de Cristo, es decir, se convirtió en parte de Él y ahora Él es parte de usted. Ahora bien, alguien podría decir, espere un minuto, puedo creer que he sido sellado como hijo de Dios, pero no me diga que estoy sellado para siempre por la sencilla razón de que creo que a pesar de haber sido sellado, si vivo en pecado, puedo romper ese sello. Mire, cuando alguien dice eso, en realidad lo que dice es, no creo en la seguridad eterna, pero la Biblia es muy clara al respecto. Veamos lo que dice en Efesios 4, versículo 30. Dice así, y no contristéis al Espíritu Santo de Dios, con el cual fuisteis sellados para el día de la redención. Es decir, usted está sellado como hijo de Dios hasta el momento en que le lleve a casa. No está sellado hasta que peque, o sellado hasta que se equivoque. Sellado hasta que haga esto o lo otro, sino sellado hasta el día de la redención, hasta que Dios le lleve a su casa. Entonces, ¿quién es el Espíritu Santo? Es una persona de la Trinidad. Es Dios Espíritu Santo, Dios Hijo y Dios Padre. Cuando Él entra en su vida, le sella para siempre como Hijo de Dios. Pero Él es más que eso. El Señor Jesús dijo que el Espíritu Santo es nuestro Consolador. ¿Alguna vez ha necesitado consuelo y ayuda? Claro que sí. ¿Qué hizo entonces? Recurrió a sus amigos, llamó al médico, fue al banco o clamó al Espíritu Santo que está dentro de usted pidiéndole ayuda. Ayúdame con esto. Hay momentos en los que nadie puede ayudarnos excepto Él. Hay momentos en los que nos encontramos en circunstancias en que de nada sirve la ayuda de otros. Hay momentos en los que sentimos tanto dolor que nadie puede ayudarnos. Hay momentos en los que el dolor es tan profundo y tan abrumador que nadie puede librarnos de él excepto el Espíritu Santo. Él es nuestro Consolador. La Biblia dice que el Espíritu Santo no solo nos ayudará, sino que nos guiará. Cada uno de nosotros necesita orientación. El Señor Jesús dijo que cuando el Espíritu Santo viniera, nos guiaría a toda la verdad. Dice así en Juan 16, versículos 13 y 14, «Pero cuando venga el Espíritu de verdad, Él os guiará a toda la verdad, porque no hablará por su propia cuenta, sino que hablará todo lo que oyere, y os hará saber las cosas que habrán de venir. Él me glorificará, porque tomará de lo mío y os lo hará saber». Él es nuestro guía. Si bien hay muchas otras cosas, una de sus responsabilidades es ser nuestro maestro. Mire, yo no soy el maestro, soy el portavoz, soy un vocero. El Espíritu Santo es el maestro. Por eso Jesús dijo, al hablar de Él, Él os enseñará todas las cosas y os recordará todo lo que yo os he dicho. Leamos en 1 Juan capítulo 2, los versículos 25 al 27. Aquí el apóstol Juan está hablando con los creyentes, los cuales estaban teniendo serios problemas con gente que intentaba engañarlos a todos. 1 Juan 2, versículos 25 al 27 dice así, «Y esta es la promesa que Él nos hizo, la vida eterna. Os he escrito esto sobre los que os engañan». O sea, les estoy escribiendo esto porque hay algunos que quieren engañarlos. «Pero la unción que vosotros recibisteis de Él permanece en vosotros y no tenéis necesidad de que nadie os enseñe, así como la unción misma os enseña todas las cosas y es verdadera y no es mentira, según ella os ha enseñado, permaneced en Él». Juan les estaba diciendo, «Ustedes los creyentes tengan cuidado. Estos engañadores no pueden enseñarles nada. El Espíritu de Dios es el verdadero maestro». No dice que nadie deba enseñar, porque si eso fuera así, Cristo se equivocó porque, ¿qué fue lo que les dijo a sus discípulos? «Id y haced discípulos a todas las naciones, bautizándolos en el nombre del Padre y del Hijo y del Espíritu Santo, enseñándoles que guarden todas las cosas que os he mandado, y he aquí yo estoy con vosotros todos los días hasta el fin del mundo». Así que, si ninguna de las personas que han sido salvas necesita de un maestro, Cristo no habría mandado a sus discípulos a enseñar. Y además de eso, recuerda lo que Pablo le dijo a Timoteo, «Lo que has oído de mí ante muchos testigos, esto encarga a hombres fieles que sean idóneos para enseñar también a otros». Así que somos voceros. ¿Quién es el maestro? El Espíritu Santo. ¿Quién vive dentro de usted? Ahora me gustaría mencionar algo más acerca del Espíritu Santo, y es que Él es la fuente de nuestro poder espiritual. Entonces, siendo así, ¿cuál es el poder del Espíritu Santo? Es el poder, la energía y la autoridad de Dios. ¿Cómo lo definiríamos? Diríamos que el poder del Espíritu Santo es la energía y autoridad divinas, es la energía y autoridad liberadas en la vida del creyente con el propósito de producir una vida piadosa y un servicio fructífero. Esta es una definición sencilla, pero creo que es una buena definición. Es la energía y autoridad divinas de Dios. Es decir, cuando somos habitados por el Espíritu Santo, tenemos autoridad, hablamos la verdad de la palabra de Dios y nuestra conducta tiene autoridad cuando vivimos una vida piadosa. Entonces es la energía y autoridad divinas liberadas en la vida del creyente. ¿Con qué propósito? No es para alardear, sino ¿con qué propósito? Para producir una vida piadosa y un servicio fructífero. A lo que nos referimos es a vivir en este poder, en el poder del Espíritu Santo. Vivir en la autoridad, la energía, la sabiduría, la guía, la fuerza y la ayuda del Espíritu Santo, la asombrosa promesa de Dios, la promesa del Padre, como la llamó Jesucristo. Así que simplemente me gustaría hacerle una pregunta. ¿Qué hay de su vida cristiana? ¿Murmura y refunfuña más de lo que alaba a Dios? ¿Tiene necesidades y se pregunta por qué Dios no la satisface? ¿Se pregunta por qué su vida no es fructífera? ¿Por qué no hay paz, amor y alegría en su vida cuando esta es la obra del Espíritu Santo? No es lo que nosotros producimos por nosotros mismos, sino lo que el Espíritu Santo libera dentro de nosotros. Cuando decimos, por ejemplo, que el Espíritu Santo libera su energía y su autoridad, hay mucho involucrado en esto. Hablamos de su paz, su alegría, su bondad, su autocontrol. Es Dios trabajando en cada uno de nosotros todos los días. El Espíritu Santo liberará en usted todo lo que sea necesario en proporción a su sumisión a Él, en proporción a la entrega total de su vida a Él. ¿Hay un precio que pagar? Por supuesto que sí. Y por eso tiene que tomar una decisión. ¿Es esto lo que quiero en mi vida? Al Espíritu de Dios produciendo todas estas cosas en mi vida, energizándome, capacitándome, guiándome, enseñándome, instruyéndome, ayudándome. ¿Es esto lo que quiero en mi vida o solo quiero hacer lo que me dé la gana? Pasarme la vida haciendo las cosas a mi manera, lo mejor que pueda, lo cual es en realidad un acto de rebelión. Y luego se pregunta por qué no tiene contentamiento, por qué no tiene paz ni alegría verdaderas. Se trata de la elección que hagamos. Y es mi oración que usted tome la elección más sabia. Oremos. Padre, nos sentimos muy agradecidos por tu amor por nosotros. Te pedimos que el Espíritu Santo que mora en cada uno de tus hijos grabe estas verdades tan profundamente que nos sean ineludibles, trayéndonoslas día tras día, recordándonos quién es este maravilloso Espíritu Santo. Te pido que si hay alguna persona escuchando este mensaje que aún no haya sido salva, que la ayudes a entender de lo que se está perdiendo, lo que puede ser, lo que puede hacer si solo entrega su vida a ti. Te lo pido en el nombre de nuestro Señor Jesucristo. Amén.
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1: El apóstol Pablo dijo, todo lo puedo en Cristo que me fortalece. Es decir, porque mi Dios es capaz, yo soy capaz. ¿Escuchó eso? Porque mi Dios es capaz, nosotros lo somos. Debido a nuestra relación con Dios a través de Cristo, entonces somos capaces de enfrentarnos a cualquier cosa y salir victoriosos, triunfantes. En nuestra debilidad, pero en la fuerza de Dios, nuestro Dios es capaz. Recuerde lo que dice en Efesios capítulo 1, versículo 18. Alumbrando los ojos de vuestro entendimiento, para que sepáis cuál es la esperanza a que Él os ha llamado y cuáles las riquezas de la gloria de su herencia en los santos. Quiero que sepas por experiencia cuál es la grandeza de su poder para con nosotros que creemos. El poder de Dios no es solo la expresión externa de su poder y su fuerza. Dios está trabajando dentro de nosotros, por lo tanto somos capaces porque Dios es capaz. Somos capaces de enfrentarnos a cualquier cosa porque el Dios omnipotente vive dentro de nosotros.
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1: Y ahora, el pronóstico del tiempo para Houston en Radio Amistad. Se reporta 80 grados y despejado. Hoy, tormentas eléctricas con una temperatura máxima cerca de 95 grados. Esta noche, despejado, con una temperatura mínima cerca de 82 grados. Después, mañana, tormentas eléctricas con una temperatura máxima cerca de 95 grados. Mañana por la noche, despejado, con una temperatura mínima cerca de 82 grados. El pronóstico del tiempo cuando lo necesitas en Radio Amistad.
2: Este es el versículo de la semana que se encuentra en Hechos 1:8 y dice, pero recibirán poder cuando el Espíritu Santo venga sobre ustedes y serán mis testigos en Jerusalén, en toda Judea y Samaria, hasta los confines de la tierra. Una vez más, Hechos 1:8 dice, pero recibirán poder cuando el Espíritu Santo venga sobre ustedes y serán mis testigos en Jerusalén, en toda Judea y Samaria y hasta los confines de la tierra. Estas son RRA Noticias, reporta Miguel Ángel Jacinto desde Houston, Texas. El principal aeropuerto de Nashville, Tennessee, cuna de la música country, pasará a llevar el nombre de una de sus estrellas más brillantes, Dolly Parton, recientemente fallecida. La Autoridad Aeroportuaria Metropolitana de Nashville votó por 6-0 a favor de rendir homenaje a la leyenda de la música country, cambiando el nombre del Aeropuerto Internacional de Nashville. Aunque aún no se ha decidido el nombre definitivo, estamos colaborando estrechamente con las partes implicadas para determinar cuidadosamente cómo se incorporarán el nombre y el legado de Dolly Parton, ha declarado la Autoridad Aeroportuaria Metropolitana en un comunicado. El debate público en torno a la inteligencia artificial suele gravitar hacia escenarios catastróficos dignos de la ciencia ficción. La posibilidad de que una superinteligencia fuera de control ponga en riesgo la supervivencia humana. Una sociedad que renuncia a la dificultad del razonamiento pierde gradualmente la capacidad de evaluar la información de manera autónoma, volviéndose altamente vulnerable al sesgo y a la manipulación. Conservar espacios donde el esfuerzo mental sea obligatorio es indispensable para garantizar que la tecnología continúe siendo una servidora del progreso humano y no el instrumento de su propia destrucción. El Tribunal Supremo de Maine ratificó por unanimidad una orden de custodia que prohíbe a una madre llevar a su hija de 13 años a su iglesia o a eventos religiosos. Según se informa, el tribunal también ratificó que Emily Bickford no puede exponer a su hija Ava a creencias religiosas como la Biblia sin la aprobación del padre de la menor. Liberty Counsel, un grupo legal sin fines de lucro de base religiosa, ha estado representando a Bickford y ahora está pidiendo a la Corte Suprema de los Estados Unidos que se haga cargo del caso. Los padres de Ava nunca se casaron y Bickford tenía la custodia principal de Ava, mientras que su padre tenía derecho a visitas. El padre le prohíbe llevar a su hija a la iglesia Calvary Chapel en Portland, Maine. Estas han sido RRA Noticias con permiso de La Voz Media y Mundo Cristiano, reportó Miguel Ángel Jacinto para la red de Radio Amistad.
1: Muy buenos días, ¿cómo está usted en este lunes, día 14, ya casi mitad de mes de septiembre? Vamos rápidamente llegando al Día de Acción de Gracias y después la Navidad. Bueno, todavía no va tan rápido el descenso de las temperaturas. Vamos a ver para aquí en Houston en los 95 y una pequeña posibilidad de lluvias por la tarde. En Seadrift y Port Lavaca, También lo mismo, 93 máxima, 40% posibilidad de lluvias. En el norte, un día caliente, 98 hoy, 97 el resto de la semana, con una pequeña, muy pequeña posibilidad de lluvias. En Allentown, Pensilvania, 74 y soleado hoy, 75 mañana y ya en los 80 para el miércoles. Palm Coast, 91 con lluvias por la tarde, 95 en Georgia y Carolina del Sur, 94 grados. Muy bien, le animo a acompañarme ahora. Vamos a la presencia del Señor con oración. Padre, gracias por este nuevo día. Gracias, Señor, porque tú eres el autor de la vida, el que ha hecho todo. Y, Señor, recordamos de que aun cuando las cosas no nos van tan bien, cuando hay problemas que quisiéramos que tú los quites de inmediato, Señor, aun así, tú estás con nosotros ayudando, fortaleciendo, bendiciendo y ayudándonos con tu palabra. Mi gracia es suficiente para ti. Gracias, Padre, porque tú nos das tu gracia para sobrellevar los problemas de la vida. Bendice a los cuidadores en este día, los que están cuidando a aquellos que tienen enfermedades, ya sea temporales o de longevidad. Señor, bendice. Bendice a aquellos que están al lado de los que cuidan, de los que están enfermos. Señor, ayúdales a saber que tú estás con ellos. Pedimos, Padre, que tú seas glorificado en nosotros en este día. Ayúdanos a no quejarnos, no gruñir, no decir cosas que realmente no ayudan a la situación ni a los que están a nuestro alrededor ni a nosotros. Ayúdanos a dar gracias en todo. Queremos ser agradecidos. Pedimos en el nombre del Señor Jesucristo. Amén.

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Marcos Witt, declarando simplemente gracias. Desde los tiempos antiguos, desde el tiempo de David y de Asaf, dice la Escritura, había un director de cantores para los cánticos y alabanzas y acción de gracias a Dios. Acción de gracias era algo que conscientemente incluían en las alabanzas. No solo pedir con los cantos a Dios, sino darle gracias. Trío Adriel continúa con este canto Agradecer. Después escuchamos de Johnny acerca de No se turbe vuestro corazón ni tenga miedo.

Jesús te dice, no te preocupes. Hola, soy Johnny Erickson Tada, y esas palabras alentadoras provienen del capítulo 14 del libro de Juan. El Señor del Universo, aquel que designó todos tus días, el Dios que te creó, que te ama y murió por ti, dice, no te preocupes. Y como para destacar aún más, dice en Juan capítulo 16, en este mundo tendréis aflicciones, pero confiad, yo he vencido al mundo. Yo soy igual que tú. Cuando el sufrimiento se asoma en el horizonte, puedo entrar en pánico. Y cuando las preocupaciones tocan a la puerta, Jesús me recuerda nuevamente. No te preocupes, Johnny. Si yo he vencido al mundo, ¿no crees que puedo vencer tus miedos? Solo déjame encargarme de todo. Impresionante. Acá tienes palabras de ánimo si estás ansioso. Cree en la promesa de Dios, que Él ha vencido todo, porque arriesga su propia sangre por ello. Así que no te preocupes.

Escuchemos ahora Grupo Melody, que nos anima a creer, como nos dijo Johnny. Creer es el meollo de la fe cristiana.

El meollo de la vida cristiana es creer. El que cree en el Hijo tiene vida eterna, pero el que rehúsa creer en el Hijo no verá la vida, sino que la ira de Dios está sobre él. Mi trabajo es creer. Canta ahora el Casi Grupo aquí en Radio Amistad.

0: 6:30 de la mañana. Aquí en Radio Amistad vamos a continuar con la lectura pública de la Biblia. Queremos poner atención a lo que Dios nos dice en su palabra y tener un corazón abierto para que Él nos anime, nos corrija o nos consuele. Siga con nosotros.
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2: 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A continuación, escucharemos fragmentos de la Biblia en la Nueva Traducción Viviente.
3: El libro de Salmos, Salmo 105, versículos 7 al 15.
4: Él es el Señor nuestro Dios. Su justicia se ve por toda la tierra. Siempre se atiene a su pacto, al compromiso que adquirió con mil generaciones. Es el pacto que hizo con Abraham y el juramento que le hizo a Isaac. Se lo confirmó a Jacob como un decreto y al pueblo de Israel como un pacto eterno. Te daré la tierra de Canaán como tu preciada posesión. Eso lo dijo cuando eran unos pocos, un pequeño grupo de extranjeros en Canaán. Anduvieron de nación en nación, de un reino a otro. Sin embargo, Él no permitió que nadie los oprimiera. A favor de ellos, les advirtió a los reyes: ¡No toquen a mi pueblo elegido ni hagan daño a mis profetas!
3: El libro de Isaías, capítulo 32.
5: Miren, se acerca un rey justo, y príncipes honrados gobernarán bajo su mando. Cada uno será como refugio del viento y resguardo de la tormenta, como corrientes de agua en el desierto y sombra de una gran roca en tierra reseca. Entonces, todo el que tenga ojos podrá ver la verdad, y todo el que tenga oídos podrá oírla. Hasta los impulsivos estarán llenos de sentido común y de entendimiento, y los que tartamudean hablarán con claridad. En aquel día, los necios que viven sin Dios no serán héroes. Los canallas no serán respetados. Pues los necios hablan necedades y hacen planes malvados, practican la impiedad y difunden enseñanzas falsas acerca del Señor, privan de alimento a los hambrientos y no dan agua a los sedientos. Las sutiles artimañas de los canallas son maliciosas, traman planes torcidos, mienten para condenar a los pobres, aun cuando la causa de los pobres es justa. Pero los generosos proponen hacer lo que es generoso y se mantienen firmes en su generosidad. Escuchen, mujeres, ustedes que están acostumbradas a la buena vida. Escúchenme, ustedes que son tan engreídas. Dentro de poco tiempo, algo más de un año, ustedes que son tan despreocupadas, de repente comenzarán a preocuparse. Pues se perderán sus cultivos de frutas y no habrá cosecha. Tiemblen, mujeres de la buena vida. Abandonen su autosuficiencia. Quítense sus ropas bonitas y pónganse tela áspera en señal de su dolor. Golpéense el pecho con profunda pena por sus abundantes granjas y por sus vides llenas de fruto. Pues su tierra se cubrirá de espinos y zarzas. Sus hogares alegres y ciudades felices desaparecerán. El palacio y la ciudad quedarán abandonados, y pueblos de mucha actividad estarán vacíos. Los burros reposarán y las manadas pastarán en los fuertes abandonados y en las torres de vigilancia, hasta que al fin se derrame el Espíritu sobre nosotros desde el cielo. Entonces, el desierto se convertirá en campo fértil, y el campo fértil dará cosechas abundantes. La justicia gobernará en el desierto y la rectitud en el campo fértil. y esta rectitud traerá la paz. Es cierto, traerá tranquilidad y confianza para siempre. Mi pueblo vivirá seguro, tranquilo en su hogar y encontrará reposo. Aunque se destruya el bosque y se derrumbe la ciudad, el Señor bendecirá grandemente a su pueblo. Donde quiera que siembre la semilla, brotarán cosechas abundantes y su ganado y sus burros pastarán con libertad.
3: El libro de Isaías, capítulo 33.
5: ¿Qué aflicción les espera a ustedes, asirios, que han destruido a otros, pero nunca han sido destruidos? Traicionan a los demás, pero nunca han sido traicionados. Cuando terminen de destruir, serán destruidos. Cuando terminen de traicionar, serán traicionados. Pero tú, Señor, ten misericordia de nosotros, porque hemos esperado en ti. Sé nuestro brazo fuerte cada día y nuestra salvación en los tiempos difíciles. El enemigo corre al sonido de tu voz. Cuando te pones en pie, las naciones huyen. Así como la oruga y la langosta despojan los campos y las vides, de la misma forma será despojado el ejército caído de Asiria. Aunque el Señor es muy grande y vive en el cielo, hará de Jerusalén el hogar de su justicia y rectitud. En aquel día, Él será tu cimiento seguro y te proveerá de una abundante reserva de salvación, sabiduría y conocimiento. El temor del Señor será tu tesoro. Pero ahora, tus valientes guerreros lloran en público. Tus embajadores de paz lloran con amarga desilusión. Tus caminos están abandonados. Ya nadie viaja por ellos. Los asirios rompieron su tratado de paz y no les importan las promesas que hicieron delante de testigos. No le tienen respeto a nadie. La tierra de Israel se marchita con el duelo. El Líbano se seca a causa de la vergüenza. La llanura de Sarón es ahora un desierto. Basán y el Carmelo han sido saqueados. Pero el Señor dice: ahora me levantaré. Ahora mostraré mi poder y mi fuerza. Ustedes, los asirios, no producen más que hierba seca y rastrojos. Su propio aliento se convertirá en fuego y los consumirá. Su pueblo será totalmente quemado, como los espinos que se cortan y se echan al fuego. Escuchen lo que yo hice, naciones lejanas. Y ustedes que están cerca, reconozcan mi poder. Los pecadores de Jerusalén tiemblan de temor. El terror se apodera de los que no tienen a Dios. ¿Quién puede vivir con este fuego devorador? Claman. ¿Quién puede sobrevivir a este fuego consumidor? Los que son honestos y justos, los que se niegan a obtener ganancias por medio de fraudes, los que se mantienen alejados de los sobornos, los que se niegan a escuchar a los que traman asesinatos, los que cierran los ojos para no ceder ante la tentación de hacer el mal. Estos son los que habitarán en las alturas. Las rocas de los montes serán su fortaleza. Se les proveerá alimentos y tendrán agua en abundancia. Sus ojos verán al rey en todo su esplendor y verán una tierra que se pierde en la distancia. Recordarán este tiempo de terror y preguntarán: ¿dónde están los oficiales asirios que contaban nuestras torres? ¿Dónde están los contadores que anotaban el botín sacado de nuestra ciudad caída? Ustedes ya no verán a esa gente feroz y violenta con su idioma extraño y desconocido. En cambio, verán a Sion como lugar de festivales sagrados. Verán a Jerusalén una ciudad tranquila y segura. Será como una carpa con las sogas tensas y con las estacas firmemente clavadas. Para nosotros, el Señor será el poderoso. Será como un ancho río de protección que ningún enemigo puede cruzar, por el cual no puede navegar ningún barco enemigo. Pues el Señor es nuestro juez, nuestro legislador y nuestro rey. Él cuidará de nosotros y nos salvará. Las velas de los enemigos cuelgan flácidas de los mástiles rotos, junto con aparejos inútiles. El pueblo de Dios repartirá el tesoro. Hasta los cojos recibirán su porción. El pueblo de Israel ya no dirá: estamos enfermos e indefensos, porque el Señor perdonará sus pecados.
3: El libro de Isaías, capítulo 34.
5: Vengan aquí y escuchen, oh naciones de la tierra, que el mundo y todo lo que hay en él oigan mis palabras. Pues el Señor está furioso contra las naciones. Su furia es contra todos sus ejércitos. Los destruirá por completo. Los condenará a ser masacrados. Sus muertos quedarán sin sepultura, y el hedor de los cuerpos podridos llenará la tierra. De los montes fluirá su sangre. Arriba, los cielos se esfumarán y desaparecerán como quien enrolla un pergamino. Las estrellas caerán del cielo como caen las hojas marchitas de una vid o los higos secos de una higuera. Y cuando mi espada haya terminado su trabajo en los cielos, caerá sobre Edom, la nación que he señalado para ser destruida. La espada del Señor está empapada en sangre y cubierta de grasa, con la sangre de corderos y cabras, con la grasa de carneros preparados para el sacrificio. Sí, el Señor ofrecerá un sacrificio en la ciudad de Bosra y hará una gran matanza en Edom. Hasta morirán hombres tan fuertes como los bueyes salvajes, los jóvenes junto a los veteranos. La tierra quedará empapada en sangre y el suelo enriquecido con la grasa. Pues es el día de la venganza del Señor, el año cuando Edom recibirá el pago por todo lo que le hizo a Israel. Los arroyos de Edom se llenarán de brea ardiente y el suelo se cubrirá de fuego. Este juicio sobre Edom nunca tendrá fin. El humo de la nación en llamas se levantará para siempre. La tierra quedará abandonada de generación en generación. Nadie volverá a vivir allí. Será frecuentada por el búho del desierto y la lechuza blanca, el búho grande y el cuervo. Pues Dios medirá esa tierra con cuidado. La medirá para el caos y la destrucción. Se llamará la tierra de nada, y pronto todos sus nobles desaparecerán. Los espinos invadirán sus palacios. En sus fuertes crecerán la ortiga y el cardo. Las ruinas serán guarida de los chacales y se convertirán en hogar de los búhos. Los animales del desierto se mezclarán allí con las hienas y sus aullidos llenarán la noche. Las cabras salvajes se balarán unas a otras en medio de las ruinas, y las criaturas de la noche irán a ese lugar para descansar. Allí, el búho hará su nido y pondrá sus huevos. Empollará sus polluelos y los cubrirá con sus alas. También irán los buitres, cada uno con su compañera. Escudriñen el libro del Señor y vean lo que Él hará. Ninguno de estos animales ni de estas aves estará ausente, y a ninguno le faltará su pareja, porque el Señor lo ha prometido. Su espíritu hará que todo esto se haga realidad. Él ha medido y dividido la tierra, y se la ha dado en propiedad a estas criaturas. Ellas la poseerán para siempre, de generación en generación.
3: La segunda carta de Pablo a los Corintios, capítulo 13.
6: Esta es la tercera vez que los visito. Y como dicen las Escrituras, los hechos de cada caso deben ser establecidos por el testimonio de dos o tres testigos. Ya puse sobre aviso a los que andaban en pecado cuando estuve ahí durante mi segunda visita, Ahora les advierto de nuevo a ellos y a todos los demás, tal como lo hice antes, que la próxima vez no les tendré compasión. A todos daré las pruebas que quieran de que Cristo habla por medio de mí. Cristo no es débil cuando trata con ustedes. Es poderoso entre ustedes. Aunque fue crucificado en debilidad, ahora vive por el poder de Dios. Nosotros también somos débiles, al igual que Cristo lo fue. Pero cuando tratemos con ustedes, estaremos vivos con Él y tendremos el poder de Dios. Examínense para saber si su fe es genuina. Pruébense a sí mismos. Sin duda saben que Jesucristo está entre ustedes. De no ser así, han reprobado el examen de la fe genuina. Al ponerse a prueba, espero que reconozcan que nosotros no hemos reprobado el examen de la autoridad apostólica. Pedimos a Dios en oración que ustedes no hagan lo malo al rechazar nuestra corrección. Espero que no sea necesario demostrar nuestra autoridad cuando lleguemos. Hagan lo correcto antes de nuestra llegada, aun si eso hace que parezca que no hemos demostrado nuestra autoridad, pues no podemos oponernos a la verdad. Más bien, siempre debemos defender la verdad. Nos alegramos de parecer débiles, si esto ayuda a mostrar que ustedes en realidad son fuertes. Nuestra oración es que lleguen a ser maduros. Les escribo todo esto antes de ir a verlos, con la esperanza de no tener que tratarlos con severidad cuando finalmente llegue, pues mi deseo es usar la autoridad que el Señor me ha dado para fortalecerlos, no para destruirlos. Amados hermanos, termino mi carta con estas últimas palabras. Estén alegres. Crezcan hasta alcanzar la madurez. Anímense unos a otros. Vivan en paz y armonía. Entonces el Dios de amor y paz estará con ustedes. Salúdense unos a otros con un beso santo. Todo el pueblo de Dios que está aquí les envía sus saludos. Que la gracia del Señor Jesucristo, el amor de Dios y la comunión del Espíritu Santo sean con todos ustedes.
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1: Y ahora, el pronóstico del tiempo para Houston en Radio Amistad. Se reporta 80 grados y despejado. Hoy, tormentas eléctricas con una temperatura máxima cerca de 95 grados. Esta noche, despejado, con una temperatura mínima cerca de 82 grados. Después mañana, tormentas eléctricas con una temperatura máxima cerca de 95 grados. Mañana por la noche, despejado, con una temperatura mínima cerca de 82 grados. El pronóstico del tiempo cuando lo necesitas en Radio Amistad.
2: Este es el versículo de la semana que se encuentra en Hechos 1:8 y dice: Pero recibirán poder cuando el Espíritu Santo venga sobre ustedes, y serán mis testigos en Jerusalén, en toda Judea y Samaria, hasta los confines de la tierra. Una vez más, Hechos 1:8 dice: Pero recibirán poder cuando el Espíritu Santo venga sobre ustedes, y serán mis testigos en Jerusalén, en toda Judea y Samaria, y hasta los confines de la tierra.
1: Estas son RRA Noticias, Dolly Martín reportando desde Houston para Radio Amistad. Cumplido un mes de mandato en Colombia, el tigre Abelardo de la Espriella ha dejado claro que sus rugidos no son mero ruido. El presidente ha lanzado el zarpazo más contundente contra el narcoterrorismo en años en forma de los bombardeos más intensos de las últimas décadas contra los insurgentes y ha comenzado a trabajar en la creación de megacárceles al estilo del hombre con el que muchos le identifican y al que él mismo ha confesado que admira, el presidente de El Salvador, Nayib Bukele. El ejército israelí anunció que había desmantelado un complejo subterráneo de Hezbollah situado bajo la cresta de Ali al-Tahrir en el sur del Líbano. El complejo incluía un centro de mando, zonas de almacenamiento de armas y dependencias para los miembros de Hezbollah, organización considerada terrorista por Israel y Estados Unidos. El ejército israelí informó que halló en el interior del complejo decenas de cohetes, misiles, drones y ametralladoras de fabricación iraní, así como cientos de minas y artefactos explosivos. Los legisladores del Reino Unido rechazaron una propuesta de ley que habría permitido a los adultos con enfermedades terminales en Inglaterra y Gales poner fin a sus vidas mediante el suicidio asistido. Tras un debate de 4 horas en la Cámara de Comunes, el proyecto de ley sobre adultos con enfermedades terminales fue rechazada por 286 votos contra 270. Este resultado fue inesperado para muchos, dado que el año pasado se había aprobado en la misma Cámara un proyecto de ley casi idéntico por un margen de 23 votos. Durante 2 años, la Cámara de los Comunes había respaldado esta legislación, pero la Cámara de los Lores la había bloqueado. Dolly Martín reportando desde Houston para RRA Noticias con permiso de Voz Media y World News Group. 7:03 a.m. en este lunes, día 14 del mes. Vamos a continuar con música y en esta media hora animándole a recordar el día que usted llegó a Cristo. Tal vez hace poco, hace mucho. Y si usted no ha llegado a Cristo, una invitación, la decisión más importante de su vida. Ven a Cristo. Gio Granobles para empezar esta música y después en unos 15 minutos Edwin Lutzer con una meditación en Correr para Ganar.

El Señor quiere entrar. Él quiere darle una vida nueva. Déjale. Primera fe con esa canción, Ven a mí. A continuación, Grupo Shalom, Hijo, ven. 7:12 aquí en Radio Amistad.

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1: Y ahí estaban ellos, estaban lanzando los dados para ver quién se quedaba con qué prenda de vestir. Y esa noche, cuando los soldados se fueron a casa y sus hijos le preguntaron qué hicieron ese día, dijeron, «Bueno, participamos en unas crucifixiones y aquí tengo sus sandalias, tengo una túnica, tengo un cinturón o cualquiera de las cosas que se llevaron los soldados. ¡Qué gran tragedia! Una de las cosas que la mayoría de ellos no se llevaron de la crucifixión fue el regalo del perdón, el cual podrían haber recibido. ¡Qué trágico fue estar en la misma presencia de quien podía perdonarlos y salir sin nada que mostrar excepto una prenda de vestir! Pero necesito preguntarte esto. Cuando asistes a una iglesia, ¿con qué te vas? ¿Te vas con un himno? ¿Te vas con algunos pensamientos que sean edificantes? ¿Te vas con algunas verdades nuevas que vas a aplicar? ¿O básicamente sales y te vas a casa sin nada? Indiferencia cruel. Así es como describo a los soldados. Bueno, ¿y qué pasó con Pilato? Yo diría que estaba en conflicto. Ahora bien, esto es muy interesante. El texto dice que sobre Jesús, la inscripción decía, el rey de los judíos. Ahora bien, ¿sabes que era costumbre en esos días escribir el crimen de la persona en la parte superior de la cruz como un cartel para que la gente pudiera ver de qué era culpable? Pilato escribió la inscripción y la inscripción completa era: «Este es Jesús de Nazaret, el rey de los judíos». Marcos, en el Nuevo Testamento, simplemente retomó la última parte dándonos la esencia de lo que estaba escrito. Es muy interesante que Pilato escribiera ese letrero. En el capítulo 19 de Juan, en el Nuevo Testamento, dice la Biblia que los líderes judíos apelaron ante Pilato, quien insistió en que se escribiera la inscripción. Ellos apelaron y le dijeron, «No escribas el rey de los judíos, sino que él dijo, yo soy el rey de los judíos». Pilato respondió, «Lo que he escrito», y él no lo cambió. ¿Qué estaba pasando allí? No tengo ninguna duda de que lo que Pilato quería hacer era fastidiar a los judíos. Fíjate en algo, sabía que los judíos lo habían superado. Él no quería que crucificaran a Jesús y tres veces dijo, «No encuentro ningún delito en él, no encuentro ningún delito en él, no encuentro ningún delito en él». Pero por la presión de la multitud, se inclinó hacia ellos y le dio lo que querían, y lo entregó para ser crucificado. Pilato estaba enojado por eso. Así que lo que hizo fue escribir este encabezado, «El rey de los judíos». Los judíos estaban enojados. Entonces dijeron, «Él no es nuestro rey», aunque dijo que él era el rey de los judíos. Y Pilato respondió, «No, no lo voy a cambiar». En efecto, en primer lugar estaba diciendo, «Creo que este es el rey de los judíos». Nunca se sabe cuánta perspicacia pasó por la mente de Pilato en ese momento. Quizás también estaba diciendo algo más. Tal vez estaba diciendo, «¿Es esto lo mejor que pueden hacer ustedes los judíos, tener a ese hombre como su rey?». ¡Oh, cómo irritó a esos líderes el hecho de saber que Pilato no cambiaría el letrero! Pero puedes darte cuenta de que detrás de los motivos de Pilato estaba Dios. Dios estaba haciendo una declaración. Dios estaba diciendo, «Este es el rey de los judíos». Y ahí estaba escrito en hebreo, griego y latín. Entonces, la respuesta de Pilato fue de conflicto, de resentimiento. Esa fue la forma como él vio la crucifixión de Jesús. Ahora bien, ¿qué pasó con los ladrones? La Biblia dice en el versículo 27, capítulo 15 de Marcos, que crucificaron con él a dos ladrones. Y fíjate en lo que dice el final del versículo 32. Y los que estaban crucificados con él también le insultaban. Ambos ladrones malvados, hasta los tuétanos, criminales los dos, también insultaron a Jesús. Y sin embargo, en medio de eso, ellos pidiéndole que descendiera de la cruz para que se salvara a sí mismo y para que lo salvara a ellos, había algo en Jesús que impresionó a uno de los ladrones. Quizás fue ese cartel que Pilato había escrito, porque era un tratado del Evangelio. Los ladrones no podían ver a Jesús. Probablemente no pudieron verlo, pero podían escuchar cuando la gente pasaba y decía, «¡Oh, cuál fue su crimen!», dice el rey de los judíos. Y había algo acerca de Jesús, a pesar de que él estaba en una situación que era tan mala que sin duda parecía como una debilidad. Uno de los ladrones que estaba colgado allí dijo, «Si eres un rey, y si es verdad que salvaste a otros», como decían sarcásticamente la gente que pasaba por allí, «Jesús, acuérdate de mí cuando vengas en tu reino». Él no tuvo el valor de pedir perdón, no tuvo el valor de decir, «Nos encontramos en tu reino». Él simplemente dijo, «Jesús, acuérdate de mí». Y Jesús en la cruz dijo, «Hoy estarás conmigo en el paraíso». Vaya, qué declaración. ¿Cómo describiríamos a los ladrones? Bueno, ellos se burlaron de él, pero uno de ellos creyó y el otro no. Solo la petición de que ese rey lo recordara le consiguió un lugar en el paraíso. Eso es algo que te deja sin aliento. Bueno, eso es suficiente con respecto a los ladrones. ¿Y qué pasó con los transeúntes que pasaban por allí? Ahora estamos en Marcos 15, en el versículo 29. Fíjate que dice, «Y los que pasaban le injuriaban meneando la cabeza y diciendo, «Bah, tú que destruyes el templo y en tres días lo reedificas, sin duda», malinterpretando deliberadamente lo que dijo Jesús, «sálvate a ti mismo, descendiendo de la cruz». Ellos estaban blasfemando. El Calvario estaba a una encrucijada. Estaba fuera de la ciudad. La gente pasaba caminando por allí. Indudablemente hubo algunas personas que decidieron presentarse porque ese día había una crucifixión. Al menos tres personas estaban siendo crucificadas. Ellos pasaron y vieron el letrero que decía, «Rey de los judíos». Habían oído de Jesús, sabían acerca de él, por lo tanto blasfemaron y dijeron, «Si tú eres el Cristo, desciende de la cruz». Imagina, lo que la multitud estaba pensando era esto. Él está ahí arriba porque es débil. Él está ahí arriba porque no había nada que pudiera hacer al respecto. Él estaba ahí arriba por la misma razón por la cual los ladrones están ahí. Y él pertenece al grupo de ellos. Por cierto, eso también fue un designio de la providencia cuando los centuriones pusieron a Jesús en medio de dos ladrones. Ellos pensaron, «Bueno, aquí es donde pertenece este criminal». Y no sabían que Dios estaba haciendo una declaración, porque Dios había dicho, «Con los transgresores fue contado y vino a redimir a los que están perdidos». Pero ahora la multitud pensaba en debilidad. «Si eres un rey, si eres el Hijo de Dios, desciende de la cruz». Ellos no entendieron que no se trataba de una cuestión de debilidad, sino que fue una cuestión de fuerza. Fue su amor por nosotros lo que lo mantuvo allí. Eso fue lo que lo mantuvo en la cruz. Jesús fue crucificado no por el hecho de que no pudo evitarlo. Él fue crucificado por el hecho de que sabía que ese era el plan de Dios con el cual él había estado de acuerdo. Por lo tanto, estaba cargando con el pecado de muchos. Dios ayude a esa multitud. Deberían haber estado diciendo, «¡Ay de nosotros, porque nuestro pecado está siendo pagado en esa cruz! Somos nosotros quienes tenemos que arrepentirnos de nuestra dureza de corazón». Pero la multitud no lo veía así, ¿verdad? La multitud todavía no lo ve de esa manera hoy en día, ¿cierto? Bueno, ahora sigamos y hablemos de los líderes religiosos y los principales sacerdotes. Estamos en el versículo 31, Marcos 15:31. Notarás que allí dice, «De igual manera, también los principales sacerdotes, junto con los escribas, burlándose de él entre ellos, decían, «A otro salvó, y a sí mismo no puede salvarse». que este Cristo, el Rey de Israel, descienda ahora de la cruz para que veamos y creamos. Y quiero decir, oye, no que hubieran creído, por supuesto que ellos no lo habrían creído. Habían visto milagros, habían visto la liberación demoníaca, habían visto incluso y sabían de algunas resurrecciones que Jesús realizó. Fíjate que ellos fueron diferentes a los transeúntes. Los transeúntes realmente le gritaron a Jesús, «¡Sálvate a ti mismo! ¡Desciende de la cruz!». Los líderes religiosos no lo hicieron. Ellos hablaron entre sí y se preguntaron entre sí, perdiendo toda su dignidad. Bueno, ¿por qué no desciende de la cruz? Y hablaron entre ellos diciendo, «Si él hiciera eso, creeríamos». No, no lo creerían. Habían tenido la oportunidad de creer y estaban enojados, llenos de desprecio y odio, y no lo iban a creer.
0: Es el momento en que puedes hacer preguntas al pastor Luxor acerca de la Biblia o de la vida cristiana. ¿Es cierto que los libros apócrifos nunca fueron parte del canon judío en Palestina?
2: Tú tienes razón, nunca fueron parte del canon judío. Es importante darse cuenta que cuando Jesús estuvo aquí en la tierra, la Biblia, a la cual él se refirió, que fue el Antiguo Testamento, tenía exactamente los mismos libros que nuestro Antiguo Testamento actual, pero estaban organizados de manera diferente. Por ejemplo, el libro 1 y 2 de Reyes eran un solo libro. Lo mismo con los libros 1 y 2 de Crónicas. Por lo tanto, podría parecer como si hubiese menos libros, pero el contenido era absolutamente el mismo al que tiene nuestro Antiguo Testamento. Los libros apócrifos, esos libros, algunos de los cuales surgieron antes de la época de Jesús, fueron escritos en griego y fueron distribuidos. La razón por la cual algunos reclaman su canonicidad se debe a que Jerónimo fue muy reacio para traducirlos, pero bajo presión, él finalmente los tradujo y por lo tanto aparecieron en la Vulgata Latina. A lo largo de toda la historia de la Iglesia, a través de cientos de años, la Iglesia reconoció que esos libros no eran auténticos, no fueron inspirados por Dios. Jerónimo mismo se refirió a ellos como si fueran una especie de canon secundario. Pero luego, durante la época de la Reforma, esos libros se utilizaron contra Lutero. Fue entonces cuando la Iglesia Católica los reconoció oficialmente como autoridad final. Es por eso que todavía, en la actualidad, existe el desacuerdo. La conclusión es la siguiente. Sí, es cierto. El canon de Jesús, al cual él se refirió, es el mismo que el nuestro, y los libros apócrifos nunca fueron parte del canon del Antiguo Testamento.
0: Gracias por hacer sus preguntas al pastor Luxor. Continúa escribiéndonos.
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7 de la mañana con 29 minutos. Aquí en Radio Amistad, ¿cómo le está yendo este lunes 14? El Señor está con usted. Y si usted no lo ha recibido, Él está cerca, queriendo entrar. Estamos repasando la oportunidad que usted tiene de tener una nueva vida con el Señor Jesucristo adentro. Vamos a escuchar el dúo Adorarte, Gabriel y Gabriela Cartulano, todos con música recordándonos que el Señor está a la puerta y está tocando. El que oye mi voz y abre la puerta, yo entraré y cenaré con Él y Él conmigo.

0: Gabriela Cartulano, recordando que el Señor está tocando a la puerta de su corazón y está queriendo entrar. Pero usted tiene la decisión de abrir o no. Haga la decisión de abrirle. Ron Hutchcraft nos habla de esa decisión también en su programa aquí, Una Palabra Contigo.
1: Tras contemplar el Centro de Comercio Mundial como parte de mi paisaje urbano durante muchos años, aquel terrible 11 de septiembre me impactó profundamente ver cómo se derrumbaban esas torres y miles de vidas se perdían con ellas. Al día siguiente del primer atentado contra ese centro, allá por 1993, me recibió un equipo de televisión al bajar de un vuelo para mi sorpresa. Como neoyorquino, me preguntaron cómo me sentía tras aquel atentado. Y solo pude pensar en una palabra: vulnerable. Bueno, desde los sucesos del 11 de septiembre y todo el terrorismo que se ha extendido como un cáncer, creo que muchos nos sentimos cada vez más y más vulnerables todo el tiempo. Ocurre en la calle, en las iglesias, en todas partes. No tenemos certeza sobre lo que podría significar un nuevo tipo de guerra, ni qué sucederá en el ámbito económico. Y algunos estamos tratando de ayudar a nuestros hijos a comprender este mundo loco. Todos nos sentimos vulnerables. Es como si nuestra propia sensación de seguridad se hubiera derrumbado con aquellas torres y desde entonces no ha dejado de derrumbarse. Hoy quiero tener una palabra contigo acerca del tema: tu seguridad en un mundo inseguro. Todos conocemos la sensación de ver cómo aquello con lo que contábamos se desmorone de repente. Un ser querido, nuestro trabajo, el colapso de un matrimonio, un pronóstico médico malo. En momentos como esos, anhelamos algo a lo que aferrarnos, algo que nos sostenga cuando las malas noticias son más de lo que podemos soportar, algo que nos haga sentir realmente seguros. Hace años, cuando nuestro presidente se dirigió a la nación después del 11 de septiembre, aludió a la única fuente de consuelo y esperanza en momentos de dolor como ese. Él citó el preciado Salmo 23 de la Biblia, concretamente el versículo 4. Esa es nuestra palabra para hoy de la palabra de Dios. Aunque ande en valle de sombra de muerte, no temeré mal alguno, porque tú estarás conmigo. La Biblia nos ofrece una seguridad que puede protegernos en los momentos más difíciles de la vida, inclusive en el valle de sombra de muerte. Esa seguridad es una relación, es una persona, porque tú estarás conmigo, dijo el salmista. Toda nuestra vida hemos buscado un amor inquebrantable. ¿Y realmente existe? ¿Es el amor de aquel que te creó? Aquel a quien encontrarás al otro lado de tu último latido, aquel cuyo amor lo llevó a literalmente dar su vida por ti. Esos momentos con los cuales no puedes lidiar solo, esos momentos en los que has buscado a Dios, tal vez te has dado cuenta de que hay algo que te separa de Él. La Biblia dice que ese sentimiento es válido y dice en Isaías 59:2, son las iniquidades de ustedes las que los separan de su Dios. Pero Jesús vino a derribar esa barrera entre nosotros y Dios, y la única manera de derribarla fue pagando la pena de muerte por todos nosotros, tomando el control de una vida que Dios debía dirigir y que en cambio nosotros estábamos dirigiendo. Todo depende de si alguna vez te has aferrado a la mano extendida de Jesús como quien, atrapado entre los escombros, se aferra a la mano de su rescatista. Si estás listo para comenzar esta relación que te da estabilidad con el hombre que murió por ti, se lo dirías ahora mismo: Señor Jesús, gracias por morir por mí. Mi vida es tuya desde hoy en adelante. Mi oración es que puedas decir: aunque ande en valle de sombra de muerte, no temeré mal alguno, porque tú estarás conmigo. Tu comentario puede marcar la diferencia. Contáctanos en unapalabracontigo@transmundial.org. 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

El grupo Shalom nos recuerda que hay un solo manantial que nos limpia de adentro para afuera, la sangre de Jesús. Lo leemos en 1 Timoteo 2:5, porque hay un solo Dios y un solo mediador entre Dios y los hombres, Jesucristo hombre. Usted lo puede leer en 1 Timoteo 2:5. No hay otro, no hay otra. Es solo Jesús que nos deja o nos es nuestro mediador, nuestro abogado que nos permite entrar al mismo trono de Dios. Sebring lo interpreta en esta canción: hay una senda solamente en Cristo.

0: Dos minutos falta para la hora aquí en Radio Amistad. Siga en sintonía. Vamos a escuchar al pastor Carlos hablando de cómo ayudar a nuestra nación a sobrevivir. Parte 1, y es parte de la serie ¿Puede una persona hacer la diferencia? 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
0: Y ahora, el pronóstico del tiempo para Houston en Radio Amistad. Se reporta 79 grados y despejado. Hoy, tormentas eléctricas con una temperatura máxima cerca de 95 grados. Esta noche, despejado, con una temperatura mínima cerca de 82 grados. Después, mañana, tormentas eléctricas con una temperatura máxima cerca de 95 grados. Mañana por la noche, despejado, con una temperatura mínima cerca de 82 grados. El pronóstico del tiempo en KHCB Houston.
1: Este es el versículo de la semana que se encuentra en Hechos 1:8 y dice: pero recibirán poder cuando el Espíritu Santo venga sobre ustedes, y serán mis testigos en Jerusalén, en toda Judea y Samaria, hasta los confines de la tierra. Una vez más, Hechos 1:8 dice: pero recibirán poder cuando el Espíritu Santo venga sobre ustedes, y serán mis testigos en Jerusalén, en toda Judea y Samaria, y hasta los confines de la tierra. Estas son RRA Noticias, reporta Miguel Ángel Jacinto desde Houston, Texas. El voto por correo divide a los Estados Unidos porque no solo se discute si hubo fraude, sino si el ciudadano puede ver con claridad quién recibió la papeleta, cómo se comprobó la identidad y cuándo se contó. Esta desconfianza aumentó después de las elecciones de 2020, cuando el presidente Donald Trump cuestionó públicamente el uso de papeletas enviadas por correo. Desde entonces, buena parte del Partido Republicano ha defendido requisitos más estrictos como la identificación del votante, la comprobación de la ciudadanía, la actualización de los registros y plazos más uniformes para recibir las papeletas. La administración actual sostiene que cuando la papeleta viaja por correo federal y la elección es federal, el Ejecutivo puede fijar condiciones de envío e identificar al destinatario. También dice que puede perseguir delitos ya tipificados como el fraude postal, sustracción o envío de correspondencia electoral, entrega de papeletas federales a quien no tiene derecho a voto y otras infracciones de las leyes electorales federales. La división sobre el voto por correo revela una necesidad profunda de verdad, transparencia y justicia en toda sociedad. La Biblia nos enseña que el que anda en integridad anda confiado, Proverbios 10:9, recordándonos que los procesos públicos deben realizarse con honestidad y claridad en el proceso. Más allá de las diferencias políticas, los cristianos estamos llamados a rechazar tanto el fraude como las acusaciones sin fundamento. Proverbios 18:17 nos advierte que el primero que presenta su causa parece tener razón, hasta que viene su adversario y lo examina. Por ello, la verdad debe establecerse mediante evidencias y procedimientos confiables. Romanos 13:1-4 nos enseña a respetar las autoridades, mientras que Miqueas 6:8 nos llama a practicar la justicia, amar la misericordia y caminar humildemente delante de Dios. Como cristianos debemos orar por nuestras autoridades, participar responsablemente y recordar que nuestra confianza última no está en los sistemas humanos, sino en el Señor, quien gobierna sobre las naciones, según el Salmo 22:28. Estas han sido RRA Noticias con permiso de La Voz Media, reportó Miguel Ángel Jacinto para la red de Radio Amistad.
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3: Esta nación no debe depender de un líder político que diga que es cristiano. Esta nación no debe depender de jueces que estén en la Suprema Corte tratando de definir cuáles son las leyes que debemos seguir. La supervivencia de esta nación depende de hijos e hijas de Dios que crean en Dios y crean en su palabra y la vivan todos los días de su vida, para que solamente con esas palabras y con esas acciones podamos mostrarle al mundo que realmente creemos en un Dios poderoso, capaz de cambiarnos a nosotros y cambiarlos a ellos.
2: Le invito a pensar por un momento cuál es la realidad social, política y espiritual que vive su país. Si usted considera que está en decadencia, entonces le pregunto, ¿qué podría hacer usted por su comunidad? A nombre de Visión para Vivir y el pastor Carlos Azazueta le damos la bienvenida. La historia de los reyes judíos en el Antiguo Testamento tiene muchas enseñanzas para nuestra actualidad. Si usted y yo queremos cambiar sustancialmente nuestra sociedad, entonces le invito a escuchar lo que el pastor Carlos tiene a continuación con el mensaje titulado ¿Cómo ayudar a nuestra nación a sobrevivir?
3: El año era 1961. Había una ceremonia inaugural en la cual un presidente de la nación norteamericana estaba asumiendo el poder. Su nombre es John F. Kennedy. Y en ese discurso inaugural utilizó unas palabras que se siguen repitiendo todavía hasta nuestros tiempos. Él dijo estas palabras al dirigirse a toda la nación norteamericana: no preguntes qué es lo que la nación puede hacer por ti. Mejor pregúntate a ti mismo, ¿qué puedes hacer tú por esta nación? Yo les pregunto a ustedes en esta mañana, en este momento que me están escuchando, ¿qué podemos hacer nosotros por esta nación? Es verdad, podemos pagar nuestros impuestos, obedecer las leyes, ejercer el derecho al voto a aquellos que tienen la posibilidad de votar por candidatos políticos para el liderazgo de esta nación. Pero la pregunta va un poquito más profunda. ¿Qué puedo hacer yo, una humilde persona, por una nación? Si usted se cree una persona insignificante como para poder hacer algo por su nación, le animo a que la siguiente vez que un mosquito entre a la recámara de su casa, sepa lo que puede hacer una pequeñita cosita como esa dentro de la recámara donde usted está durmiendo. El zumbido, los piquetes, y se pone a pensar cómo una cosita tan pequeñita puede hacer grandes cosas y grandes estragos cuando queremos dormir la siesta o la noche, ¿cierto? No nos sintamos poca cosa, porque ciertamente si Dios ha tocado nuestra vida y nosotros somos sus hijos, sus hijas, nosotros podemos hacer algo importante para esta nación, ¿lo cree? Ante las situaciones que vive nuestro país, todo lo que enfrentamos, las amenazas que hay en esta nación no son similares a otras naciones en los países menos privilegiados como es esta nación norteamericana. Aquí no estamos constantemente en guerras civiles, aunque se ha pasado por ellas. Estamos ante amenazas terroristas constantemente y ahora las vemos más palpables cada día que pasa. Pero en muchos de los casos no estamos pasando una situación catastrófica como en otros lados, o hambres o sequías en la extensión completa de un país como el que estamos, habiendo sus regiones para que esto suceda o donde esto sucede. Pero ¿saben cuál es una de las amenazas más fuertes que esta nación enfrenta? La decadencia moral. Todos los días una familia colapsa porque transigió, porque comprometió sus valores morales. Todos los días un negocio se va a la bancarrota porque simple y sencillamente no tuvo la

Ustedes y yo nos jactamos de ser personas que conocemos de la palabra del Señor. Sin embargo, nos quedamos completamente callados cuando vemos que están chocando contra los principios que creemos, las cosas que están ocurriendo en esta nación. Y la pregunta, la vuelvo a reiterar, ¿qué podemos hacer nosotros por esta nación? Déjenme decirles una cosa muy importante que considero que debemos nosotros pensar constantemente. Nosotros no nos debemos preguntar realmente si el próximo candidato debiera conocer más de la Biblia para poder asegurar que esta nación sobreviva. O si los líderes de un congreso o de la Suprema Corte de Justicia deben tener principios morales para que esta nación sobreviva. Déjenme decir una cosa que a lo mejor usted no se había puesto a pensarlo. Pero la recuperación de esta nación comienza con una declaración de dependencia, específicamente de dependencia en Dios. Y usted y yo, como hijos, como hijas de Dios, podemos hacer algo muy grande por esta nación. Pero tenemos que comenzar en nosotros mismos. Debemos de dejar de quejarnos, de echarle la culpa a otros de lo que nos está pasando aquí en el país. Y debemos tomar una acción más concreta con lo que ya sabemos de la palabra del Señor y empezar a creerle más a Dios en su palabra. Para comenzar a vivir de la manera como Dios espera. Como su hijo, como su hija, que practique en mi hogar, que practique en mi vida lo que Él espera de mí. ¿Y qué es lo que espera de mí? ¿Qué es lo que quiere Dios que haga como parte de esta nación? Para responder a esta pregunta necesitamos nuevamente declarar dependencia en nuestro Dios. Y nadie mejor que la palabra de Dios para poder guiarnos a saber qué es lo que Dios espera que ustedes y yo como ciudadanos terrenales de esta nación podamos hacer por ella, porque podemos comenzar a hacer muchas cosas. Sus Biblias pueden abrirse en el segundo libro de Crónicas, capítulo número 7. Segundo libro de Crónicas, capítulo número 7. Plasmados en las páginas de este libro maravilloso que cuentan las crónicas de los reyes de Israel, se encuentran algunas cosas importantes que nosotros podemos hacer aún cuando estas palabras fueron escritas para la nación israelita. Aún nosotros como nación en este país podemos entender que hay parte de esas cosas que fueron dichas al pueblo de Dios, no literalmente, pero en principio podemos aplicar a nuestras vidas. Quiero que vaya conmigo pues a segundo libro de Crónicas, capítulo número 7, y veamos algunas cosas ahí en ese capítulo. Este mensaje tiene como idea fundamental es esta: la supervivencia de esta nación depende de una declaración de dependencia en Dios. La supervivencia de esta nación depende de una declaración de dependencia en Dios. Una declaración que nosotros podemos hacer abiertamente de que vamos a depender de Dios a través de su palabra, cualquiera que sean nuestras circunstancias. Y aquí plasmados en este capítulo número 7 del segundo libro de Crónicas se encuentra una historia maravillosa, un momento único en la historia de Israel, donde no un líder político como fue John F. Kennedy, sino otro líder espiritual y nacional del pueblo de Israel se levantaba enorgulleciéndose de los logros que había alcanzado, y me refiero a aquel joven rey llamado Salomón. Como ustedes saben, Salomón fue quien heredó el trono de su padre David. Dios había prometido a David que de su descendencia siempre habría un lugar para que alguno de ellos, alguno de sus hijos, ocupara el trono de Israel, siempre y cuando él caminara con Dios. Las mismas palabras que le dijo David también se las expresa aquí en esta porción de la Escritura al mismo Salomón, explicándole a él más adelante, lo veremos, las condiciones para las cuales él podría tener la bendición de Dios al estar gobernando a su pueblo. Aquí vemos dos aspectos fundamentales. Vemos un día de dedicación y también vemos un día o una noche de visitación. Dos aspectos realmente que nos enseñan a nosotros a saber qué es lo que podemos hacer a la hora de querer hacer algo por esta nación.

0: para que ella sobreviva. ¿Qué podemos hacer nosotros entonces por esta nación? Vaya conmigo a este pasaje, comenzando en el capítulo 7, y veamos un poquito acerca de la dedicación del templo de Dios, de la casa de Dios. Dice de 2 Crónicas capítulo 7, versículo 1, cuando Salomón terminó de orar, cayó fuego del cielo, que consumió los sacrificios y las ofrendas quemadas, y la gloriosa presencia del Señor llenó el templo. Los sacerdotes no podían entrar en el templo del Señor porque la gloriosa presencia del Señor lo llenaba. Cuando todos los israelitas vieron que el fuego descendía y que la gloriosa presencia del Señor llenaba el templo, cayeron postrados, rostro en tierra, y adoraron y alabaron al Señor diciendo: Él es bueno, su fiel amor perdura para siempre. 3000 años atrás, cuando John F. Kennedy estaba diciendo aquellas palabras, retando a la nación norteamericana, encendiendo la pasión nacionalista de este país, diciéndoles: no pregunten qué puede hacer esta nación por ustedes, sino ustedes pregúntense a sí mismos qué es lo que pueden hacer por esta nación. 3000 años antes se levantaba otro líder haciendo cosas increíbles, en un momento que considero el momento más importante de la nación israelita en aquel instante. Un logro que cualquier otro líder quisiera celebrar todo el tiempo. Un tiempo en el cual, después del trabajo arduo, después de tantísimas cosas que tuvieron que ocurrir para haber realizado el sueño de su padre, porque David únicamente soñó construir la casa de Dios, pero Salomón fue el que la construyó. Dios mismo se lo dijo a David de esta manera, que era su descendencia, su hijo Salomón, quien iba a construir esa casa para él. Mucho tiempo trabajando, muchas cosas que se invirtieron, muchas situaciones que ocurrieron, finalmente llegaba al punto, a la cúspide, a la coronación de un momento tan anhelado. Años habían transcurrido hasta terminar la casa de Dios, con las decoraciones más inimaginables, dignas de un rey, el mejor de todos en el planeta. Los artesanos colocaban las últimas piedras en el lugar que correspondía, colgaban las últimas puertas de oro que entraban a las habitaciones de ese templo. Se había consolidado de alguna manera muy especial un lugar donde el arca del pacto iba a residir permanentemente, porque si ustedes recordarán, Dios había estado manifestándose a su pueblo, la Shekinah, como se escucha, la presencia gloriosa de Dios se había manifestado delante del pueblo, pero antes era a través de una tienda portátil que podía ser mantelada o desmantelada y llevarse a cuestas de los hombres que la transportaban de región en región. Pero por primera vez se estaba consolidando un lugar donde la morada de Dios podía quedar de manera permanente, y este era el templo que construía Salomón. El hombre más rico y más sabio de la tierra estaba invirtiendo los mejores tesoros para que la casa de Dios pudiera lucir digna del Creador que ellos conocían. Y el momento culminante había llegado. La casa estaba terminada y había que dedicarla. Dedicación significa apartar algo para un servicio muy exclusivo. No solamente puede ser una cosa, puede ser un lugar, puede ser una persona. En este caso estaban apartando ese lugar para poder dedicarlo, para ofrendar sacrificios al Señor. Sacrificios de animales que, tal como lo había dispuesto el Señor en el Antiguo Testamento, en la ley que le dio Moisés, Él esperaba que ellos le ofrecieran, que el pueblo ofrecieran para que pudieran expiar sus pecados, pero también sacrificios de paz que caracterizaban a un rey como Salomón. Pero no solamente sacrificios de ofrenda quemada, sino también sacrificios de alabanza, sacrificios de oración. Esa era la intención que tenía Salomón al haber construido ese magnífico templo dedicado a Dios. ¿Qué fue lo que ocurrió cuando él comenzó a dedicar? Sigo leyendo, versículo 4. Luego el rey y todo el pueblo ofrecieron sacrificios al Señor. El rey Salomón ofreció un sacrificio de 22,000 cabezas de ganado. ¿Puede usted imaginarse? 22,000 cabezas de ganado. Con una cabeza de ganado podemos comer todo lo que estamos aquí. 22 mil cabezas de ganado habían sido sacrificadas para ofrendarse al Señor, a la misma vez que 120 mil ovejas y cabras. Así el rey y todo el pueblo dedicaron el templo de Dios. Los sacerdotes ocuparon sus puestos asignados, al igual que los levitas, quienes cantaban estas palabras, estas alabanzas, diciendo: su fiel amor perdura para siempre. Lo hacían cantando, siendo acompañados con los instrumentos musicales que el rey David mismo había hecho para este propósito, para este momento espectacular. David no solamente se la pasaba entre las guerras, maniobrando a su ejército de cómo manejar mejores estrategias para derrotar al enemigo. No solamente se la pasaba tratando de resolver los problemas del reino, sino que también estaba dedicado a hacer cosas como instrumentos musicales para adorar al nombre del Señor. Acuérdense que una de sus pasiones era la música. Él era un músico por excelencia. Por lo tanto, una de las formas en las cuales él consideraba que podía adorar a Dios era a través de la música. Y aquí él había hecho grandes instrumentos de cuerda, percusión, flautas de todo tipo, para poder, cuando llegara este momento de ver la casa del Señor y siendo dedicada, poder exaltar el nombre del Señor, no solamente con las ofrendas que se traían, los sacrificios que se daban, sino también con la alabanza. Que Dios habitaba en esa alabanza de su pueblo, dice su pasaje en la Escritura. Y aquí tenemos este momento maravilloso. ¿Qué fue lo que ocurrió con esa ofrenda? Dice aquí el versículo 6: los sacerdotes ocuparon sus puestos asignados, al igual que los levitas, quienes cantaban: su fiel amor perdura para siempre. Acompañaban el canto con la música de los instrumentos que el rey David había hecho para alabar al Señor. Enfrente de los levitas, los sacerdotes hacían sonar las trompetas mientras todo Israel estaba en pie. Luego Salomón consagró la parte central del atrio que estaba delante del templo del Señor. Ahí presentó las ofrendas quemadas y la grasa de las ofrendas de paz, porque el altar de bronce que había construido no alcanzaba para tantas ofrendas quemadas, ofrendas de grano y la grasa de sacrificios. Durante los 7 días siguientes, Salomón y todo Israel celebraron el festival de las enramadas. Se habían reunido una gran multitud desde lugares tan lejanos como Lebo Hamat en el norte y el arroyo de Egipto en el sur. Al octavo día hicieron la ceremonia de clausura, porque habían celebrado la dedicación del altar durante 7 días y el festival de las enramadas también era por 7 días. Luego, al final de la celebración, Salomón despidió al pueblo. Todos estaban llenos de alegría y muy contentos, porque el Señor había sido bueno con David y con Salomón y con su pueblo Israel. Había una gran fiesta, había un gran espíritu de celebración en el pueblo de Israel, porque finalmente la casa permanente, la morada permanente del Señor, en ese templo que se había construido, había llegado a su etapa final y ahora era momento que Dios la habitara. Pero la pregunta es: ¿le gustaría al Señor? ¿Realmente se agradaría de eso? Vemos pues un día de dedicación que nos lleva al segundo punto de este mensaje, que tiene que ver con la noche de la visitación. Ahora déjame decirle una cosa, porque cuando abrimos este pasaje y leemos el versículo número 7, vemos la parte en la cual Salomón consagra, pero termina todo. Termina la fiesta, termina la etapa inaugural. La gente se va a su casa contenta, la gente se va a su casa recordando todo lo que ocurrió. Imagínense, 7 días de fiesta. No sé cuántas veces ustedes han celebrado alguna ocasión que dura más de un día. A veces no aguantamos con 2 horas, ¿verdad? Pero a veces las fiestas allá en el Medio Oriente duran muchos días. En este caso, 7 días duró la celebración de un día de dedicación. Y menciono esto porque es importante, porque cuando leemos este pasaje de la Escritura, creemos que esa oración de dedicación que hizo Salomón, la hizo en la mañana y para en la noche Dios le estaba contestando su oración. No se equivoque, por favor. Sigamos leyendo cómo fue que después de que el pueblo se fue a su casa, después de que el ruido de las trompetas, de los tambores, de las guitarras, de los instrumentos que estaban ahí cesaron, que los cantores se callaron, que toda la gente se fue contenta recordando todo lo que había. Imagínense a Salomón disfrutando todo ese escenario, ese resplandor, esa majestuosidad del templo que había construido, el sueño de su padre hecho realidad, y él con el detalle específico que le caracterizaba de ser un hombre inmensamente rico, poniendo las cosas de tal manera que honraran a ese Dios en el cual él creía, disfrutando su obra, mirando, contemplando cada atrio, cada lugar, todavía el olor a la madera que había sido colocada, el incienso que había sido quemado, todo eso estaba fresco en su mente, pero transcurrieron los días. ¿Cuántos días transcurrieron? Si usted brevemente lee el primer versículo del capítulo 8, se dará cuenta cuánto tardó la construcción de este templo. Dice, Salomón tardó 20 años para construir el templo del Señor y su propio palacio real. Dedicado no solamente a la obra de construir el templo de Dios, pero también su propia vivienda, su propia casa, el palacio real. No era tan hermoso como el templo que había construido para su Dios, pero también era majestuoso, digno de un rey terrenal. Pero pasaron muchos días. Y vemos que en esa noche, una visita inesperada llega hasta el aposento, hasta la recámara del rey, versículo 12. Así que Salomón terminó de construir el templo del Señor y también el palacio real, llevó a cabo todo lo que había planeado hacer en la construcción del templo del palacio. Luego una noche, el Señor se le apareció a Salomón y le dijo, escuche lo que Dios le dice, he oído tu oración. Wow. ¿A cuántos no les gustaría escuchar eso del Señor cuando usted está orando, especialmente cuando está orando por algo que pareciera imposible? Y que finalmente el Señor contesta, ¿se imagina usted escuchar la voz del Señor que le dijera, hijo, hija, he oído tu oración? ¿No sería maravilloso poder escuchar esto? ¿No nos llenaría de gozo de saber que Dios escucha a pesar de que a veces pensamos que no nos escucha? Sin embargo, déjeme decir una cosa. Si usted es de los que se desesperan porque está orando una, otra y otra vez por semanas y meses, déjeme decirle que transcurrieron desde el momento de la dedicación del templo del Señor a la visitación que hizo Dios a Salomón en ese lugar privado de su recámara. A lo mejor fueron meses, si no es que años, cuando él se presentó ahí. Y usted se desespera porque apenas tiene una semana orando. ¿Qué pudo haber llegado a pensar Salomón? Había otras cosas que hacer, su mente estaba ocupada en tantos proyectos. Entre que habían terminado de dedicar el templo del Señor y este momento, habían transcurrido muchas cosas, y muchas cosas estaban ocurriendo en el reino. Pero esa noche el Señor hace acto de presencia y tuvo una conversación íntima. No quiso anunciarlo a nadie, no llegaron ángeles anunciando la presencia del Señor, no mandó una avanzada para que abriera camino y hubiera paz en ese lugar. No, el Señor se aparece en la intimidad, en la soledad de un rey como fue Salomón, ahí a solas hablando él como su padre hacia su hijo, como Dios hacia su líder. Y el tema de la conversación de Dios, que más que conversación, era un monólogo, porque Salomón se quedó calladito, nomás escuchando, y yo creo que yo haría lo mismo que él. Yo quiero que el Señor hable más, no lo quiero interrumpir, que me diga todo lo que tiene que decirme. Esa conversación, ese monólogo de Dios con Salomón en esa intimidad de su recámara, redundó en tres aspectos fundamentales. Primero, en el templo de Dios. Segundo, en el pueblo de Dios. Y tercero, en el líder de Dios. Tres cosas de importancia tenía el Creador que comunicar hacia su líder en ese momento. Acerca de su casa, acerca de su pueblo y acerca de su líder. Dice el versículo número 12. He oído tu oración y he elegido este templo como el lugar para que se realicen sacrificios. Salomón. Me gusta la casita que me hiciste. Un poco chica me queda, pero no importa. Aquí me meto. Aquí me acomodo. Me encanta, me queda, me veo en ella. Claro que la acepto, Salomón. Así como la has diseñado, me gusta. Tienes buen gusto. Malos ratos, pero buen gusto. Así es que la acepto, la tomo. Me gusta la casa. La voy a llamar casa de sacrificios.
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8:32 aquí en Radio Amistad. Gracias por seguir en sintonía. Ahora con música, recordándonos que el Señor es el que abre camino y a Él podemos ir, acudir cuando tenemos necesidades físicas, emocionales, espirituales. ¿Cuál es su necesidad esta mañana? ¿A quién iré? Nancy Amancio nos recuerda al Señor. El Señor nos invita, venid a mí, todos los que estáis trabajados y cargados, y yo les haré descansar.

0: Pilgrimage con esa canción, animándonos a encontrar la respuesta en Jesús. Cualquiera que sea su duda en este día, el Señor está cerca y quiere, puede y quiere ayudarle. Sigan sintonía ahora para escuchar una reflexión de Harold Saylor, Pautas para Vivir.
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2: Era extraño darle este consejo a un hijo que iba a la universidad. No dejes que te cambien el nombre. Esto es Pautas para Vivir. Él lo había logrado. El hijo de Laila había sido aceptado en una universidad reconocida a nivel mundial. Viviría en un campus con más de 32,000 estudiantes. Pero Laila, que conocía bien su Biblia, insistió en ese consejo. Las Escrituras nos hablan de tres jóvenes hebreos brillantes que fueron llevados cautivos a Babilonia. Ananías, Misael y Azarías, cuyos nombres significaban Dios es misericordioso, quien como Dios y Dios ha ayudado. Para asimilarlos a la cultura babilónica, les cambiaron los nombres por Sadrach, Mesach y Abednego. Cuando se les ofreció la comida del rey, ellos eligieron verduras y agua y se mantuvieron fieles a lo que los había hecho fuertes. Más tarde, el rey quiso obligarlos a inclinarse ante una estatua de oro o enfrentarse a un horno ardiente. Ellos respondieron, «Nuestro Dios puede salvarnos, pero aunque no lo haga, no adoraremos tus dioses ni la estatua que has levantado». Fueron lanzados al horno y salieron ilesos. Todo seguidor de Jesús enfrentará su propia Babilonia. Por eso, las Escrituras exhortan en Romanos 12:2, «No os conforméis a este siglo, sino transformaos por medio de la renovación de vuestro entendimiento». Laila tenía razón. No se trata solo de un nombre, se trata de recordar quién eres y a quién perteneces.
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1: Este es el versículo de la semana que se encuentra en Hechos 1:8 y dice: pero recibirán poder cuando el Espíritu Santo venga sobre ustedes, y serán mis testigos en Jerusalén, en toda Judea y Samaria, hasta los confines de la tierra. Una vez más, Hechos 1:8 dice: pero recibirán poder cuando el Espíritu Santo venga sobre ustedes, y serán mis testigos en Jerusalén, en toda Judea y Samaria, y hasta los confines de la tierra.
2: Estas son RRA Noticias. Dolly Martín reportando desde Houston para Radio Amistad. El secretario de Estado Marco Rubio logró resultados más que positivos durante su reunión en Lima con la presidenta del Perú, Keiko Fujimori, luego de que el gobierno peruano anunciara que el país andino se incorporara oficialmente a la iniciativa Escudo de las Américas, liderada por Estados Unidos, para combatir el narcotráfico y el crimen organizado transnacional. La mandataria de derechas explicó en una rueda de prensa tras la reunión que la participación peruana permitirá acelerar el intercambio de inteligencia y facilitar facciones coordinadas contra organizaciones criminales que operan a través de las fronteras. Arrestado el creador del documental Colombia, fábrica de niños trans, por negarse a retirarlo. La prisión de Samuel Adrián crea debate sobre libertades y protección de menores, destacando los políticos de fe evangélica Alejandro Muñante y Milagros Aguayo. Samuel Adrián fue detenido en Cali luego de incumplir una orden judicial que le exigía retirar temporalmente su documental Colombia, fábrica de niños trans, pieza en la que denuncia procedimientos irregulares de transición de género en menores dentro de una clínica especializada. La rapera cristiana cubana Aimee Smith, conocida en redes sociales como la señorita Smith, asegura que su identidad artística no puede separarse de su fe. Fuera del escenario y dentro, soy cristiana en todas partes, dijo en entrevista con Cubanet. Smith estudió contabilidad y actualmente trabaja por cuenta propia. Su acercamiento al cristianismo, explicó, no fue automático. Creció en una familia donde convivían distintas creencias religiosas y fue su padre quien la introdujo en la iglesia. Dolly Martín reportando desde Houston para RRA Noticias, con permiso de Voz Media y Evangélico Digital.
3: Bienvenido una vez más al programa El Contacto Cristiano. En cada encuentro, tratamos de animarle a caminar más cerca de Dios a través del estudio de su Santa Palabra. Esta semana hemos estado tratando la serie de Administración Responsable, y nuestro maestro ha hecho un magnífico trabajo en enseñarnos a ser administradores responsables. Preste atención, porque el día de hoy Dios tiene un mensaje muy especial para su vida. El mensaje de hoy se titula Un caso de administración. Sin más, aquí viene nuestro amigo y maestro, el hermano Ricardo.
4: Jesús nos amonesta en Lucas 12:15, mirad y guardaos de toda avaricia, porque la vida del hombre no consiste en la abundancia de los bienes que posee. Su amonestación viene en contra del espíritu del materialismo. El materialismo es la maldición más grande que el hombre puede tener sobre su vida espiritual. Es una tendencia a interesarse más por cosas materiales que espirituales. Busca el bienestar y la comodidad del cuerpo en vez del espíritu. Causa inmadurez espiritual, codicia, egoísmo y muchas otras maldades iguales a ellas. El materialismo absorberá la vida espiritual, dejándola sin fruto y desolada dentro del servicio de Dios. expresado en el reino de la mayordomía cristiana, el materialismo resiste a la liberalidad. Para el materialista, las necesidades de la iglesia demanda demasiado. El dar ofrenda para el materialista es ser un religioso fanático. El materialista se preocupa por su propio bienestar y no está interesado por las necesidades del mundo que le rodea, mucho menos por el reino de Dios. El materialismo es una condición y trae maldición. Se los probaré con las siguientes consideraciones. En primer lugar, el materialismo está basado sobre una filosofía ateística. Por eso es que digo que es una maldición. El materialista insiste que solo lo materialístico es real. Comodidad, placer y riquezas son sus metas más altas. Rechaza la existencia o la importancia de valores espirituales. Tal actitud corresponde al pagano. Una persona bajo el control de un espíritu materialista no tiene ventaja sobre el ateo o agnóstico. Está engañada por el Dios de este mundo. Riquezas nunca podrán sustituir a Dios en nuestra vida. No podemos vivir únicamente para este mundo, pues el resultado sería trágico. En segundo lugar, el materialismo es un pobre sustituto. Es una maldición porque sustituye lo inferior para lo superior. Al ser tentado Jesús por el diablo, él señaló que lo material no era lo suficiente. En Mateo 4:4 encontramos sus palabras que nos dicen, no solo de pan vivirá el hombre, sino de toda palabra que sale de la boca de Dios. Sin darle importancia a las palabras de Jesús, el materialista sostiene que los intereses espirituales de la vida son inferiores a los intereses físicos. Por lo consiguiente, los placeres vienen antes que Dios. Esa es la actitud del materialista. Tal espíritu es un insulto al Padre Divino. En tercer lugar, el materialismo patrocina el pecado. Primera de Timoteo 6:10 nos dice, porque raíz de todos los males es el amor al dinero, el cual codiciando a algunos se extraviaron de la fe y fueron traspasados de muchos dolores. Debemos fijarnos bien en este aviso. El espíritu materialista, que se interesa más en lo material que en lo espiritual, produce avaricia, llevando arrastrado al creyente, extraviándolo de la fe y causándole gran dolor. Esa es la maldición que acompaña al materialismo. En cuarto lugar, el materialismo provee la conformidad, causa que uno esté conforme al estilo de vida de un mundo degenerado. Romanos 12:2 nos amonesta en no conformarnos al mundo. Cada día los creyentes sentiremos las presiones del mundo sobre nosotros. Por aquí encontramos a un negociante quien por medio de una jugadita sucia puede tener más ganancia. Acá tenemos a otro quien puede ganar más si trabaja en el día del Señor. Otro puede falsificar reglamentos para tener mayor ganancia. Podríamos esperar esto de un hombre que no conoce a Dios, pero no lo esperamos de un cristiano. Y sin embargo, cuando la meta del cristiano es acumular riqueza terrenal, cae en el peligro de ser igual al mundo no creyente. En quinto lugar, el materialismo devalora lo espiritual, causa que uno se olvide de lo espiritual. Romanos 14:17 dice, porque el reino de Dios no es comida ni bebida, sino justicia, paz y gozo en el Espíritu Santo. Jesús nos dice en Mateo 6:19-21, no os hagáis tesoros en la tierra, sino haceos tesoros en el cielo, porque donde esté vuestro tesoro, ahí también estará vuestro corazón. El hombre consumido con el deseo de acumular tesoros aquí en la tierra, revela que se ha olvidado de la importancia de valores espirituales. Un espíritu materialista absorberá la vitalidad espiritual de cualquier creyente. Esto es lo que nos quiso decir Jesús en Mateo 6:24. Ninguno puede servir a dos señores porque o aborrecerá al uno y amará al otro, o estimará al uno y menospreciará al otro. No podéis servir a Dios y a las riquezas. Y ojalá nosotros escojamos servir a Dios. En sexto lugar, el materialismo promociona la codicia. Aquel cuya meta es acumular riquezas en esta vida seguramente será poseído por un espíritu de codicia sin tomar en cuenta que Dios lo prohíbe. Éxodo 20:17 dice enfáticamente, no codiciarás. Colosenses 3:5 añade al hecho de que la codicia es idolatría. Isaías 56:11 nos enseña que la codicia convierte a uno en un perro comilón que nunca se sacia. Creo que seguramente este no es el espíritu que el cristiano debiera seguir. No es el espíritu que debiera dominar en nuestra vida, de ninguna manera.

0: el soborno, vivirá. Eclesiastés 5:10 dice, el que ama el dinero no se saciará de dinero, y el que ama al mucho tener no sacará fruto. También esto es vanidad. Uno puede ignorar las leyes de Dios en cuanto a la mayordomía, pero ¿qué sucederá cuando llega el momento de rendir cuentas? El materialismo es más bien una maldición y no una bendición. En octavo lugar, el materialismo ignora el plan de Dios. Dios tiene un plan de administración. Él entregó al hombre el ser señor de todo menos de sí mismo. La Biblia es explícita en decir que el hombre no es independiente ni autosuficiente. El hombre es creación de Dios y rendirá cuentas a él. El Evangelio es la administración primaria del cristiano. Somos llamados siervos de Cristo y administradores de los misterios de Dios. El Evangelio nos fue encomendado. Hemos de entregar el mensaje del Evangelio a todo el mundo. 1 Corintios 9:17 dice, si lo hago de buena voluntad, recompensa tendré, pero si de mala voluntad, la comisión me ha sido encomendada. Todo lo que somos y todo lo que tenemos debiera estar entregado en la distribución del Evangelio. El materialismo es aquel espíritu que causa que la persona se interese más en los asuntos materiales que en los espirituales. Tengamos cuidado. El materialismo es una maldición y nos trae maldición. Vamos a orar. Padre Celestial, te damos gracias por el tiempo que hemos pasado en el estudio de tu palabra. Reconocemos el dolor que debemos causarte cuando nos entregamos al liderazgo del espíritu del materialismo. Ayúdanos a poner nuestra mira en las cosas celestiales y no en las terrenales. Padre, nosotros reconocemos también que todo lo que tenemos no nos pertenece, es tuyo. Y pedimos que tu Espíritu Santo nos guíe a administrar lo que has puesto a nuestro cargo de una manera que honrará tu santísimo nombre. Te lo pedimos en el nombre de Jesús. Amén.
1: Estábamos orando para que este programa haya tocado su vida en forma especial. Es nuestro deseo que junto con usted seamos administradores responsables. Gracias por compartir este estudio con nosotros. 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Confiamos en que nos volveremos a encontrar, Dios mediante, en nuestro próximo programa a esta misma hora y punto del dial, para que juntos participemos nuevamente en El Contacto Cristiano.
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0: Hebreos capítulo 1, versículos 10 al 12 dice, Tú, oh Señor, en el principio fundaste la tierra, y los cielos son obra de tus manos. Ellos perecerán, mas tú permaneces, y todos ellos se envejecerán como una vestidura, y como un vestido los envolverás, y serán mudados. Pero tú eres el mismo, y tus años no acabarán. 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

0: Qué alegría poder darle la bienvenida nuevamente a Viva Nuestros Corazones, después de varios años, a un viejo amigo. Alguien que ha tenido un enorme impacto en el mundo cristiano y cuyos escritos y enseñanzas también han tenido un gran impacto en mi vida. Hoy nos acompaña Randy Alcorn, un querido amigo de Aviva Nuestros Corazones. Randy, muchas gracias por acompañarnos hoy aquí en Aviva Nuestros Corazones.
1: Gracias, Nancy. Siempre es un gozo conversar contigo y estar aquí.
0: Randy, sé que muchas de nuestras oyentes han leído tus libros y has escrito muchos. Y como autora sé cuánta sangre, sudor y lágrimas, y también cuánta pasión, corazón y esfuerzo se invierten en estos libros. Algunas lectoras quizás estén familiarizadas con algunos de ellos. Quiero decirte muchas gracias por vivir y por escribir acerca de algo que está tan cerca del corazón de Dios. Estamos muy agradecidas de que estés aquí para conversar con nosotras, sobre todo en este tema de la generosidad bíblica y cristiana.
1: Bueno, Nancy, como sabes, dar es un tema maravilloso. Y sé que tu vida eso ha sido algo muy importante. Así que gracias por tu ejemplo en esa área. Y gracias por la forma en que has invertido tu vida en la eternidad. Amo lo que haces y amo quién eres.
0: Muchas gracias, Randy. Bueno, comencemos directamente con el principio del tesoro. Todo este tema abarca el dar, el ofrendar y administrar. Y hoy vamos a introducir el concepto y lo estaremos ampliando en los próximos días. Y al escuchar las noticias actuales, hay muchos temores en torno a la economía, al mercado de valores, personas viendo cómo disminuyen sus fondos de jubilación. Y todos estamos conscientes de la inflación. Incluso hace unos años se habló mucho de una posible recesión. Y creo que en tiempos como estos, nuestra reacción natural no es pensar en dar más, sino más bien aferrarnos a lo que tenemos. Entonces, ¿por qué es importante que tú, o este libro, o la palabra de Dios, hablen a nuestras vidas acerca de la generosidad del dar? Justo cuando lo que tenemos parece estar reduciéndose. ¿Por qué hablar de dar en un tiempo como este?
1: En realidad, es un momento excelente para hablar de dar, porque lo que necesitamos es la gracia de Dios, y necesitamos el gozo de Dios, la felicidad que viene de Él en nuestras vidas. Dar es clave para ambas cosas. Dios ha extendido su gracia hacia nosotros, y la gracia de Dios es su dar hacia nosotros. Cuando respondemos a su gracia con nuestra generosidad, es como si su gracia fuera el relámpago y nuestro dar de vuelta a él fuera el trueno. El trueno sigue al relámpago. Cuando la gracia de Dios está en nuestras vidas, se manifestará en generosidad. Creo que eso nos da la oportunidad de decir, si no estamos experimentando el gozo de dar, entonces realmente nos estamos perdiendo una expresión de la gracia de Dios. Hay una frase de Jesús que no aparece en los evangelios, pero sí en el libro de Hechos. Está en Hechos 20:35, donde Él dice, «Más bienaventurado es dar que recibir». La palabra que se traduce «bienaventurado» es la palabra griega «makarios», que significa algo que produce felicidad. Una forma más literal de lo que Jesús dijo en ese poderoso versículo, que no aparece en los evangelios, sino en el libro de Hechos, sería, produce más felicidad dar que recibir. Así que, cuando entramos en la gracia de Dios, cuando experimentamos su gracia al dar a otros y encontramos gozo en ese proceso, entonces honramos a Dios. Amamos a Dios con todo nuestro corazón, llamamos a las personas con todo nuestro corazón. Ellas son bendecidas y nosotros también somos bendecidos al experimentar ese gozo. Y creo que eso es algo que el mundo necesita ver en los cristianos, que somos un pueblo lleno de gozo porque amamos y servimos a un Dios lleno de gozo.
0: Sin duda, lo que estás diciendo está entretejido a lo largo de las Escrituras. Pero, en cierto sentido, va en contra de nuestros instintos naturales y también del mensaje del mundo, que dice, Consigue todo lo que puedas y aférrate a ello con toda tu fuerza. Naturalmente, lo que tendemos a pensar es, si me desprendo de algo que es valioso para mí, entonces voy a ser menos feliz.
1: Exactamente.
0: Y si obtengo algo que he estado deseando, entonces seré más feliz. Pero el camino de Dios invierte completamente esa lógica.
1: Así es. Desde una perspectiva meramente humana, no parece tener sentido. Pero Dios dice que debemos renovar nuestra mente. Y lo hacemos al acudir a su palabra. Entonces nos damos cuenta de que vivimos en un mundo que está al revés. Así que, cuando seguimos al Señor y hacemos lo que Él nos manda, en realidad estamos poniendo las cosas en el orden correcto. Así es como debe ser. Así era en el Edén, y así será en la nueva tierra, donde habrá una conformidad plena al carácter de Cristo. Cristo fue el dador por excelencia. Él hizo el sacrificio supremo, y nos vamos pareciendo a Él cuando experimentamos el gozo de dar. De modo que, aunque parezca contraintuitivo, lo es para nuestra vieja naturaleza, pero es completamente natural para la nueva naturaleza que tenemos en Cristo. Necesitamos apropiarnos de esa realidad, dejar a un lado la vieja naturaleza y vestirnos de la nueva. Y cuando entramos en esa dinámica, experimentamos la gracia de Dios de maneras profundamente transformadoras y atractivas. De hecho, las personas son atraídas al Evangelio cuando ven al pueblo de Dios dar con gozo.
0: Randy, hay algo que me resulta interesante. Mientras hablas, recuerdo a un amigo de mi papá que no era creyente. Y esto fue hace muchos años, porque mi papá ya está con el Señor desde hace más de 40 años. Este hombre era un empresario muy adinerado y pertenecía a una fe totalmente diferente. Él no conocía a Cristo, pero conocía a mi papá. Y admiraba ciertas cualidades, esa plenitud y esa alegría que veía en la vida de mi papá. Él no conocía la palabra bendición. Probablemente no habría podido definirla, pero la veía en mi papá. Y recuerdo que una vez le dijo, yo estaría dispuesto a escribir un cheque por $1,000,000 si pudiera tener lo que tú tienes. Y ciertamente este hombre tenía la economía para escribir ese cheque. Y podemos pensar, bueno, si tuviera ese cheque de $1,000,000, entonces estaría en ese lugar de bendición y felicidad. Pero este hombre se dio cuenta de que tener todas estas cosas no le daba lo que realmente satisfaría su alma. Él vio que la verdadera bendición no estaba en las cosas, no estaba en poseer más. Había algo más, algo sobrenatural, algo que viene del Evangelio, que viene de Cristo. Y es lo que nos da bienestar eterno, y no solo la capacidad temporal de escribir cheques.
1: Así es. He tenido la oportunidad de conocer a muchas personas ricas, personas famosas, atletas profesionales, y encontrar exactamente lo que tú estás describiendo en sus vidas. Cada persona adinerada que he conocido ha tenido experiencias similares. Piensan que cuando obtengan ese dinero, eso resolverá sus problemas y traerá gran gozo a sus vidas. Pero eso no es lo que sucede. Tienen todo lo que otros desean, pero no tienen paz interior ni verdadera felicidad aparte de la fe en Cristo. Cuando algunas de esas personas llegan a la fe en Cristo, todavía experimentan mucho vacío. No se dan cuenta de que están protegiéndose detrás de su riqueza. Su dinero se ha convertido en el objeto de su fe y de su confianza. Pero a medida que comienzan a dar más y más y a invertir en el reino de Dios, descubren un gozo en aquello en lo que están invirtiendo. A veces parece que dar es simplemente desprenderse de algo, como si solo estuviéramos perdiendo algo para quedarnos sin nada. Pero no es así. En realidad, es una inversión. Aquello en lo que invertimos vuelve a nuestras vidas con un gozo enorme cuando vemos, por ejemplo, a niños que antes tenían hambre y ahora están siendo alimentados, cuando sus vidas están siendo transformadas. Un día nos sentaremos a la mesa con ellos en el reino de Dios y dirán, gracias por dar, gracias por ayudarme, Gracias por ayudarme a escuchar el Evangelio para que hoy yo pueda estar aquí en el cielo con mi Señor Jesús y con ustedes. En ese día no tendremos ningún arrepentimiento. Nunca diremos, ojalá no hubiera dado tanto. Más bien, creo que desearíamos haber dado aún más.
0: Creo que eso convierte a la generosidad en uno de nuestros grandes medios para compartir el Evangelio. Porque, una vez más, va en contra de la lógica natural. Las personas que tienen riquezas han trabajado duro para obtenerlas, por lo general, y les ha costado esfuerzo y quieren conservarlas. Saben lo rápido que pueden perderse. Como dice Proverbios, la riqueza ciertamente se hace alas como águila que vuela hacia los cielos. No quieren perderlas. Por eso, en muchos casos, se aferran a ellas con fuerza. Así que cuando ven a los cristianos, ya sea que tengan mucho o poco según los estándares del mundo, y los ven vivir con las manos abiertas y no con los puños cerrados, cuando nos ven siendo generosos con nuestro tiempo, con nuestros recursos y con lo que tenemos, eso apunta a un Dios generoso que amó tanto al mundo que, ¿qué hizo? Él dio.
1: Sí, así es.
0: Así que pienso que es una manera de expresar al mundo la increíble generosidad de Dios, quien derramó y prodigó su gracia y su misericordia sobre personas que no lo merecían y que no podían hacer nada por Él, porque Él es un Dios amoroso y generoso. Y esto le abre la puerta al Evangelio.
1: Sí, eso es muy cierto. Es maravilloso ver a Dios obrando en la vida de sus hijos que han descubierto el gozo de dar, que están viviendo la gracia de Jesús. También es interesante ver a personas que no creen en Cristo experimentar el gozo de dar. Sus vidas, hasta cierto punto, han sido transformadas y para bien, aunque aún no hayan llegado a la fe en Cristo, que es lo más importante, ir al cielo y disfrutar de Él por toda la eternidad. Dios ha establecido ciertos principios en su palabra. Cuando seguimos esos principios, incluso antes de venir a la fe en Cristo, podemos experimentar algunos aspectos de la bendición de Dios. Es algo parecido a lo que llamamos la gracia común, en contraste con la gracia especial que recibimos cuando llegamos a la fe en Cristo. Recuerdo haber visto por primera vez a Bill Gates y a Warren Buffett juntos en un programa de televisión americano hace años. Warren Buffett miró a la cámara y dijo, me preguntaba por qué tenía todos estos miles de millones de dólares. Y finalmente descubrí por qué, para poder darlos a causas en las que creo. Pero luego Bill Gates se comportó casi como un niño al hablar del privilegio y el gozo de dar. Ahora, por supuesto, sin Cristo, ellos dan algunas cosas a las que yo no daría, aunque también apoyan otras que son muy buenas. Pero mi punto es este. Cuando personas que no creen en Cristo están descubriendo este principio de dar, resulta muy triste ver a creyentes, personas que han conocido a Cristo durante muchos años, resistirse a la idea de dar más. Incluso la noción de la ofrenda les resulta difícil de comprender. ¿Cuánto más una generosidad verdadera que vaya más allá? Conozco a muchas personas, algunas con ingresos de clase media, que entregan el 50% de todo lo que Dios les ha confiado. Y hay personas con más recursos que dan el 80%, el 90% e incluso más. Y el gozo que experimentan es increíble, porque Dios las ha llamado a vivir de esa manera. Tienen el don de dar y reconocen que Dios les ha confiado esos recursos para invertir abundantemente en su reino.
0: Me encanta eso.
1: Simplemente, no puedes imaginar el nivel de gozo si no has hablado con personas así o si no has tenido experiencias similares de generosidad en tu propia vida.
0: Ahora, es fácil pensar que el desafío del que estamos hablando aquí, hemos mencionado a personas que tienen muchos recursos en este mundo y que son generosas. Y uno podría decir, claro, quienes tienen mucho dinero deberían ser generosos. Pero este mensaje no es solo para quienes son ricos según los estándares del mundo.
1: Así es.
0: Estoy pensando en 2 Corintios, en los capítulos 8 y 9. Tal vez sea uno de los pasajes más asombrosos, poderosos e inspiradores de todas las Escrituras sobre la gracia de dar y el llamado a la generosidad. Pero ahí el apóstol Pablo está hablando de algunos creyentes que eran extremadamente pobres. Vivían en profunda pobreza. No tenían nada según los estándares del mundo. Y aún así, él los elogió por su generosidad y por su deseo de dar según sus posibilidades e incluso más allá de ellas. Así que cuando hablamos de generosidad, no estamos diciendo simplemente, a veces es fácil sentarnos en nuestra iglesia o pensar en un ministerio que tiene necesidades y decir, bueno, esa persona está en la junta, seguro que ella dará para suplir esas necesidades. O pensar, esas personas en nuestra iglesia tienen mucho. Él tiene un negocio próspero. Seguramente puede dar bastante.
1: Correcto.
0: Tal vez incluso pensemos que quienes no tenemos todos esos recursos, estamos exentas. Pero este es un mensaje y una manera de pensar, un ADN, por así decirlo, al que el Señor está llamando a cada creyente. Incluso si pensamos que no tenemos mucho o nada que ofrecer.
1: Exactamente. Muchos de quienes hemos tenido la experiencia de viajar a países pobres, hemos visto a personas que usan el salario de toda una semana para preparar comidas para los extranjeros que los visitan. Eso puede hacernos sentir culpables, pero a ellos les produce un gran gozo poder dar. Recuerdo cuando mi libro, El Principio del Tesoro, fue traducido al español cubano. En Cuba se habla una variante particular del español, así que se preparó especialmente para ese contexto. Y alguien me preguntó, un momento, ¿por qué traducir el principio del tesoro al idioma de este país tan pobre? ¿No es más bien un libro para Estados Unidos, Europa, Corea del Sur o algún país próspero? Seguramente no es para países pobres. Bueno, mi respuesta fue, es para todos los países. Y claro, los ejemplos serán diferentes. Los mayores ejemplos de generosidad en la Escritura son, por un lado, la viuda pobre, como individuo, y por otro, los creyentes macedonios en 2 a los Corintios 8, donde dice que en su extrema pobreza abundaron en rica generosidad. Muchas veces las personas pobres están mucho más conectadas con el gozo de dar que las personas más ricas. Es la gracia de Dios, el dar de Dios, lo que transforma de manera tan profunda. Y quienes son tocados por este mensaje experimentan un gozo que, tristemente, para muchos cristianos promedio en Estados Unidos resulta casi imposible de imaginar. Ahora, muchas personas han aprendido el gozo de dar, pero muchas otras aún no lo han descubierto. Y pienso, se están perdiendo algo. No se trata solo del bien que puede hacerse con el dinero que se da, aunque eso es muy significativo en la vida de otras personas. También se trata de lo que te estás perdiendo porque aún no has aprendido a dar, y a dar con gozo y con gracia.
0: ¿Y no sería un gran objetivo en nuestra manera de dar, acercarnos, aunque sea un poco, a reflejar la generosidad de Dios? Por supuesto, nunca podremos igualarla. Pero creo que debemos preguntarnos si nuestro dar, nuestro tiempo, nuestros recursos, nuestro dinero, fuera una medida de cuánto hemos sido bendecidas por Dios, de cuánta gracia de Dios ha llegado a nuestra vida. ¿Qué mostraría? ¿Reflejaría mi generosidad que Dios es un Dios generoso, que yo he recibido gracia abundante? ¿O diría que he recibido con mezquindad y he dado con mezquindad? O que simplemente he hecho lo mínimo. En 2 Corintios 8 y 9 vemos expresiones extraordinarias. Allí se habla de la abundancia de gozo y de la extrema pobreza que desbordaron en una riqueza de generosidad por parte de ellos. Y todo eso fue el resultado de la gracia de Dios. Y uno podría preguntarse, ¿pero cómo pueden ir juntas la extrema pobreza y la abundancia de gozo? Bueno, es la gracia y la generosidad lo que las une. Aquellas personas no tenían prácticamente nada. quizás ni dos monedas para juntar. Tenían recursos muy limitados. Y sin embargo, había un gozo desbordante, una profunda pobreza y una generosidad que también desbordaba, reflejando al mundo la gracia abundante de Dios. Y es una maravilla y una manera en que podemos reflejar a nuestro mundo cuán generoso y cuán lleno de gracia es nuestro Dios.
1: Así es. Ese gran pasaje en 2 a los Corintios 8 y 9 habla de personas cuya generosidad brotó incluso en medio de su pobreza. Y luego dice, completen ahora también esta obra de gracia. Está hablando de la gracia de dar. Antes de eso, dice que aquellos macedonios pobres dieron de su propia voluntad, suplicándonos con muchos ruegos el privilegio de participar en el sostenimiento de los santos. Es como si dijeran, por favor, déjanos participar. Imagínate, nosotros probablemente les diríamos, esperen, ustedes son aún más pobres que las personas a quienes quieren ayudar. Pero ellos insistían, no querían perderse el privilegio de dar. Creo que esta idea de abundar en la gracia de dar y todo lo que se dice en ese pasaje es tan importante. Porque inmediatamente después, en el capítulo 8, versículo 9, en medio de este gran pasaje sobre la generosidad, dice, porque conocen la gracia de nuestro Señor Jesucristo, que siendo rico, sin embargo, por amor a ustedes se hizo pobre, para que por medio de su pobreza ustedes llegaran a ser ricos. Aquí vemos la conexión esencial entre dar y el evangelio mismo. Y por supuesto, en el capítulo 9 se nos recuerda que Dios ama al que da con alegría. Versículo 7. No solo a quien da por obediencia, sino a quien da con gozo. El fruto del Espíritu se muestra en que deseamos ser como Jesús. ¿Y qué podría ser más fundamental para ese fruto que ser un dador generoso? Si tratáramos de resumir la esencia de la persona y la obra de Jesucristo, sería imposible separarla del dar.
0: En realidad, nunca nos parecemos más a Jesús que cuando somos generosas.
1: Amén.
0: Ahora, podríamos decir lo mismo acerca de la humildad, del servicio y de muchas otras cosas. Pero nunca nos parecemos más a Jesús que cuando damos. Y nunca nos parecemos menos a Jesús que cuando nos aferramos con fuerza a aquello que pensamos que nos pertenece. Cuando en realidad no nos pertenece en absoluto. Nos ha sido confiado por Dios, quien nos ha hecho sus mayordomas. Esa es realmente una parte esencial del principio del tesoro. Nada nos pertenece. Todo le pertenece a Dios.
1: Las Escrituras hablan mucho acerca de que Dios es dueño de todo. El Salmo 24:1 dice, «Del Señor es la tierra y todo lo que hay en ella, el mundo y los que en él habitan». Y Ageo 2:8 dice, «Mía es la plata y mío es el oro, declara el Señor de los ejércitos». En Deuteronomio 8:18 dice, «Pero acuérdate del Señor tu Dios». Porque Él es el que te da poder para hacer riquezas, a fin de confirmar su pacto, el cual juró a tus padres como en este día. Y primera a los Corintios 6:19-20 dice, ustedes no se pertenecen a sí mismos, porque han sido comprados por un precio. Es decir, ni siquiera nos pertenecemos a nosotros mismos. Todo lo que somos y todo lo que tenemos le pertenece a Dios. Y las implicaciones de esto son enormes, porque si todo le pertenece a Él, ¿no crees que deberíamos preguntarle qué quiere que hagamos con ello?
0: Así es.
1: A veces uso una ilustración con una compañía repartidora de paquetes. Es la siguiente. ¿Qué pasaría si me enterara de que el repartidor de paquetes que viene a mi casa a entregarme cosas y que también recoge paquetes para llevarlos a mi editor u otras personas, se estuviera llevando a su casa todo lo que yo le entrego para enviar? Imagina que cuando lo confrontara sobre eso, me dijera, un momento, si usted no quería que yo me quedara con esas cosas, no debería habérmelas dado en primer lugar. A lo que yo respondería, espera, Tu trabajo no es quedarte con eso, tu trabajo es llevarlo a las personas a quienes está destinado. Eres el repartidor de la compañía, deberías saberlo, ¿verdad? Bueno, ¿acaso no somos nosotros algo así como los repartidores de Dios? Claro, algunas de las cosas que Él nos confía, parte del dinero, son para cubrir las necesidades de nuestras familias, nuestros hogares y todo lo necesario. Pero también nos da más de lo que necesitamos, y ese excedente tiene un propósito: llegar a lugares y personas que realmente lo necesitan. Nosotros somos, por así decirlo, administradores de su dinero, gestores de sus recursos. Más allá de lo necesario para cuidar de nuestras familias y cubrir nuestras necesidades básicas, Dios también nos confía mucho que Él quiere que llegue a otros. Si perdemos de vista esto, terminamos pensando, esto es mío, me pertenece. Pero no es así. Nos ha sido confiado. Somos administradores, no dueños. Él es el dueño de todo.
0: Me encanta eso.
1: Eso es lo que significa ser un mayordomo, ser administrador del dinero de Dios. Imagínate que una persona muy rica revisa sus cuentas y de repente descubre que ha desaparecido una gran cantidad de dinero. Entonces llama a su administrador para que rinda cuentas y le pregunta, ¿dónde fue a parar todo mi dinero? ¿Qué pensaría si ese administrador respondiera, bueno, lo gasté en esto, lo gasté en aquello? Pero ese no es tu dinero. Eso es robar. Tu responsabilidad es hacer con ese dinero lo que yo te he indicado. Así que, si realmente es el dinero de Dios, ¿no crees que lo primero que deberíamos preguntarle es, Dios, ¿qué quieres que haga con lo que te pertenece?
0: Amén. Y por eso, Randy, deseo que todas las que nos están escuchando hoy crezcan en esta gracia de dar. Yo también quiero crecer en esa gracia de dar y quiero animar a cada una de nuestras oyentes a conseguir una copia del libro El Principio del Tesoro. Definitivamente te ayudará a descubrir el secreto de dar con alegría. Mañana vamos a conversar con Randy acerca de cómo saber a dónde dar y qué preguntas hacer antes de apoyar a cualquier ministerio, ya sea Aviva Nuestros Corazones o cualquier otro ministerio por el que tengas una carga en tu corazón. Así que asegúrate de acompañarnos mañana mientras continuamos esta conversación con Randy Alcorn aquí en Aviva Nuestros Corazones.
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5: Este es el versículo de la semana que se encuentra en Hechos 1:8 y dice, pero recibirán poder cuando el Espíritu Santo venga sobre ustedes y serán mis testigos en Jerusalén, en toda Judea y Samaria, hasta los confines de la tierra. Una vez más, Hechos 1:8 dice, pero recibirán poder cuando el Espíritu Santo venga sobre ustedes y serán mis testigos en Jerusalén, en toda Judea y Samaria y hasta los confines de la tierra. Estas son RRA Noticias, reporta Miguel Ángel Jacinto desde Houston, Texas. El presidente Donald Trump conmemoró en el Pentágono el 25º aniversario de los atentados del 11 de septiembre del 2001 en una ceremonia dedicada a las víctimas, los familiares, los bomberos, policías, personal sanitario y militares que respondieron a los ataques. El 11 de septiembre de 2001, 19 terroristas de Al-Qaeda secuestraron 4 aviones Dos fueron estrellados contra las Torres Gemelas, otro impactó contra el Pentágono y el cuarto cayó en Shanksville, Pensilvania, después de que los pasajeros intentaran recuperar el control de la aeronave. Casi 3.000 personas murieron en los ataques y sus consecuencias inmediatas. La conmovedora jornada de homenaje a las víctimas del 11 de septiembre en la zona cero se vio marcada por el abierto descontento de un sector de los asistentes ante la presencia del alcalde de Nueva York, Zoran Mamdani. A Mamdani le critican por el nombramiento de Ramzi Kassem como asesor principal de su administración, conocido por haber ejercido de defensa legal de un detenido vinculado a los planes terroristas de Al Qaeda. Mamdani también tiene mucha cercanía con creadores de contenido de extrema izquierda, como el streamer Hassan Piker, quien ha afirmado que Estados Unidos se merecía el 9-11. Turning Point USA, la organización fundada por Charlie Kirk, celebró el 10 de septiembre un acto conmemorativo en la Universidad del Valle de Utah, que permaneció cerrada durante todo el día. Frank Turek, quien fue mentor de Charlie Kirk, lo describió como un guerrero de la realidad y un líder generacional que estaba promoviendo eficazmente el evangelio antes de su asesinato el 10 de septiembre del 2025. Turek habló sobre su nuevo libro, La guerra contra la realidad, recuperando la verdad en un mundo que celebra las mentiras, asegurando que Estados Unidos se enfrenta a una profunda batalla espiritual y cultural. Estas han sido RRA Noticias con permiso de La Voz Media y Mundo Cristiano, reportó Miguel Ángel Jacinto para la red de Radio Amistad.

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1: Escúchelo hoy en la voz de Carlos Rey.
2: En este mensaje tratamos el caso de un hombre que descargó su conciencia en nuestro sitio conciencia.net. Lo hizo de manera anónima, como pedimos que se haga. Así que a pesar de que nunca se lo había contado a nadie, nos autorizó a que lo citáramos, como sigue. En mi tercer año de universidad, tuve relaciones sexuales con un hombre y he continuado desde entonces con otros hombres. No quiero hacerlo y le pido a Dios que me ayude, pero la ayuda no llega. En el 2009, la prueba de VIH salió positiva. Nadie de mi familia lo sabe. No quise causarles ese dolor. ¿Qué hago? Ayúdenme. Este es el consejo que le dimos. Estimado amigo, lamentamos mucho el diagnóstico que recibió. Le instamos a que les diga a sus padres que tiene esta enfermedad a fin de que ellos puedan consolarlo durante los tiempos difíciles que va a afrontar en los días venideros. Usted dice que no quiere tener relaciones sexuales con otros hombres. Sin embargo, desde la primera vez en que cedió a la tentación, la atracción ha aumentado y le ha costado cada vez más trabajo resistirla. Asimismo, quienes cometen adulterio dicen con frecuencia que no querían hacerlo. Luego de ceder la primera vez, les fue cada vez más fácil seguir cultivando su relación ilícita. Jugadores, alcohólicos y fumadores empedernidos experimentan la misma incapacidad para resistir la tentación. Cualquier hábito, incluso el de morderse las uñas, que es moralmente aceptable, puede parecer imposible de vencer. Jesucristo dijo, «Estén alerta y oren para que no caigan en tentación». El espíritu está dispuesto, pero el cuerpo es débil. En esa breve declaración, descubrimos la razón por la que usted ha seguido haciendo lo que no ha querido hacer y por qué otras personas, al igual que usted, siguen haciendo lo que no quieren hacer. Jesús empleó el verbo caer para describir el proceso mediante el cual una persona tropieza y cae de bruces al suelo y se encuentra, tal vez sucia y herida, en una situación que no había planeado. ¿Cómo se evita el caer cuando se camina sobre terreno disparejo? Cristo dijo que para no caer hay que estar alerta y orar. El mantenerse alerta implica estar pendiente del sendero que está por delante, tratando de pisar el terreno más seguro con cada paso que se da. El orar implica pedir dirección, como cuando uno pregunta, ¿cuál sendero debo tomar para estar seguro de no caer? Dios siempre contesta esas oraciones al mostrarnos con claridad cuál sendero es peligroso y cuál es seguro, pero Él nunca nos obliga a escoger el sendero seguro. Para resistir la tentación, es necesario ver los obstáculos que hay por delante y trazar un plan para evitarlos. Muchas veces también necesitamos pedir ayuda cuando vemos el peligro. El contarle a una persona de confianza la tentación que estamos sufriendo nos ayudará a evitar los escollos del camino. Cuando con nuestra conducta quebrantamos las leyes de Dios, debemos también pedirle a Él que nos perdone. Esa es una oración que Él está esperando escuchar y que está dispuesto a responder. Le deseamos éxito, Linda y Carlos Rey. El consejo completo, que por falta de espacio no pudimos incluir en esta edición, puede leerse con solo pulsar el enlace que dice Caso 173 dentro del enlace en conciencia.net que dice Caso de la Semana.
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0: habla Todd Nettleton y esta es La Voz de los Mártires. Durante 25 años, Ashok y su esposa Nila han servido en la región de Himachal Pradesh en la India. Trabajan junto al pastor Pravin, uno de los primeros cristianos del área, y enfrentan una oposición constante por parte de los jefes de aldea, quienes prohíben estrictamente cualquier actividad cristiana. Sin embargo, muchos corazones están siendo transformados. Otro obrero, Manu, ha organizado una red de oración en todo el estado y reporta que la oración está rompiendo ataduras espirituales y abriendo aldeas al evangelio que antes estaban cerradas. Ore por Ashok, Nila y todos los fieles obreros mientras perseveran en compartir a Cristo en esta desafiante región de la India.
1: No permitiré que mis hermanos y hermanas sufran en silencio, ni dejaré que sirvan solos. 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
1: Este es el versículo de la semana que se encuentra en Hechos 1:8 y dice: Pero recibirán poder cuando el Espíritu Santo venga sobre ustedes, y serán mis testigos en Jerusalén, en toda Judea y Samaria, hasta los confines de la tierra. Una vez más, Hechos 1:8 dice: Pero recibirán poder cuando el Espíritu Santo venga sobre ustedes, y serán mis testigos en Jerusalén, en toda Judea y Samaria, y hasta los confines de la tierra.
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3: 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Les saluda Esteban Porras, conectados es una producción de Enfoque a la Familia.

0: Usted dijo, profesor, en un programa anterior, que la ciencia y el cristianismo no están en guerra uno con el otro. Entonces, ¿cómo se relacionan uno con el otro?
1: El doctor Hutchinson concluye nuestra serie diciendo que se parecen más a la relación de un esposo-esposa, son diferentes, pero se necesitan uno al otro. Esta es La Verdad en el Tubo de Ensayo, un programa que examina la naturaleza utilizando la lógica de la causa y el efecto, sugiriendo que la naturaleza es un efecto cuya causa es Dios. Así que subamos la temperatura, agreguemos luz y pensamiento analítico y dejemos que las burbujas de la verdad emerjan en nuestro recorrido por La Verdad en el Tubo de Ensayo. Francis Bacon es considerado por muchos como el padre de la ciencia moderna. Vivió en el siglo XVI y XVII, dedicando su vida al desarrollo científico.
0: Algunas veces la gente que está completamente ocupada con la ciencia piensan que cualquier otro tipo de conocimiento no existe. ¿Tenía Bacon esa misma idea?
1: No, de hecho Bacon expresó su perspectiva sobre el tema con las siguientes palabras. No permitamos que nadie piense o sostenga que una persona puede ir muy lejos en su investigación o profundizar demasiado en el estudio, ya sea que busque en el libro de la palabra de Dios o el libro de las obras de Dios.
0: Si entiendo correctamente, Bacon estaba llamando a la Biblia como la palabra de Dios y denominaba a la naturaleza como las obras de Dios.
1: Sí, los científicos y los filósofos se refieren a esta idea como el punto de vista de los dos libros, de la ciencia y la fe. Fue probablemente el enfoque predominante de los científicos por lo menos hasta el inicio del 1800. Cada libro revela una parte de la realidad que el otro no enfoca. El doctor Hutchinson dijo en su conferencia, «Yo diría que la ciencia revela solo algunos aspectos del Creador, las que por lo general no pensamos como siendo las características fundamentales abordadas por nuestras enseñanzas religiosas y la fe. Revela solo aquellos aspectos que son accesibles a los métodos de la ciencia, que requieren la capacidad de ser repetidos por la experimentación y la claridad al buscar respuestas sobre las cuestiones bajo su consideración».
0: ¿Y qué hechos sobre Dios nos puede descubrir la ciencia?
1: Él contesta, «Dios actúa en la historia, su personalidad, sus propósitos y mucho más no son probados por la ciencia. La ciencia es incompetente, dado el método y el tema que ha elegido como eje director, para hacerle frente a estos temas de la vida religiosa».
0: ¿Estaba apoyando a los filósofos y su idea llamada el Dios de los huecos? ¿Piensa él que cada vez que no se puede encontrar una explicación científica de algo, debemos asumir que Dios lo hizo?
1: No. Fijémonos cómo continúa su explicación. Creo que la manera de darle sentido al mundo y ver las descripciones científicas y no científicas en el contexto correcto es dar todo el crédito a los diferentes niveles de descripción. La Biblia muestra a Dios trabajando no solo en los aspectos de la naturaleza, que no son entendidos por el ser humano, pero también en aquellos que sí se entienden.
0: La Biblia muestra a Dios trabajando no solo en los aspectos de la naturaleza, que no son entendidos por el ser humano, pero también en aquellos que sí se entienden. Deme un ejemplo para clarificar este concepto, por favor.
1: Un ejemplo es uno de los eventos descriptos en el libro de la Biblia llamado Éxodo. Allí vemos a miles de personas escapando de la esclavitud del antiguo Egipto.
0: Si no recuerdo mal, el ejército egipcio los persiguió a través de un desierto que les rodea por tres lados diferentes, mientras que el Mar Rojo los bloqueaba al frente. Y el mar se abrió para que pudiera caminar por tierra seca.
1: Sí, la Biblia dice que había una explicación perfectamente natural de lo que sucedió. En palabras de la misma Biblia, «Y extendió Moisés su mano sobre el mar, e hizo Jehová que el mar se retirase por un viento recio oriental toda aquella noche, y volvió el mar en seco, y las aguas quedaron divididas». El doctor Hutchinson señala, el hecho de que había una explicación natural del evento al que se refiere el pasaje, la persistencia del viento del este, esto no le impide al escritor ver a Dios operando y haciendo que las cosas sucedan.
0: Dios controló el viento del este, haciéndolo soplar en el tiempo justo y en la dirección correcta para abrir un camino en el mar.
1: Y sopló toda la noche, el tiempo suficiente para secar el fondo del mar, de manera que la gente pudiera pasar sin quedarse atascada en el barro.
0: Pero cuando los soldados enemigos entraron en el camino seco que se había abierto en el fondo del mar, el agua volvió a su posición normal y los ahogó.
1: El doctor Hutchinson interpreta este evento diciendo, en otras palabras, niveles diferentes de explicación son considerados igualmente válidos. Este incidente ilustra que siempre ha sido una característica de la fe bíblica ver a Dios en todos los acontecimientos de la vida, tengan o no tengan una explicación científica.
0: Al principio del programa, usted dijo que la ciencia y la fe cristiana son como un marido y su mujer. ¿De qué manera?
1: El profesor lo explica así. A un amigo mío, que ha estado casado durante casi 40 años, le preguntaron recientemente cuál es el secreto para tener un matrimonio de tan larga duración. Sospecho que la pregunta surgió en parte porque él y su esposa parecen ser tan diferentes que, superficialmente, dan la impresión de ser incompatibles. Inmediatamente respondió diciendo, en un matrimonio, la pareja debería compartir ciertos principios fundamentales y tener caracteres complementarios.
0: ¿Qué quiere decir con compartir ciertos principios fundamentales y tener caracteres complementarios?
1: Veamos. Él desarrolla la idea diciendo, la esencia del matrimonio es la unión de dos personas diferentes que logran formar una unidad mayor. Esto significa que son físicamente diferentes, un hombre y una mujer. Pero a menudo también significa diferentes en las habilidades, en la personalidad y en los intereses. Doy gracias a Dios que mi esposa trajo a nuestro matrimonio muchos atributos sobresalientes que me faltaban. Y continúa. Por supuesto, sus carencias, comparadas con mis puntos fuertes, son a veces terriblemente agraviantes para mí. Pero a menudo es en la elaboración de esos agravios cuando más crecemos. Los dos somos más fuertes y mejores personas a causa de que nuestro matrimonio está integrado por personas que tienen caracteres complementarios. Y cuando se trata de los principios fundamentales, compartimos nuestra fe cristiana, los valores morales y éticos que sustentan nuestra visión y compartimos una unidad casi completa.
0: Estoy empezando a hacerme de la idea que la ciencia es fuerte en algunos lugares donde la fe cristiana es débil. Y la fe cristiana tiene sus puntos fuertes en los lugares donde la ciencia no tiene las respuestas.
1: Eso es correcto. Él dice, creo que la idea de los principios compartidos y los caracteres complementarios es lo que veo con mayor claridad en la relación entre ciencia y fe. La ciencia es diferente de la fe, y como resultado, algunas veces emergen fricciones entre ellas. Pero en esos puntos de fricción existen señales, creo yo, no de conflicto, sino de complementariedad.
0: ¿Cómo se complementan las ciencias naturales y la fe cristiana una a la otra?
1: Compartiendo ciertos principios fundamentales, los principios que ellos necesitan para funcionar bien. Ninguna de ellas es engañada por la idea popular de que algo puede ser verdadero para ti, pero no para mí. El doctor Hutchinson añade, ambos creen que hay una verdad universal. La ciencia dice que el mundo es así, y como es de esta manera en un lugar, entonces lo es también para otra persona, tal y como es aquí, ahora y para mí. Ese es un principio fundamental de la ciencia, la universalidad de las leyes de la naturaleza.
0: Las leyes de la naturaleza no son verdaderas para una persona y falsas para otra.
1: Correcto. Y continúa diciendo, son universales y objetivas. No es de extrañar que la ciencia y el cristianismo compartan estos principios, porque frecuentemente la perspectiva teológica cristiana ha inspirado a los científicos a pensar sobre el mundo de la manera en que lo hicieron.
0: Eso es interesante. La perspectiva teológica cristiana ha inspirado a los científicos a pensar sobre el mundo de la manera en que lo hicieron. ¿Podemos explicar esto con algún ejemplo?
1: ¿Cómo no? Michael Faraday y la mayoría de los científicos que vivieron en ese tiempo estaban preocupados por las leyes de la naturaleza. Él dijo que su punto de vista cristiano fue la causa de dicha preocupación. Faraday señaló: Dios se ha complacido en trabajar en su creación material por las leyes. En otra ocasión señaló: El creador gobierna su obra material por leyes definidas que resultan de las fuerzas impresas en la materia. También dijo: Qué maravilloso es para mí la simplicidad de la naturaleza cuando se interpretan correctamente sus leyes. Faraday supuso que podría encontrar leyes lógicas en la naturaleza, porque creía que un Dios lógico había creado la naturaleza.
0: Ha habido varios escándalos recientemente donde los científicos han afirmado haber descubierto algo y sus afirmaciones resultaron ser falsas. ¿De qué manera se relaciona eso con la fe cristiana?
1: Él dice: la ciencia no puede funcionar adecuadamente en un ambiente de sospecha, donde no podemos estar seguros de si lo que una persona dice fue o no fue deliberadamente inventado. La enseñanza moral, no darás falso testimonio, es un apoyo vital para el funcionamiento de la ciencia que el cristianismo ha provisto en la historia. Una vez más, vemos que la ciencia y la fe han compartido valores y principios.
0: ¿Cómo resumiríamos lo que hemos aprendido en estos tres programas en que compartimos el pensamiento del Dr. Hutchinson?
1: Él lo dice así: la ciencia describe el mundo en la medida en que puede ser descrito en términos de repetibilidad y claridad. No todo el conocimiento que poseemos es de este tipo, por lo que la ciencia no puede resumir todo el conocimiento que existe en el universo. La fe no es ciencia, pero puede, sin embargo, ser un conocimiento verdadero.
0: La fe no es ciencia, pero puede, sin embargo, ser un conocimiento verdadero.
1: Aprendimos también que la ciencia creció en el clima fértil de la teología cristiana. La Biblia le dio a la ciencia mucha de su motivación original e inspiró a los científicos para desarrollar las investigaciones.
0: Así que el Dr. Hutchinson está convencido que la ciencia está profundamente basada en los principios establecidos en la Biblia.
1: Eso es correcto. Y señaló que la idea de una guerra entre ciencia y fe estaba equivocada. En sus palabras, ese mito se asoció con la posición filosófica del cientificismo. Si es que existe una guerra, esta es en realidad entre las cosmovisiones del cientificismo y la fe cristiana. Y cuando uno ve a la ciencia moderna tal como realmente es, y no a través de los lentes del cientificismo, uno ve mucho, en sus fundamentos, que demuestra estar en consonancia con la teología cristiana y con la Biblia.
0: El Dr. Hutchinson lo resume con la idea de esta frase que le puso título a nuestro programa de hoy: no es una guerra, sino un matrimonio.
1: Así es, concluye diciendo: cuando considero a la ciencia y la fe cristiana, lo que veo es principios compartidos y caracteres complementarios. Para mí, la analogía más precisa es la de un matrimonio.

La Biblia hace la observación que los cielos cuentan la gloria de Dios y el firmamento anuncia la obra de sus manos. 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

0: La Biblia dice, ¿por qué te abates, oh alma mía? ¿Y por qué te turbas dentro de mí? 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
1: Y ahora, el pronóstico del tiempo para Houston en Radio Amistad. Se reporta 90 grados y parcialmente nublado. Hoy, tormentas eléctricas con una temperatura máxima cerca de 95 grados. Esta noche, despejado, con una temperatura mínima cerca de 82 grados. Después mañana, tormentas eléctricas, con una temperatura máxima cerca de 95 grados. Mañana por la noche despejado, con una temperatura mínima cerca de 82 grados. El pronóstico del tiempo en KHCB Houston.
0: Este es el versículo de la semana que se encuentra en Hechos 1:8 y dice, pero recibirán poder cuando el Espíritu Santo venga sobre ustedes y serán mis testigos en Jerusalén, en toda Judea y Samaria, hasta los confines de la tierra. Una vez más, Hechos 1:8 dice, pero recibirán poder cuando el Espíritu Santo venga sobre ustedes y serán mis testigos en Jerusalén, en toda Judea y Samaria y hasta los confines de la tierra. Estas son RRA Noticias, reporta Miguel Ángel Jacinto desde Houston, Texas. El principal aeropuerto de Nashville, Tennessee, cuna de la música country, pasará a llevar el nombre de una de sus estrellas más brillantes, Dolly Parton, recientemente fallecida. La Autoridad Aeroportuaria Metropolitana de Nashville votó por 6-0 a favor de rendir homenaje a la leyenda de la música country, cambiando el nombre del Aeropuerto Internacional de Nashville. Aunque aún no se ha decidido el nombre definitivo, estamos colaborando estrechamente con las partes implicadas para determinar cuidadosamente cómo se incorporarán el nombre y el legado de Dolly Parton, ha declarado la Autoridad Aeroportuaria Metropolitana en un comunicado. El debate público en torno a la inteligencia artificial suele gravitar hacia escenarios catastróficos dignos de la ciencia ficción. La posibilidad de que una superinteligencia fuera de control ponga en riesgo la supervivencia humana. Una sociedad que renuncia a la dificultad del razonamiento pierde gradualmente la capacidad de evaluar la información de manera autónoma, volviéndose altamente vulnerable al sesgo y a la manipulación. Conservar espacios donde el esfuerzo mental sea obligatorio es indispensable para garantizar que la tecnología continúe siendo una servidora del progreso humano y no el instrumento de su propia destrucción. El Tribunal Supremo de Maine ratificó por unanimidad una orden de custodia que prohíbe a una madre llevar a su hija de 13 años a su iglesia o a eventos religiosos. Según se informa, el tribunal también ratificó que Emily Bickford no puede exponer a su hija Ava a creencias religiosas como la Biblia sin la aprobación del padre de la menor. Liberty Counsel, un grupo legal sin fines de lucro de base religiosa, ha estado representando a Bickford y ahora está pidiendo a la Corte Suprema de los Estados Unidos que se haga cargo del caso. Los padres de Ava nunca se casaron y Bickford tenía la custodia principal de Ava, mientras que su padre tenía derecho a visitas. El padre le prohíbe llevar a su hija a la iglesia Calvary Chapel en Portland, Maine. Estas han sido RRA Noticias con permiso de La Voz Media y Mundo Cristiano, reportó Miguel Ángel Jacinto para la red de Radio Amistad.
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4: El Salmo 121 dice, alzaré mis ojos a los montes. ¿De dónde vendrá mi socorro? Mi socorro viene del Señor, que hizo los cielos y la tierra.

La ambición es un deseo que puede tener connotaciones positivas o negativas. Por ejemplo, la ambición de querer poseer riquezas pagando el precio de perder la familia es una mala ambición que conducirá a la infelicidad. Por otro lado, la ambición de querer servir a otros con el fin de ayudarlos a superarse es mucho más gratificante que el tesoro material más grande que uno pudiese obtener. Alguien dijo, existe una ambición aún más elevada y sublime que alcanzar la cima del mundo. Es descender y elevar a la humanidad un poquito más alto. Esto me recuerda a las palabras del Señor Jesús cuando dijo, cualquiera que dé a uno de estos pequeñitos un vaso de agua fría solamente, por cuanto es discípulo, de cierto os digo que no perderá su recompensa. Con este sencillo ejemplo, Jesús nos enseña que algo tan insignificante como puede ser ofrecer un vaso de agua fresca a otra persona, representa la sana ambición de descender a donde está la gente en su necesidad, en su dolor y en sus circunstancias, para ayudarles a salir adelante con sus vidas. ¡Qué maravillosa ambición! Y Jesús dijo que esa ambición tiene una recompensa aún más allá de la esfera terrenal. Mi amigo oyente, espero que hoy observe a su alrededor y ambicione poder ayudar a alguien en necesidad. Le saluda Daniel Catarizano con algunas ideas para vivir mejor. 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

Y gracias por quedarse en sintonía de la red de Radio Amistad. Muy buenas tardes, 12 de la tarde con 29 minutos. Acabamos de escuchar a la canción Hora aquí en la emisora Radio Amistad. Y a continuación vamos a seguir adelante ahora con el estudio bíblico de la palabra de Dios, donde esperamos que usted no le vaya a mover a su dial, se pueda quedar en sintonía, darle esa oportunidad donde la palabra pueda ministrarle a usted y ayudarle en su crecimiento espiritual. A continuación aquí en Radio Amistad, el programa que vamos a estar escuchando es el programa de A Través de la Biblia con Samuel Montoya. Esperamos que si acaso usted está en casa, que también usted pueda preparar su Biblia para que también pueda participar de este programa a continuación.

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0: Viajamos a través de tiempos históricos en nuestro viaje de 5 años a través de toda la palabra de Dios. Estamos en A Través de la Biblia. Es un privilegio para nosotros tener su compañía. Oremos para iniciar. Padre Celestial, te damos gracias porque podemos estudiar tu santa palabra. Es un gozo que podamos tener esta maravillosa oportunidad. Obra en nuestras vidas y háblanos. En el nombre de Jesús te lo pedimos y oramos. Amén. Y ahora, iniciamos nuestro recorrido bíblico de hoy con las enseñanzas del Dr. McGee, en la voz de nuestro maestro Samuel Montoya.
2: Continuamos hoy nuestro recorrido por el capítulo 25 de los Hechos de los Apóstoles. Y en nuestro programa anterior estábamos diciendo que había quienes creían que cuando Pablo había apelado a César, aquí en la última parte del versículo 11, se había equivocado, había cometido un error. Pero dijimos que nosotros no compartíamos esa opinión. Por el contrario, creemos que Pablo obró correctamente al apelar a César. Pablo era un ciudadano romano y lo que hizo fue simplemente ejercer sus derechos de ciudadano, un procedimiento completamente normal y correcto. Él sabía con toda certeza que su regreso a Jerusalén solo significaría su muerte. Ahora, Pablo no tenía complejos de mártir ni era su deseo ofrecerse como mártir. De modo que lo que hizo aquí fue evitar un martirio seguro. También dijimos que había otro asunto que debíamos considerar en cuanto a esta decisión de Pablo de apelar a César. Allá en el capítulo 23 vimos que 2 años antes el Señor había aparecido ante Pablo y le había prometido que iría hasta la ciudad de Roma. Ahora no le había dicho cómo iría a Roma. Y le tocó ir en cadenas y este fue el método que Dios había escogido para él. Cuando Pablo escribió su epístola a los romanos, él dijo que estaba orando que pudiera ir a Roma y les pidió que oraran por él para que les pudiera visitar allá en Roma. Dijimos también que no hay duda alguna que Pablo era un hombre que respetaba la autoridad del gobierno, pero que reconocía a la vez que no estaba recibiendo justicia, y por tanto, hizo una apelación legal. Pablo tenía su ciudadanía romana, y la voluntad de Dios era que él usara sus derechos como ciudadano. Es muy interesante observar cómo Dios guía a algunos de una manera y a otros de otra manera. Otras personas quizá no hubieran podido haber demandado la protección de la ciudadanía romana como lo hizo Pablo. Recordamos además que Moisés, por ejemplo, solo tenía una vara en su mano, simplemente una vara, pero que la había usado para Dios. Y este es el pensamiento aquí. Pablo tenía su ciudadanía romana, era la vara en su mano y ciertamente la usó para glorificar a Dios. Por eso, pues, no creemos que Pablo se hubiera equivocado al apelar a César. Continuaremos hoy leyendo el versículo 12 de este capítulo 25 de los Hechos. Entonces Festo, habiendo hablado con el consejo, respondió: «A César has apelado, a César irás». Festo es obligado a acceder a esta demanda de Pablo. No puede impedir que Pablo vaya a Roma al tribunal de César. Continuemos con el versículo 13. Pasados algunos días, el rey Agripa y Berenice vinieron a Cesarea para saludar a Festo. Ahora, Festo acaba de principiar en su nuevo puesto como gobernador y, por tanto, el rey llegó para visitarlo. Creemos que todos estos políticos trabajaban juntos. Todos eran del mismo partido. Prosigamos con los versículos 14 y 15 de este capítulo 25 de los Hechos. Y como estuvieron allí muchos días, Festo expuso al rey la causa de Pablo, diciendo: «Un hombre ha sido dejado preso por Félix, respecto al cual, cuando fui a Jerusalén, se me presentaron los principales sacerdotes y los ancianos de los judíos, pidiendo condenación contra él». Agripa y Berenice se quedaron allí por mucho tiempo, pues dice textualmente, muchos días. Pero parece que por fin no había más de qué hablar. Aún a un rey y a un gobernador, por fin se le acaban las cosas de qué hablar. De modo que, después de un momento de silencio, creemos que Festo le dijo a Agripa: «Ah, te debo hablar acerca de un preso que tenemos aquí. Se trata de un caso algo extraño. Su nombre es Pablo el apóstol y fue arrestado y traído acá por Félix. Pues no sé qué debo hacer con él, salvo que ahora ha apelado a César. Me gustaría que tú lo conozcas». Y continúa Festo hablando aquí en el versículo 16 de este capítulo 25 de los Hechos, y le dice a Agripa: «A estos respondí que no es costumbre de los romanos entregar a alguno a la muerte antes que el acusado tenga delante a sus acusadores y pueda defenderse de la acusación. Quisiéramos dirigir su atención hacia esto por un momento, amigo oyente. A veces creemos que la ley romana no era justa porque hemos visto cómo erró en el caso del Señor Jesucristo y también en el caso del apóstol Pablo. Pero estos errores no se debieron a la ley misma, sino a los políticos malvados y pícaros. Todavía operamos hoy en día bajo muchos de los principios de la ley romana, según la cual no se podía sentenciar a muerte a ningún hombre, sino hasta cuando hubiera sido traído a la presencia de sus acusadores y hasta cuando la acusación en su contra hubiera sido comprobada. Aquí vemos, pues, que esta ley no había sido aplicada en el caso del apóstol Pablo porque Félix y Festo estaban valiéndose de la política para lograr sus propios designios y ambiciones personales. Y continúa Festo hablando al rey Agripa y le dice aquí en los versículos 17 al 19 de este capítulo 25 de los Hechos: «Así que, habiendo venido ellos juntos acá, sin ninguna dilación, al día siguiente, sentado en el tribunal, mandé traer al hombre. Y estando presentes los acusadores, ningún cargo presentaron de los que yo sospechaba, sino que tenían contra él ciertas cuestiones acerca de su religión y de un cierto Jesús ya muerto, el que Pablo afirmaba estar vivo». Ahora, note usted que el punto en cuestión, amigo oyente, siempre es el mismo. Es la resurrección. Y aquí vemos una vez más que Pablo había testificado en cuanto a la resurrección de Jesucristo a fin de que Festo supiera de ella. Y continúa Festo hablando y dice aquí en los versículos 20 al 22: «Yo, dudando en cuestión semejante, le pregunté si quería ir a Jerusalén y allá ser juzgado de estas cosas. Mas como Pablo apeló para que se le reservase para el conocimiento de Augusto, mandé que le custodiasen hasta que le enviara yo a César». Entonces Agripa dijo a Festo: «Yo también quisiera oír a ese hombre». Y él le dijo: «Mañana le oirás». En realidad, amigo oyente, Festo aquí estaba en una situación difícil. La acusación lanzada contra Pablo era la de sedición, y si era culpable, debía morir. Pero no había pruebas de que había cometido crimen alguno. Ahora, Pablo ha apelado a César. ¿Qué va a hacer uno con un preso así como este? Por tanto, Festo le pide al rey Agripa que le ayude. Ahora, creemos que Agripa ya había oído hablar acerca de Pablo y que, en verdad, estaba ansioso de escucharle. Quería saber más en cuanto a las acusaciones y quería oír lo que Pablo tenía que decir, de modo que fijaron una audiencia. Es interesante ver cómo esta audiencia fue arreglada para Pablo ante un rey y un gobernador. Y al concordar en esto, estaban cumpliendo la profecía del Señor, aunque no se daban cuenta de eso. Pablo tenía que comparecer ante reyes porque el Señor había dicho eso. Continuemos ahora leyendo el versículo 23 de este capítulo 25 de los Hechos, y dice: «Al otro día, viniendo Agripa y Berenice con mucha pompa y entrando en la audiencia con los tribunos y principales hombres de la ciudad, por mandato de Festo fue traído Pablo». ¡Qué escena! La escena es dramática, con una gran pompa y ceremonia. Pablo aparece en cadenas ante esta compañía majestuosa de soberanos y reyes. Festo le pide a Agripa que le ayude a inventar un cargo contra Pablo para enviarlo a César. Pablo se sirve de esta oportunidad para predicar uno de los más grandes sermones jamás registrados. Este sermón lo estudiaremos ahora al comenzar el capítulo 26, pero leamos los últimos versículos de este capítulo 25 de los Hechos, los versículos 24 al 27. Entonces Festo dijo: «Rey Agripa, y todos los varones que estáis aquí juntos con nosotros, aquí tenéis a este hombre, respecto del cual toda la multitud de los judíos me ha demandado en Jerusalén y aquí, dando voces que no debe vivir más. Pero yo, hallando que ninguna cosa digna de muerte ha hecho, y como él mismo apeló a Augusto, he determinado enviarle a él. Como no tengo cosa cierta que escribir a mi señor, le he traído ante vosotros, y mayormente ante ti, oh rey Agripa, para que después de examinarle, tenga yo que escribir. Porque me parece fuera de razón enviar un preso y no informar de los cargos que haya en su contra». Como usted ve, amigo oyente, Festo se encuentra ahora en una situación bastante difícil. Y así concluye el capítulo 25 de los Hechos. Llegamos ahora al capítulo 26. Y en este capítulo 26 tenemos el testimonio de Pablo ante el rey Agripa. Este testimonio de Pablo no es una defensa de sí mismo. Es una declaración del Evangelio con el fin manifiesto de ganar para Cristo al rey Agripa y a los otros que están presentes. Esta es una escena dramática, y este capítulo es una de las más grandes obras literarias, ya sea del campo secular o religioso. Esperamos, pues, que usted, amigo oyente, escuche de una manera muy especial este capítulo 26 de los Hechos. Comencemos, pues, leyendo el primer versículo. Entonces Agripa dijo a Pablo, «Se te permite hablar por ti mismo». Pablo, entonces, extendiendo la mano, comenzó así su defensa. Ahora, el hecho de que Pablo compareciera ante Agripa es, creemos nosotros, el acontecimiento descollante en todo el ministerio de este apóstol. Y cumple la profecía que el Señor le había dado, de que él iría a comparecer ante reyes y soberanos. Y creemos que fue en cumplimiento específico de la voluntad de Dios que él apareció ante este rey Agripa. Ahora, hay algunos rasgos en cuanto a este capítulo que debemos notar antes de entrar de pleno en nuestro estudio de este mensaje de Pablo ante el rey Agripa. En primer lugar, deseamos dejar en claro el hecho de que este no es el juicio de Pablo. Pablo no está haciendo ninguna defensa ante Agripa. Está predicando el Evangelio. En vista del hecho que este gran apóstol ha apelado a César, ni siquiera el rey Agripa tenía la autoridad para condenarle y tampoco estaba en manos del gobernador Festo de ninguna manera. El último versículo de este capítulo 26 revela la verdad de lo que acabamos de decir. Dice el versículo 32, y Agripa dijo a Festo, ¿podía este hombre ser puesto en libertad si no hubiera apelado a César? Ya no tenían poder para condenarlo. Pero por otra parte, tampoco le podían poner en libertad. Estaban prácticamente imposibilitados. De modo que Pablo no trata de hacer ninguna defensa. Trata más bien de ganar a estos hombres para Cristo. Este no fue un juicio, sino una presentación pública de Pablo ante el rey Agripa y el tribunal, a fin de que ellos pudieran aprender directamente del apóstol lo que era el camino. El caso es que, ya para ese entonces, había sido presentado con tanto fervor que todo el mundo hablaba acerca del camino. Era algo común y ordinario que alguien le preguntara a otro, «Oye, ¿has oído hablar de esta nueva cosa en cuanto al camino?» El otro diría que había oído algunas cosas en cuanto a eso. Sabía que se divulgaba y que era algo nuevo. Pues bien, ¿qué es el camino? ¿De qué se trata? Nos imaginamos que aún Festo y Agripa tuvieran alguna clase de conversación así en cuanto a este camino. Agripa habría dicho quizás, «He oído de esto, pero me gustaría saber más en cuanto a este asunto». Y creo que debemos oírlo de la boca de un perito. Aquí Pablo tenía, pues, una audiencia pública para explicar ese camino. Y creemos que esta fue una de las oportunidades mejores que cualquier predicador jamás haya tenido para predicar a Cristo. Nunca antes o después ha habido una oportunidad como esta. Esta fue una ocasión llena de pompa y fausto pagano. Era seguramente una función del gobierno llena de toda clase de pompa y al son de las trompetas. Esta escena se describe en el capítulo 25 al decir allí en el versículo 23, «Al otro día, viniendo Agripa y Berenice con mucha pompa y entrando en la audiencia con los tribunos y principales hombres de la ciudad, por mandato de Festo, fue traído Pablo». Es decir, que todos los personajes prominentes y el prestigio de Roma de aquella región asistieron a la función. Había todo el resplandor de un rey. La púrpura de Agripa y las perlas de Berenice estaban a plena vista. Los selectos, los intelectuales y los avezados en las cosas del mundo, todos habrían llegado luciendo sus trajes de etiqueta. Estamos seguros que allí habría la majestuosidad, ostentación, dignidad y la pompa que solo Roma podría lucir en aquel entonces. Esperamos que de alguna manera podamos imaginarnos esta escena que tenemos ante nosotros al escuchar el mensaje de Pablo. Tenemos esta reunión primorosa con un solo propósito, y es el de oír lo que tiene que decir este preso notable. Su nombre es Pablo, el apóstol. Él es el que ha viajado ya por muchas partes del Imperio Romano, ciertamente por toda su región oriental. Ha estado predicando acerca del camino. ¿Y qué es el camino? Bueno, el camino es una persona. Leemos allá en el Evangelio según San Juan, capítulo 14, versículo 6, las palabras del mismo Señor Jesús cuando dijo, «Yo soy el camino y la verdad y la vida». Ahora, cuando se abre la puerta de aquella gran sala del trono, un preso en cadenas es introducido a esta escena dramática. Está vestido de ropa de preso y permanece encadenado entre dos guardias. En cuanto a su apariencia personal, pues no es nada impresionante. Este es el hombre que enseña y predica la muerte, la sepultura y la resurrección de Cristo a favor de los hombres, porque eran pecadores y necesitan un Salvador. Este es el que bien puede hablar con autoridad acerca de aquel nuevo camino. Y sin duda, todos escucharon a este hombre porque sabía cómo hablar y porque era un hombre inteligente. La luz del cielo estaba en su rostro. Ya no es Saulo de Tarso, sino Pablo el apóstol. ¿Qué contraste debe haber habido entre Pablo y esa multitud voluble de nobleza que se congregaba allí? Festo contó cómo los judíos habían tratado de matar a Pablo, cómo le aborrecían y que, sin embargo, no presentaban ninguna acusación verdadera contra él. Toda esa multitud miró a Pablo y creemos que él pasó su vista a la multitud también. Ahora, Pablo no es una personalidad centelleante. Algún religioso liberal lo ha llamado el pestífero Pablo. Bueno, es posible que en el Imperio Romano eso también era lo que pensaban de él. Recuerde usted que el Señor Jesús había dicho allá en el capítulo 15 del Evangelio según San Juan, versículo 18, «Si el mundo os aborrece, sabed que a mí me ha aborrecido antes que a vosotros». Este hombre, pues, es fiel al Señor Jesús y, por tanto, el mundo le aborrecerá. Francamente, no creemos que Pablo era atractivo físicamente. Sin embargo, tenía la clase dinámica de atracción que la gracia de Dios le da a un hombre. El Espíritu Santo le dio las energías que necesitaba. El famoso evangelista del siglo pasado, Dwight L. Moody, solía contar la historia siguiente. Decía Moody que una vez, mientras estaba sentado en un balcón, oyó predicar a un predicador no muy conocido. Moody era solo un joven en aquel entonces y el predicador era un señor llamado Enrique Barley. Quizá no era un gran predicador de gran renombre. Dudo inclusive que usted haya escuchado su nombre antes, pero en su sermón el señor Barley dijo las palabras siguientes: «Al mundo todavía le hace falta ver lo que Dios puede hacer por medio de un hombre que se haya entregado completamente a él». Moody en su mocedad se dijo cuando oyó estas palabras: «Mediante la gracia de Dios, yo quiero ser ese hombre». Ahora yo diría que Moody sí fue ese hombre. Pero cuando Moody estaba moribundo, esto fue lo que dijo. Escuche usted. «Cuando yo era joven, oí decir a un señor Enrique Barley que al mundo le hacía falta todavía ver lo que Dios haría por un hombre que se hubiera entregado completamente a él. Y yo resolví ser ese hombre. Pero ahora yo digo que al mundo todavía le falta ver lo que Dios puede hacer por medio de un hombre que se haya entregado completamente a él». Amigo oyente, esto es lo que quiere decir Pablo en su epístola a los Gálatas, cuando dice allá en el capítulo 2, versículo 20 de esta epístola: «Con Cristo estoy juntamente crucificado, y ya no vivo yo, mas vive Cristo en mí. Y lo que ahora vivo en la carne, lo vivo en la fe del Hijo de Dios, el cual me amó y se entregó a sí mismo por mí». Ahora ya hemos notado el gran contraste entre la pompa y el resplandor de los reunidos allí en este palacio y la completa simplicidad de los guardias con su prisionero encadenado entre ellos. También debemos imaginarnos el contraste entre Pablo y el rey Agripa. Mientras uno de ellos se viste de púrpura, el otro se viste con la ropa de un presidiario. Uno se sienta en el trono y el otro está en cepos. Uno lleva una corona y el otro lleva cadenas. Agripa era un rey que era esclavo del pecado. Pablo, en cambio, era un preso encadenado, pero que se regocijaba en la libertad de tener sus pecados perdonados y en la libertad que hay en Cristo Jesús. Agripa era un rey terrenal al cual no era posible libertad ni a Pablo ni a sí mismo. Pablo, por su parte, era embajador de un rey que le había libertado y que podía libertar a Agripa también, no solo de la condena del pecado, sino del poder esclavizador del pecado. Ahora recordemos que el rey Agripa era miembro de la familia de Herodes. Pertenecía a la familia más mala que se conozca. Es la familia más mala que se menciona en la Biblia. Agripa era un hombre inteligente y un gran hombre a pesar de sus antecedentes. Era judío, conocía la ley mosaica, por lo menos conocía su letra. Y Pablo se regocijaba en esto porque tuvo la oportunidad de hablar a un hombre que era instruido, alguien que comprendería la naturaleza de las acusaciones. Ahora, dijimos antes que no podemos menos que creer que Pablo se puso algo impaciente durante estos 2 años que había estado prisionero allí en Cesarea. Había comparecido ante la multitud en Jerusalén, ante el tribuno y luego ante Félix. Después de esto compareció privadamente ante Félix muchas veces y luego apareció ante Festo. Ahora lo vemos ante Agripa. Muchas veces parece ser lo de siempre. No es culpable de nada y, sin embargo, le detienen y le mantienen en la cárcel todo este tiempo. Hasta ahora, ninguno de los gobernantes ante quienes Pablo compareció había podido comprender las acusaciones que se elevaban en su contra. Tampoco entendieron el Evangelio. Esto es verdad aún en cuanto al tribuno en Jerusalén. Es asombroso que estos personajes pudieran haber vivido en esa región, siendo expuestos a los cristianos y habiendo escuchado al apóstol Pablo, y todavía no entender el Evangelio. Sin embargo, esa era su triste situación. La súplica de Pablo al rey Agripa para que se convierta a Cristo es magnífica, es lógica y es inteligente. No es pues una defensa, sino más bien una declaración del Evangelio. Y leemos aquí en los versículos 2 y 3 de este capítulo 26 de los Hechos, que dice el apóstol Pablo: «Me tengo por dichoso, rey Agripa, de que haya de defenderme hoy delante de ti de todas las cosas de que soy acusado por los judíos. Mayormente porque tú conoces todas las costumbres y cuestiones que hay entre los judíos, por lo cual te ruego que me oigas con paciencia». Pablo por fin le habla a un hombre que entiende lo que él está diciendo. Agripa era un hombre inteligente, conocía la ley mosaica, como hemos dicho, y las costumbres judías. Pablo en verdad se regocija de tener esta oportunidad de hablar a un hombre tan instruido, el cual le entenderá. Es que Pablo también era un judío que había sido instruido en la ley mosaica, pero Pablo además se había encontrado con Cristo. Ahora la ley tiene un sentido nuevo para él. Una nueva luz inundaba el alma de Pablo. Ahora ve que Cristo es el fin de la ley para justicia. Ahora sabe que Dios ha suplido lo que él mismo había exigido. Él sabe que Dios es bueno y que por medio de Cristo Dios es bondadoso. Y Pablo quiere que el rey Agripa conozca todo eso también. Hay una pasión consumada que llena el alma del apóstol Pablo al hablarle. Y aquí una vez más creemos que esta es su obra maestra. Es verdad que el mensaje de Pablo en el Areópago en Atenas fue algo sobresaliente, pero no creemos que pueda compararse con este mensaje aquí. Creemos que había centenares reunidos en aquella corte para escuchar este mensaje. Sin embargo, creemos también que Pablo se dirigió hacia un solo hombre, y ese hombre era el rey Agripa. Pablo trató de ganar a este hombre para Cristo. Ahora Pablo comenzó con una introducción muy cortés, diciéndole a Agripa cuánto se regocijaba de tener esta oportunidad. Luego, siguió dando al rey Agripa una reseña de su juventud y de sus antecedentes. Después le contó acerca de su conversión. Hizo todo esto en un gran esfuerzo por alcanzar a este hombre para el Señor Jesucristo. Bien, amigo oyente, lamentablemente tenemos que detenernos aquí por hoy porque nuestro tiempo ha culminado por el día de hoy. En nuestro próximo programa pensamos hacer algo que nunca antes hemos hecho. Creemos que este testimonio es tan excelente que vamos a leerlo todo de una vez, aunque es algo largo, pero en verdad habla por sí mismo. Este es un mensaje que vale la pena escuchar. Y luego volveremos para hacer algunos comentarios. De modo que le invitamos a sintonizarnos. Hasta nuestro próximo programa, pues, amigo oyente, que la presencia del Señor sea en su vida su fiel compañía.
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0: 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Este es el versículo de la semana que se encuentra en Hechos 1:8 y dice: pero recibirán poder cuando el Espíritu Santo venga sobre ustedes, y serán mis testigos en Jerusalén, en toda Judea y Samaria, hasta los confines de la tierra. Una vez más, Hechos 1:8 dice: pero recibirán poder cuando el Espíritu Santo venga sobre ustedes, y serán mis testigos en Jerusalén, en toda Judea y Samaria, y hasta los confines de la tierra.
1: Gracias por quedarse en sintonía de la red de Radio Amistad. Soy Kevin Díaz y bueno, hemos llegado a la 1 de la tarde y ahora vamos a seguir adelante con un segmento de música, escuchando Grupo Ángel con el tema titulado Aplausos. Después, Pablo Carlos con Encontré la Salvación.

0: Bienvenidos a Respuestas Hoy. Soy Joe Owen de Respuestas en Génesis. Movimiento tectónico veloz. El modelo científico que prevalece afirma que los continentes de la Tierra se separan muy lentamente, casi a ritmo que nos crecen las uñas. Sin embargo, los creacionistas sostienen un modelo distinto. Proponen que cuando se abrieron las fuentes del abismo profundo durante el diluvio global, los continentes se separaron rápidamente. Si es así, cerca del núcleo de la Tierra todavía debería haber material más frío acumulado. 10 años después de que se pronunciara esta predicción, los científicos por fin descubrieron la forma de hallar lo que hay en la base del manto y encontraron el material más frío tal como lo había predicho el modelo de la creación. Como los creacionistas parten del fundamento correcto, sus modelos efectúan predicciones precisas porque Dios nos ha dicho tal y cual como Él ha hecho planeta Tierra.
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La gente no necesita un buen discurso sobre problemas sociológicos, problemas psicológicos, problemas. La gente necesita un mensaje de esperanza para una persona que ha pecado, que ha transgredido la voluntad de Dios, que está en pecado, que se siente mal, que hay depresión, que hay culpa, que hay vergüenza. Y entonces Dios te da un mensaje de esperanza y Él te dice: he aquí, yo estoy con vosotros todos los días hasta el fin del mundo.

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7: 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Hola, soy el pastor Dani Rojas, el director y locutor de El Faro de Redención. Gracias por acompañarme hoy. Esta semana regresamos a una serie recurrente de El Faro, Cristianos que debes conocer. Así se titula la serie, a la cual regresamos cada año. Hasta ahora solo hemos presentado cristianos del pasado que debes conocer, queridos hermanos que ahora están en la gloria. Pero esta semana vamos a presentar a cristianos que debes conocer que tuvimos el privilegio de entrevistar en persona. Y todos estos tienen algo en común, obvio, la fe en Cristo. Pero otra cosa más, son autores y son cubanos. Hoy compartimos una entrevista con Salvador Negrín. Salvador actualmente está jubilado, pero ha servido como pastor, teoterapeuta, psicólogo clínico y profesor en el Seminario Teológico de Nueva Orleans en el sur de la Florida. Tuve el honor de entrevistar a Salvador Negrín en su casa en Miami y también es autor de varios libros, entre ellos Yo sí puedo y llegaré y Las emociones acusativas de culpa y vergüenza. En esta conversación exploramos temas como la importancia de compartir nuestras experiencias de fe, el perdón de Dios y cómo liberarnos de la culpa y la vergüenza.
8: Ya Dios me perdonó, pero ahora yo tengo un sentimiento de culpa y de vergüenza que me hace vivir infeliz. Y la bendición que yo tengo en mi mano, vamos a decir que yo tengo en mi cartera, que yo tengo en mi bolso, que yo tengo conmigo, eso no lo estoy usando.
7: Espero que disfrutes de esta inspiradora conversación. Quédate conmigo para ver a Cristo obrando en su pueblo. El Faro de Redención comienza con Juni Gamazo, un taladro.

0: Esto fue Juni Gamazo cantando Un Taladro. Soy el pastor Dani Rojas y esto es el Faro de Redención. Cristo desde toda la Biblia, para toda Cuba y para todo el mundo. Antes de compartir mi entrevista con Salvador Negrín, pasemos a un nuevo segmento llamado Preguntas y Respuestas. Si nos sigues en las redes sociales, ya sabrás que hemos estado invitándote a enviar preguntas sobre la Biblia, la vida cristiana o la teología. Cada lunes vamos a responder una o dos preguntas. Puedes enviarlas a nuestras redes sociales, canal de Telegram o correo electrónico. Y ahora, sin más demora, vayamos a la pregunta de hoy. Quique PG pregunta a través de Telegram, ¿qué importancia tiene el ayuno? ¿Cómo se debe practicar según la Biblia? Buenas preguntas. El ayuno es una herramienta poderosa cuando se usa correctamente. Cuando dejamos de lado la comida para enfocarnos en la oración, la adoración y la comunión con el Señor, esto produce paz y claridad y fortalece nuestra fe. Pero es esencial entender lo que no hace. El ayuno no manipula a Dios ni obliga su respuesta, ni te hace más espiritual que otros. No debe generar orgullo, sino enfocarte en que Dios es más importante que tus deseos. En la Biblia, vemos que el ayuno era parte de la vida religiosa de los judíos. Era una manera normal en la que el pueblo expresaba su profunda dependencia de Dios y suplicaba por su misericordia y su gracia. Por costumbre, ayunaban 2 días por semana, desde el atardecer de un día hasta el atardecer del día siguiente, y en ciertos días especiales, como en el día de expiación. Pero, ¿qué dijo Jesús sobre el ayuno? Jesús habla de cómo ayunar en Mateo 6:16. Comienza diciendo, cuando ayunen. No dice si es que ayunan, sino cuando ayunen. Así que creemos que el ayuno es algo normal y bueno. El contexto de Mateo 6 incluye tanto el ayuno como el hacer obras de caridad y la oración. Desde muy temprano en la historia de la iglesia se ha creído que estas cosas van juntas. O sea, el ayuno cristiano no se hace para bajar de peso o por cualquier otro beneficio físico, ni para lucirnos ante los demás. Cuando ayunemos, debemos hacerlo en privado, delante de Dios, para acercarnos a Él en oración y con la disposición de ayudar a los necesitados, tal vez dándoles la comida que hubiéramos comido ese día. En el ayuno le estás diciendo no a tu cuerpo y sí a Dios y sí a tu prójimo. Jesús además enseñó que el ayuno sirve en la preparación espiritual para enfrentar al enemigo. Cuando los discípulos no pudieron echar fuera un demonio, el Señor les dijo que ese género de demonio solo salía con oración y ¿qué más? Ayuno. Él mismo ayunó antes de su tentación en el desierto. Hechos 13 también nos muestra que los líderes de la iglesia en Antioquía ministraban al Señor y ayunaban cuando el Espíritu Santo les dijo que apartaran a Bernabé y a Saulo para una obra especial. En el capítulo siguiente vemos a estos dos haciendo lo mismo antes de designar ancianos en las iglesias que estaban formando. Estos pasajes describen y no prescriben, o sea, nos muestran lo que hicieron sin decirnos que tenemos que hacerlo, pero sirven de ejemplo para nosotros. Cuando hay que tomar una decisión, es bueno ayunar, adorar y orar, porque esta postura humilde y hambrienta delante de Dios nos ayuda a estar más atentos y abiertos a Él. Bueno, no es todo lo que se puede decir acerca del ayuno, pero espero que esta respuesta haya sido de bendición. El lunes que viene contestaremos otra pregunta. Ahora, vamos a nuestra entrevista con el pastor y autor cubano, Salvador Negrín. Soy el pastor Dani Rojas y esto es el Faro de Redención. Cristo desde toda la Biblia, para toda Cuba y para todo el mundo. Bueno, hoy tengo conmigo al pastor y psicólogo Salvador Negrín. Es autor de varios libros. Entre ellos está Yo sí puedo y llegaré, Culpa y vergüenza. también tiene un manual de herramientas para maestros y pastores, y estos son solo algunos de los libros que ha escrito. Exacto, sí. Pero bienvenido al programa, pastor.
1: Un placer.
0: Pues vamos a comenzar con esta pregunta. ¿Qué es lo que te motivó a escribir libros?
1: Bueno, cuando uno tiene algo en la vida, en las manos, en la experiencia diaria, que uno considera que es útil, la tendencia del ser humano, cristiano o no cristiano, pero si es cristiano mucho más, es la de compartirlo con otro. Y si yo tengo algo que a mí me ha sido de bendición, pues lo que yo quiero es decirle a otro lo que ha significado para mí. Y para cualquier cristiano, el estar en los caminos del Señor y vivir la vida cristiana es una bendición. Amén. Entonces, el mensaje que nosotros siempre tenemos, decirle, hey, tengo algo que decirte. Antes, y ahí le estoy diciendo lo que me pasaba, pero después, un día, conocí a Cristo y ahora las cosas cambiaron. Y entonces es lo que la Biblia llama, en una buena teología neotestamentaria, soy una nueva criatura. Aquel hombre murió y ahora hay un hombre nuevo, renovado por la sangre de Jesucristo, con nuevos planes, con nuevos proyectos, capacidad para perdonar, capacidad para amar, capacidad para emprender nuevas empresas, capacidad para vivir la vida no como un camino de derrota, sino un camino, como dice la Biblia, que el Señor nos lleva de triunfo en triunfo y de victoria en victoria.
0: Amén, amén. Pastor, ¿dónde estudió?
1: Yo estudié en el Seminario Teológico de Cuba, en La Habana.
0: Oh, ok. El Seminario Bautista.
1: El Seminario Bautista, allá. Y después he sido profesor en el seminario acá en Miami. Y yo he sido siempre un pastor bien atareado. Yo creo que cada día uno tiene que aprender cosas nuevas. Y la razón de aprenderla es que uno aprende porque lo que yo aprendo lo quiero compartir con otro. La cosa buena, cuando uno se encuentra algo bueno, la gente sale corriendo a dar la noticia. Mira lo que encontré, mira lo que tengo. Y eso es lo que nosotros hacemos como cristianos.
0: Sí.
1: Tengo algo bueno, tengo algo que me hizo bien. La gente va a la iglesia el domingo, oye un sermón, le hizo bien, Dios lo tocó. Y ese mismo día, al otro día, habla con la gente y dice, oye, fui a la iglesia y el pastor predicó un mensaje que fue tremendo. Pudo haber sido el mejor sermón o no, pero a él le llegó, a él le habló, a él le tocó. Y eso es lo que Dios hace. Así que nosotros tenemos que ir por la vida dando el mensaje, porque tú no sabes lo que tú dices, ¿a cuánta gente le va a hacer bien?
0: Amén, sí. Y eso es lo que te motivó a escribir. Eso es lo que te ha motivado a predicar.
1: Exacto.
0: A todos. Exacto. Sí, es que hemos recibido algo bueno de Dios.
1: Exacto. ¿Verdad?
0: Y queremos que los demás conozcan y reciban lo que hemos recibido también.
1: Escribir es como lo que dice el Señor. Id por todo el mundo y predicad el evangelio a toda criatura. Escribir un libro, tener una conferencia, predicar un sermón, es dar la palabra de Dios de mil estilos. Si tú te coges un mensaje y a lo mejor te pasas 40 minutos hablando y ahí pones ilustraciones, historias, pero coges lo más importante, el texto bíblico, la verdad de Dios que Él quiere decirte. He aquí, yo estoy con vosotros todos los días hasta el fin del mundo. Y ese es el mensaje de esperanza que la gente quiere. La gente quiere saber que detrás de un mensaje de un predicador está el mensaje de Dios, que es para ti y es para mí.
0: Sí, que no es solo nuestros pensamientos. Exacto. O nuestras ideas, es lo que nos respalda, lo que está detrás de todo lo que decimos es la misma palabra
1: de Dios.
0: De Dios.
1: Sí,
0: amén.
1: Sí,
0: amén.
1: Sí, porque eso es lo que la gente necesita. La gente no necesita un buen discurso sobre problemas sociológicos, problemas psicológicos, problemas. La gente necesita un mensaje de esperanza para una persona que ha pecado, que ha transgredido la voluntad de Dios, que está en pecado, que se siente mal, que hay depresión, que hay culpa, que hay vergüenza. Y entonces Dios te da un mensaje de esperanza y Él te dice, he aquí, yo estoy con vosotros todos los días hasta el fin del mundo.
0: Amén,
1: todos los días.
0: Amén. Ahora, de todos tus libros, ¿cuál es el que ha tenido más impacto?
1: Bueno, yo creo que este libro, Yo Sí Puedo, lo tenemos por ahí.
0: Sí.
1: y otro que se llama Culpa y Vergüenza. Estos son probablemente los dos libros. Yo creo que fueron los dos primeros que yo escribí, porque yo he escrito otros muchos. Sí. Creo que el otro se llama Maestros y Pastores. Ese es un manual sí. para pastores y maestros para ayudar. Y he escrito otros libros devocionales para ayudar a la gente. Uno no escribe, en mi caso personal, uno no escribe con el plan de ganar dinero, hacerse famoso, nada. Uno escribe porque lo que yo creo y tengo en mi mente y en mi corazón y escribí, lo quiero compartir para que el bien que me hizo a mí, lo que yo estoy diciendo, le sea de bendición y de ayuda a otras personas que lo puedan leer.
0: Bueno, pastor, quiero que me hables un poquito acerca de este libro. Se llama Las emociones acusativas de culpa y vergüenza, una perspectiva teoterapéutica. ¿Qué me puedes decir de este tema, culpa y vergüenza?
1: Sí, bueno, este es un libro muy interesante y ayuda a la gente porque yo creo que hay mucha gente que vive en la vida y deambula por las calles, van a las iglesias cada domingo, cada semana, buscando aliviar un sentimiento de culpa y de vergüenza que tiene porque considera que ha pecado contra Dios y contra la gente.
0: Sí, como que le quita la esperanza.
1: Le quita la esperanza. Pero lo que la Biblia enseña es que el Señor nos limpió de nuestros pecados, nos ha perdonado. Y es más, la Biblia enseña que cuando creemos en Jesucristo, somos nuevas criaturas.
0: Amén.
1: Y que las cosas viejas pasaron y todas son hechas nuevas. Luego, cuando yo creo en Jesucristo, yo soy una nueva criatura. Yo tengo un mensaje de esperanza y de paz para dárselo a la gente, pero más que eso, para dármelo a mí mismo, para vivirlo yo.
0: Sí,
1: yo,
0: sí, sí, sí.
1: Yo puedo ser un predicador, pero sería un predicador falso si yo creo que Cristo salva, pero yo no creo que Cristo me ha salvado a mí.
0: Claro.
1: Yo sería un predicador falso si yo creo que Dios consuela, alienta
0: a los demás,
1: fortalece a la gente, pero a mí no me fortalece. No, no. Yo creo que el Señor me ha sellado y yo ahora soy pertenencia de Dios, hijo de Dios,
0: amén,
1: criatura de Dios. Y lo que el Espíritu Santo me ha sellado. Ya,
0: así es.
1: Ya yo no soy yo. Como dice la Biblia, ya no vivo yo,
0: más Cristo.
1: Más vive Cristo en mí.
0: Amén.
1: Y Él es el ser, el andar, eso me lo da el Señor.
0: Entonces ese es el mensaje que la gente necesita oír cuando están lidiando con culpa y vergüenza.
1: Con culpa y
0: vergüenza. Sí, sí, sí. No, y eso es tan importante. Fíjate, yo estaba pensando cuando usted me estaba explicando ese tema, que uno puede oír el evangelio, puede sentarse en la iglesia domingo tras domingo, saber que Cristo murió, saber que somos nuevas criaturas, pero aún así no sabemos cómo desprendernos de esos sentimientos. ¿Cómo es que este libro puede ayudar a una persona a desprenderse de esos sentimientos de culpa y vergüenza?
1: Porque fíjate, hay una cosa. Yo creo que la mayoría de la gente, esto es bien importante que la gente lo oiga, la mayoría de la gente cree que Dios perdona nuestros pecados. El porciento grande de la gente. Dios perdona nuestros pecados. Porque Dios es amor, tiene todo el poder y nos perdona. Pero tenemos un problema con ese esbozo teológico o esa declaración teológica. Dios perdona nuestros pecados. Pero cuando venimos a la práctica de la vivencia diaria, tenemos un problema. Dios me perdonó mis pecados, pero yo no me he perdonado mis pecados.
0: Oh, sí, sí.
1: Entonces, ya Dios me perdonó, pero ahora yo tengo un sentimiento de culpa y de vergüenza que me hace vivir infeliz. Y la bendición que yo tengo en mi mano, vamos a decir que yo tengo en mi cartera, que yo tengo en mi bolso, que yo tengo conmigo, eso no lo estoy usando. Entonces, estoy viviendo una vida cristiana a media. Yo creo que mucha gente que va a la iglesia, y mucha gente lo dice, voy a la iglesia porque yo necesito de Dios. Bueno, yo voy a la iglesia, pero yo no voy a la iglesia porque yo necesito de Dios. Yo necesito de Dios en la iglesia y fuera de la iglesia.
0: Así es.
1: Yo voy, necesito de Dios cuando voy y cuando no voy.
0: Sí.
1: porque el Señor dijo, he aquí, yo estoy con vosotros el día que vas a la iglesia y el día que no vas a la iglesia. Y he aquí, yo estoy con vosotros todos los días.
2: Todos los días.
1: Hasta el fin del mundo. Así que nosotros tenemos que aprender la filosofía de que nosotros somos hijos de Dios. Gloria y el Espíritu de Dios, el Espíritu Santo, vive, mora en nosotros. Y Él nos dice, ¿qué hacemos? ¿Qué no hacemos? El querer como el hacer, eso lo pone Dios en nuestro corazón.
0: Amén.
1: Así que eso es lo más importante. Y eso es lo que nosotros, los cristianos, tenemos que aprender. A la gente le hace bien ir a la iglesia. Y yo creo que tenemos que ir a la iglesia. Yo desde que era un muchacho, yo he estado yendo a la iglesia y todavía yo voy a mi iglesia y muchas veces predico. No predico todos los domingos porque ya estoy retirado, pero predico y doy un mensaje y doy una conferencia porque tengo un mensaje que dar. ¿Cuál es el mensaje que yo tengo que dar? Bueno, el mensaje que yo tengo que dar es lo que Dios ha hecho en mí. Y si Dios ha hecho un milagro y una obra en mí, el mensaje que yo tengo, que es verdadero también, es que Dios lo puede hacer en ti y en todas las personas que creen en Él.
0: Amén. Amén.
1: Ese es el mensaje más importante.
0: Amén. Pues, pastor, una última pregunta, porque ya se nos está acabando el tiempo. ¿Quién es Cristo para ti?
1: Cristo es lo más importante, porque Él es mi Señor, mi Salvador, mi guía, mi consejero. El todo, mi compañero de viaje, como cuando los discípulos iban por el camino de Emaús, que ellos iban hablando y murmurando y comentando y demás, y lo que ellos no sabían era que el Señor iba con ellos. Nosotros tenemos que caminar en la vida cristiana cuando vamos a la iglesia, cuando no vamos a la iglesia, cuando estamos en la casa, cuando peleamos con alguien, cuando nos disgustamos, cuando somos justos e injustos, fieles o infieles, el Señor está con vosotros. Amén. No aprobando siempre lo que nosotros claro hacemos, que no. Pero Él siendo testigo de lo que es nuestra vida. Y por eso cuando nos quejamos, nos lamentamos o nos sentimos tristes, el Señor dice, yo entiendo, déjame conversar contigo. Y quizás ahí el Señor hace un recuento y nos trae a la memoria lo que pasó ayer y ahí uno aprende, lo que hice ayer no está bien, creo que tengo que cambiar.
0: Wow, así que para ti Cristo es todo eso y camina contigo.
1: Como cuando Cristo iba caminando, los discípulos iban caminando y ellos no sabían que en el camino de Emaús ahí estaba. Amén. Y Cristo es para nosotros siempre un camino de Emaús. Él va al lado nuestro. Nosotros podemos creerlo o no creerlo. Verlo o no verlo.
0: Pero ahí está.
1: Pero el Señor está ahí.
0: Amén. Amén.
1: Él está ahí. Y la bendición que tiene esto para mí es que el Señor está ahí y siempre que el Señor está a nuestro lado es para bendecirnos, guiarnos, perdonarnos y darnos una nueva visión y una nueva perspectiva para nuestra vida y para nuestros problemas.
0: Amén. Pues, pastor, gracias por esta conversación, gracias por estar con nosotros. Vamos a terminar con una oración. Padre, yo te doy gracias por mi hermano, por el pastor Salvador Negrín. Gracias por sus años de servicio fiel a ti, Señor. Gracias porque lo has usado como pastor, como psicólogo, como autor, como esposo, como amigo y todo lo que él ha sido. Gracias por su vida, Señor. Y te doy gracias por todos los que nos están escuchando hoy, que han oído este importante mensaje, Señor, de la esperanza que tenemos en Cristo Jesús, amén, el perdón de nuestros pecados, la vida eterna y tu presencia constante con nosotros. Gracias, Señor, en el nombre de Cristo. Amén.
1: Amén, Señor.

Esto fue Eric Méndez, Sublime Gracia. Soy el pastor Dani Rojas y esto es El Faro de Redención. En este episodio tuvimos el privilegio de escuchar al pastor Salvador Negrín, quien compartió valiosas enseñanzas sobre la culpa y la vergüenza. Nos recordó que, como cristianos, tenemos un mensaje de esperanza y perdón para ofrecer a aquellos que se sienten cargados por sus errores y sus pecados. Además, nos recordó que Cristo está siempre con nosotros, caminando a nuestro lado y dispuesto a guiarnos y transformarnos. Así que te animo a que reflexiones en estas palabras y permitas que el amor y la gracia de Dios te liberen de cualquier sentimiento de culpa y vergüenza. Recuerda que tú también puedes compartir este mensaje de esperanza con aquellos que lo necesitan. Que Dios te bendiga y te guíe en tu andar con Él. 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
1: 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Este es el versículo de la semana que se encuentra en Hechos 1:8 y dice: pero recibirán poder cuando el Espíritu Santo venga sobre ustedes y serán mis testigos en Jerusalén, en toda Judea y Samaria, hasta los confines de la tierra. Una vez más, Hechos 1:8 dice: pero recibirán poder cuando el Espíritu Santo venga sobre ustedes y serán mis testigos en Jerusalén, en toda Judea y Samaria y hasta los confines de la tierra. Estas son RRA Noticias, reporta Miguel Ángel Jacinto desde Houston, Texas. El voto por correo divide a los Estados Unidos porque no solo se discute si hubo fraude, sino si el ciudadano puede ver con claridad quién recibió la papeleta, cómo se comprobó la identidad y cuándo se contó. Esta desconfianza aumentó después de las elecciones de 2020, cuando el presidente Donald Trump cuestionó públicamente el uso de papeletas enviadas por correo. Desde entonces, buena parte del Partido Republicano ha defendido requisitos más estrictos como la identificación del votante, la comprobación de la ciudadanía, la actualización de los registros y plazos más uniformes para recibir las papeletas. La administración actual sostiene que cuando la papeleta viaja por correo federal y la elección es federal, el Ejecutivo puede fijar condiciones de envío e identificar al destinatario. También dice que puede perseguir delitos ya tipificados como el fraude postal, sustracción o envío de correspondencia electoral, entrega de papeletas federales a quien no tiene derecho a voto y otras infracciones de las leyes electorales federales. La división sobre el voto por correo revela una necesidad profunda de verdad, transparencia y justicia en toda sociedad. La Biblia nos enseña que el que anda en integridad anda confiado, Proverbios 10:9, recordándonos que los procesos públicos deben realizarse con honestidad y claridad en el proceso. Más allá de las diferencias políticas, los cristianos estamos llamados a rechazar tanto el fraude como las acusaciones sin fundamento. Proverbios 18:17 nos advierte que el primero que presenta su causa parece tener razón, hasta que viene su adversario y lo examina. Por ello, la verdad debe establecerse mediante evidencias y procedimientos confiables. Romanos 13:1-4 nos enseña a respetar las autoridades, mientras que Miqueas 6:8 nos llama a practicar la justicia, amar la misericordia y caminar humildemente delante de Dios. Como cristianos debemos orar por nuestras autoridades, participar responsablemente y recordar que nuestra confianza última no está en los sistemas humanos, sino en el Señor, quien gobierna sobre las naciones, según el Salmo 22:28. Estas han sido RRA Noticias con permiso de La Voz Media, reportó Miguel Ángel Jacinto para la red de Radio Amistad.

Gracias por su sintonía en la red de Radio Amistad. Escuchamos la voz de Dani Rojas interpretando Nada Deseo. Esta es su estación amiga, la red de Radio Amistad, compartiendo esperanza en Cristo Jesús. Vamos a continuar con el grupo Shalom y el tema Él me ha salvado. 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
1: Septiembre 14. Compañeros de servicio. En cuanto a nuestro hermano Apolos, mucho lo animé a que fuera a ustedes con los hermanos. Primera de Corintios 16, verso 12. El cuerpo de Cristo no es lugar para un llanero solitario cuando se trata de la obra del ministerio. La vida cristiana es un juego de equipo, no una competencia. El apóstol Pablo nos recuerda esto una y otra vez en sus cartas a la iglesia primitiva. Aún en la infancia de la iglesia de Corinto, Pablo sabía que las disputas territoriales eran una amenaza y que algunos preferían el cuidado de Apolos sobre el suyo. Si Pablo hubiera estado buscando sus propios intereses, aumentar su propia reputación y lograr dependencia en él, podía haberse asegurado de que Apolos nunca regresara a Corinto. Sin embargo, leemos que él no hizo esto. De hecho, hizo todo lo contrario. Él solo quería que el pueblo de Dios fuera ministrado. Él sabía que el ministerio estaba diseñado para hacer un trabajo en equipo. La manera de Dios de escoger el equipo ministerial para la iglesia primitiva fue maravillosa de muchas maneras. Considera a Timoteo, por ejemplo. Pablo les dijo a los corintios: si llega Timoteo, vean que esté entre ustedes sin temor, pues él hace la obra del Señor lo mismo que yo. Por tanto, nadie lo menosprecie. Más bien,

0: envíenlo en paz para que venga a mí, porque lo espero con los hermanos. Primera de Corintios 16, versos 10 y 11. Para muchos, Timoteo pudo haber parecido inadecuado para servir. Era naturalmente tímido, por lo que Pablo le recuerda a la iglesia que lo traten con amabilidad. Físicamente débil, era sabido que tomaba un poco de vino por causa de su estómago, y más joven que la mayoría. Sin embargo, Pablo sabía que Dios le había asignado a Timoteo una tarea y tenía la intención de ayudarlo a llevarla a cabo. Una multitud de otros hombres y mujeres como Febe, Priscila, Aquila, Fortunato y Acaico se unieron también al ministerio de Pablo. Ninguno de ellos tenía la misma apariencia ni el mismo comportamiento. No tenían los mismos dones, pero todos eran vitales en la obra del ministerio. Lo mismo es verdad del cuerpo de la iglesia hoy. Todos hemos recibido diferentes tareas de parte del Señor. Por lo tanto, es crucial que nos resistamos a la tentación de servir solo con aquellos con quienes somos más similares o de quienes tenemos mejor impresión. No deberíamos decir, bueno, solo me gusta la manera en la que él predica, solo puedo escuchar la voz de ella o simplemente no me llevo con él. En cambio, deberíamos estar agradecidos por todos los siervos de Dios. La mayoría de nosotros viviremos nuestra vida sin que nadie nos conozca más allá de nuestro círculo de influencia inmediato. Pero será suficiente que nuestro epitafio diga, «Aquí yace fulanita, una gran sierva de los que la conocían». ¿Realmente crees que hay una obra para Jesús que solo tú puedes hacer? Cuando Dios coloca su mano sobre ti y te asigna una tarea, ¿puedes tomarla en serio, aunque parezca sin importancia? Fuimos diseñados para servirlo juntos en comunidad, como un equipo unido en beneficio de su reino. Habrá gozo y satisfacción si sigues tu papel y si animas a otros a seguir el suyo hoy.
1: Que Dios nos ayude a vivir a la luz de esta verdad. 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
1: Pues bien, como saben, estamos estudiando la Carta a los Hebreos. Hoy nos hallamos en el capítulo 3, versículos 7 al 19. Vamos a plantear una pregunta dura, y esa pregunta dura se refiere a un corazón endurecido. ¿Tiene usted un corazón endurecido? ¿Qué quiere decir permitir que el corazón se vuelva duro? Como saben, uno oye que la gente dice, pues bien, él solía asistir a la iglesia, solía escuchar la predicación, solía entusiasmarse por la fe bíblica, pero su corazón simplemente se ha endurecido. ¿Qué quiere decir tener el corazón endurecido? ¿Cómo impide uno que eso suceda? Aquí tenemos nociones interesantes, según las hallamos en la Carta a los Hebreos, capítulo 3. Así que pasemos a la lección de hoy en Hebreos, capítulo 3. ¿Tiene usted un corazón endurecido?

0: Al ver televisión, es muy probable que usted, tal como yo, se haya quedado bastante asombrado por las cuñas comerciales de algunos productos medicinales. En tanto que por un lado le dicen que este producto va a sanarle de esta y la otra enfermedad, también le dan todas las advertencias de los efectos colaterales y lo que le puede suceder si usted toma este producto. Después de escuchar todas de esas advertencias, usted decide quedarse con la enfermedad. A veces, en realidad, parece como que las advertencias que vienen con los productos medicinales asustan más que la enfermedad que están tratando de curar. Pues bien, encontré otras advertencias que son realmente interesantes. He tomado esto de paquetes de productos que se venden en cualquier parte. Esta advertencia aparece en un aerosol de pimienta, supuestamente para la defensa propia. Puede irritar sus ojos. Espero que lo haga. Esto aparece en un paquete de veneno para ratas. Puede producir cáncer en ratones de laboratorio. ¿Y a quién le importa? Esto aparece en un disfraz de Superman para niños. Ponerse este disfraz no hace volar. En un cochecito para niños, precaución. Retire al infante antes de plegarlo para guardarlo. Por estrafalarias que suenan algunas advertencias, necesitamos letreros de advertencias en nuestras vidas, ¿verdad? Quiero decir, digamos las cosas tal como son. Los letreros de advertencia en la carretera informan a los conductores lo que hay por delante. Esto nos advierte de un semáforo o de una curva, o en algunas carreteras, cruce de venados u otros animales. Estos letreros ayudan a evitar daños o incluso muertes en la carretera. Amigos y amigas, en la carretera espiritual también hay letreros de advertencia. Y estos letreros nos advierten en cuanto a nuestra vida espiritual. En la última parte de Hebreos capítulo 3, tenemos dos letreros de advertencia. Estos letreros de advertencia giran alrededor del corazón. Son letreros de advertencia en cuanto a su corazón. De hecho, la palabra corazón aparece cuatro veces en el pasaje que hemos seleccionado para hoy. El escritor de Hebreos escribe esta carta a creyentes judíos, hombres y mujeres, que habían salido del judaísmo y venido a Cristo. Tiene una gran preocupación por ellos. Muchos habían oído el Evangelio de la misma boca de un apóstol y por varias razones habían retrocedido de su consagración inicial. Algunos, al parecer, habían hecho su profesión de fe, pero no había persistido. Algunos otros habían empezado a ser ridiculizados por sus amigos debido a su comunión con otros creyentes y debido a eso habían empezado a titubear y vacilar en cuanto a su relación con Cristo. Muchos otros querían ser creyentes, pero no estaban dispuestos a entregarse por entero a Jesús. Sabiendo la verdad, algunos de ellos, voluntaria e intencionalmente, se habían alejado para volver a lo que habían sido antes. Debido a eso, el escritor de Hebreos les presenta esta advertencia, no solo para ellos, sino también para nosotros. En Hebreos capítulo 3, versículos 7 al 11, empieza hablando de la desobediencia del corazón endurecido. Empieza su explicación con la exhortación a los hebreos. En los versículos 7 al 8 leemos: por lo cual, como dice el Espíritu Santo, si ustedes oyen hoy su voz, no endurezcan sus corazones. Ahora bien, usted notará en su Biblia, y esto en la mayoría de versiones al español, que estas palabras son una cita. Esto es una cita del Antiguo Testamento y proceden del Salmo 95. Todo judío sabía el Salmo 95. Y voy a decirles por qué. Todo sabbat, cuando de las sinagogas se dejaba oír el llamado a la adoración, estas palabras es lo que oían. Este es el llamado a la adoración en la sinagoga. Si ustedes oyen hoy su voz, no endurezcan su corazón. Tomadas del Salmo 95. Semana tras semana, año tras año, estas palabras las oían los adoradores judíos. Y así, cuando ellos habrían leído esta carta del escritor de Hebreos, de inmediato hubieran identificado este Salmo. Esto era bien conocido para ellos, y por favor, noten que el escritor de Hebreos se refiere al libro de Salmos en el Antiguo Testamento, y presten mucha atención como palabras del Espíritu Santo. En otras palabras, el escritor de Hebreos considera que los Salmos en el Antiguo Testamento son inspirados por el Espíritu Santo. A esto es lo que se conoce como la prueba interna de la inspiración. Aquí el escritor de Hebreos dice que los salmos son inspirados por Dios. En otro pasaje hallamos a Pedro diciendo que los escritos de Pablo son inspirados por Dios. Hay otros pasajes en donde diferentes escritores de la Biblia toman los escritos de otros individuos en la Biblia y les dan credibilidad como palabras que han venido del Espíritu Santo. De nuevo, el escritor de Hebreos no nos dice quién es el salmista, simplemente nos dice que estas palabras que va a considerar han venido de Dios vía el Espíritu Santo. Son palabras inspiradas. Tres veces en el capítulo 3 y una vez en Hebreos 4 se nos advierte en contra de un corazón endurecido, la desobediencia del corazón enfurecido. Noten en Hebreos 3, versículo 8, no endurezcan sus corazones. Hebreos 3, versículo 13, no sea que alguno de ustedes sea endurecido por el engaño del pecado. Versículo 15, si ustedes oyen hoy su voz, no endurezcan sus corazones. Y Hebreos capítulo 4, versículo 7, si ustedes oyen hoy su voz, no endurezcan sus corazones. Ahora, si uno ve algo como eso cuatro veces en el contexto de unos pocos versículos, ¿lo adivinan? Esto se refiere a corazones endurecidos. Tiene que ver con personas que han endurecido y encallecido sus corazones respecto a las cosas de Dios. Noten el énfasis que el escritor pone sobre la palabra hoy. Tenemos que volver a poner esta palabra en nuestro vocabulario. La palabra hoy es una palabra de Dios. Pienso que la palabra mañana es palabra de Satanás. La palabra que se halla en las Escrituras y que viene de Dios siempre es la palabra hoy. Nunca es mañana. El enemigo es el que viene y nos dice que mañana. En la historia de Israel, el Espíritu Santo les dice a los hebreos que el camino del mañana conduce a la ciudad de ninguna parte y nunca. Cada vez que el Espíritu de Dios nos habla y nos negamos a responder, nuestro corazón se endurece un poco más y a la larga, si continuamos este patrón de incredulidad, somos incapaces de responder porque nuestros corazones están tan endurecidos que no pueden responder a los estímulos externos de la palabra de Dios. Segunda a los Corintios capítulo 6 versículo 2 dice, pues él dice, en el tiempo propicio te escuché y en el día de salvación te socorrí. Pero ahora es el tiempo propicio, ahora es el día de salvación. El espacio entre la orden de Dios y nuestra respuesta no le pertenece a Dios, le pertenece al enemigo, porque Dios es el Dios de la obediencia y Satanás es el emisario de la desobediencia. Cuando Dios habla, si permitimos que pase tiempo antes de que respondamos, le estamos entregando ese tiempo al enemigo debido a lo que él hace. Quiere convencernos de que no hagamos lo que Dios nos dice que hagamos. Dwight L. Moody fue uno de los grandes evangelistas de una generación pasada y realmente incendió al mundo con su maravilloso esfuerzo evangelizador. Una de las singularidades de Moody era que masacraba el idioma. Dondequiera que hablaba, si alguien en la congregación se preciaba de credenciales académicas elevadas, se sentía ofendido por sus mensajes. Moody era simplemente un buen muchacho de pueblo. Podía predicar la Biblia con gran fogosidad, pero no tenía mucha destreza lingüística. En cierta ocasión fue a Inglaterra a predicar, aunque usted no lo crea, en el ambiente de Londres, que se preciaba del acento de la Universidad de Oxford. Una vez, mientras predicaba, algún individuo de la congregación se sintió tan espantado por lo que le pareció ignorancia, que escribió una nota y se la dio a un ujier para que se la hiciera llegar a Moody. Así que Moody, al pasar al púlpito, encontró la nota que decía, necio. Moody pensó por un momento y dijo, ¿saben una cosa? Esto es extraordinario. Toda mi vida he recibido cartas de individuos que se niegan a poner su nombre. Hoy recibí una carta de alguien que escribió su nombre, pero no escribió la carta. Así que, aunque tal vez no haya tenido gran destreza lingüísticamente, tenía una mente muy aguda. Yo quisiera poder pensar en esas cosas igual de rápido. Según la historia, cuando Moody predicaba en Chicago, uno de sus métodos para invitar a las personas a Cristo era que predicaba el Evangelio. Y luego les decía a los presentes, quiero que vayan a su casa y piensen en lo que he dicho esta noche y vuelvan mañana por la noche listos para tomar una decisión por Cristo. Una noche en Chicago, le dijo a la gente que hiciera esto, que volvieran a la noche siguiente listos para tomar una decisión. Y esa noche estalló el incendio en Chicago. Algunos de los que habían estado en esa congregación murieron. Esa fue la última vez en que él le dijo a alguien que se tomara tiempo para pensar en lo que Cristo exige y que tomara la decisión después. Este predicador entendió lo que todos entendemos, que la palabra en el Evangelio es la palabra hoy. Nadie sabe qué tendrá un mañana para decidir. En este pasaje tenemos un hoy permanente. Permítame mostrarle lo que quiero decir. El escritor de Hebreos, citando a los Salmos, dice, hoy. Eso quería decir 1000 años atrás, entre el escritor de Hebreos y el escritor de Salmos, 1000 años. Pero la palabra es hoy. Entre la carta a los Hebreos y el día de hoy hay como 2000 años y la palabra sigue siendo hoy. Donde quiera que estemos en el plan de Dios, cuando Dios habla, la respuesta siempre es hoy. No endurezca su corazón, responda hoy. Esa es la exhortación a los Hebreos. Pues bien, al dar la exhortación, el escritor de los Hebreos pasa a darnos una ilustración con el ejemplo de los israelitas. Entonces, retrocede en la historia de Israel del Antiguo Testamento y nos habla lo que en las Escrituras se llama la rebelión, o como se traduce en la Nueva Biblia de las Américas, la provocación. Note en Hebreos 3, versículos 8 y 9, no endurezcan sus corazones como en la provocación, como en el día de la prueba en el desierto, donde sus padres me tentaron y me pusieron a prueba, y vieron mis obras por 40 años. Esta es una descripción de un periodo muy particular en la historia de los israelitas. Describe el tiempo desde cuando salieron de Egipto hasta cuando llegaron a Canaán. A pesar de las obras milagrosas de Dios y su fidelidad providencial de gracia hacia ellos, el pueblo de Israel no se entregó a él en fe. No le creyeron. Pienso que en este contexto tenemos dos acontecimientos en mente. Uno que tuvo lugar a principios de los 40 años y otro que tuvo lugar al final de esos 40 años. A pesar de todo lo que Dios había hecho para sacar a los israelitas de Egipto, aunque usted no lo crea, como diríamos hoy, simplemente no se les encendió el foco. Pensé que podría ayudarles a retroceder a ese periodo y sentir el énfasis de ese momento leyendo un breve relato dramático de lo que sucedió cuando los israelitas salieron de Egipto. Leo textualmente. Y a la medianoche el Señor hirió a todo primogénito en la tierra de Egipto, desde el primogénito de Faraón que se sentaba sobre su trono hasta el primogénito del cautivo que estaba en la cárcel y todo primogénito del ganado. Faraón se levantó en la noche, él con todos sus siervos y todos los egipcios. Y se oyó un gran clamor en Egipto, porque no había hogar donde no hubiera alguien muerto. Éxodo 12, 29 a 30. Fue el fin de los 430 años de esclavitud de los israelitas en Egipto. El faraón mandó a llamar a Moisés y le ordenó a Israel que se vaya, e incluso le pidió a Moisés que lo bendijera. Éxodo 12, 31 a 32. Y así, al rayar el alba, 600,000 hombres a pie, más mujeres y niños, es decir, como 1,500,000 de almas, además de todo su ganado, empezaron el éxodo ordenado para salir de Egipto después de todos estos años de esclavitud. Fue una partida de orgullo con cada tribu dirigida por sus líderes. Israel salió inesperadamente rico también, porque la Biblia nos dice que los egipcios se alegraron tanto de librarse de ellos que cuando los israelitas les pidieron dinero, les dieron todas sus joyas y todo lo demás. Así que Israel salió de Egipto muy rico. Y luego, algo de lo más estupendo sucedió cuando entraron en el desierto que estaba entre Egipto y Canaán. Cuando entraron al desierto, una inmensa columna de nube se formó en el firmamento ante ellos para dirigirles por el camino. Al anochecer se convertía en una columna de fuego. Así que todas las noches, Israel estaba iluminado por la gloria que resplandecía. 13, 20 a 22. ¿Qué espectáculo debe haber sido eso contra el trasfondo del firmamento estrellado del desierto? Y luego, la persecución fallida del faraón que atrapó a Israel contra el mal. Parecía que no había respuesta, pero la columna de fuego que había estado delante de ellos pasó y se puso detrás y los protegió del faraón y les dio iluminación a ellos desde atrás, 14, 19 a 20. Entonces Moisés alargó su mano y el viento oriental empezó a soplar, abriendo un sendero por el Mar Rojo, y el pueblo de Israel cruzó en seco por ese sendero al otro lado, y lo cruzaron seguros, 14, 21 a 22. Luego el ejército del faraón lo siguió para atraparlos de nuevo y hacerlos volver a la esclavitud, pero Dios quitó las ruedas de los carros del faraón cuando estaban en medio del mar, y Moisés alzó de nuevo su mano, y las aguas volvieron a su lugar, y todo el ejército egipcio se ahogó y quedó destruido. 14:23 a 31. Exaltación entusiasta llenó los corazones de los israelitas. ¡Qué principio más fabuloso a una nueva fase en la vida! ¡Qué esperanza! ¡Qué sueños! Pronto estarían en la tierra prometida y allí hallarían descanso de todo lo que habían atravesado. Todo empezó muy bien, pero acabó tan mal. De los 600.000 hombres que salieron de Egipto, solo dos hombres de 20 años para arriba en realidad entraron a la tierra prometida, y eso 40 años después. El resto de toda esa generación cayó, dejando sus cadáveres en el desierto. La lección terrible y grandiosa de la historia de Israel es que es posible empezar bien y terminar mal. De hecho, esta trágica tendencia domina mucho de la experiencia humana, incluso hoy. Así es como Números, capítulo 14, versículos 22 al 23, recuerda la rebelión. Esto es lo que dice la palabra de Dios. Ciertamente, todos los que han visto mi gloria y las señales que hice en Egipto y en el desierto y que me han puesto a prueba estas 10 veces y no han oído mi voz, no verán la tierra que juré a sus padres, ni la verá ninguno de los que me desdeñaron. Y el escritor de Hebreos recuerda a sus lectores lo que les sucedió a los hijos de Israel en el desierto. No entraron a Canaán porque creyeron sus dudas y dudaron de sus creencias. Al referir la experiencia de los israelitas en el desierto, alude a varias ocasiones. Como ya mencioné, pienso que una de ellas tuvo lugar justo cuando salieron de Egipto y la otra cuando ya estaban en la frontera de Canaán, casi llegando a su destino. Saliendo de Egipto, llegaron a un lugar llamado Refidim. Ese es un lugar histórico. La Biblia usa dos palabras para describir en el Salmo 95 lo que sucedió en Refidim. Utiliza la palabra Masa para prueba y para rebelión, Meribah. Esas son dos palabras hebreas. La palabra para rebelión es Meribah. La palabra para prueba es Masa. Esas dos palabras no significan gran cosa a menos que uno lea lo que sucedió. Permítanme leerles Éxodo capítulo 17, versículos 1 al 3. Toda la congregación de los israelitas marchó por jornadas desde el desierto de Sin, conforme al mandamiento del Señor. Acamparon en Refidim, y no había agua para que el pueblo bebiera. Entonces el pueblo discutió con Moisés y le dijeron, «Danos agua para beber». «¿Por qué discuten conmigo?», les dijo Moisés. «¿Por qué tientan al Señor?». Pero el pueblo tuvo sed allí, y murmuró el pueblo contra Moisés, y dijo, «¿Por qué nos has hecho subir de Egipto para matarnos de sed a nosotros, a nuestros hijos y a nuestros ganados?». Ahora, recuerden lo que Dios acaba de hacer por ellos. Si Dios pudo abrir el Mar Rojo, ¿piensan que puede proveer un poco de agua? Pero ellos habían perdido su fe. Ya no creían en el mandamiento de Dios a Moisés, que se le dijo que aliviara la angustia de ellos. En Éxodo 17, versículos 4 al 7 leemos, «Y clamó Moisés al Señor y dijo, ¿qué haré con este pueblo? Un poco más y me apedrearán». Todo pastor dice eso el lunes por la mañana, en un tiempo u otro. «Oh Señor, ¿qué haré con este pueblo? Están a punto de apedrearme». Entonces el Señor dijo a Moisés, «Pasa delante del pueblo y toma contigo a algunos de los ancianos de Israel. y toma en tu mano la vara con la cual golpeaste el Nilo y ve, yo estaré allí delante de ti sobre la peña en Horeb. Golpearás la peña y saldrá agua de ella para que beba el pueblo. Y así lo hizo Moisés en presencia de los ancianos de Israel. Y puso a aquel lugar el nombre de Masá y Meriba por la contienda de los israelitas y porque tentaron al Señor diciendo, ¿está el Señor entre nosotros o no? Después de todo lo que el Señor había hecho por ellos, ellos preguntan, ¿está el Señor en mi vida o no? ¿Está Dios conmigo o no? Ahora bien, antes de criticar demasiado duro a los israelitas, ¿acaso nosotros no hemos hecho eso? Después de todo lo que Dios ha hecho por nosotros, después de todo lo que nos ha provisto, ¿acaso no hay ocasiones en el desierto cuando decimos, ¿está Dios con nosotros o no? La dureza de su corazón no estuvo restringida a esta única ocasión. De hecho, si leen el texto con atención, es evidente que sucedió por lo menos en 10 ocasiones diferentes. Y cuando están a punto de entrar a Canaán y recibir la promesa que Dios les hizo antes de que salieran de Egipto, se detienen en un lugar llamado Cades Barnea. Desde allí envían a 12 espías a la tierra para ver si pueden o no apoderarse de esa tierra. Y no los critiquen demasiado por hacer eso, porque Dios aprobó esa misión de reconocimiento. Pero cuando vuelven, los 12 espías no tienen un criterio unificado. De hecho, 10 de ellos dicen, de nada sirve ir a Canaán. Ya fuimos, ya vimos las granadas y los higos. Y vimos que la tierra en verdad fluye leche y miel, pero también vimos gigantes. Y cuando nos comparamos a la gente de la tierra, somos como saltamontes. No podemos ir allá. ¿Cuál es el problema con eso? Dios les había prometido la tierra y había demostrado que iba delante de ellos y que les daría todo lo que necesitaban. Pero en su incredulidad, volvieron de Canaán a Cades Barnea y dijeron, no podemos hacer lo que Dios nos ha pedido que hagamos. En su incredulidad se alejaron de la promesa. Solo 2 hombres se pararon por Dios, Josué y Caleb. Y como ya indiqué, fueron los únicos 2 que entraron a la tierra de Canaán después de que toda la generación de incrédulos quedó como cadáveres en el desierto. Así que aquí tenemos la retribución, Hebreos 3, versículos 10 al 11. El problema fue que cuando los espías volvieron, Israel se volvió negativo. ¿Alguna vez ha estado usted con un grupo que se vuelve negativo? A veces hay iglesias que se vuelven negativas y hora tras hora el público se sienta oyendo toda esta negatividad de lo que les va a suceder y de cómo estuvieron mejor en Egipto. Por lo menos tenían comidas todos los días, aunque tenían que trabajar duro. Ahora tenían que atravesar el desierto. Ahora Dios los envía a la tierra prometida y lo que ellos piensan es que allí van a ser masacrados por los gigantes y rezongan y se quejan y gruñen negativamente hora tras hora. Números 14, versículos 10 al 11. Entonces, la gloria del Señor apareció en la tienda de reunión a todos los israelitas. Y el Señor dijo a Moisés, ¿hasta cuándo me desdeñará este pueblo? ¿Y hasta cuándo no creerán en mí a pesar de todas las señales que he hecho en medio de ellos? Y Moisés le suplicó a Dios que perdonara a los israelitas por su incredulidad. Y Dios respondió estas palabras que leemos en Números 14, 20 a 23. Entonces el Señor dijo, los he perdonado según tu palabra. Pues bien, no tenemos tiempo para concluir hoy esta lección, así que volveremos el día de mañana con la segunda parte del tema, ¿tiene usted un corazón endurecido? El día miércoles vamos a aprender lo que quiere decir disfrutando de lo mejor de Dios. Luego, el día viernes, empezaremos un mensaje en 2 partes con el título, Cristo es todo lo que usted necesita. Asegúrese de acompañarnos mañana por esta misma estación y a esta misma hora.
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3: 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Este es el versículo de la semana que se encuentra en Hechos 1:8 y dice, pero recibirán poder cuando el Espíritu Santo venga sobre ustedes y serán mis testigos en Jerusalén, en toda Judea y Samaria, hasta los confines de la tierra. Una vez más, Hechos 1:8 dice, pero recibirán poder cuando el Espíritu Santo venga sobre ustedes y serán mis testigos en Jerusalén, en toda Judea y Samaria y hasta los confines de la tierra. Estas son RRA Noticias, reporta Miguel Ángel Jacinto desde Houston, Texas. El presidente Donald Trump conmemoró en el Pentágono el 25 aniversario de los atentados del 11 de septiembre del 2001 en una ceremonia dedicada a las víctimas, los familiares, los bomberos, policías, personal sanitario y militares que respondieron a los ataques. El 11 de septiembre del 2001, 19 terroristas de Al-Qaeda secuestraron 4 aviones. 2 fueron estrellados contra las Torres Gemelas, otro impactó contra el Pentágono y el cuarto cayó en Shanksville, Pensilvania, después de que los pasajeros intentaran recuperar el control de la aeronave. Casi 3,000 personas murieron en los ataques y sus consecuencias inmediatas. La conmovedora jornada de homenaje a las víctimas del 11 de septiembre en la zona cero se vio marcada por el abierto descontento de un sector de los asistentes ante la presencia del alcalde de Nueva York, Zoran Mandani. A Mandani le critican por el nombramiento de Ramzi Kassem como asesor principal de su administración, conocido por haber ejercido de defensa legal de un detenido vinculado a los planes terroristas de Al-Qaeda. Mandani también tiene mucha cercanía con creadores de contenido de extrema izquierda, como el streamer Hassan Piker, quien ha afirmado que Estados Unidos se merecía el 9/11. Turning Point USA, la organización fundada por Charlie Kirk, celebró el 10 de septiembre un acto conmemorativo en la Universidad del Valle de Utah, que permaneció cerrada durante todo el día. Frank Turek, quien fue mentor de Charlie Kirk, lo describió como un guerrero de la realidad y un líder generacional que estaba promoviendo eficazmente el evangelio antes de su asesinato el 10 de septiembre del 2025. Turek habló sobre su nuevo libro, La guerra contra la realidad, recuperando la verdad en un mundo que celebra las mentiras, asegurando que Estados Unidos se enfrenta a una profunda batalla espiritual y cultural. Estas han sido RRA Noticias con permiso de La Voz Media y Mundo Cristiano, reportó Miguel Ángel Jacinto para la red de Radio Amistad.

Escuchamos a Alejandro del Bosque interpretando Llévame. 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Escuche lo que dice el Salmo 71:21. Aumenta tú mi grandeza y vuelve a consolarme. Dios se interesa porque cada uno de nosotros tengamos éxito, completemos todos los planes que Él tiene para nosotros. Dios quiere que usted y yo tengamos la fortaleza para completar todos los planes y propósitos de Él en nosotros. Él nos consuela, nos anima, nos conforta, nos ayuda para que podamos ser hombres y mujeres de éxito, no solamente en los aspectos materiales, sino éxito espiritualmente. Dios es un Dios bueno y nos anima a todos a confiar en Él para que podamos cumplir con sus planes y propósitos eternos en nuestras vidas. Vamos a escuchar a continuación a Alex Campos interpretando Al Taller del Maestro. 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

Dios de la creación. Como cristianos, creemos por fe. ¿Pero sabía usted que inclusive los científicos evolucionistas creen en su propio tipo de fe? Los científicos del siglo pasado, como los científicos en la actualidad, no tienen evidencia de que los humanos hayan evolucionado de criaturas en forma de monos. En 1922, se descubrió en Nebraska un diente que se decía pertenecía a un eslabón perdido entre el hombre y el mono. ¿Pero qué apariencia tenía esta criatura? Como se hace hoy en día, los paleontólogos empezaron a reconstruir al hombre de Nebraska. Reconstruyeron como lo que la mandíbula alrededor del diente podría haberse visto, y luego los huesos que tocan esos huesos. Y pues bien, como dice la canción en inglés, el hueso de la cabeza está conectado al hueso del cuello. El hueso del cuello está conectado al hueso de la espalda. Dentro de poco, habían reconstruido de ese pequeño diente no solo lo que parecía el hombre de Nebraska, sino también la apariencia que tenía su esposa, y pusieron esta prueba en museos y libros de texto. Eventualmente, descubrieron más partes del animal de donde había salido el diente. El diente resultó ser de un cerdo extinto. Pero aún esto resultó estar equivocado. En 1972, aparecieron rebaños vivos de esta misma clase de cerdo en Paraguay. 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

Gracias por estar en sintonía de la red de Radio Amistad. Hemos llegado a las 3 de la tarde con 29 minutos, hora centro. Vamos a continuar en breve con nuestro siguiente programa, El Amor que Vale, con el pastor Adrián Rogers. 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

0: amigos, no hay nada más triste y espiritualmente doloroso que ver a las iglesias y denominaciones que una vez fueron columna y baluarte de la verdad convertirse en apóstatas y liberales materialistas.
1: Por ejemplo, en un gran concilio nacional de iglesias con la asistencia de más de 1,000 pastores y líderes laicos, un poquito más de la mitad de los asistentes declararon creer en la divinidad de Jesús. Una tercera parte de los asistentes dijeron que el diablo definitivamente no existe. Solo un 25% de los asistentes creían en los milagros bíblicos. Todo esto entre líderes espirituales denominacionales y pastores de iglesias, transitando por el camino de la apostasía. Recuerde, un apóstata no es necesariamente alguien que pertenece a un culto falso. 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Un incrédulo, pero no un apóstata.
0: Apostasía significa separarse voluntariamente de la verdad. O sea, alguien que conoce la verdad, la acepta, la promociona y de pronto renuncia a esa verdad. Comienza a burlarse de esa verdad y se opone ferozmente a esa verdad. Un apóstata tratará de reemplazar esa verdad. 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
1: En la epístola de Judas estamos estudiando acerca de la apostasía en nuestros días. Y Judas nos presenta un retrato, por así decirlo, para que podamos reconocer a los apóstatas. Escuché de un hombre joven, bien vestido, que entró en un banco, se dirigió hacia una de las cajeras y le entregó una funda plástica y una nota que decía: este es un asalto. Ponga en la funda todo el dinero que tiene. Le estoy apuntando con un revólver, así que apresúrese. La cajera, muy serenamente, tomó un papel, escribió algo y le entregó el papel al presunto asaltante. Y la nota decía: el departamento de fotografía del banco le está apuntando con una cámara de alta definición, tomando su foto, así que sonría, por favor. ¿Por qué tomar la foto a un ladrón de bancos? Pues para tenerla en los archivos policiales y tener fichada a esa persona. Verá, para atrapar a cualquier criminal es necesario reconocerlo. Y nada mejor que un retrato para hacerlo. Dios nos ha dado un retrato de un criminal espiritual, alguien que es verdaderamente peligroso. Y para que podamos reconocer a ese criminal, Dios nos da una descripción detallada de ese individuo. Leamos Judas 12. Estos son manchas en vuestros ágapes, que comiendo impúdicamente con vosotros, se apacientan a sí mismos, nubes sin agua, llevadas de acá para allá por los vientos, árboles otoñales sin fruto, dos veces muertos y desarraigados, fieras ondas del mar, que espuman su propia vergüenza, estrellas errantes para las cuales está reservada eternamente la oscuridad de las tinieblas. Aquí Dios nos da las cinco marcas de un apóstata para que podamos reconocer cuando lo veamos. Y no piense que lo que estoy diciendo no es relevante. De hecho, es muy relevante, especialmente en esta época en la cual estamos viviendo, cuando Satanás se ha infiltrado en la religión y está usando la religión para sus propios propósitos. ¿Sabe que la mayoría de los seres humanos no necesita más religión? Lo que necesitan es una relación personal con Jesucristo. Y cuando predicamos y enseñamos directamente de lo que dice la Biblia, habrá gente, incluso cristianos, que digan: el pastor no debe predicar de esa manera, no es políticamente correcto. Escuche, sé que mi predicación no es políticamente correcta, pero es bíblicamente correcta. Eso es lo que a mí me importa. Cuando, como Judas lo dice, contendemos ardientemente por la fe que ha sido una vez dada a los santos, la gente dirá que somos intolerantes, estrechos de mente, chapados a la antigua, que no somos verdaderamente cristianos si es que no ponemos nuestros brazos alrededor del cuello de todo el mundo y le decimos: mi amigo, mi hermano, su religión, cualquiera que sea, es tan buena como la mía. Pero permítame decir enfáticamente algo. Hay una fe genuina que una vez fue entregada a los santos. Y esto no lo digo yo porque sea muy inteligente, sino que así lo dice la palabra de Dios. Pero no hay nada más triste y espiritualmente doloroso que el ver a iglesias y denominaciones que una vez fueron columna y baluarte de la verdad convertirse en apóstatas y liberales materialistas. Por ejemplo, en un gran concilio nacional de iglesias con la asistencia de más de 1,000 pastores y líderes laicos, un poquito más de la mitad de los asistentes declararon creer en la divinidad de Jesús. Una tercera parte de los asistentes dijeron que el diablo definitivamente no existe. Solo un 25% de los asistentes creían en los milagros bíblicos. Y todo esto entre líderes espirituales, denominacionales y pastores de iglesias, transitando por el camino de la apostasía. Ahora, recuerde que un apóstata no es necesariamente alguien que pertenece a un culto falso. Es una persona perdida, pero no un apóstata. Un incrédulo no es un apóstata. Apostasía significa separarse voluntariamente de la verdad. O sea, alguien que conoce la verdad, la acepta, la promociona y de pronto renuncia a esa verdad. Comienza a burlarse de esa verdad y se opone ferozmente a esa verdad. Un apóstata tratará de reemplazar esa verdad. Pero hay algo en el apóstata que no le deja abandonar su iglesia ortodoxa para empezar su propia iglesia, que lo hace volver a su iglesia madre y, como Judas lo dice, entrar encubiertamente, no por la puerta del frente, sino por alguna puerta lateral. Y lo hacen no para promover el trabajo de Cristo, sino para tratar de destruir la obra del Evangelio. Judas dice que debemos contender ardientemente por la fe, lo cual significa que hay una batalla por la fe bíblica frente a la cual no podemos ni debemos permanecer ni apáticos ni neutrales. No solo es necesario reconocer a los apóstatas, sino también debemos saber lo que significa la gran batalla por la Biblia y cuáles son las verdades fundamentales que son las más atacadas hoy en día. Una verdad atacada es el nacimiento virginal del Señor Jesucristo. Y alguien puede decir, pero pastor, ¿qué diferencia hay si creemos eso o no? Mi amigo, aquí estamos hablando de nuestro destino eterno, que depende de ese hecho. Si Jesús no nació de una virgen, Él es tan pecador como cualquiera de nosotros. Y si Él fue pecador como usted o como yo, no hay expiación por medio de su sangre, porque un Dios santo no aceptará un sacrificio impuro. Si no hay sacrificio de sangre, no hay salvación. Si no hay salvación, no hay regeneración. Si no hay regeneración, no hay esperanza del cielo. Sin el nacimiento virginal, mi amigo, usted y yo no tendríamos ninguna esperanza. Y aquí no solo estamos hablando del nacimiento virginal de Cristo, sino también de su completa deidad. En nuestros días hay muchos que no aceptan la total deidad del Señor Jesucristo. Permítame decirle que Jesús no solo fue un gran líder, no solo fue una relevante figura religiosa, ni fue solo un gran profeta, sino que fue Dios mismo. Grande es el misterio de la deidad. Dios manifestado en la carne. El Verbo hecho carne que habitó entre nosotros. Como Juan inspiradamente lo dice, en el principio era el Verbo, y el Verbo era con Dios, y el Verbo era Dios. Otra verdad atacada es la sangre expiatoria, o sea, el trabajo sustitucionario de Cristo en la cruz por nuestros pecados. Cristo murió por nuestros pecados, de acuerdo a las Escrituras. La sangre de Jesucristo, el Hijo de Dios, nos limpia de todo pecado. A los doctrinalmente liberales y apóstatas no les gusta la predicación acerca de la sangre del Señor Jesucristo. Les es repugnante el trabajo sustitucionario de expiación de Cristo en la cruz. Otra verdad atacada es la segunda venida de Cristo, y nos referimos a la segunda venida del Señor Jesucristo en forma literal, física. El doctor Lucas en Hechos relata que Jesús, después de su resurrección y antes de su ascensión, habló con sus discípulos dándoles órdenes muy precisas Luego ellos vieron cómo ascendía al cielo en una nube. Y estando ellos observando este extraordinario acontecimiento, dos varones con vestiduras blancas se pusieron junto a ellos y les dijeron, «Varones galileos, ¿por qué estáis mirando al cielo? Este mismo Jesús que ha sido tomado de vosotros al cielo, así vendrá como le habéis visto ir al cielo». Otra verdad fuertemente atacada es la resurrección de Cristo. Note que no estoy siguiendo un orden cronológico, pero eso no cambia las verdades que estoy compartiendo con usted. Es increíble cómo en nuestros días se ataca la resurrección literal de nuestro Señor Jesucristo por parte de pseudoteólogos liberales y apóstatas. Consustancial con nuestra fe cristiana es la predicación de la tumba vacía. Y nunca debemos minimizar la resurrección del Señor, porque es su resurrección y su ascensión a los cielos el sólido fundamento de su pronto retorno. Pero también atacan la infalibilidad de la palabra de Dios. Dicen que no es inspirada por Dios, que está llena de errores, que es irrelevante para el contexto cultural en el cual vivimos, y cosas así por el estilo. A los apóstatas no les gusta escuchar estas verdades que estoy diciendo, pero eso a mí no me quita el sueño. Así que no solo debemos reconocer a los apóstatas, sino también debemos saber cuáles son los grandes fundamentos de nuestra fe. El retrato de un apóstata que Judas nos muestra es para que lo tengamos como señal de advertencia en nuestra mente, y hay 5 puntos importantes que debemos recordar. Primero, un apóstata es una persona peligrosa. Ve el verso 12. Estos son manchas en vuestros ágapes. Es interesante la palabra manchas en este contexto. En el original griego significa una enorme y peligrosa roca oculta en el lecho de un río. Las rocas que se ven no son peligrosas porque se las puede evitar. Pero las rocas escondidas siempre representan un inminente peligro. No fue la parte del témpano de hielo que se veía lo que hundió al Titanic, sino la parte que no se veía, que estaba por debajo de la superficie del mar. Judas lo que está diciendo es que aún en sus fiestas de compañerismo, en sus ágapes, habrán rocas escondidas, los hombres que han entrado encubiertamente para hacer daño, los apóstatas. El diablo odia cualquier reunión de compañerismo en donde sea evidente la unidad y la práctica sincera del ágape y la coinonía entre los hermanos. La apostasía no solo es peligrosa porque detesta la verdad, sino también porque causa divisiones. Lo que mantiene unidos a los creyentes es el amor mutuo que tenemos por el Señor Jesucristo y en el Señor Jesucristo. Tenemos una sola manera de pensar en cuanto a la deidad de Cristo, la inspiración e infalibilidad de la Biblia y sus absolutas verdades teológicas y doctrinales. Y esa es la razón por la que debemos contender ardientemente por la fe que ha sido una vez dada a los santos. En segundo lugar, la apostasía es engañosa. Veamos el verso 12. Nubes sin agua, llevadas de acá para allá por los vientos. Tácitamente Judas está reconociendo que las lluvias eran muy importantes en esa región. La época de lluvias llegaba, pero tenía muy poca duración. Por eso las lluvias eran tan importantes. Se puede imaginar a un agricultor durante un tiempo de sequía. Ha estado orando a Dios por lluvia y ve una nube y tiene la esperanza de que por fin habrá lluvia. Pero la nube soplada por el viento desaparece. ¡Qué gran desilusión! Una nube sin agua. Dios dice que los apóstatas son así. Recuerda que en el verso 4 Judas dice que algunos hombres han entrado encubiertamente. Ahora en el verso 12 dice que son nubes sin agua movidas por los vientos. A veces las nubes prometen lluvias, pero no sueltan ni una sola gota de agua. Anote al margen Proverbios 25:14. Como nubes y vientos sin lluvia, así es el hombre que se jacta de falsa liberalidad. Así son los apóstatas. Lo triste es que miles y miles de personas asisten a iglesias apóstatas para escuchar a un predicador apóstata, un infiltrado, una vanidosa y pasajera nube sin agua. Entran sedientos a la iglesia y en vez de recibir el agua de vida, les dan la sal de la mentira y salen mucho más sedientos de lo que entraron. Escuelas dominicales, cultos de oración, programas de radio y televisión, conferencias bíblicas, revistas, libros y folletos están llenos con la nada de la apostasía. Un servicio religioso puede ser aburrido y monótono, o puede estar en llamas con celo satánico, pero carecer totalmente del fuego del Espíritu Santo. Estará vacío de enseñanza bíblica. No habrá conversiones y no habrá genuino gozo espiritual. No habrá victoria en Cristo. Y lo peor es que la gente ni siquiera se da cuenta de que está siendo engañada espiritualmente. Tercero, los apóstatas, aunque vivos, están muertos. Son como árboles sin fruto. Miremos el verso 12 nuevamente. Árboles otoñales sin fruto, dos veces muertos y desarraigados. Ahora mire el impresionante contraste que encontramos en el Salmo 1, versos del 1 al 3. Bienaventurado el varón que no anduvo en consejo de malos. Será como árbol plantado junto a corrientes de aguas, que da su fruto a su tiempo y su hoja no cae, y todo lo que hace prosperará. Un apóstata es como un árbol inútil en el huerto. Solo ocupa espacio y succiona el alimento destinado a las otras plantas y árboles para producir nada. ¿Qué se puede hacer con un árbol muerto? Bueno, puede trasplantarlo, pero sería como pasar un cadáver de una tumba a otra. Un apóstata puede ir de iglesia en iglesia, pero en cualquier iglesia será como un árbol muerto. También podría podarlo. Pregunto, ¿de qué vale podar a un árbol que está muerto? De nada. Porque si está muerto ya no sirve para nada. O podría tratar de cultivarlo, o sea, ponerle agua y abono y nutrientes y todo eso, pero le puedo asegurar que nada crecerá en ese árbol. ¿Cuál es la aplicación de todo esto? Que ni los estudios bíblicos, ni las oraciones, ni las buenas obras, ni la asistencia a la iglesia cambiará a un apóstata que antes conoció y practicó esas verdades, porque el apóstata voluntariamente ha escogido el morir en sus transgresiones y pecados. No sirve de nada el cultivar un árbol muerto. El cambio de iglesia o denominación tampoco sirve para nada. El cambiar de nombre al árbol tampoco da resultado, porque ese árbol, llámese como se llame, está muerto. Se cuenta de una hermana metodista que le dijo a su pastor: pastor, creo que voy a seguir la doctrina bautista. Y el pastor le contestó: me parece que está bien. No creo que hay nada de malo en cambiar la etiqueta en una botella vacía. Mi amiga, mi amigo, pudiera ser que usted no sea un apóstata, pero a lo mejor su vida cristiana no es más que una botella vacía. ¿No quisiera llenarla con el Señor Jesucristo y el Espíritu Santo? Si lo desea, arrepiéntase ahora mismo y en forma sincera de sus pecados. Deposite toda su confianza en Dios y reciba en su corazón al Señor Jesucristo como su Salvador y Señor. Él murió en la cruz para pagar por usted la culpa de sus pecados y para perdonarle, hacerle una nueva criatura y darle vida abundante y eterna. Esa es la decisión más importante de toda su vida, porque está en juego su destino eterno. Si usted hizo esa decisión por Cristo, tenga la amabilidad de escribirnos contándonos al respecto. Su carta, que será de ánimo y bendición para nosotros, y este nuestro Ministerio de Estudios Bíblicos Radiales, nos dará también la oportunidad y el privilegio de orar por usted y su nueva vida como creyente en el Señor Jesucristo. Sea bienvenido o bienvenida a la familia de Dios.
2: Si oró entregándole todo su ser al Señor Jesucristo, háganoslo saber para orar por su nueva vida en Jesús. 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
0: Sus testimonios los compartimos con todo nuestro equipo en nuestro tiempo devocional para agradecer y alabar al Señor por los mismos. Gracias por escribirnos. 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Gracias por acompañarnos el día de hoy. Oramos que el tiempo invertido en el estudio de la Palabra de Dios haya sido una bendición para usted. Soy Irving Ravelo. Espero que esté con nosotros para la próxima prédica, cuando el pastor Adrian Rogers nos ayudará a escudriñar las verdades bíblicas y descubrir aún más acerca del mayor amor, el amor que vale.
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1: Y ahora, el pronóstico del tiempo para Houston en Radio Amistad. Se reporta 94 grados y parcialmente nublado. El viento sopla del sur-suroeste de 10 a 15 millas por hora. Esta noche, despejado, con una temperatura mínima cerca de 82 grados. Después mañana, tormentas eléctricas, con una temperatura máxima cerca de 95 grados. Mañana por la noche despejado, con una temperatura mínima cerca de 82 grados. 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
2: Este es el versículo de la semana que se encuentra en Hechos 1:8 y dice, pero recibirán poder cuando el Espíritu Santo venga sobre ustedes y serán mis testigos en Jerusalén, en toda Judea y Samaria, hasta los confines de la tierra. Una vez más, Hechos 1:8 dice, pero recibirán poder cuando el Espíritu Santo venga sobre ustedes y serán mis testigos en Jerusalén, en toda Judea y Samaria y hasta los confines de la tierra.
1: Estas son RRA Noticias. Dolly Martín reportando desde Houston para Radio Amistad. Cumplido un mes de mandato en Colombia, el tigre Abelardo de la Espriella ha dejado claro que sus rugidos no son mero ruido. El presidente ha lanzado el zarpazo más contundente contra el narcoterrorismo en años en forma de los bombardeos más intensos de las últimas décadas contra los insurgentes y ha comenzado a trabajar en la creación de megacárceles al estilo del hombre con el que muchos le identifican y al que él mismo ha confesado que admira, el presidente de El Salvador, Nayib Bukele. El ejército israelí anunció que había desmantelado un complejo subterráneo de Hezbollah situado bajo la cresta de Ali al-Taher en el sur del Líbano. El complejo incluía un centro de mando, zonas de almacenamiento de armas y dependencias para los miembros de Hezbollah, organización considerada terrorista por Israel y Estados Unidos. El ejército israelí informó que halló en el interior del complejo decenas de cohetes, misiles, drones y ametralladoras de fabricación iraní, así como cientos de minas y artefactos explosivos. Los legisladores del Reino Unido rechazaron una propuesta de ley que habría permitido a los adultos con enfermedades terminales en Inglaterra y Gales poner fin a sus vidas mediante el suicidio asistido. Tras un debate de 4 horas en la Cámara de Comunes, el proyecto de ley sobre adultos con enfermedades terminales fue rechazada por 286 votos contra 270. Este resultado fue inesperado para muchos, dado que el año pasado se había aprobado en la misma Cámara un proyecto de ley casi idéntico por un margen de 23 votos. Durante 2 años, la Cámara de los Comunes había respaldado esta legislación, pero la Cámara de los Lores la había bloqueado. Dolly Martín reportando desde Houston para RRA Noticias con permiso de Voz Media y World News Group.
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Gracias por estar en sintonía de la red de Radio Amistad. Escuchamos a Coco Freeman y el tema Alcancé Salvación. Dice Primera de Tesalonicenses 4:18, por tanto, confortaos unos a otros con estas palabras. Dios nos ha dado salvación por medio de su Hijo Jesucristo. Y esta es el propósito de Dios y de toda la programación, de que usted conozca a Jesús como Señor de su vida. Vamos a continuar con el grupo Casi interpretando Gloria a Dios. Y en breves instantes escucharemos su minuto en la Biblia y después continuaremos con un segmento musical. Esta es la red de Radio Amistad. Gracias por

probablemente haya escuchado el dicho: si quieres que un trabajo se haga bien, encárgaselo a alguien ocupado. Al reflexionar sobre esto, no puedo evitar pensar en el apóstol Pablo. Antes de su conversión, Pablo estaba ocupado persiguiendo a la iglesia cristiana. Pero cuando Dios lo llamó, su vida se transformó y se dedicó a llevar el mensaje de Cristo a las naciones gentiles con un compromiso incansable. Desde ese momento, permaneció completamente ocupado con la obra del Señor hasta el final de su vida. Pablo mismo escribió: "Todo lo que hagáis, hacedlo de corazón", y animó a los creyentes a crecer continuamente en la obra del Señor. Su ejemplo nos muestra que trabajar diligentemente en todo es la manera divina de vivir y servir. Le habla David Jeremiah, animándole a que tome el camino a una vida nueva. Descubra cómo Dios obra en su minuto en la Biblia.

0: Gracias por estar en sintonía de la Red de Radio Amistad y vamos a continuar en breve con nuestro siguiente tema musical titulada Te Amo, interpretada por Daniel Calvetti. Después escucharemos a Débora García interpretando Cristo Eres Mi Refugio. Usted está en sintonía de la Red de Radio Amistad, compartiendo esperanza en Cristo Jesús sin anuncios comerciales. Muy buenas tardes.
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1: Y ahora, el pronóstico del tiempo para Houston en Radio Amistad. Se reporta 92 grados y mayormente nublado. El viento sopla desde el sur de 10 a 15 millas por hora. Esta noche, despejado, con una temperatura mínima cerca de 82 grados. Después mañana, tormentas eléctricas, con una temperatura máxima cerca de 95 grados. Mañana por la noche despejado, con una temperatura mínima cerca de 82 grados. El pronóstico del tiempo cuando lo necesitas en Radio Amistad.
2: Este es el versículo de la semana que se encuentra en Hechos 1:8 y dice: pero recibirán poder cuando el Espíritu Santo venga sobre ustedes, y serán mis testigos en Jerusalén, en toda Judea y Samaria, hasta los confines de la tierra. Una vez más, Hechos 1:8 dice: pero recibirán poder cuando el Espíritu Santo venga sobre ustedes, y serán mis testigos en Jerusalén, en toda Judea y Samaria, y hasta los confines de la tierra.
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4: Muy buenas tardes, bienvenido, bienvenida a su programa Meta Final. Gracias por acompañarnos. Estamos en vivo y en directo desde los estudios de Radio Amistad en Houston, Texas, y estamos comenzando una nueva semana laboral. Damos gracias a Dios por este pasado fin de semana en el que tuvimos algunas actividades, ya sea con la familia, pero también en nuestras iglesias. Bueno, Radio Amistad estuvo el sábado acompañando a la red pastoral, compartiendo con pastores y orando, intercediendo unos por otros, y definitivamente estuvimos allí celebrando una reunión para animar a todos los pastores de la red de pastoral de Houston, que es dirigida por el pastor Adrián Amézquita. Un saludo a todos nuestros amigos, hermanos en la fe, pastores que escuchan Radio Amistad, y que nos han hecho saber que Radio Amistad es una estación que les ha bendecido especialmente de cara a su preparación para sus enseñanzas en la iglesia. Así que damos gracias a Dios por esas palabras de ánimo. El día de ayer, domingo, estuvimos también participando en el Festival de la Hispanidad, que comenzó allí en Lakewood Church, en la iglesia Lakewood, en español. Estuvimos un equipo de Radio Amistad, mi esposa Janet, este servidor, Steve Martin y su madre Raquel, estuvieron acompañándonos para compartir con nuestros queridos. Algunos de ellos conocían la radio, otros no, la gran mayoría no, y así que tuvimos la oportunidad de compartir con la iglesia Lakewood en español después del servicio que se celebró en la tarde del día de ayer. Así que damos gracias a Dios por ese tiempo que pudimos pasar y compartir y estrechar nuestras manos, tomar algunas fotitos para el recuerdo, y estamos agradecidos porque Dios es el que nos trae a unidad, y nos animamos el saber de que hay personas que nos sintonizan, pero que también hay otras que todavía no conocen del ministerio de Radio Amistad, y ese es uno de los propósitos que hacemos el esfuerzo, el equipo de Radio Amistad, para poder asistir y estar presentes en alguna de las actividades dentro de nuestra comunidad en el área de Houston. Agradecemos a todos los que hacen posible, los encargados que nos han permitido el poder compartir algunos materiales de promoción. Le hemos pasado muy bien, así que estamos deseosos de regresar en otra oportunidad para algún otro evento. Les estaremos avisando dónde será nuestra próxima participación. Estaremos anticipándole y anticipando alguna de las visitas a los diferentes lugares y eventos dentro del área de Houston. Un saludo a todos los que nos acompañan. Gracias porque este programa es un programa que le anima, que le ayuda a buscar una relación personal con Cristo. Ese es el primer principio, la primera motivación que tenemos. Pero también, por supuesto, hablamos del deporte. Analizamos lo que está pasando en las diferentes ligas. La Liga Mexicana, la Liga Española. Algunas veces hablamos de otras ligas como son la inglesa, la alemana, la Liga Italiana, que son de las ligas más importantes de Europa. Y por supuesto, algunos campeonatos que se llevan a cabo en nuestra región, en el área de CONCACAF. Estaremos también anticipando y queremos en el futuro integrar un poquito más de otros deportes. El béisbol está en auge, el básquetbol y también el fútbol americano. Todo en su momento, porque vamos a estar ahí dando información, pero también analizando algunos de los partidos más importantes en estos deportes. Vamos a ir a nuestra reflexión bíblica en esta tarde y vamos a leer en Deuteronomio capítulo 31, versículo 8. Deuteronomio 31, 8 dice: y Jehová va delante de ti, él estará contigo, no te dejará ni desamparará, no temas ni te intimides. Deuteronomio 31, 8 dice: y Jehová va delante de ti, él estará contigo, no te dejará ni te desamparará, no temas ni te intimides. Este pasaje es parte de lo que Moisés, el gran líder de Israel, que Dios usó para liberar al pueblo de la esclavitud en Egipto, está casi al final de su travesía. Moisés no va a entrar a la tierra prometida, y ese es un tema aparte. Pero Moisés ha sido fiel al Señor. Se equivocó en algún punto de su vida, quizá por presión, por frustración, e hizo algo que definitivamente cayó en la desobediencia en ese punto en particular. En lugar de hablarle a la roca, le pegó. Y eso fue un acto de rebeldía delante de Dios. Y Dios, aunque amaba a Moisés y nunca dejó de amarle y nunca dejó de seguirle usando, sí, le dijo: tú no entrarás a la tierra prometida. Pero te voy a dejar ver. Sube al monte, mira toda la tierra que Jehová tu Dios le estará dando al pueblo. Y entonces allí encontramos en este pasaje a Moisés dando sus últimos sermones, porque son sermones los que se presentan en este libro de Deuteronomio. De hecho, Deuteronomio es traducido aquí como la segunda ley. La primera ley se dio en el libro de Éxodo, cuando el pueblo de Israel estaba al pie del monte Sinaí, pero en esta segunda etapa, ya todos los mayores de 20 años habían muerto durante los 40 años que Israel estuvo dando vueltas alrededor del desierto por causa de su rebeldía e incredulidad. Por eso no entraron a la tierra prometida. Entonces, esta nueva generación, la generación de 20 años para abajo, exceptuando a Caleb y también a Josué, que fueron los únicos de los 12 espías que dijeron: sí, podemos tomar la tierra prometida, Dios lo ha dicho y vamos a ir. Pero Los otros 10 dijeron, no, nosotros somos como langostas comparados a los gigantes que están allí. No podemos contra ellos. Y desmotivaron al pueblo y el pueblo se rebeló y Dios los castigó, los disciplinó, condenándolos a vagar durante 40 años en el desierto. Esa es la historia del pueblo de Israel. Y están aquí a punto de entrar a la tierra prometida. La segunda generación, los hijos de aquellos que salieron, que están aquí a punto de ver y de experimentar esa tierra que fluye leche y miel. Entonces Moisés les dice, Jehová va delante de ti, Él estará contigo. Les está diciendo al pueblo, Dios ha estado con nosotros durante los últimos 40 años y va a seguir estando con nosotros. Eso es lo que está diciendo aquí Moisés a la nueva generación. Él va delante de ti. Él no se ha apartado. Él no se ha alejado, a pesar de que como pueblo le hemos fallado. Pero Dios ha sido fiel porque se ha levantado para sí mismo un remanente. Ustedes son el remanente. Ustedes son el propósito por el cual debemos seguir adelante. La nueva generación, jóvenes, hombres y mujeres que están a punto de experimentar la tierra prometida. Él estará contigo. Él va adelante como líder, como el que capitanea las huestes de Israel, Él va delante de su ejército. Pero ahora también dice, Él estará contigo. O sea, la presencia tangible y real de Dios está en medio de su pueblo también. El pueblo puede experimentar ese amor, esa gracia, esa confianza y esa seguridad que solamente el Dios Todopoderoso puede transmitir en la vida de las personas. De las personas que creen en Él y que confían en Él. Ojo con eso, porque los que no confiamos o los que desafiamos a Dios, no creyéndole lo que Él nos dice en su palabra, entonces estaríamos en una situación muy peligrosa. Que Dios nos ayude a ser hombres y mujeres de fe, que confiemos en Dios, que Él es bueno, que Él es poderoso, que Él está con nosotros y que Él cumple todo lo que Él promete. Ni te desamparará. Aquí la palabra desamparar implica no te va a dejar huérfano. No nos va a dejar huérfano. Esa misma idea la encontramos en el Nuevo Testamento. Jesús dijo a sus discípulos, no os dejaré huérfanos. ¿Qué le prometió Jesús a sus discípulos? La presencia del Espíritu Santo. Dice que Él enviará, yo rogaré al Padre que os envíe otro Consolador, que esté en vosotros y con vosotros. No os dejaré huérfanos, dice Jesús. Ese es el mismo concepto aquí. Israel no estaba a la expensa de los enemigos. Estaba en la presencia de Dios. Estaba rodeado de las promesas de Dios. Estaba siendo guiado por Dios mismo para poseer la tierra que Él les iba a dar a Israel. No temas ni te intimides. Estas dos palabras hablan de lucha, pero están a punto de enfrentar una guerra, una batalla. Las ciudades que ellos tienen que ir tomando, tienen que hacerlo por fe. Jericó fue tomada no a la fuerza, sino en el poder del Señor. El Señor les dijo,

0: y que es Dios el que da la victoria. Ese es el mensaje que encontramos aquí. Debemos tener confianza, no temer, sino confiar. Y no intimidarnos, aunque miremos humanamente el ejército enemigo sea más fuerte o más poderoso comparado a los nuestros. Porque el que va con nosotros es mayor. Dios es mayor. Por eso no debemos vivir una vida confiada, con fe en el Señor. Que Dios nos ayude a tomar estas enseñanzas, esta exhortación para nosotros mismos el día de hoy. Dios está con nosotros. Él va con nosotros. No nos ha abandonado, no nos dejará, no nos dejará huérfanos, no permitirá que tengamos miedo ni temor alguno. Dios quiera que todos los que estamos aquí en Meta Final y los que nos escuchan tengamos esa fe que Dios espera de cada uno de nosotros. Confianza absoluta en Él, en su poder, en su fidelidad y en su gracia por cada uno de nosotros. Quiero dar la bienvenida a nuestro buen amigo Pedro Salazar, que ya nos acompaña. Bienvenido a Meta Final. ¿Cómo estás?
1: Muy bien, hermano Miguel, aquí, bendecido después de un buen día aquí, y de un buen fin de semana, ¿no?
0: Sí.
1: Espero que igual lo mismo para todos, que hayan tenido un buen fin de semana y un mejor inicio de semana. Y pues rapidito, nada más quería agregar de este versículo, hermano, que este versículo es muy importante para todos los que pasamos cambios, decisiones difíciles, algún temor, alguna pérdida o algo que, no sé, si vas a empezar algo desconocido, ¿verdad? Entonces, aquí Moisés, como dice, sabía que lo que venía, porque tenían que, para entrar a la tierra prometida, no era que nada más iban a pasar caminando así y ya, ¿verdad? O sea, había incertidumbre en el pueblo, había, sabían que era enfrentar enemigos, pero claro que siempre con la fe, pero en la humanidad de nosotros, pues tenemos esa incertidumbre, ese miedo, ese temor a veces, ¿no? Entonces, Moisés aquí les deja, que confíen en Dios, o sea, sí. Todo estaba en Dios, no en él, no en Moisés, ¿verdad? Mm. O sea, la verdad, seguridad no estaba en ellos, sino en la confianza que tenían con Dios, ¿no? Entonces, este versículo es muy bonito porque nos enseña el confiar y que Dios es el que toma la iniciativa para amén. Nosotros, ¿no? Porque él sí. Es el que, él dice, él va delante de ti, él estará contigo, él no te dejará. Entonces, Dios está ahí tomando iniciativa para el que cree, ¿no? Pues es como una motivación, ¿no? O sea, si tú, sí. Si estás con Dios, Dios va a tomar el control, Dios toma iniciativa en todo. Entonces, aunque sintamos esa incertidumbre, ese miedo, esa inquietud, confiemos en Dios. Dios va a tomar todo en control y Él va a tomar la decisión, ¿no?
0: Así es. Nuestra fe se afirma cuando confiamos en Dios. Nuestra fe se afirma en medio de las pruebas también, en medio de los conflictos. Dios actúa, Dios obra, Dios manifiesta su poder cuando estamos dependiendo de Él, cuando buscamos arroparnos en Él, porque de eso se trata. No es que estamos solos o que debemos pelear solos, no, Él va delante de nosotros. Él nos da esa fuerza sobrenatural para ser más que vencedores. De eso se trata, pero confiando en Él. Vamos a orar. Padre, te damos gracias por tu palabra. Gracias porque tú no nos has abandonado. Gracias porque tú has prometido estar con nosotros todos los días hasta el fin del mundo. Gracias por el pasaje que hemos leído en Deuteronomio 31:8, que nos recuerda que tú vas delante, tú nos acompañas y no nos desamparas. No nos dejas solos ni huérfanos. Nos cuidas, nos ayudas siempre. Por eso te damos gracias. Y te damos gracias por todo lo que Jesús ha hecho en la cruz del Calvario para darnos primeramente salvación y luego la certeza y la confianza absoluta de que tú estás obrando en nosotros y a través de nosotros. Te damos gracias por todo. En el nombre de tu Hijo Cristo Jesús. Amén.
1: Amén, hermano.
0: Vamos a la pausa y regresamos.

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2: Bueno, continuamos con su programa Meta Final. Gracias por acompañarnos. Estamos listos para compartir toda la información deportiva. Vamos a comenzar por la liga. Está animándose, está, como decimos, como queremos, ¿verdad? Especialmente aquellos que somos azulgranas. Pero vamos a analizar un poquito más a fondo, porque este es un torneo largo, de 38, 39 fechas, y eso es un mundo. Así que apenas se han jugado la quinta fecha, 5 partidos, y ya estamos viendo diferencia en puntos, diferencia en goleo. Vamos a ver, de cara a esta competencia, ¿cómo ves este inicio de temporada de la Liga Española?
3: No, sí, la verdad es que el Barcelona pues inició apabullante, ¿no? Lleva 5 partidos, 21 goles, un promedio de 4 goles por partido, invicto, y bueno, yo creo que los refuerzos que llegaron bien, la verdad. Adeyemi ha anotado un par de ocasiones, se han acoplado bien, entonces la verdad que el Barcelona me ha agradado el juego, sigue como terminaron la temporada pasada, e incluso en la Champions golearon ahí al Feyenoord la semana pasada, creo, ¿verdad?
2: Sí, sí.
3: Y 5-1. También le metieron. Es una cosa que...
2: Y pudieron haber sido mucho más. Sí. Pero en definitiva están dando un buen sabor de boca.
3: Sí, están gustando, goleando y ganando, ¿no? Entonces, la verdad que muy bien por el Barcelona. Nos agrada el juego que están llevando a cabo. Se ve armonía en el equipo, se ve que todos van, como dice, todos jalan para el mismo lado, ¿no?
2: Sí.
3: Entonces, se ve bien. La verdad que Flick ha hecho un buen equipo, ha hecho una buena unión el equipo, aparte de ser un buen estratega, y bueno, ahí está la motivación. Yo creo que ahora iniciaron con todo, porque sabemos que después vienen más fechas dobles donde tienes que rotar mucho y donde puede haber puntos en riesgo, ¿no?
2: Sí.
3: Entonces sabemos así es, o sea, tienes que planear desde ahorita lo que viene en 6 meses, en 4 meses.
2: Y aprovechar cada partido, cada punto posible, cada gol que se pueda, porque los goles cuentan al final.
3: Sí, Y los resultados directos, ¿verdad? Entonces, no, el Madrid tuvo un tropiezo la semana pasada con el Betis, muy sorpresivo, la verdad, pero, y bueno, sabemos que esto es así, va a tropezar uno y el otro tiene que aprovecharlo, y el Barcelona, la verdad que me ha gustado el fútbol que han desplegado estas cinco jornadas más la Champions, ¿no? La verdad que han estado muy bien, 21 goles, la verdad que 4 o 5 goles por partido, es increíble, la verdad que ilusiona este arranque del Barcelona, pero igual, esperemos que sigan así, que las lesiones no lleguen, porque sabemos que la temporada pasada hubo un tiempo donde hubo ciertas jornadas donde había lesiones importantes, ¿no?
2: Sí.
3: Y otra cosa, bueno, no se ha notado tanto la ausencia de los que se fueron. Se fue Lewandowski, se fue Ferran Torres, no sé quién más se fue por ahí, pero...
2: Se fueron como unos cuatro, creo yo, y el equipo pues todavía se siente y se ve en buen estado. Creo que también los que han llegado con una actitud de sumar, y de no sentirse que no tienen o son más que. Entonces, creo que ese respeto y esa unidad es importantísima en el vestidor para poder sacar estos partidos y estos resultados.
3: Sí. Entonces, ya... Sí, o sea, Joao Pérez, ¿cómo se llama? Perdón, Gabriel Jesús, Adeyemi, Gordon, la verdad que
2: Gordon... Gordon está haciendo un excelente trabajo. Lo demostró ahí en el Mundial. Hizo un Mundial de altísimo nivel. Creo que de lo mejorcito que le pudimos ver a Inglaterra fue por el lado de Gordon.
3: Sí, no, sí, Gordon les ayudó a abrir mucho el campo, la verdad, cuando...
2: Tiene
3: necesitaba
2: velocidad, tiene pique, tiene anticipación, también se sabe colocar y sabe manobrear esa parcela que le corresponde.
3: Sí, definitivo, y ya lleva 4 asistencias nada más en estos partidos, ¿no? Entonces, sí. Se nota que está enganchado, está en buen momento. Y lo está aprovechando el Barcelona, ¿no? La verdad que fue una buena contratación desde que supimos que lo agarró el Barcelona. Eso es lo que se esperaba de él, que participara, que abriera el campo, que tiene llegada, tiene centro. Entonces, ahí están los resultados, ¿no? Lleva 4 asistencias nada más en estos 5 partidos que lleva jugado. Entonces,
2: de mantenerse así, vamos a tener un equipo competitivo. Eso es lo que creo que todos los aficionados de cualquier equipo que sea, de tener un equipo con el que te identificas, con el que gozas, con el que sufres. Porque te voy a contar, el último partido del Barcelona, ojo con eso también. Un partido que se le puso bien de cara en el primer tiempo, ganando 3-0, y en el segundo tiempo 4-2. Eso también hay que ver que el equipo no se relaje y no crea que ya quitar el pie del acelerador es una buena idea. Yo creo que tiene que mantenerse siempre luchando, trabajando, motivándose a ir siempre al frente y anotar los más que pueda, porque ningún equipo va a regalar nada.
3: No, y se le complicó el partido, o sea, solo porque llegó ya de Yemi al 93, 94 a sellar el triunfo, ¿no? Pero de ir 3-0 se le complica 3-2, y con un Levante que se motivó con ese 3-2 y se echó al frente, pero al final, bueno, al final llegó ahí la jugada de Karima de Yemi y metió el 4-2 para tranquilidad del Barcelona, ¿no? Que la verdad que en ese partido se sintieron los nervios, porque de ir 3-0 a cerrar un 3-2, wow, la verdad que sí se puso ahí color hormiga la cosa, sí. Pero bueno, al final salió victorioso el Barcelona, ¿no? Y buen partido, pero sí, como dices, no tienen que no tienen que descuidar esa parte porque sí. En 10 minutos les metieron dos goles y pudo haber sido ahí el sí. empate en una otra jugada.
2: Sí. Entonces, y Flick estaba molesto. Yo lo miraba sí. de pie, con una cara de pocos amigos, diciéndole, vayan, defiendan, cuiden el balón, es importante. Entonces, y me imagino que les ha de haber dado su buena ajustada de tornillos en el bastidor después del partido, porque definitivamente el 3-0 les dio tranquilidad, pero las desatenciones y en definitiva no puedes dejar vivo a un equipo que puede también hacerte daño. Y el Levante es un equipo que juega bien, que trabaja bien, que busca las oportunidades y lo casi lo logra. Entonces, sí, sí, es un sí. llamado de atención temprano. Y espero que el grupo se concientice de que cada partido tiene que salir serio. No puede relajarse en ningún momento.
3: No, definitivo. Y es que sabemos que el Barcelona se defiende con el balón. Y en esta estuvieron ahí un poco
2: erráticos.
3: Erráticos uh-huh. en ciertos lapsos del segundo tiempo. Lo que pasa que esa tranquilidad la convirtieron en relajación.
2: Entonces, es que eso es lo que pasa. Oye, van ganando ya 3-0. ¿Qué espera el equipo? Se comienza a creerse que ya no necesita esforzarse más o no necesita concentrarse bien. Y eso le pudo haber pasado factura en esta quinta jornada. Ojo, que no, yo en lo personal al ver ese, no vi todo el partido, pero vi un resumen. Me pareció que Barcelona se relajó y que casi se mete en problemas. Pero sacaron el resultado y vamos a ver qué pasa en la siguiente fecha. Pero por lo pronto Barcelona está en primer lugar con 15 puntos, 15 de 15.
3: 15 de 15. Y lo mismo le pasó con el Rayo, hermano, la vez pasada les llegó a empatar el Rayo 2-2, creo, algo así, o 3-2, hasta que pudieron sacar más goles y ganarle 5-2 al Rayo Vallecano. Fue parecido, porque al 17 y al 21 ya iban 2-0, pero se relajan y el Rayo también sabíamos que era un equipo, sabemos, el Rayo es un equipo que lucha hasta el fin, y le pasó parecido, o sea, se relajaron, hubo desatenciones y lo mismo se repitió aquí, ya van dos. No quiero pensar qué va a ser cuando Yamal y Rafinha no anden finos arriba, porque parece...
2: Esperamos que mejoren, esperamos que se vayan acoplando más cada vez, pero tienen que mantener ese rumbo, una concentración en los 95 minutos. No, no, no es 90 minutos, 95 hasta que el árbitro diga se acabó. Dicen, sí, claro. Como dicen, alguien dijo que esto no se termina hasta que se termina.
3: Sí, justo. No, y así es, no, pero bueno, esperemos que y como dice, es el inicio, lo bueno que han ganado, siempre como se dice en el fútbol, es mejor corregir ganando, ¿no? Te da más tranquilidad y ahí está, Flick tiene que corregir algunos detallitos porque en dos juegos de estos cinco se te han acercado de cierta manera, que si no es porque tienes gol, este partido puede terminar empatado o muy cerrado, un 3-2, ¿no?
2: Cuando enfrentas equipos que son de mayor calidad, de mayor rodaje, de mayor historial, vamos a decir un Atlético de Madrid, un Real Madrid, y posiblemente ahí, no sé,
3: Villarreal,
2: Villarreal.
3: De repente uh-huh, ahí. Uh-huh.
2: Vamos a tener dificultades. Entonces, ojo con eso. Por eso yo siempre tengo cuidado de decir somos invencibles o el Barcelona es invencible. Es una forma de no ver la realidad. Es fútbol, cada partido hay que jugarlo y ganarlo. Y ganarlo bien, convenciendo, ¿verdad? Con convicción, de saber que sí, se sí. tiene el equipo, que pueden ganar, pero tienen que mostrarlo. Y tienen que hacer lo que tienen que hacer en la cancha para poder sacar los resultados. ¿Por qué no vamos a la pausa y regresamos?
3: Adelante, Rubén.
4: Jesús te dice, no te preocupes. Hola, soy Johnny Erickson Tada, y esas palabras alentadoras provienen del capítulo 14 del libro de Juan. El Señor del Universo, aquel que designó todos sus días, el Dios que te creó, que te ama y murió por ti, dice, no te preocupes. Y como para destacar aún más, dice en Juan capítulo 16, en este mundo tendréis aflicciones, pero confiad, yo he vencido al mundo. Yo soy igual que tú. Cuando el sufrimiento se asoma en el horizonte, puedo entrar en pánico. Y cuando las preocupaciones tocan a la puerta, Jesús me recuerda nuevamente. No te preocupes, Johnny. Si yo he vencido al mundo, ¿no crees que puedo vencer tus miedos? Solo déjame encargarme de todo. Impresionante. Acá tienes palabras de ánimo si estás ansioso. Cree en la promesa de Dios, que Él ha vencido todo, porque arriesga su propia sangre por ello. Así que no te preocupes.
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2: Bueno, continuamos con su programa Meta Final y vamos a hablar un poquito del Real Madrid, ¿verdad? Porque la liga no solamente es Barcelona, ojo con eso, siempre estamos a la expectativa de lo que hace el rival de turno, que ha sido casi siempre el Real Madrid. Real Madrid, Barcelona, Barcelona, Real Madrid. De vez en cuando Atlético de Madrid nos hace unas cuantas maldades, ¿verdad? Pero no es siempre. Y otro equipo por ahí también nos puede complicar. Pero Real Madrid es el equipo que se tiene que tener muy en cuenta. Y el titular que encuentro aquí en uno de los periódicos de España dice que el Real Madrid de golear a sufrir ante el Rayo. Goleando 3-0 en el primer tiempo, en el segundo tiempo se complica y sale abuchado en su propio estadio. Ojo con eso también, otro llamado de atención al Real Madrid en su estadio.
3: Sí, sí, lo que pasa es que sabemos el juego de Mourinho. Mourinho es primero defender y que arriba te resuelvan los de calidad, ¿no? Entonces, la verdad que a lo mejor la afición madrileña no está tan contenta en eso, pero
2: esa es la forma, esa es la forma en que él trabaja y tienen que aprender a vivir con eso. El jefe Florentino decidió traer, ya no sé si es la segunda o la tercera vez, a Mourinho. La tercera etapa creo que es, si no me equivoco. Sí. Y ya conocen cómo Mourinho trabaja. Entonces, bueno, esas son las expectativas que se han de tener. El resultado fue 4-1. Pero parece que el Real Madrid no tuvo muchos problemas a ganar según el resultado. Sin embargo, el Real Madrid pasó una buena parte, buena primera parte, y marcó 3 goles. Fue ovacionado en el primer tiempo y después, en la segunda parte, fue otro partido en el Bernabéu.
3: Es que fueron 30 minutos de agobio del Rayo. Es sí. que el Madrid igual se relajó, empezó el segundo tiempo y si vemos las estadísticas del segundo tiempo, el Rayo Vallecano se fue con todo y estuvo, jugó casi prácticamente en la cancha del Madrid y tuvo más oportunidades en el segundo tiempo.
2: Lo arrinconó, lo arrinconó al Madrid.
3: Fue, sí, pero en parte que pues ya iban abajo 3-0 y tenían que reaccionar también en parte del juego de Mourinho, ¿no? Sabemos que es muy defensivo, muy, muy ordenado, pero igual, no cayeron goles porque fueron bloqueados varios tiros del Rayo, pero donde caigan, donde uno de esos caiga, se le complica la noche. Por eso Yo creo que la gente lo vio bien, lo vio, vio de que se relajaron, se echaron para atrás, le dieron la iniciativa al equipo y no, o sea, que quieren ver al equipo comprometido los 90 minutos, ¿no? Entonces, que a veces también, no crean, no, nos afecta lo que haga el rival de enfrente, ¿no? Así somos de, porque también pasa en Monterrey Tigres, así, si el otro va bien, nos afecta que gole y que nosotros no. Entonces, si el Madrid ve y ve cómo está jugando el Barça, yo creo, pienso, ¿verdad? Opinión muy personal, de que siempre estamos viendo al rival.
6: Y debemos, debemos hacerlo, porque esa es la medida en la que sabemos dónde estamos cada uno, ¿no? Las comparaciones, dicen algunos, son malas o feas o no son tan agradables, sin embargo, son necesarias. Comparar, por ejemplo, es la regla de medir, ¿verdad? La comparación. Mira lo que está haciendo este equipo con recursos quizá un poco más limitados.
3: ¿Sí?
6: Pero está haciendo mejor trabajo. El viernes pasado, precisamente, Pablo Gómez hacía una comparación entre la plantilla del Real Madrid y la plantilla del Barcelona. Y en definitiva, los nombres en el Real Madrid son más rimbombantes, más conocidos, sí. de mayor peso económico. Porque en el campo no se nota eso, pero los nombres sí suenan bien, pero cómo juegan, no. En cambio, el Barcelona es un equipo que no tiene muchos nombres, apellidos poderosos, grandes jugadores con mayor experiencia, pero es un equipo que juega bien, que se entiende y que son trabajadores que trabajan por el equipo.
3: Sí. Bueno, y otra cosa que ha aparecido ahí, Diomandé, solamente ha aparecido un juego de titular.
6: Y pagaron 150, eso es lo que nos han dicho. Otros dicen que está en los 180 millones. No, 180 dólares.
3: No, 180 millones de euros.
6: Euros. Es un número estratosférico que mencionarlo ya nos causa cierto rubor, ¿verdad? Cierta pena ajena.
3: Para tenerlo en la banca es un poco, ¿cómo se podrá decir? Vanidoso, ¿no?
6: Vanidoso e insólito, ahí. Insólito. Sí, eso sí, no debería suceder, pero es la realidad, sucede.
3: Sí, pero bueno, ahí está el Madrid. Igual, solamente tiene el descalabro con el Betis que tuvo, que el Betis volvió a ganar y está ahí también peleando arriba, ahorita en el inicio de la temporada, ¿verdad? Que lleva 4 ganados, 1 perdido. El Betis igual que el Madrid, ¿no?
6: Sí.
3: Solo que igual, el Madrid lleva más goles, lleva 17 goles a favor. Y el Betis, pues, a sus posibilidades, ¿verdad? Ganando 7 goles a favor, 6 en contra, pero ahí están peleándose los primeros
6: lugares.
3: Los primeros puestos ahorita, ¿no? Pero no, al Madrid, la verdad que, bueno, sabemos, Mourinho, la manera de trabajar es fuerte, recia, casi diría que un poco militarizado, ¿no? Pero bueno, a veces se ocupa con este tipo de estrellas, de egos, de ¿verdad?
6: Hay que domarlos, como decimos en el idioma común, ¿verdad? Hay que domarlos. Es decir, hay que trabajarlos y hay que bajarle los humos y hacerlos entrar en razón para que trabajen y den los resultados por los cuales se les está pagando grandes cantidades de dinero. Los resultados de esta quinta jornada en la Liga Española es que el Sevilla venció 1-0 al Valencia. 1-0 al Valencia. El Racing de Santander 2-1 al Alavés. El Osasuna perdió ante el Español 2-0. El Athletic y el Elche empataron a un gol. Real Madrid ganó 4-1 al Rayo Vallecano. El Celta de Vigo y el Málaga empataron 1-1. El Levante perdió ante el Barcelona 4-2. El Getafe 1-1 con el Deportivo. Y luego Real Sociedad perdió ante el Atlético de Madrid 3-0. El Villarreal y el Real Betis. El resultado es.
3: Ganó el Betis 2-1.
6: Betis 2-1, exactamente. Ahí
3: lo está.
6: Está
3: viendo hoy.
6: Muy bien. Entonces, básicamente, ahí están los resultados de esta quinta jornada de la Liga Española. Vamos a, entonces a ir a nuestra tercera y última pausa y cuando regresemos, entramos a la Liga MX.
3: Adelante, ¿no?
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7: Un amigo de Costa Rica utiliza la expresión ponte las pilas. Otro amigo de Puerto Rico dice agúzate. Y en México decimos ponte abusado. Todas estas frases significan lo mismo. Significan pon atención, está atento, está en actitud de vigilancia o esfuérzate. Quizás Pablo hubiera usado una de estas frases coloquiales cuando hablaba sus palabras a Timoteo en aquella primera carta a Timoteo, versículo 7 del capítulo 4. Aquí podemos ver en esta oración que emplea el mismo tono. Pablo le dice a Timoteo, ejercítate para la piedad. Ahora, ¿qué tal si pone su nombre y luego la frase coloquial de su país y luego agrega esta, ejercítate para la piedad?
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6: Bueno, continuamos con su programa Meta Final. Gracias por acompañarnos. Estamos ya listos para analizar la sexta jornada.
3: Octava.
6: Octava jornada. Ojo, que estamos casi en el ombligo del torneo mexicano. Ocho jornadas, ya nos habla de casi el 40-50%.
3: La mitad, son la 17 mitad, juegos.
6: 50%. Muy bien. Es importante entender entonces las posiciones y cómo los equipos se encuentran de cara a la clasificación hacia la liguilla. Adelante, cuéntanos.
3: Partidazo en el Cruz Azul, hermano, un clásico que...
6: Clásico joven le llaman, ¿verdad?
3: El clásico joven, sí, América Cruz Azul, donde igual Cruz Azul iba 3-0 ganando. Era a un América que se está desplomando ahorita.
6: Me contaban que hacía mucho frío allá en la cumbre, ¿verdad? En la cima, pero ¿qué está pasando ahora?
3: Ya van a ir, ya van de
6: Yo
3: bajada.
6: Creo que el sol está comenzando a calentar más, ¿verdad?
3: Sí, ya se le está quitando el frío al América, pero... No, la verdad que un partidazo que se vio, golazos, Cruz Azul, un Eric Lira que después de lo que le pasó con el Mónaco, que no se pudo ir al Mónaco, pues sí se medio puso ahí en triste, claro, pues era una ilusión, pero parece que está de regreso, se comprometió con el Cruz Azul, habló muy bien ahí, y entonces la verdad que se le agradece porque es un buen jugador y es una pieza fundamental en el Cruz Azul ahí en el medio campo, ¿no? Y abrió el marcador Eric Lira, después vienen los demás goles y América quiso reaccionar en los últimos 5 minutos, metió 2 goles, bueno, en un minuto de diferencia metió 2 goles, ¿no? Y se puso en el juego 4-3 y ya no le alcanzó al final, pero la verdad que fue un partido donde, aunque perdió América, yo creo que se debieron de sentir orgullosos por esa reacción que tuvieron, ¿no? Porque dieron 4-1 abajo en el marcador, terminar hasta el 89-90 metiendo el 4-3 y todavía empujar para tratar de empatar, se agradece, ¿no? Uno que nosotros que no le vamos a ningún equipo, disfrutamos el partido porque fue un ida y vuelta, fueron tiros, fueron golazos, atajadas de los porteros. La verdad que muy, muy buen partido en el clásico joven. No así en el clásico regio, donde hubo un par de donas, 0-0. Donde Vucetich es el, le llaman el antifútbol, ¿no? No, la verdad, para mí Vucetich es, pues es, su historial con Monterrey fue muy bueno, ¿no? Y sabemos que Vucetich juega así. Me preguntaban ahí, decían ahí en los memes o en los mensajes ahí entre amigos, fuera Vucetich, digo, ¿qué esperabas? O sea, yo esperaba un 0-0, yo esperaba un Vucetich echado atrás y así fue. Vucetich se echó el equipo atrás esperando un error del rival, que la tuvieron, solo que ahora no tiene esas estrellas que tenía Tigres antes o que tuvo cuando dirigió a Rayados, que Suazo y De Nigris le resolvían arriba. Pues lamentablemente con estos Tigres no lo tiene todavía y no aprovecharon esa oportunidad. Tuvieron una y si la metían hubieran ganado, pero...
6: Pero tú diste gracias a Dios que no la metieron.
3: Dios es muy grande que no la metieron. La agarró el jugador equivocado. Oh. Entonces, la pensó mal. La verdad que una tajada del portero. Y bueno, un 0-0 que... pues la gente se decepcionó en cierto punto. Y había... Pasaron 14 clásicos sin haber un 0-0. Y el último 0-0 también fue con Vucetich. Mm. Eso nos habla de la manera de jugar de Vucetich. Entonces, que no nos espante, que no nos sorprenda un 0-0 en este partido pasado. Monterrey intentó por aquí y por allá, no los pudo abrir. Y bueno, por ahí los dos equipos regios están quedando abajo en la tabla. Monterrey está en el 11. Mm-hmm. Y Tigres está con 7 puntos. Uf. Entonces en lugar 14 se están rezagando, ya estamos a media tabla, tienen que cerrar mejor para poder aspirar a la liguilla. Ya no estamos hablando de los primeros lugares, ya estamos hablando de entrar a la liguilla.
6: De entrar de panzazo, pero a entrar.
3: Y la verdad que había años que no se hablaba así, la verdad que había años. Hace años Monterrey y Tigres los veíamos peleando los primeros lugares.
6: Están en los primeros 4 lugares casi siempre.
3: Y ahora ya van 2 años que están ahí titubeantes. Se les acabó la chequera. Hay que pensar de diferente manera cómo invertir el dinero. Comprar inteligente.
6: Sí.
3: Y bueno, es una reestructuración en los dos equipos que pues apenas están en eso, ¿no? Y... ¿quién más? Chivas super líder. Chivas goleó 3-0 a Pumas, un partido muy bueno donde...
6: Chivas es super líder. Esa es una muy, muy buena noticia para Luis Carrizales, nuestro amigo que nos acompaña. El Chiva hermano, decimos. Él está feliz porque bajó a su archienemigo de la cima.
3: Y viene el clásico, hermano. Viene el clásico de Chivas América.
6: De 6 puntos, un partido de 6 puntos.
3: Va a ser... los dos llegan bien, la verdad. Sí. O sea, los dos llegan bien. América está en tercero. Chivas llegó a primer lugar con 17 puntos. Y la verdad que Chivas jugando bien, goleando, jugando bonito. América con Almada. También sabemos que Almada es muy ofensivo. Y se ha notado... desde el arranque, ¿no? Entonces nos espera un buen clásico. Yo creo que normalmente Chivas y América salen a ganar, nos dan un buen clásico, y es muy raro que haya un 0-0 en un clásico nacional, ¿no? Entre Chivas y América. Entonces esperemos un buen clásico. Son primero contra tercero, ahí están arriba jugando bien los dos equipos, siempre dejando el alma en la cancha. Entonces viene bueno el clásico, ¿no? Y rapidito otros resultados: Toluca golea 5-2 al Atlas. Toluca viene, ya lleva un par de años siendo el mejor Toluca y lo sigue demostrando, ¿no? Le ganó la League Cup a Monterrey, Mohamed se las sabe todas. Ya duró con Toluca, porque normalmente al año y medio ya se está yendo. Pero
6: sí, ya lleva la ¿qué? Tercera temporada, ¿no?
3: Ya va para la cuarta, creo.
6: Cuarta temporada.
3: Sí, ya va la cuarta temporada. Ya duró, ahí vamos a ver.
6: Sí, ya pasó, diríamos, el típico periodo de prueba, ¿no?
3: Ya está llegando su fecha de caducidad con el Toluca, pero vamos a ver.
6: Wow.
3: Pero no, ahí está. Él dice que...
6: Mientras que siga ganando, mientras que siga siendo protagonista en los torneos que juegue, yo creo que se va a mantener, porque debería mantener. Sería una locura de parte de la directiva de Toluca decir, vamos a prescindir de un técnico que nos está mostrando que puede.
3: Sí, la verdad que sí. Y no se le ha caído el equipo, porque normalmente Mohamed, después de un campeonato o dos buenas temporadas, se le empieza a sacar el equipo. No ha pasado con Toluca hasta ahorita. Entonces yo creo que por eso él está tranquilo y está cómodo todavía. Esperemos que no se le caiga el equipo, pero si se le cae el equipo, estoy seguro que va a brincar y va a buscar otros lugares, ¿no? Entonces vamos a esperar ahí. Pero no, la verdad que Chivas, Toluca, América, Cruz Azul, los primeros cuatro lugares, jugando bien. Cruz Azul, después de esa mala racha que tuvo, donde había esos encontronazos entre jugadores, directivos y dirección técnica, parece que ya se solucionó, parece, vamos a ver. Y porque Cruz Azul volvió a jugar muy bien, la verdad, que en estos últimos dos semanas, y esperemos que siga así por el bien del fútbol, porque lo que queremos es espectáculo, ¿no? Estaba viendo una estadística que ya los jóvenes de ahora ya no se sientan a ver un partido, ya solamente ven los resúmenes y listo, ¿no? Entonces, y lo noto con mi hijo, lo invito a ver un juego, mejor un ratito y a lo que sigue, porque ya no es lo mismo. Entonces se está perdiendo esa afición, ¿por qué? Por falta de espectáculo, ¿no?
6: Sí.
3: Por falta de, por esos 0-0 en un clásico, pues se pierde el interés de algunos jóvenes, ¿no? Entonces, por el bien del fútbol, es bueno que haya ese espectáculo, ese tipo de partidos donde salgan a ganar, no donde no salgan a perder, ¿verdad? Entonces, no donde salgan a no perder, perdón, y que salgan a ganar. Vamos a... la verdad que me ha agradado mucho de los partidos de la Liga MX también, y bueno, vamos a ver qué nos espera en el cierre en esta segunda mitad del torneo.
6: Sí. Bueno, yo creo que ahí está. La cima ya no está tan fría como decían. Ya hay equipos que están llegando también, y ojo con eso. Eso es bueno para el torneo. Que no sea un equipo que sea el único que está ganando o que se mantiene en la cima, sino que pueda ser un grupo de equipos que se esperan que estén allí luchando por el liderato. Muy bien, no sé si tienes alguna otra nota, ya el tiempo nos está terminando.
3: La nota de hoy no me gustó en lo personal, pero Lamin Yamal se autonominó para el Balón de Oro. Yo creo que eso se lo debe dejar a la gente, ¿no? Entonces,
6: creo que le están metiendo mucha manipulación a este jovencito. Ya, sí. Ya no me parece que es bueno para él. Él debería enfocarse en lo que tiene que enfocarse, demostrar en la cancha y cerrar la boquita, porque cuando se abre de más la boca, el pez muere por la boca.
3: El pez muere,
6: si la caída es mayor. Es un buen jugador, pero si hay personas que están influyendo y que le están metiendo ideas raras, él tiene que demostrarlo, trabajar en el campo y dejar que los resultados vengan.
3: Sí, vemos. Ese es tema de otro programa, porque sí hay que hablar de eso, que está muy bueno,
6: sí,
3: el tema.
6: Lo vamos a retomar.
3: Listo,
6: gracias, Pedro. Bendiciones.
3: Igual.
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9: 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Y ahora, el pronóstico del tiempo para Houston en Radio Amistad. Se reporta 90 grados y mayormente nublado. El viento sopla del sur-suroeste de 10 a 15 millas por hora. Esta noche, despejado, con una temperatura mínima cerca de 82 grados. Después mañana, tormentas eléctricas, con una temperatura máxima cerca de 95 grados. Mañana por la noche despejado, con una temperatura mínima cerca de 82 grados. El pronóstico del tiempo en KHCB Houston.
10: Este es el versículo de la semana que se encuentra en Hechos 1:8 y dice: Pero recibirán poder cuando el Espíritu Santo venga sobre ustedes, y serán mis testigos en Jerusalén, en toda Judea y Samaria, hasta los confines de la tierra. Una vez más, Hechos 1:8 dice: Pero recibirán poder cuando el Espíritu Santo venga sobre ustedes, y serán mis testigos en Jerusalén, en toda Judea y Samaria, y hasta los confines de la tierra.
9: 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Dolly Martín reportando desde Houston para Radio Amistad. El secretario de Estado Marco Rubio logró resultados más que positivos durante su reunión en Lima con la presidenta del Perú, Keiko Fujimori, luego de que el gobierno peruano anunciara que el país andino se incorporara oficialmente a la iniciativa Escudo de las Américas, liderada por Estados Unidos, para combatir el narcotráfico y el crimen organizado transnacional. La mandataria de derechas explicó en una rueda de prensa tras la reunión que la participación peruana permitirá acelerar el intercambio de inteligencia y facilitar facciones coordinadas contra organizaciones criminales que operan a través de las fronteras. Arrestado el creador del documental Colombia, fábrica de niños trans, por negarse a retirarlo. La prisión de Samuel Adrián crea debate sobre libertades y protección de menores, destacando los políticos de fe evangélica Alejandro Muñante y Milagros Aguayo. Samuel Adrián fue detenido en Cali luego de incumplir una orden judicial que le exigía retirar temporalmente su documental Colombia, fábrica de niños trans, pieza en la que denuncia procedimientos irregulares de transición de género en menores dentro de una clínica especializada. La rapera cristiana cubana Aimee Smith, conocida en redes sociales como la señorita Smith, asegura que su identidad artística no puede separarse de su fe. Fuera del escenario y dentro, soy cristiana en todas partes, dijo en entrevista con Cubanet. Smith estudió contabilidad y actualmente trabaja por cuenta propia. Su acercamiento al cristianismo, explicó, no fue automático. Creció en una familia donde convivían distintas creencias religiosas y fue su padre quien la introdujo en la iglesia. Dolly Martín reportando desde Houston para RRA Noticias, con permiso de Voz Media y Evangélico Digital.
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12: Esto es Vida en Familia Hoy. Nuestro anfitrión es Dennis Reini y yo soy Roberto Lepín. Hoy hablaremos acerca del amor. Según el autor del himno, es un amor divino, un amor que excede a todo.
13: Ahora vamos a hablar sobre el amor, pero vamos a hablar sobre el amor de Dios.
12: Es agradable recordar que hay mucho más sobre el amor que solo la pasión y la intimidad, ¿no es así, Dennis?
13: No hay duda al respecto. Y creo que si ha habido alguna generación que necesita tutoría sobre el plan para la vida, que es la Biblia, es esta generación. Necesitamos aprender lo que es el verdadero amor. El otro día, Roberto, estaba almorzando con un líder de negocios y simplemente abrí la Biblia en 1 Corintios capítulo 13. y le leí ese pasaje porque quería que él escuchara lo que realmente es el amor. Ja, creo que Hollywood ha hecho un muy buen trabajo para distorsionarlo por completo.
14: Temo que hay muchas parejas que miran su relación matrimonial y si la chispa se apagó o si atraviesan por un conflicto piensan, bueno, ya no hay amor, nos desenamoramos. Pero el amor no es algo que puede ir y venir, es una relación que tomamos, ¿no es así, Dennis?
13: Es un compromiso, el amor es un compromiso. De hecho, podríamos detenernos ahí en este programa y creo que sería efectivo porque la mayoría de nosotros no entendemos que no se trata de un sentimiento. En realidad, es una decisión para poder responder a la otra persona de la manera en que Jesucristo nos responde a nosotros.
14: Tú hablaste con nuestro personal acerca de este tema y...
13: Según recuerdo, tú faltaste a esa reunión de personal.
14: No, Dennis, yo estaba en esa reunión de personal.
13: Oh.
14: Yo estuve allí. De hecho, yo también hablé con el personal.
13: Oh, tienes razón, tienes razón.
14: Yo fui el doctor Corazón ese día, ¿recuerdas?
13: Esa es la razón por la que no te vi. Estabas poniéndote tu disfraz. Usted tenía que haber visto eso, amigo, amiga. De hecho, si usted pudiera ver una foto del doctor Corazón...
14: Bueno, no sé si esa es la dirección por la que queremos llevar este programa.
13: Sería bueno subir una foto del doctor Corazón a nuestro sitio web. Nuestros oyentes deberían poder ver... ¿Cómo se ve el doctor Corazón? Pero también deben escuchar lo que es el amor en el programa de hoy.
14: Tú decidiste llevarnos de vuelta a lo que dicen las Escrituras sobre el amor, para que podamos tener una renovación en la mente acerca de este tema. Así que vamos a escuchar algunas partes de este mensaje sobre el tema del amor. Aquí está nuestro anfitrión, Dennis Rainey.
13: ¿Alguna vez... ¿Ha leído algunas de las grandes cartas de la historia? Hay una de Napoleón. A Napoleón se le conoce como un gran hombre de guerra, un gran líder. Sin embargo, era también un escritor prolífico de cartas. De hecho, escribió más de 75,000 cartas en toda su vida. La mayoría de ellas fueron para su bella esposa Josefina antes y durante su matrimonio. El siguiente... es un extracto de una carta que él escribió poco tiempo después de la boda en 1796. Decía, París, diciembre de 1795. Me despierto lleno de pensamientos sobre ti. Tu retrato y la velada embriagadora que pasamos ayer dejaron mis sentidos en confusión. Dulce, incomparable Josefina, ¿qué extraño efecto tienes en mi corazón? ¿Alguna vez le han enviado una carta de amor? ¿Alguna vez alguien le ha escrito una poderosa carta de amor? Bueno, aquí hay otras cartas históricas que encontré. Esta es de un periodista y escritor checo. Cuando hayas recibido una carta, primero siéntate, abre el sobre lentamente y con resolución, como si estuvieras levantando la tapa de un cofre encantado. Pero la siguiente es mi favorita. Merlin Allen, un maestro galés, escribió esto para su esposa Lucy a principios de la década de 1930. Tuyo hasta que la esfinge guiñe un ojo. ¿No le parece bueno eso? Bueno, la semana pasada no recibí una carta de amor, pero sí recibí una carta de Johnny Erickson Tada, en la que me agradecía por un video que hice para el Día del Descubrimiento, en el que la honraba ella y a su esposo Ken, y también hice un homenaje para el doctor Robert McQuillan. Entonces ella simplemente me escribió para darme las gracias. Y luego... al final de su carta concluyó de una manera fascinante. Ella dijo, Dios te bendiga, Dennis, por tu trabajo. Deseamos que el Ministerio de Vida en Familia tenga todo éxito en los años por venir. Te dejo con estas alentadoras palabras de 2 Corintios 3:3. Ustedes son una carta de Cristo, no escrita en tinta, sino con el Espíritu. Bueno, no recordaba haber leído eso en la Biblia, de modo que la abrí en 2 Corintios capítulo 3, versículo 3 y vi, efectivamente el apóstol Pablo dice, es evidente que ustedes son una carta de Cristo expedida por nosotros, escrita no con tinta, sino con el Espíritu del Dios viviente, no en tablas de piedra, sino en tablas de carne, en los corazones. He tenido el privilegio de meditar en el amor de Dios por aproximadamente un mes, y honestamente creo que nunca había tomado un tiempo concentrado como este para meditar en el amor de Dios. Ha sido muy enriquecedor ver una y otra vez los pasajes de las Escrituras que hablan del amor de Dios y nos desafían a procurar el amor de Dios, a conocer el amor de Dios, a experimentarlo. Y tengo que admitirlo, en mi estudio y la preparación de este mensaje he sido reprendido. C.H. Spurgeon escribió, «El amor de Cristo no es solo un sentimiento». Es activo y energético. Y el amor de Dios para nosotros es un amor activo, energético, que quiere convertir su vida y la mía en una carta de amor viviente. Él desea que usted y yo sembremos nuestras vidas en corazones que no son de piedra, sino de carne. La pregunta que tengo para usted hoy es, ¿qué clase de carta de amor es usted? Estuve recientemente en un partido de la Serie Mundial de Béisbol con mi hijo Benjamín, y el caballero con el que estábamos le hizo una pregunta realmente importante a mi hijo, pues le dijo, ¿qué es lo que más recuerdas de tu papá mientras eras niño? Ah, vamos, describe a tu papá en una palabra. Y yo pensé, esa es una pregunta realmente buena, yo quiero saber cómo mi hijo responde a eso. Estoy seguro que pensé en cómo me gustaría que él conteste, pero él no se detuvo ni un segundo, pues dijo, eso es fácil, proyectado. Mi papá es un hombre con propósito. Él no hace nada para simplemente hacerlo. Él siempre tiene un propósito y una misión en él. Bueno, ahora francamente, ese es un tremendo cumplido, pero si me hubiesen dado una lista de preferencias de lo que me hubiera gustado que él dijera, me hubiera encantado que él diga algo como, papá es alguien que ama mucho a la gente. Ahora, ¿por qué digo esto? Porque primero a los Corintios 13:13 dice, ahora pues permanecen estas tres virtudes, la fe, la esperanza y el amor, pero la más excelente de ellas es, ¿qué? El amor. Yo vi cómo Bill Bright se convirtió en un hombre que amaba cada vez más mientras envejecía. Mientras voy envejeciendo, no quiero convertirme en un anciano cascarrabias malhumorado. ¿Conoce usted algún anciano cascarrabias y malhumorado? Creo que es la inclinación natural de la carne. Puedo comprender cómo comienza a suceder. Uno simplemente se agacha, tiene artritis, dolores, achaques, decepción. Entonces la vida se vuelve algo cínico. Pero la Biblia no nos llama a eso, porque el Dios que escribió una carta de amor en nuestros corazones, que nos llama a ser una carta de amor viviente, nos llama a salir de esa espiral en picada para que seamos cartas de amor para los demás. A lo largo de estos días, compartiré con usted tres puntos que debe considerar si quiere ser una gran carta de amor para las demás personas. En primer lugar, para ser una carta de amor, debe conocer al autor del amor, debe conocer al autor del amor. Juan 3:16 es un versículo que memorizamos desde nuestra juventud. Porque tanto amó Dios al mundo que dio a su Hijo unigénito, para que todo el que cree en Él no se pierda, sino que tenga vida eterna. El autor del amor, el creador del amor, el que escribió las palabras de la mayor carta de amor de todos los tiempos, la Biblia, dice en 1 Juan 4:7-21. Es una sección muy larga acerca del amor, pero por favor, es encantadora, sígala conmigo. Queridos hermanos, amémonos los unos a los otros, porque el amor viene de Dios, y todo el que ama ha nacido de Él y lo conoce. El que no ama no conoce a Dios, porque Dios es amor. Así manifestó Dios su amor entre nosotros.

0: Si nos amamos los unos a los otros, Dios permanece entre nosotros y entre nosotros su amor se ha manifestado plenamente. ¿Cómo sabemos que permanecemos en Él y que Él permanece en nosotros? Porque nos ha dado de su Espíritu. Y nosotros hemos visto y declaramos que el Padre envió a su Hijo para ser el Salvador del mundo. Si alguien reconoce que Jesús es el Hijo de Dios, Dios permanece en Él y Él en Dios. Y nosotros hemos llegado a saber y creer que Dios nos ama. Dios es amor. El que permanece en amor, permanece en Dios y Dios en él. Ese amor se manifiesta plenamente entre nosotros para que en el día del juicio comparezcamos con toda confianza, porque en este mundo hemos vivido como vivió Jesús. En el amor no hay temor, sino que el amor perfecto echa fuera el temor. El que teme espera el castigo, así que no ha sido perfeccionado en el amor. Nosotros amamos a Dios porque Él nos amó primero. Si alguien afirma, yo amo a Dios, pero odia a su hermano, es un mentiroso, pues el que no ama a su hermano a quien ha visto, no puede amar a Dios a quien no ha visto. Y Él nos ha dado este mandamiento, el que ama a Dios, ame también a su hermano.
1: Acabamos de escuchar a Dennis O'Reilly en una charla que compartió a nuestro personal de Vida en Familia. Gracias por sintonizarnos. Dios le bendiga.
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0: 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Escuche lo que dice la palabra de Dios en el Salmo 13, versos 5 y 6. Pero yo confío en tu gran amor. Mi corazón se alegra en tu salvación. Canto salmos al Señor. El Señor ha sido bueno conmigo. Hermosas palabras que debemos apropiar cada uno de nosotros. Confiar en el amor de Dios. Alegrarnos en su salvación y cantar salmos al Señor.
1: Puedes comenzar con el Evangelio de la Gracia, pero terminar viviendo y hablando como si en realidad todo se redujera simplemente a la moralidad, a la ley y a la obediencia. Eso puede suceder en una iglesia, y creo que todos lo hemos visto. Ahora, aquí está la aplicación para hoy. Eso mismo también puede suceder en la vida de una familia cristiana.
2: Soy Omar Jaramillo y quiero darles la bienvenida al programa Abre la Biblia con el pastor Colin Smith en la voz de Fausto González de Chávez. Colin, esa es una verdad muy importante, pero ¿cómo puede verse eso en la práctica dentro de una familia cristiana?
1: Estoy seguro de que hay muchas maneras en que esto puede manifestarse, pero es natural que todos nos preocupemos porque las cosas parezcan estar bien. Por eso, cuando las cosas no están bien, hacemos lo posible para que las cosas parezcan estar bien, aunque solo sea apariencia. Entonces, mientras todo se mantenga dentro de ciertos límites, eso se convierte en la visión ajustada de la vida familiar. Pero quiero decirte que nunca debes intercambiar el deseo de ver la conversión espiritual de tus hijos por la simple conformación de ellos a reglas y costumbres que los alejan de una verdadera conversión. Debemos distinguir que muchos hijos que se conforman terminan teniendo corazones muy endurecidos porque nunca se convirtieron. Hay otros que parecen rebelarse y tú dices, oh Dios mío, ¿qué está pasando aquí? Tu corazón se rompe, sin embargo, con el paso del tiempo, ocurre una conversión genuina y una vida que busca agradar al Señor. Por eso es tan importante ver más allá de las apariencias inmediatas. Esa es la razón por la que estamos hablando de criar hijos en la carne en lugar de criarlos en el Espíritu, que es lo que realmente debemos buscar.
2: Es fácil preocuparse tanto porque todo parezca estar bien que terminemos conformándonos con una obediencia externa. Pero Dios desea algo mucho más profundo para nuestros hijos, no solo que sigan ciertas reglas, sino que conozcan a Cristo y reciban su Espíritu. Vamos a ver esto en Gálatas capítulo 3. Así que abre tu Biblia y acompáñanos allí mientras comenzamos el mensaje La crianza en la carne versus la crianza en el Espíritu. Aquí está el pastor Colin.
1: Permíteme pintar el cuadro. Había un grupo de creyentes en una región llamada Galacia. Habían llegado a la fe en Jesucristo por medio de los viajes misioneros del apóstol Pablo. En Gálatas 1:2 ya se habían establecido iglesias. Y al comienzo de estas iglesias, parece que surgió cierta confusión respecto al Evangelio. Algunas personas pusieron tanto énfasis en la obediencia que terminaron restando importancia a la gracia. Esto significó que abandonaron el Evangelio en su aspecto práctico. En el versículo 6 encontrarán que Pablo está asombrado de que algo así pudiera suceder tan rápidamente entre estos cristianos. Pero eso fue exactamente lo que ocurrió. El énfasis tan fuerte en la obediencia llegó a dominar tanto la vida de la iglesia que perdieron de vista la gracia redentora de Cristo. De eso trata precisamente la carta a los Gálatas. Esto les ha sucedido a buenos cristianos, y esta carta del Nuevo Testamento tan importante para nosotros nos recuerda que puede ocurrir en la iglesia de hoy en día también. Puedes comenzar con el Evangelio de la Gracia, pero terminar viviendo y hablando como si en realidad todo se redujera a la moralidad, a la ley y a la obediencia. Eso puede suceder en una iglesia, y creo que todos lo hemos visto, pero también sucede dentro de la familia cristiana. En este mensaje quiero que reflexionemos sobre esto, y más aún, sobre cómo asegurarnos de que no nos suceda a nosotros. Ahora concentremos nuestra atención en la pregunta que Pablo plantea en Gálatas 3:2. Me parece una pregunta fundamental sobre nuestra manera de pensar como padres acerca de la crianza de nuestros hijos. Pablo dice en Gálatas 3:2, «Solo quiero saber de ustedes una cosa. ¿Recibieron el Espíritu por las obras de la ley o por oír con fe?» Este solo versículo reúne cuatro temas que son centrales para nuestra comprensión del Evangelio. Primero, recibir el Espíritu. Segundo, observar la ley. Tercero, oír el Evangelio. Y cuarto, creer en el Evangelio. Pongámoslo en este orden: oír, creer, recibir y obedecer. Observa la pregunta de Pablo: ¿recibieron el Espíritu por las obras de la ley? ¿De qué está hablando acá? ¿De qué Espíritu está hablando? Claramente Pablo se refiere aquí al Espíritu Santo de Dios. Y para comprender un poco mejor, recuerden que a lo largo del Antiguo Testamento, Dios había prometido que un día derramaría su Espíritu sobre todo su pueblo. Y recordarán que eso ocurrió el día de Pentecostés. Quiero invitarlos a ir a Hechos capítulo 2, porque el relato del día de Pentecostés es muy importante para entender la carta de Pablo a los Gálatas. Vayamos al libro de los Hechos y repasemos esa historia para tenerla fresca en nuestra mente. En ese momento del relato, Jesús ya había ascendido al cielo y hay alrededor de 120 creyentes reunidos en una habitación. Recordarán que en el día de Pentecostés se oyó el sonido de un viento impetuoso. Vieron aquella manifestación extraordinaria como de fuego, que se dividió en lenguas y se posó sobre cada uno de ellos, y todos estaban llenos del Espíritu Santo. Con todo esto sucediendo, no es sorprendente que muy pronto se reuniera una multitud. Entonces, en Hechos 2:14, Pedro se pone de pie para hablar, y dice: esto es lo que fue dicho por medio del profeta Joel. En realidad, todos los profetas habían hablado de esto, pero Pedro cita especialmente a Joel: y sucederá en los últimos días que derramaré mi espíritu sobre toda carne. Pedro está diciendo: esto es exactamente lo que Dios dijo que iba a suceder, derramar su espíritu sobre todo su pueblo. Después de eso, Pedro continúa predicando acerca de Jesús. Si leen desde el versículo 22 en adelante, verán que le explica a la multitud quién es Jesús, por qué murió, por qué resucitó y cómo ascendió a la diestra del Padre. Y así llega al versículo 36, donde concluye diciendo: sepa pues con certeza toda la casa de Israel que a este Jesús, a quienes ustedes crucificaron, Dios lo ha hecho Señor y Cristo. Esto es lo que entendemos por el Evangelio, la buena noticia de Jesucristo, el Hijo de Dios, que fue crucificado y que resucitó. Él es el Salvador que puede perdonar a todos los que vienen a Él y también puede transformar sus vidas. Eso es el Evangelio. Mientras Pedro expone estas verdades ante la multitud, observen lo que sucede. En el versículo 37 responden con una pregunta: ¿qué haremos? Y la respuesta de Pedro es: arrepiéntanse y sean bautizados cada uno de ustedes en el nombre de Jesucristo para perdón de sus pecados. ¿Y qué sucederá entonces? Pedro continúa diciendo que si cualquiera de los que estaban allí respondía a Jesucristo de esa manera, recibiría algo extraordinario y recibirán el don del Espíritu Santo. Observen ahora lo que dice en el versículo 39. Porque la promesa es para ustedes y para sus hijos, y para todos los que están lejos, para tantos como el Señor nuestro Dios llame. Así que la promesa de Dios para nuestros hijos es que si vuelven a Jesucristo en arrepentimiento y fe, recibirán el Espíritu Santo de Dios. Eso es lo que Dios quiere para ellos. Esa es su promesa. Es una promesa para ustedes, para sus hijos, para todos los que están lejos, para todos los que el Señor nuestro Dios llame, para todos los que se vuelvan a Jesucristo en arrepentimiento y fe. Esa es la promesa de Dios, este es el propósito de Dios. Y nada menos que esto es el propósito de Dios, que reciban el Espíritu Santo de Dios, que la misma presencia de Dios venga a morar en ustedes, llenándolos para que la vida de Dios habite en su interior. Ahora volvamos a Gálatas capítulo 3, al punto donde comenzamos y permanezcamos en ese pasaje. Observen la pregunta de Pablo en el versículo 2. ¿Cómo recibieron el Espíritu? Eso es lo que Pablo quiere que les respondan. Solo tengo una pregunta: ¿cómo recibieron el Espíritu? ¿Fue por obedecer la ley? Y por supuesto la respuesta es no. Claro que no fue por obedecer la ley. ¿O fue por el oír con fe? Sí, por supuesto que fue por eso. Así es como recibimos el Espíritu, creyendo lo que hemos oído, creyendo el Evangelio. Eso fue exactamente lo que ocurrió el día de Pentecostés. Es lo que sucedió en todos los lugares a donde llegó el Evangelio en el mundo antiguo y en todos los lugares a donde ha llegado desde entonces. Las personas oyeron el Evangelio y recibieron el Espíritu al volverse a Cristo en arrepentimiento y en fe. Por eso la relación entre estos cuatro elementos fundamentales para entender la fe cristiana es tan importante. Oír conduce a creer, creer conduce a recibir, y recibir conduce a obedecer. Ese orden es absolutamente crítico. La relación entre estas verdades es fundamental para nuestra comprensión del Evangelio. Ustedes no recibieron el Espíritu por obedecer la ley, sino que así como ocurrió el día de Pentecostés, recibieron el Espíritu cuando creyeron el Evangelio y respondieron a Jesucristo en arrepentimiento y fe. Pablo está enseñando aquí un principio muy claro que debemos asimilar, y cuando lo comprendamos, afectará profundamente nuestra manera de criar a nuestros hijos. No recibes el Espíritu por obedecer la ley, recibes el Espíritu al creer en el Evangelio.
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1: Ahora, antes de continuar, quiero que todos tengamos clara la relación entre la ley y el Evangelio, tal como se explica en la Biblia. Permítame decir algo. Si esto les parece un poco teórico, les pido que me acompañen durante los próximos 3 minutos. Les prometo que vamos a llegar a un punto con esto. Y les prometo que es un buen punto. Existe mucha confusión en cuanto a este tema. Algunas personas tienen la idea de que la ley es mala y el Evangelio es bueno. Pero esa no es la enseñanza de la Biblia. Si tú piensas que la ley es mala y que el Evangelio es bueno, debes saber que esa no es la enseñanza bíblica. Y es importante aclararlo porque si piensas así, terminarás teniendo una idea de la crianza de que no debe haber reglas ni estándares. Y entonces entenderás completamente mal el modelo de crianza que presentan las Escrituras. No digas que la ley es mala porque no es bíblico. En Romanos 7:12, Pablo dice que la ley es santa, justa y buena. Miren también el versículo 21 de Gálatas 3. ¿Es entonces la ley contraria a las promesas de Dios? ¿Son estas dos cosas opuestas? ¿Cuál es la respuesta de Pablo? De ningún modo. La ley y el Evangelio proceden ambos de la boca de Dios, y Dios nunca cambia. Dios es bueno. Así que si la ley proviene de Dios, ¿cómo podría ser la ley mala? Si tu hijo o tu hija crece y llega a ser una persona fiel a su cónyuge, digna de confianza en el manejo del dinero, que dice la verdad y honra a su padre y a su madre aún en la vejez, eso es bueno, ¿no es cierto? Es realmente bueno. Demos gracias a Dios por la ley. Entonces, la relación entre la ley y el Evangelio no es que la ley es mala y el Evangelio bueno, sino que la ley es buena, pero el Evangelio es mejor. ¿Y por qué el Evangelio es mejor que la ley? Porque cuando crees el Evangelio, ¿qué sucede? Recibes el Espíritu Santo viene a morar en ti. Y eso es algo a lo que la ley jamás podría llegar. La ley tiene que ver con vivir una vida recta, y eso es bueno. La ley tiene que ver con una vida disciplinada, y eso también es bueno. Necesitamos enseñar y formar a nuestros hijos en esas cosas que son buenas. Pero el Evangelio es mejor, porque tiene que ver con Dios llenándote con su propio Espíritu. La ley es blanco y negro, pero el Evangelio es multicolor. La ley es como el pequeño altavoz de tu teléfono celular. El Evangelio es como un sistema de sonido en un concierto en vivo. La ley es como una conexión lenta de internet por teléfono. El Evangelio es como una descarga de alta velocidad. Habrán notado que eso fue una analogía sobre la conexión de internet, ¿cierto? Quiero que mis hijos sepan que la ley es buena. También quiero que sepan que el Evangelio es mejor. Quiero que aprendan moralidad, pero también quiero que vean en mí algo más atractivo que la moralidad. Quiero mostrarles la vida vivida en el Espíritu. Me parece que hay muchos jóvenes que han rechazado el cristianismo porque todo lo que han visto es ley. Imagina conmigo a una familia que va a realizar un vuelo largo. Visualiza a la familia abordando un gran avión, de esos en los que cada pasajero tiene su propia pantalla de entretenimiento en el respaldo del asiento del frente. Imagina a esta familia de cuatro: papá y mamá, Susana y el pequeño Juanito. Y para Juanito, esa es la primera vez que sube a un avión. Así que entran en este gran avión y encuentran sus asientos. Mamá y papá se sientan adelante, junto a la ventana y el pasillo. Y Susana y Juanito se sientan detrás, también junto a la ventana y el pasillo. Todos se acomodan y una vez instalados, mamá toma la revista informativa para ver qué entretenimiento ofrecerán durante el vuelo. Para su gran sorpresa, descubre que proyectarán la más reciente película de Disney. ¡Va a ser maravilloso! ¡Ese será un gran vuelo! Entonces se vuelve hacia Juanito y le dice: Juanito, van a pasar una película fantástica y todos podremos verla aquí mismo desde nuestros asientos. Susana, enséñale cómo funciona. El avión despega, comienza la película y mamá y papá, Susana y Juanito se ponen los audífonos. Mamá y papá, sentados adelante, se ríen a carcajadas, tan fuerte como suele ocurrir cuando uno lleva audífonos puestos. Susana también se está riendo mucho. Pero Juanito, por un descuido que nadie ha notado, está en el canal equivocado. Está viendo el canal de información de vuelo, el que muestra un mapa con un pequeño avión que parece avanzar lento sobre el océano. Aparecen números indicando la altitud, la velocidad y la cantidad de millas recorridas. Los números cambian constantemente. A veces aparece una vista horizontal y luego una vista vertical. Y Juanito sigue mirando esto. Después de media hora, se le nublan los ojos porque está completamente aburrido. Ve a su mamá y a su papá riéndose y disfrutando allá adelante, y se pregunta, ¿qué les parece tan divertido de este mapa y de estos números? Finalmente, la familia baja del avión y nadie se dio cuenta de que Juanito nunca vio la película. Todos asumen que la vio. Entonces su papá le dice, Juanito, ¿disfrutaste la película? ¿No fue fantástica? Juanito no logra entender por qué ellos pensaron que era tan buena. Pero bueno, los adultos son extraños y a veces un poco aburridos. Quizás ellos realmente pensaron que aquello era fantástico. Pero Juanito concluye que cuando sea grande, espera divertirse más que eso. Hay muchos jóvenes que han rechazado el cristianismo porque todo lo que han visto es la ley. Y quiero dirigirme a ti, si esa es tu situación hoy mientras me escuchas. Si piensas que el cristianismo es aburrido, todavía no has visto ni comprendido el Evangelio. ¿Cómo podría ser aburrido estar lleno del Espíritu del Dios vivo, del Creador del universo? ¿Cómo podría ser aburrido? Si ese es tu caso, te animo a no rechazar el Evangelio simplemente porque todo lo que has estado mirando es la ley. Quiero ofrecerte ahora un consejo pastoral. Me parece que un niño criado en un hogar cristiano y llevado regularmente a una iglesia cristiana tiene muchas más probabilidades de hacer una profesión de fe a una edad temprana. Yo mismo lo hice y mis hijos lo hicieron también. Cuando eso sucede, los padres deben alegrarse. Pero tengan mucho cuidado de no afirmar más allá de lo que el niño ha experimentado. Recuerden que a una edad temprana ciertamente puede haber una conversión genuina, como fue mi propia entrega a Cristo a los 6 años. Pero también es posible que un niño simplemente esté conformándose a lo que ustedes, sus padres, le están enseñando. Asumir que un niño ha recibido el Espíritu Santo, cuando en realidad solo está obedeciendo la ley y conformándose a lo que se le ha enseñado, puede generar problemas y mucha confusión en el futuro. Por eso debemos ser muy cuidadosos, tanto en el hogar como en la iglesia, de no ejercer presión para que un niño tome una decisión que quizás haga simplemente para complacernos. Luego podríamos llegar a pensar que posee el Evangelio cuando en realidad todo lo que tiene es la ley. Está conformándose a nuestras expectativas. Aquí está mi exhortación ahora. Confíen en que Dios hará su propia obra en su propio tiempo. No confundan la ley con el Evangelio. No confundan la conformidad con la conversión. Ahora, si al terminar esta serie te vas pensando que tienes que hacerlo todo perfectamente, entonces necesitas ayuda. Si ese es el mensaje que te llevas, estarás cargando un peso imposible de soportar. Y algunos de nosotros ya nos sentimos bajo ese peso y necesitamos ser liberados de él.
2: Qué importante es esta distinción. La ley es buena, pero el Evangelio es mejor. La ley puede enseñarnos lo que es recto, puede mostrarnos un camino de obediencia, disciplina e integridad. Pero solo el Evangelio trae el perdón de Cristo y la presencia del Espíritu Santo para transformar el corazón desde adentro. Como padres, es bueno enseñar límites, valores, respeto, verdad y responsabilidad. No debemos pensar que las reglas son malas, pero tampoco debemos confundir que un hijo cumpla las reglas con que haya sido convertido. Un niño puede aprender a comportarse de cierta manera, asistir a la iglesia y repetir las respuestas correctas, sin haber llegado todavía a una fe viva y personal en Jesucristo. Por eso necesitamos orar por algo más profundo. Necesitamos pedir que nuestros hijos oigan el Evangelio, crean en Cristo, reciban el Espíritu Santo y comiencen a obedecer desde un corazón renovado. Y también debemos tener paciencia. No presionemos a nuestros hijos a hacer una profesión de fe solo para complacernos o para tranquilizarnos. Confiemos en que Dios hará su obra en su tiempo. 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

0: 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Y ahora, el pronóstico del tiempo para Houston en Radio Amistad. Se reporta 91 grados y parcialmente nublado. El viento sopla desde el sur de 10 a 15 millas por hora. Esta noche, despejado, con una temperatura mínima cerca de 82 grados. Después mañana, tormentas eléctricas, con una temperatura máxima cerca de 95 grados. Mañana por la noche despejado, con una temperatura mínima cerca de 82 grados. El pronóstico del tiempo cuando lo necesitas en Radio Amistad.
1: Este es el versículo de la semana que se encuentra en Hechos 1:8 y dice, pero recibirán poder cuando el Espíritu Santo venga sobre ustedes y serán mis testigos en Jerusalén, en toda Judea y Samaria, hasta los confines de la tierra. Una vez más, Hechos 1:8 dice, pero recibirán poder cuando el Espíritu Santo venga sobre ustedes y serán mis testigos en Jerusalén, en toda Judea y Samaria y hasta los confines de la tierra.
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4: El libro de Salmos, Salmo 105, versículos 7 al 15.
5: Él es el Señor nuestro Dios. Su justicia se ve por toda la tierra. Siempre se atiene a su pacto, al compromiso que adquirió con mil generaciones. Es el pacto que hizo con Abraham y el juramento que le hizo a Isaac. Se lo confirmó a Jacob como un decreto y al pueblo de Israel como un pacto eterno. Te daré la tierra de Canaán como tu preciada posesión. Eso lo dijo cuando eran unos pocos, un pequeño grupo de extranjeros en Canaán. Anduvieron de nación en nación, de un reino a otro. Sin embargo, él no permitió que nadie los oprimiera. A favor de ellos, les advirtió a los reyes: no toquen a mi pueblo elegido ni hagan daño a mis profetas.
4: El libro de Isaías, capítulo 32.
6: Miren, se acerca un rey justo, y príncipes honrados gobernarán bajo su mando. Cada uno será como refugio del viento y resguardo de la tormenta, como corrientes de agua en el desierto y sombra de una gran roca en tierra reseca. Entonces, todo el que tenga ojos podrá ver la verdad, y todo el que tenga oídos podrá oírla. Hasta los impulsivos estarán llenos de sentido común y de entendimiento, y los que tartamudean hablarán con claridad. En aquel día, los necios que viven sin Dios no serán héroes, los canallas no serán respetados, pues los necios hablan necedades y hacen planes malvados, practican la impiedad y difunden enseñanzas falsas acerca del Señor. Privan de alimento a los hambrientos y no dan agua a los sedientos. Las sutiles artimañas de los canallas son maliciosas, traman planes torcidos, mienten para condenar a los pobres, aun cuando la causa de los pobres es justa. Pero los generosos proponen hacer lo que es generoso y se mantienen firmes en su generosidad. Escuchen, mujeres, ustedes que están acostumbradas a la buena vida. Escúchenme, ustedes que son tan engreídas. Dentro de poco tiempo, algo más de un año, ustedes que son tan despreocupadas, de repente comenzarán a preocuparse. Pues se perderán sus cultivos de frutas y no habrá cosecha. Tiemblen, mujeres de la buena vida. Abandonen su autosuficiencia. Quítense sus ropas bonitas y pónganse tela áspera en señal de su dolor. Golpéense el pecho con profunda pena por sus abundantes granjas y por sus vides llenas de frutas.